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Muy, pero muy buenos días, bienvenidos a este primer espacio informativo que arrancamos en este punto horario, aquí por Radio La Unión, como así también por TV Unión, Canal 23 de Tigo, para compartir con ustedes las informaciones más importantes, más destacadas de las últimas horas. Arrancamos en esta jornada de hoy, viernes 9 de octubre del año 2026, viernes 9 de octubre, con una temperatura de cerca de 21 grados a estas horas en Asunción, en la capital de la República y el departamento central. 5 y 3 en la República. Bueno, tiempo inestable, lluvias, truenos y relámpagos, pero no una lluvia intensa, hay que decir esto. Por suerte, no tuvimos la tormenta, por lo menos hasta el momento, la tormenta que se estuvo pronosticando ya incluso días anteriores. La gente se preparó y está bien que la gente se prepare, y que si esto de repente llegaba en horas de la madrugada, no sorprenda como ocurrió el otro día, el viernes pasado, y generó varios destrozos y perjuicios materiales más que otra cosa. Pero sí tuvimos lluvias importantes, gente, en el sur de nuestro país. Zona Ñeembucú generó incluso algunos destrozos. Vamos a ver lo que dice la Dirección de Meteorología para nuevamente para Asunción, para el Departamento Central, para otros departamentos de nuestro país. Tiempo inestable a estas horas. Tenemos lluvia en Asunción y el Departamento Central. Descargas eléctricas, sí, bastante importante, hay que decir. Y en muchos de los colegios incluso suspendieron las clases. ¿Pero por qué suspenden las clases? Justamente porque desde ayer, en horas del mediodía para adelante, muchos chicos fueron retirados por sus padres. Muchísimos niños, niñas, criaturas. Entonces, por lo tanto, ante la información de un temporal que vamos a tener de vuelta hoy, entonces la gente inmediatamente decide no enviar a sus hijos a la escuela, al colegio. Entonces, por lo tanto, la institución educativa automáticamente, teniendo en cuenta este pronóstico, suspendieron sus clases para el día de hoy. No en todas las escuelas, no en todos los colegios, sí en algunos. Reiteramos, tenemos una temperatura de 21 grados a estas horas en Asunción. Lluvias y tormentas eléctricas con fenómenos puntuales severos. A ver, vamos a llegar a una temperatura máxima de tan solo 25 grados. Sí, señor. Tenemos vientos 15 kilómetros por hora, humedad casi del 98-99% de humedad. La sensación térmica igual 21 grados. Repito, vientos 15 kilómetros por hora. Vamos al pronóstico extendido. A ver, mucha lluvia, Para Asunción, para el departamento central, ya compartimos en imagen. Fíjense, tomamos directamente esta imagen de la página de la Dirección General de Meteorología. Para hoy viernes 9 de octubre, 20 grados la mínima, 26 grados la máxima, cálido, cielo mayormente nublado, vientos variables luego del sur, lluvias con ocasionales tormentas eléctricas. Para mañana sábado 10 de octubre, 18 grados la mínima, 23 grados la máxima, fresco a cálido, cielo mayormente nublado, vientos del sector sur, lluvias dispersas. Ya por suerte no habla de tormentas eléctricas, pero sí todavía para hoy viernes. Vamos al domingo, señores, fin de semana con lluvia vamos a tener. Domingo 11, 18 igualmente la mínima, 23 grados la máxima, fresco a cálido, cielo mayormente nublado, vientos del sector sur, también lluvias dispersas. Para el lunes,

lunes 12, 19 grados la mínima, 24 grados la máxima, fresco a cálido, cielo mayormente nublado, vientos del sur, lluvia dispersa con ocasionales tormentas eléctricas de vuelta para el lunes. Por donde se pronostica nuevamente tormentas eléctricas. Para el martes 13, ¿a qué pea? Martes 13, Diego será. ¿Qué más vio? Claro, ¿qué más puede pasar? Para el martes 13, 18 grados la mínima, 26 grados la máxima, fresco a cálido, cielo mayormente nublado, viento del sur, luego variables, lluvias dispersas con ocasionales, tormentas eléctricas de vuelta. Bueno, tendríamos tormentas importantes, lluvia importante, con pronóstico de ocasionales tormentas eléctricas para hoy viernes. Y de vuelta se pronostica para el lunes y para el martes ya de la otra semana. Para mañana sábado y domingo, viento del sector sur, un pequeño descenso de la temperatura que llegaría hasta los 18 grados y lluvias dispersas. Bueno, está lloviznando en estos momentos, hay que decir, se suele decir una lluvia mansa, una lluvia tranquila, en algunos puntos, en algunos distritos del departamento central. En Asunción, esta es la imagen que compartimos con ustedes. Pista resbaladiza, poco movimiento de tránsito sobre la avenida República Argentina. Vos sabés que ayer a eso de las 6 de la tarde, las 8, nadie ya estaba por la calle ya. Toda la gente empezó a refugiarse. Y bueno, más vale, ¿verdad? Por todo lo que se dijo y las recomendaciones que se dieron, incluso ya memes, aparecieron memes por las redes sociales manifestando, bueno, de todos los preparativos, ¿verdad? Y finalmente, bueno, por suerte no pasó nada, hay que decir, ¿verdad? Por suerte no pasó nada. Y ojalá ya no tengamos esa tormenta ni granizada como tuvimos el viernes pasado. Bueno, señores, 5 y 10 en la República del Paraguay, 5 y 10. Quiero arrancar con esto porque es una de las informaciones más destacadas, podemos decir, en las últimas horas. Y lamentablemente tiene que ver con el ámbito de los sucesos. Un nuevo hecho de feminicidio que quedó grabado el momento en que la mujer, toda la acción quedó grabada en el momento en que la mujer fue atacada por su expareja y lamentablemente falleció, fue atacada en plena calle, fue perseguida, recibió 3 impactos de bala. Una joven de 22, vaya a confirmar esto, 22 años aproximadamente, estudiante de derecho, escuchen, último año de estudiante de derecho, el presunto autor, otro joven, 26 años, él, vivían juntos en la zona de Capiatá y ante supuestos hechos de violencia, bueno, eso quedó denunciado, la mujer ya había hecho una denuncia en la zona, en una comisaría de Capiatá, repito, vivían juntos, luego por estas peleas y discusiones permanentes que a veces terminaban en hecho de violencia, violencia física y psicológica, ella decide nuevamente separarse, vuelve a la casa de los padres, en donde vivía en los últimos tiempos, en Lambaré, y para poder costear todo esto que tiene que ver con la universidad, les decía, último año de derecho, entonces empezó a trabajar en una empresa a la noche, en Billy. Iba como para tomar su turno, creo que entre las 10 más o menos iba a tomar su turno, cuando fue interceptada por este hombre, quien se bajó de su vehículo, ella se percató, intentó huir a los gritos, pedía auxilio, pero lamentablemente este hombre efectuó

dicen 5 disparos. 3 aparentemente impactó en el cuerpo de esta mujer. Un hecho que lamentablemente se va repitiendo. Hay como una, indiscutiblemente, una enfermedad mental en nuestro país, de violencia, de no respeto hacia la vida. Y venimos comentando esto de un tiempo a esta parte, sobre todo cuando escuchamos que después de una jineteada y vemos cómo estas dos mujeres fueron igualmente interceptadas, violentadas y luego asesinadas con saña, incluso a tiros, sin tener mucha relación entre ambas. Y luego este caso que sucede nuevamente y en estas circunstancias. Hago esta contextualización para poder ya entender qué fue lo que pasó en este nuevo caso de feminicidio. Digo, Dios mío, no quiero estar en el lugar de los padres. No, un segundo. El dolor que estarán sufriendo los padres de esta joven. Porque fue ella a vivir nuevamente justamente con los padres después de hacer la denuncia. Ya estamos compartiendo imágenes, señora, a través de nuestro canal. Fíjense, ella iba caminando cuando de repente se da cuenta que su exnovio, su agresor, la intercepta, se baja del vehículo, la sigue y luego efectúa disparos. Esto tiene audio fuerte. Es el momento en donde queda todo absolutamente documentado, grabado, el momento del ataque. Feminicidio en Lambaré, joven de 22 años, fue asesinada a tiros por su expareja. Así titula el diario ABC Color en su página digital. Una joven de 22 años fue baleada en Lambaré cuando iba a trabajar. Había denunciado a su expareja, el presunto autor, y tenía orden de restricción. Terrible. Daisy Paola Jiménez Segovia, 22 años ella, fue asesinada a balazos. Fue anoche, en plena vía pública, en el barrio Santa Lucía de Lambaré. La policía identificó como presunto autor a su expareja Aldo Alexis Duarte, de 26 años, contra quien la joven ya había presentado una denuncia. Un video de circuito cerrado, que es lo que justamente estamos compartiendo con ustedes, muestra la secuencia completa. Un hombre a bordo de un vehículo de color blanco le cierra el paso a la joven. Una cuadra antes de llegar a su lugar, ella se da cuenta y corre. Desciende el hombre, ella intenta huir, se escucha un primer disparo mientras grita desesperada pidiendo auxilio. Tras caer al suelo, el agresor efectúa otros dos tiros, lo que habrían sido mortales, porque dicen que 3 impactos de bala encontraron en el cuerpo. Luego vuelve a subir al rodado y se escapa. Según el informe policial, el atacante conducía un vehículo Toyota Ram blanco. El hecho ocurrió minutos después de las 22 sobre la calle Ibirapuatá, casi Diego García. Una tía de la víctima llegó hasta el lugar y entre lágrimas aseguró que el hombre ya había amenazado a la joven. Dijo que se presentó una denuncia formal en la fiscalía y que se solicitó una medida de protección. Se pidió orden de restricción. ¿Cuántas muertes más tiene que pasar para que se haga algo? Reclamó la tía de la joven asesinada. El comisario Alberto Morínigo, jefe de la comisaría 15 de Asunción, confirmó la versión de la familia, señaló que existía una denuncia
por amenaza contra la pared.

queja y que la víctima contaba con orden de restricción. Autor identificado y búsqueda en curso. Morínigo informó que el presunto autor está plenamente identificado y se realizan los procedimientos para su captura. Hasta el cierre de la nota, dice, no se había informado sobre su detención. Este hombre sigue prófugo, pero ya está plenamente identificado. Se lo ve en el video, el vehículo, su vehículo en el cual se movilizaba el momento en que esta mujer fue interceptada. ¿Podemos mostrar, por favor, Diego, una vez más el material? Esto que ocurrió anoche a las 10 de, aproximadamente en el barrio Santa Lucía de Lambaré, en donde quedó plenamente identificado. Este es el momento en que la mujer en una calle solitaria, se dan cuenta, no había gente ya por el horario. Pero ella se da cuenta. Allí empieza a correr.

A los gritos pide auxilio, se escuchó ese primer disparo y luego ya en el suelo, ahí se escucha el segundo y después otros disparos, ya que le impactó directamente a la cabeza. Luego este hombre asesino vuelve a su vehículo y huye del lugar. Terrible. Bueno, qué situación tan lamentable esto, y esto que se viene repitiendo desde hace mucho tiempo. ¿Cuántos casos de feminicidio ya hemos tenido en los últimos tiempos? Muchísimos casos. Ocurre que siempre se da esto, gente, en donde cuando se genera una separación, es como que el hombre cree, considera que la mujer es de su propiedad, que le pertenece y que si no está con él, no puede estar con otra persona. El hombre se siente dueño de su pareja. Y esto tiene que ver terriblemente con un problema de salud mental. Aquí, en la cabeza está el problema. Y esto, por lo general, se da en circunstancias cuando la mujer dice, basta, ¿verdad? Yo no aguanto esta relación, no puedo seguir de esta forma. Por los celos enfermizos que por lo general se da dentro de la pareja. Entonces decide salir nuevamente y terminar la relación. Pero es el hombre, el varón, el que dice, no, yo no acepto. No acepto de que vos me dejes. Si vos no sos mía, no vas a ser de nadie más. Imagínense. ¿Qué más? Ojalá que este hombre sea detenido. Ojalá. Y que pague con todo el peso de la ley. ¿Verdad? ¿Cómo corresponde? ¿Cómo corresponde? Así como fueron detenidos estos tres asesinos que mataron a esta joven Rebeca sin qué ni para qué, sin motivo alguno. Y otra madre que tiene, hay cuatro chicos que están esperando que se recupere la otra mujer que fue herida de bala también. O sea que algo está pasando, ¿verdad? Un hombre quedó atrapado tras la caída de un árbol. Esto ocurrió en San Lorenzo. Un hombre de 35 años terminó hospitalizado tras quedar atrapado debajo de un árbol que se dio. Antes, las fuertes ráfagas de viento registrado durante el temporal que afectó a la ciudad de San Lorenzo. En algunos distritos como San Lorenzo y otros, aparentemente tuvimos tuvimos lluvia importante y fuertes vientos. Sin embargo, en otros distritos prácticamente nada, más que descargas eléctricas, truenos, relámpagos, lluvias, pero hasta ahí.

El incidente ocurrió alrededor de las 14:30 en el predio de la empresa Gráfica Mayo sobre la intersección en las calles Ingavi y Wenceslao López. Allí ocurrió. La víctima fue identificada como Santiago Juan Morel González con domicilio en la localidad de J. Augusto Saldívar. Tras registrarse el impacto y quedar inmovilizado bajo las ramas y el tronco, se dio aviso de emergencia a las autoridades local. Imagínense quedar atrapado bajo un árbol. Estar ahí. Y hasta que fue finalmente, por suerte, rescatado este hombre que quedó atrapado bajo las ramas de estos árboles. Bueno, les decía, tuvimos lluvia importante hacia el sur. Estoy mirando temporal inundación en el sur. Afectan a familias, pero esto tiene que ver también con la crecida del río Paraná. Temporal e inundación en el sur afectan a familias, árboles caídos, viviendas destechadas y familias evacuadas a consecuencia de la tormenta. Departamentos sureños fueron los primeros afectados. No se descartan más zonas perjudicadas, y muestra algunas imágenes, más que nada de la cantidad de árboles que cayeron a consecuencia del temporal, del viento fuerte. Un severo temporal azotó durante la mañana del jueves a los distritos de Ayola y Yabebirú, en el departamento de Misiones. Ambas localidades fueron severamente golpeadas. Y en el caso de la primera, en el caso de Ayolas, las autoridades ya esperaban las consecuencias del fenómeno e incluso realizaron acciones preventivas. Las intensas lluvias y los fuertes vientos causaron gran susto en la población, provocando la caída de árboles, cables sueltos del tendido eléctrico y serios daños materiales en vivienda. Esto fue en Ayolas. En Ayolas, la fuerza del viento provocó la caída de frondosos árboles sobre dos viviendas, una de Villa Permanente y otra en el barrio María Graciela. En tanto, en la isla Yacinetá se reportó una vivienda destechada. Fue literalmente el techo llevado por el viento. A pesar del impacto de los destrozos, no se registraron personas heridas, por suerte. Según confirmó el capitán José Muti, comandante de los bomberos voluntarios y coordinador del Centro de Operaciones de Emergencia de Ayolas. Al par de las secuelas de la tormenta, la constante crecida del río genera alarma. El nivel del agua alcanza los 4.18 metros en el puerto local, lo que ya obligó a la evacuación preventiva de 15 familias en zonas vulnerables. Esto es la zona, repito, de Ayolas. De los grupos asistidos, 4 familias fueron reubicadas en el gimnasio de la Mil Viviendas, 3 en la seccional Colorada y el resto se resguarda en casas particulares de familias. Y tiene que ver ya con la crecida del río Paraná, por las lluvias constantes que se está generando en el Pantanal. Y se habla también de que podríamos tener crecida el río Paraguay. Bueno, acá cuando crece el río Paraguay también se suele generar inundaciones y muchísimas personas quedan damnificadas, sobre todo aquellas personas que siguen viviendo en los barrios como La Chacarita, barrio Ricardo Brugada, toda esta zona de la zona periférica de nuestra capital. 5:27 ya en la República del Paraguay. A ver, 21 grados de temperatura. Tenemos lluvia a estas horas, una humedad del 99%. Y según el pronóstico del tiempo, va a seguir la lluvia. Vamos a seguir teniendo lluvia con ocasionales tormentas eléctricas, según este pronóstico para el día de hoy. Crecida del Paraná, también dice este otro reporte, evacuan familias en Ayolas y prevén hasta

3.600 afectados. Qué mucho, ¿eh? El río Paraná llegó a 4.18 metros en Ayolas, a solo 2 centímetros de la cota de emergencia. La Prefectura Naval ya asiste a las primeras familias que abandonan las zonas bajas mientras se preparan albergues ante la posibilidad de que entre 700 y 900 familias resulten afectadas. Acá la información es más precisa todavía. En cuanto o el aumento del caudal del río Paraná y las lluvias mantienen en alerta a las autoridades en Ayola, donde comenzaron las evacuaciones preventivas de familias ribereñas. El operativo cuenta con apoyo de la Prefectura Naval y la Armada Paraguaya. Y se ve justamente en una de las imágenes de una de las fotografías con el trabajo que está haciendo los efectivos de las Fuerzas Armadas en cuanto a reubicación. Preparan albergues para los afectados. Las estimaciones apuntan a que entre 700 y 900 familias, equivalentes a una 2.800 a 3.600 personas, podrían verse afectadas por la inundación. Bueno, y aparte de la crecida del río Paraná, las lluvias también de anoche, de hoy, que van a continuar, complican la situación. Eso es indiscutible en esta zona del país. Bueno, hablemos de esto también, que obviamente es tapa en el diario ABC Color, diario Última Hora, y ayer se habló muchísimo en relación a este informe que remitió el Banco Central del Paraguay y que tiene que ver con Bueno Bank, específicamente. El Banco Central del Paraguay confirma que Banco está bajo sumario y que existe informe, dice informe Rivarola. El Banco Central del Paraguay informó al Senado que Banco no reportó excesos a límites, omitió de sus registros a empresas vinculadas y que Bueno Bank está bajo sumario. Para que podamos entender, gente, todo esto tiene que ver con la cantidad importante de dinero que el Instituto de Previsión Social fue depositando a esta entidad bancaria, a Bueno Bank. El banco se pidió este informe precisamente al Banco Central del Paraguay para que brinde un informe si estas transacciones son correctas o no. Dentro de lo que estipula la ley, porque según el directorio del Instituto de Previsión Social, todo tiene que ver con el interés que le pueda generar este banco. Pero acá justamente hay una sospecha de un mal procedimiento en el manejo y en la utilización del dinero del Instituto de Previsión Social, y que fue a parar prácticamente en su totalidad en Bueno Bank y no fue distribuido en otros bancos por una cuestión de seguridad. ¿Pero qué dice el reporte? Porque ayer hubo una conferencia de prensa. El informe del Banco Central del Paraguay vino en sobre cerrado y el propio presidente de la Cámara de Senadores, Basilio Bachi Núñez, brindó una conferencia de prensa mostrando el documento enviado por el Banco Central del Paraguay. De hecho, que esto tiene que ser todavía analizado seguramente en alguna comisión, pero la atención está allí, la mirada está sobre este tema que está generando mucha controversia. El presidente del Congreso, Basilio Núñez, abrió ayer el sobre que contiene informes del Banco Central del Paraguay. Este documento tomó estado público. Hace referencia a que un banco no reportó operaciones que superan los límites de la ley, desvinculó a empresas de su grupo económico para evitar controles y ahora enfrenta un sumario por una operación de venta de carteras que habría financiado él mismo.

De acuerdo con el informe remitido por el Banco Central del Paraguay, el Senado revela que en el marco del monitoreo a una entidad bancaria de plaza, se identificó un eventual exceso a los límites de exposición crediticia, es decir, se otorgó más crédito de lo que estipula la ley. Según el documento, se encuentra vigente la circulación número 17/97 que obliga a todas las entidades del sistema financiero a reportar las operaciones que sobrepasen los límites individuales previstos en la ley, así como las garantías que las respaldan. En esa circular se exige identificar al deudor, el saldo máximo del mes, el límite en relación con el patrimonio efectivo, el eventual exceso y el tipo de garantías. Es lo que menciona parte de ese informe. Todo esto tiene que ver también con un control cruzado, teniendo en cuenta un posible lavado de dinero, obviamente. El Banco Central del Paraguay explica que al cruzar la información crediticia remitida por la entidad con los datos de la Central de Información y la conformación de grupos de personas vinculadas, se detectaron diferencias. Concretamente, hubo dos situaciones. En el primer lugar, no reporte de excesos y desvinculación de clientes. La entidad habría desvinculado de su riesgo a clientes que formaban parte de un grupo vinculado, mientras en los registros del Banco Central seguían figurando como tales. No hubo una información al respecto. Sigo por lo menos un poquitito más, porque este es el tema del momento y hoy acapara las tapas de los medios. Al verificarse los indicios de diferencia, la Superintendencia de Banco inició intercambios y pedidos de información. Un análisis interno concluyó que el 050626, con una solicitud de ajuste a partir de la cual empezó a correr el plazo, y habla de varios artículos. La entidad comunicó la adecuación dentro de los límites y dentro del plazo legal. En segundo lugar, se menciona la incorporación forzada de empresas vinculadas. Tras análisis de intercambio, la superintendencia requirió a la entidad incorporar a ciertas personas jurídicas como parte del grupo vinculado y recalcular la exposición consolidada. Con ello, las exposiciones de esa sociedad pasaron a ser consideradas como una única unidad de riesgo para verificar los límites prudenciales. El informe agrega un punto sensible: la verificación de una operación de venta de cartera en el marco de la resolución número tanto señala que la trazabilidad de fondos exige analizar origen, recorrido, destino y naturaleza de los recursos aplicando el criterio de sustancias económicas. Este informe es extenso. El diario ABC Color titula esta mañana justamente lo que estamos compartiendo con ustedes en pantalla y dice: bueno, otorgó créditos a sola firma por 42 millones de dólares a empresas vinculadas, empresas que forman parte de Bueno Bank, y otorgó esta cantidad importante de dinero. Precisamente es lo que genera la investigación en estos momentos dentro de lo que es el informe remitido por el Banco Central del Paraguay. Dice un poco más lo que se publica esta mañana en la portada del diario ABC Color. Dice: Novi S.A. fue adjudicada por José Salas, una exuberante. Esta empresa, Novi S.A., fue adjudicada por José Salas, repito, un ex gerente de Bueno Bank, y Sergio Pizurno, ex gerente general de ITI y actual director de otra empresa. En breve plazo recibió préstamos millonarios.

medios sin garantías reales y omisión de análisis de solvencia, que fueron a parar a otras firmas del grupo Vázquez. Todo tiene que ver con otorgamiento de préstamos a empresas o a personas y empresas vinculadas nuevamente a Bueno Bank, pero sin tener los reportes correspondientes y las garantías que por lo general se ofrecen para otorgar préstamos millonarios. De esto se trata. También dice, al cierre de agosto, Bueno Bank tenía 850 millones de dólares de fondos públicos. El Banco Central del Paraguay envió al Senado, segundo informe que no, dice, responde cuestiones centrales. Además, presenta contradicciones, vacíos claves y confirma que la entidad matriz le abrió un sumario, aunque habla de irregularidades sustentadas. Y aparece el documento enviado por el Banco Central del Paraguay. No se respondieron las consultas o todas las consultas que se solicitó desde el Congreso, que es lo que dice finalmente este informe. Y por otro lado, también estos préstamos que fueron otorgados aparentemente sin las garantías que se necesita para el efecto, es lo que se está investigando, teniendo en cuenta que la cantidad importante de dinero que maneja hoy Bueno Bank tiene que ver con los depósitos realizados por el Instituto de Previsión Social. Entonces, acá es como que hay un temor. ¿Qué va a pasar o qué está haciendo Bueno Bank con la cantidad de dinero que fue depositado por el Instituto de Previsión Social, la famosa trazabilidad? Bueno, vamos a ver, porque esto seguramente va a seguir siendo parte de una investigación. Faltan algunas preguntas por responder y el Banco Central del Paraguay, me imagino que seguramente en algún momento dado tiene que responder a todos los cuestionamientos. 5:40 en la República del Paraguay. Hacemos nuestro corte. Ya volvemos.

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33, temperatura 21 grados. Sigue en meteorología emitiendo una alerta de posible tormenta para hoy.

en diferentes puntos del país e incluye Asunción y el departamento central. En estos momentos tenemos tiempo inestable, hay lluvias en varios puntos, la pista está más que resbaladiza, descargas eléctricas, truenos y relámpagos. La Policía Municipal de Tránsito activa operativo ante nueva tormenta y pide evitar circulación. Esto también se viene ya publicando ante lo que podría registrarse, repito, y más que nada por la cantidad de gente que ingresa a estas horas a nuestra capital. Unos 80 inspectores de la Policía Municipal de Tránsito estarán desplegados en Asunción ante la posibilidad de una nueva tormenta. Las autoridades recomiendan evitar circulación durante los momentos de mayor intensidad y extremar las precauciones al volante. No hay que circular muy rápido porque al frenar el vehículo no se queda automáticamente. Es decir, es como que resbala. Y para los motociclistas, ni hablemos, ¿verdad? El director de la Policía Municipal de Tránsito, Rodrigo del Valle, señaló que los agentes estarán distribuidos principalmente en los puntos considerados críticos, donde suelen registrarse caídas de árboles y dificultades para la circulación. Estamos prestos al servicio de la ciudadanía, afirmó del Valle, quien pidió a los conductores permanecer en un lugar seguro si la tormenta se intensifica y el desplazamiento no es indispensable. La recomendación cobra especial relevancia tras la fuerte granizada del sábado 3 de octubre, que provocó daños en numerosos vehículos con parabrisas rotos y carrocerías abolladas. Para quienes necesariamente deben circular, la Policía Municipal de Tránsito recomienda reducir la velocidad, mantener distancia entre vehículos, encender las luces y evitar maniobras bruscas. Bueno, ahí está la recomendación. Entonces, y hay una cantidad importante de agentes de tránsito, de la Policía Municipal de Tránsito, como para poder colaborar con todo esto. Y repito, que tiene que ver precisamente con el movimiento de las personas que a partir de ahora, a partir de las 5 de la mañana, la gente ya empieza a movilizarse. 5 y media, 6 de la mañana, hora pico. 6 y media. ¿Por qué? Porque es a las 7 de la mañana ya es el ingreso de los chicos a la escuela, de los jóvenes a los colegios. Y es el movimiento también que se genera debido a que la cantidad de gente que se desplaza para llegar a su lugar de trabajo y que el ingreso es a las 7 de la mañana. Sobre todo los funcionarios públicos. Entonces, los chicos que entran a la escuela a las 7 de la mañana, los jóvenes también, los funcionarios públicos que tienen que marcar para las 7, hay como que una acumulación, obviamente, de gente, y eso, por lo general, en tiempos normales, dificulta muchísimo el tráfico. Imagínense cuando el tiempo está así, ¿verdad? Mucho más aún se complica cuando el tiempo está, cuando tenemos lluvia y todo es más lento. Bueno, se va publicando en otras páginas también el tema que ya les habíamos comentado y arrancábamos precisamente el programa con este nuevo hecho de feminicidio. Obviamente, lamentamos, como siempre, lo ocurrido también, porque estamos hablando de una joven de 22 años, estudiante de último año de Derecho, toda una vida por delante, todo un sacrificio de esta persona y de la familia también para estudiar y llegar a terminar una carrera universitaria como es la carrera de Derecho. Y lamentablemente termina de esta manera, en manos de una persona asesina que le efectuó 3 disparos y quedó todo documentado en imágenes esto que ocurrió en

ayer alrededor de las 10 de la noche aproximadamente en Lambaré. Y repito esta información porque está acaparando la atención y no es para menos, ¿verdad? Porque lo que genera en cuanto a impacto visual también. Terrible feminicidio en plena calle. Mujer corrió, pidió auxilio y recibió varios disparos. Reiteramos esta información para las personas que nos acompañan en este turno ya casi de las 6 de la mañana. Son las 5 y 48. Un espantoso hecho quedó registrado en las cámaras de vigilancia de una calle lambareña. Una joven que iba caminando fue interceptada por su exnovio, quien bajó de su auto, la persiguió con disparos y una vez en el suelo la remató. El asesino está prófugo, plenamente identificado este hombre. El hecho sucedió en las calles Ibirapuitá y Diego García de la ciudad de Lambaré. El video muestra a una mujer caminando hacia su lugar de trabajo, un minimarket, cuando un automóvil blanco le cierra el paso. Del vehículo desciende un sujeto, quien la persigue y dispara mientras ella grita de pánico y pide auxilio. Hasta que cae al suelo y una vez en el pavimento vuelve a ser atacada a balazos. Posteriormente el criminal se percata de que la joven sigue viva y le dispara una vez más directo a la cabeza. La víctima, identificada como Daisy Paola Jiménez, recibió dos disparos en la cabeza y uno en el brazo. El único sospechoso es Aldo Alexis Duarte, 26 años él, 22 años la víctima. Exnovio de la joven, el autor se encuentra prófugo, ya había sido denunciado por agresión. Anteriormente vivían juntos en Capiatá, pero se separaron, algo que el hombre no aceptó. Y desde entonces comenzó a realizar amenazas hasta que cumplió. La denuncia, esta mujer la había realizado en una comisaría de Capiatá y llegó incluso hasta la fiscalía. Este hombre tenía restricciones, tenía prohibición de acercarse a la víctima. Pero, fíjense, por lo visto, la estaba siguiendo y aprovechó este momento en que prácticamente no estaba nadie en la calle. Y se encontró de frente esta mujer con su exnovio. Se encontró de frente, intentó huir, pero este hombre ya tenía aparentemente pensado acabar con la vida de su expareja. Qué terrible y triste al mismo tiempo. Yo le decía un poco más temprano, no quiero estar un segundo en el lugar de los padres de esta joven mujer, estudiante de último año de derecho que termina de esta manera, en manos de un hombre asesino que termina truncando su vida. Qué lamentable. 5 y 52 en la República del Paraguay. Esto es El Informante. Tiempo inestable. En minutos vamos a reiterar lo que dice la Dirección General de Meteorología. Usted, señor, señora, todavía no salió de la casa. Bueno, le vamos a reiterar lo que dice la Dirección de Meteorología. Estamos actualizando la página. Tenemos lluvia a estas horas en algunos puntos de Asunción y el departamento central. Mostramos nuevamente la página también de la Dirección de Meteorología dentro de lo que es este pronóstico del momento y pronóstico extendido. Lluvias y tormentas eléctricas con fenómenos puntuales severos durante ya en horas de la mañana. Vamos a seguir teniendo lluvias según este pronóstico de meteorología. Para hoy viernes 9 de octubre, 20 grados la mínima. Tenemos 21 grados la mínima. Vamos a llegar a una temperatura máxima de 26 grados. Cálido, cielo mayormente nublado, vientos variables. Luego del sur, lluvias con ocasionales tormentas eléctricas. Para mañana sábado, compartimos ya igualmente el pronóstico extendido. Para mañana sábado 10, 18 grados la mínima, 23 grados la máxima.
vamos a tener

viento del sector sur. Con esto baja un chiqui la temperatura. Vamos a tener viento del sur, lluvias dispersas, pero ya no este pronóstico de tormentas eléctricas. Para el domingo, algo similar al sábado. Mínima 18 grados, 23, casi calcado, 23 grados la máxima. Fresco a cálido, cielo mayormente nublado, viento del sur, lluvias dispersas. Para el lunes, atención, ¿cómo arrancamos el lunes? Con una temperatura mínima de 19 grados, 24 grados la máxima. Fresco a cálido, cielo mayormente nublado, vientos del sur, lluvias dispersas con, volvemos, ocasionales tormentas eléctricas. Para el martes, igual, 18 la mínima, 26 la máxima. Fresco a cálido, cielo mayormente nublado, vientos del sur. Luego variables, lluvias dispersas con ocasionales tormentas eléctricas. Bueno, ahí está. Para tener muy en cuenta entonces el pronóstico para hoy, que se mantiene vigente este reporte y alerta meteorológica hasta hoy viernes. Ya mañana sábado no hay pronóstico de tormenta, por lo menos es lo que estamos observando aquí, el informe que se remite desde la página de la Dirección de Meteorología. Bueno, estamos cerrando nuestro programa de hoy viernes y con poco movimiento todavía a estas horas. Bueno, pero esto seguramente porque tenemos este informe de alerta meteorológica desde ayer, que la gente se está cuidando bastante para salir de la casa. Y tuvimos también observando por las redes sociales cómo la gente empezó a ubicar cartones y otros elementos que puedan proteger el vehículo, ¿verdad? Parabrisas, en fin, todo lo que tenga que ver con evitar daños a los vehículos y que genera indudablemente su costo también, ¿verdad? Decíamos, ¿quiénes están haciendo su agosto ahora? Los que se dedican a cambiar parabrisas, ¿eh? Impresionante. Hasta ahora no pueden con la cantidad trabajo que están teniendo. Y la gente inmediatamente, para evitar precisamente que ocurra lo mismo, utilizaron de elementos de todo tipo para cubrir sus respectivos vehículos y evitar daños materiales. 5:56, ya están los compañeros para seguir informándonos aquí a través de Radio La Unión y a través de nuestro canal La Unión TV, canal 23 de Tigo. Saludos cordiales para todos ustedes. Bueno, que pasen un buen fin de semana. A cuidarse, gente. Siempre es importante cuidarse. Cerramos. Nos reencontramos el próximo lunes puntualmente a las 5 de la mañana. Aquí, esto es El Informante. Dale, chau.

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0: Las 6:03 de hoy, viernes. Hoy es viernes, un poco lluvioso, pero con energías positivas de fin de semana, y sobre todo porque no se cumplió el pronóstico de granizada de meteorología. Es una buena noticia. Veremos si se cumple todavía esta mañana, porque creo que hasta esta mañana es la alerta de meteorología. Buenos días, Chiche, ¿cómo te va?
1: Buen día, Horacio, y todo el equipo, súper bien. Mañana

0: Mañana bastante inestable, pero no tenemos frío. O sea, mañana agradable, con 21 grados de temperatura, sensación térmica también de 21 grados y humedad del 91%, vientos de 15 kilómetros por hora este noreste. Eso es lo que marca la dirección de meteorología y va a persistir el clima inestable con lluvias y ocasionales tormentas eléctricas. La máxima para hoy es de 26 grados. No vamos a tener ese calor intenso que tuvimos ayer a la tarde. Hacía mucho calor hasta que se vino la tormenta, ¿verdad? A
1: Sí,
0: la
1: había un
0: tarde.
1: calor húmedo.
0: Sí, más de 33, 34 grados aproximadamente. Llegó hasta 36 de sensación térmica en un momento de la tarde. Eso es lo que marcaba meteorología, ¿verdad? Al mediodía, entre las 12 y la 1 aproximadamente, teníamos una sensación térmica de 36 grados el día de ayer y eso fue bajando considerablemente hasta alcanzar justamente 21 grados aproximadamente, la temperatura que tenemos el día de hoy, y esto va a ir subiendo hasta llegar hasta los 26 grados, es lo que marca meteorología. Y la proyección que tenemos para el fin de semana, para mañana sábado, mínima de 18, máxima de 23 grados, fresco a cálido, cielo mayormente nublado, vientos del sur con lluvias dispersas. Para el día domingo, mínima de 18, máxima de 20, 23 grados, fresco a cálido, mayormente nublado, vientos del sur con lluvias dispersas. Vamos a tener viento sur desde el día de hoy hasta prácticamente el martes. Hay anuncio de viento sur. Por eso vamos a tener amaneceres un poquito más fresquitos con respecto a lo que tuvimos una semana, por lo menos cuando ya amanecíamos con más de 24 grados aproximadamente. Para el día domingo, mínima 18, máxima 23. Para el lunes, mínima 19, máxima 24 grados. Y para el martes, mínima 18 y máxima de 26 grados. Esto es lo que marca la dirección de meteorología, Horacio. Y hasta el martes hay probabilidad de lluvia. Para mañana y domingo baja un poco la probabilidad de lluvia, pero marca que vamos a tener un cielo nublado, poco sol, y a partir del lunes y martes ya va a intercalar el cielo nublado con algún solcito por Asunción y el área central. Pero para el lunes sí va marcando lo de meteorología, Horacio.
1: Muy bien, un saludo cordial a quienes nos escuchan por las repetidoras FM 95.7 de Ciudad del Este para el Alto Paraná. También para los que nos escuchan desde Caaguazú, la ciudad de Caaguazú 104.1, para el departamento de Caaguazú y obviamente para los canales 23 de Tigo, 17 de Personal Flow y 28 de IPTV Copaco. Afortunadamente no se cumplió el pronóstico y muchísima gente vendió bien, vendieron bien espumas para proteger los vidrios, parabrisas de auto, hasta cubiertas viejas se vendieron por algunos, prepararon edredón y para que no vuele encima del capó pusieron cubiertas viejas, todo se vendió, hubo un movimiento económico importante. La gente quiso evitar el perjuicio de la granizada, por suerte no llegó y ojalá no llueve, no llegue. Sí se registraron lluvias intensas, tormentas, pero hasta ahora no se replicó el fenómeno climatológico que tuvimos el sábado pasado y causó grandes perjuicios. Muchísimos parabrisas rotos, sobre todo acá en Asunción y área metropolitana. Hasta ahora vemos algunos vehículos que siguen circulando con los vidrios rotos, con agujeros grandes del tamaño de una naranja. Y las casas que venden parabrisas no dan abasto. Algunos agotaron
0: Muchos
1: su
0: se
1: stock.
0: prepararon, Horacio, pero no,
1: Agotaron su
0: esta vez no
1: stock.
0: cayó
1: Dice que
0: granizo.
1: no todos consiguieron. Algunos no tienen para comprar inmediatamente. Van a esperar un poco. Le ponen hule, algún plástico para cubrir, ¿verdad? Otros no consiguieron la medida de sus parabrisas porque hubo una demanda tan alta y no se pudo cambiar, no pudieron cambiar todavía sus parabrisas y van a tener que esperar la renovación de stock, la actualización de stock de las casas que venden parabrisas para poder atender los pedidos de muchísima gente que no pudo todavía reparar su parabrisas. Y bueno, bien por los que pudieron hacer negocios, porque

0: se estaban preparando bien las personas. Y también me comentaron que hay funcionarios públicos que, como iba a haber granizada, un fenómeno climatológico severo, que ya hicieron puente ayer y hoy incluso. Muchas actividades ayer se suspendieron o se postergaron, actividades que estaban previstas para la tarde. No sé cómo van a hacer eso que ya hicieron puente. Pero al final no vino la granizada, la tormenta no fue tal aquí en Asunción y área metropolitana, sí en algunas zonas de Itapúa y Misiones, en Encarnación, Ayolas, en numerosas comunidades, y al sur sí sintieron los efectos de el fenómeno climatológico severo, fuerte, pero no pasó más las tormentas eléctricas, vientos y lluvias intensas. Y porque la granizada, que yo sepa, hasta ahora no se vio en ninguna comunidad, Chiche. ¿Vos tenés algún reporte de si hubo granizada o no?
1: La verdad que no vi ningún reporte de meteorología, por lo menos en Asunción y el área central. Lo que tenemos que ver es si en el interior del país hubo granizada. Sí, lluvias intensas ya en la zona de Encarnación, a la hora del programa, inclusive Horacio, que estábamos compartiendo nosotros, pero por lo menos en otra zona del país no vimos granizada. Vamos a buscar en redes si alguien pudo compartir. Hasta ahora, gracias a Dios, no tuvimos el reporte de un temporal fuerte, por lo menos, ¿verdad? Pero hay que estar atentos, igual esto va a persistir. Ayer estaba comentando Eduardo Domingo también, Horacio, que esto va a ir inclusive hasta marzo, el tema del fenómeno del Niño, y esto se agudiza y va a ser más fuerte entre diciembre y enero. Uh-huh. Entre diciembre y enero se va a sentir más el tema del temporal por el fenómeno del Niño, y vamos a tener mucha lluvia para el verano. Eso es lo que desde meteorología por lo menos se tiene, ¿verdad? Que tenemos que prepararnos porque vamos a tener mucha lluvia en el verano, ¿verdad? Entre enero y diciembre, enero, y también eso se puede extender hasta marzo, pero en donde más lluvia se puede tener es diciembre, enero, fin de año por lo menos podemos tener con mucha lluvia.
0: Y si es solamente lluvia, es buena noticia. Hace 3 días hablábamos con la presidenta de Concopar y decía que le viene muy bien a la agricultura, a vastas zonas de nuestro país que se dedican a la agricultura, la lluvia está viniendo bastante bien porque es época de siembra para la zafra 2026-2027, y si la lluvia es mansa, por más que sea frecuente, le va a venir bien a la producción agrícola, y se puede reiterar la super zafra que tuvimos la temporada 2025-2026, que ahora se está cerrando. En octubre, en agosto, septiembre, octubre, culmina la zafra con la exportación ya de los últimos productos de stock de la producción agrícola. Llovió bien el año pasado, por eso es que además de la política monetaria de Estados Unidos de devaluar su moneda, nosotros tenemos un fenómeno adicional que hace que el guaraní se aprecie muchísimo y tengamos el dólar bajo. Es consecuencia de una buena campaña agrícola de este año que tiende a repetirse. Si se cumple el pronóstico de meteorología del fenómeno del Niño con muchas lluvias, vamos a tener de vuelta una muy buena cosecha en la siguiente temporada. La noticia de la semana es el informe del Banco Central del Paraguay sobre algunos bancos que recibió anteayer la Cámara de Senadores. Ayer dijo el presidente del Congreso que iba a dormir con ese informe, iba a guardar bajo 7 llaves.
1: Pero ya se tiene ya.
0: Y ya y hay algunos que ya tienen.
1: Sí.
0: Se filtra la información, Chicha. Se filtra.
1: Ya se pudo conseguir. Por ahí.
0: Ya se pudo conseguir.
1: ¿Vos tenés, Horacio?
0: No, yo todavía no recibí. Y además no quiero entrar en ese juego porque a mí me parece que hubo una irresponsabilidad extrema de parte de ABC Color y de Última Hora, medios vinculados a dos bancos. ABC, Banco Atlas, y Última Hora, GNB, tienen intereses económicos y compiten con, bueno, a quien le atacan por

0: recibir prioritariamente los fondos públicos, principalmente de IPS. Ellos hicieron lo mismo en el gobierno anterior.
1: Claro.
0: Y nadie les dijo nada. Este es el país de los amigos. Se habla de que se transgrede un poquito en el monto del destino de los fondos públicos, incluso que cuando canalizan en créditos. Ahora lo que le acusaban a Bueno es que prestaba muy buena plata a empresas vinculadas de esos fondos públicos. Y bueno, están los mecanismos para corregir eso. Claro. Y aparentemente se corrigió.
2: El senador Eduardo Nakayama ayer habló con nosotros en La Historia Completa con Gustavo Recalde.
0: Sí, yo le escuché.
2: Y dijo que no hay nada.
0: Ayer me cagaron nuevamente la siesta, sí. Ustedes, Gustavo y vos. Los temas estaban interesantes.
2: Estábamos...
0: y uno no puede dormir la siesta así.
2: Vos que manejás, me imagino que querés leer el informe, ¿verdad? Para tener, sí, o sea, no leer. Publicar, vos querés,
0: sí,
2: leer.
0: Quiero leer. Acá, Chiche, mira, todo el mundo tiene, mira vos, Chiche. Chiche, yo vi...
2: Puedes mirar, pero obviamente yo páginas. Sé que no vas a...
0: Yo vi dos
2: durante páginas. El programa vas a ir leyendo, seguro.
0: Y Nakayama dijo que no hay nada raro. De hecho...
2: No hay nada raro, dijo él. Me sorprendió eso también.
0: Esto ocurre normalmente y él es entendido en la materia porque trabajó siempre en el sistema financiero, en el sector
2: que
0: asegurador
2: mostró,
0: específicamente.
2: Para mí Nakayama mostró mucha coherencia, Horacio, porque... Él estuvo muy en contra de cuando fue el tema de Banco Atlas, ¿verdad? La comisión Garrote y compañía, ¿verdad? Cuando se atacó por ese lado. Y ahora cuando es hacia el otro lado, también dice que está mal y está en contra. O sea,
0: Él es objetivo en este tema. Es bastante responsable.
2: Uno de los senadores más, para mí, es muy coherente.
0: Mesurado, coherente, sí.
2: Ojalá.
0: Tiene muy buen perfil. A mí siempre me cayó bien en la mayoría de los temas.
2: De la postura que tiene, ¿verdad? Y a veces no es fácil. Fácil encontrar un legislador
0: y
2: esa
0: si es de
2: postura.
0: La oposición, sobre todo, y cuando la noticia y los intereses políticos giran en torno de un sector del Partido Colorado.
2: Sus opiniones, él no busca trasladar a posiciones políticas que le puedan beneficiar después. O sea,
0: claro,
2: dice lo que piensa.
0: No es un oportunista, se nota. A veces, como se dice. Popularmente Gemo Imbague quiere aprovechar,
2: sí, pero
0: no lo hace en temas donde uno tiene que ser responsable y no todos los legisladores son así. De hecho, la vez pasada le estuve escuchando al exministro de Hacienda, el economista Manuel Ferreira, decía que era muy peligroso cuando los políticos se meten en cuestiones que tienen que ver con el sistema bancario. Por eso muchas de las actuaciones del Banco Central del Paraguay son reservadas y maliciosamente hablan de informe secreto claro. Cuando actúan las instituciones de regulación, en este caso el Banco Central del Paraguay, la Superintendencia de Bancos, y no son desde luego temas que tienen que ventilarse y debatirse popularmente. El sistema bancario es sumamente sensible,
2: claro.
0: Y se tiene que
2: y hay
0: proteger.
2: Que ser responsable, esto no hay que
0: hay
2: publicar,
0: que
2: ¿verdad? O sea,
0: no hay que
2: si uno quiere tener información, tiene que leer, informarse, pero hasta ahí, o sea, hay que
0: y lo
2: ser
0: que,
2: mesurado.
0: Lo que yo veo es que el grupo empresarial ABC Color, su banco Atlas y última hora su banco GNB son malos perdedores. Ellos estaban tranquilito, calladito, aprovechando cuando la situación política y las autoridades eran de su misma tendencia política. Ellos aprovecharon, pero cuando cambió el escenario y es otra entidad la beneficiada, están cometiendo terrorismo financiero, ABC y última hora. Y asumo lo que digo, responsablemente, está mal la forma en que actuaron. Está bien que se critiquen cuestiones que están fuera de lugar, pero en el informe y de acuerdo a las informaciones oficiosas que tenemos, los errores, las transgresiones legales fueron subsanados y el Banco Central y la Superintendencia de Bancos tienen mecanismos, herramientas para corregir los errores cuando se salen del marco legal de los parámetros permitidos por la ley en las operaciones financieras que pueden llegar a constituirse riesgosas. Así que, bien, vamos a guardar qué es lo que dicen, pero aparentemente no hay

0: mucho de qué preocuparse. Y en este contexto también el Banco Central de Paraguay ayer emitió un comunicado, decía: fíjense en las informaciones oficiales sobre el sistema financiero, entiéndase Banco Central del Paraguay, dijo que el sistema está sólido, funciona con normalidad, y seguir las redes sociales del Banco Central para informarse de cómo está el sistema bancario y no escuchar los chismes, en algunos casos son muy maliciosos y tienen intereses sectarios. Lo que yo me di cuenta es que el grupo ABC Color y Última Hora no les importa que quiebre todo el sistema financiero con tal de que le dejen mal a Bueno, y eso está mal, porque eso nos va a perjudicar a todo el país y ellos no miden en sus publicaciones. Lamentablemente cambió mucho, eso no era así antes en los medios. Se disfrazaba un poco más los intereses, ahora no, son abiertos y alevosos. ¿Qué te parece, Chiche, si compartimos la portada de los medios, empezando por News?
1: Vamos a compartir la tapa de los diarios para ver también qué tenemos el día de hoy. Y dice así: refuerzan controles de aire acondicionado en buses diferenciales. Dice: el MOPC refuerza los controles de aire acondicionado en buses de transporte público del área metropolitana de Asunción a fin de garantizar el cumplimiento de las condiciones establecidas para la prestación del servicio. En otro título, CEN coordina acciones ante eventos climáticos. La CEN coordinó acciones de monitoreo, alerta temprana y rescate en zonas vulnerables ante la alerta de tiempo severo pronosticado por la Dirección de Meteorología de la DINAC. Las instituciones quedan en apresto de operaciones para atender a las familias. Esto dice también News Media.
0: Sí, eso de que refuerzan controles del funcionamiento de los acondicionadores de aire colectivo está súper bien, porque ya empieza la temporada de calor y sabemos que los colectivos más nuevos, llámese los colectivos desde hace 15 años hasta ahora, ya no tienen la ventanilla movible.
1: Viene fijo y si no anda funciona el aire, es terrible.
0: O si no enfría bien, es terrible. Sofoca. Es lamentable. Vos ves a pobre gente que se bajan de los colectivos empapados en sudor en los días calurosos cuando el aire no funciona bien. Y ojalá que se pueda corregir esto. Tuvimos 2-3 días de calor, nada más que llegó a los 40 grados, pero se está acercando la temporada y bien por este chequeo que están haciendo para que todos los acondicionadores de aire de los colectivos estén funcionando.
1: Asimismo, seguimos con la etapa de News Media y vamos a otro título. El Ministerio del Trabajo pide tolerancia laboral ante condiciones climáticas. El Ministerio insta a extremar las medidas de prevención y seguridad ante tormentas eléctricas que podrían afectar a distintos puntos del país ante estas condiciones meteorológicas. Recomienda evitar o suspender temporalmente las actividades laborales, dice también. Principalmente le afecta mucho a la construcción esto, Horacio. Sí. Porque es peligroso y más.
0: Obras viales.
1: Claro, y principalmente en la zona de Asunción, donde hay muchas construcciones en altura. Y obviamente, cuando hay mucho viento, la recomendación es no trabajar, ¿verdad? Es bastante peligroso tener trabajadores en altura cuando hay temporal.
0: Sí.
1: En otro título, realizan primeras evaluaciones por la crecida del río Paraná. El Centro de Operaciones de Ayolas realizó las primeras evacuaciones de familias por la crecida del río Paraná en Ayolas. El capitán José Muti coordina este organismo que reúne a representantes de varias instituciones, entre ellas la EBI. Ahí se ve también cómo se está coordinando las evacuaciones de las personas que están a orillas del río Paraná. También ya nos había dicho eso Eduardo Domingo, que está creciendo esa zona, ¿verdad? Del río Paraná principalmente, se está cargando bastante, y Itaipú también ya está abriendo con puertas, nos estaba diciendo, y eso puede afectar mucho a las familias que están en las zonas ribereñas de Alto Paraná, de Ñembucú y toda esa zona, ¿verdad? Del sur del país, por donde pasa el río Paraná. Uh-huh. En otro título, Solen Núñez anuncia la eliminación de la PMT y la creación de una agencia de movilidad urbana. Esto dijo ayer también en la historia completa.
0: Sí, estuve
1: con Gustavo Recalde y sí habló.
0: ¿Vos estás de acuerdo con esa propuesta, Chiche?
1: Y yo estoy de acuerdo de que se tiene que reformar.

0: Formar la PMT, ella dijo que a los buenos trabajadores, a los buenos PMT, se le va a premiar y se van a quedar. O sea, no habla de despido masivo ella. Ella habla de cambiar la metodología y cambiar la forma en que está trabajando la Policía Municipal de Tránsito.
1: Y a los que le pillen coimeando le tienen que echar
0: Sí,
1: y
0: y
1: meterle preso.
0: así dijo
1: Meterle preso
0: que.
1: porque.
0: ¿Vos estás de acuerdo que se cambie la forma también?
1: Yo creo que
0: Acá
1: se
0: ella
1: tiene
0: nos
1: que
0: aclaró,
1: sanear.
0: así una semana antes de las elecciones vino a acompañarnos
1: Sí.
0: acá y nos comentó, porque se había tomado de otra forma y nos dijo, en esa ocasión ya nos había dicho que no le iba a echar a todos, ¿verdad? Y que le iba a evaluar y a los buenos le iban a dejar en el equipo y se iba a realizar de otra forma, se iba a rearmar, reorganizar la PMT y ahora ya como intendenta puede cumplir eso ahora.
1: Sí, yo creo que no es suficiente con eliminar, sino si le descubren, le tienen que denunciar y meterle preso. No puede ser que todo el mundo
0: O sea,
1: robe
0: vos no
1: y
0: querés
1: tan
0: que se le
1: impunemente.
0: despida nada más, querés que se
1: No,
0: le
1: se
0: denuncie.
1: le tiene que denunciar y meterle preso y tiene que pagar. No puede ser que todo el
0: Pero
1: mundo
0: se
1: sea
0: movilizaron, ¿ya
1: bandido.
0: viste el video?
1: No, no vi.
0: Vamos a compartir el video
1: Vamos a
0: después.
1: compartir un poco.
0: Sí.
1: Y yo creo que no solamente hay que intervenir fuertemente en el. En la Policía Municipal de Tránsito. Yo creo que se tiene que tercerizar aseo urbano, por ejemplo. Los choferes de los camiones recolectores, todos ladrones, 100% ladrones, sinvergüenza, bandidos. Hace poco se compró, no sé, hace 4 años, camiones recolectores y a los pocos meses ya le venden la cubierta, venden el repuesto. Hay camiones que no tienen 10 años de uso que están sobre taco. Son sinvergüenzas, delincuentes, manga de delincuentes. Yo creo que se tiene que tercerizar la dirección de aseo urbano y pasar directamente a recolectores privados. Porque las empresas privadas van a cuidar, ahí no, los choferes no van a estar vendiendo la cubierta, el combustible, los repuestos, los accesorios, las luces. Venden. Y son los choferes, y bueno, por ahí no son el 100%, ponerle que es un porcentaje altísimo, pero por culpa de esos ladrones, la gente cree que todos son sinvergüenzas. Y además, son prepotentes, como le roban las luces a los camiones a la madrugada y a la noche recorren sin luz, por ejemplo, arriesgándonos la vida a todos los ciudadanos. Ingresan de contramano. Van en zigzag, no se fijan si viene alguien o no y no les importa. ¿Cuántos perjuicios ya causaron? Una vez yo me subí hace poco en la vereda por culpa de un camión recolector que recogía en zigzag y ni siquiera se fijan. Si viene uno y está por pasar, tenés que esperar que pase y no te cuesta nada. Lo hice, traté de rebasar a un camión después de esperarle por lo menos un minuto. Y ni siquiera me apuré, le di el tiempo y cuando vi que alzaron todo el tipo, gira y me cierra cuando yo estoy por pasarle. Y me subo en la vereda. Y bueno, y esa prepotencia es porque hay impunidad. Si a las personas que andan mal, que no respetan las normas de tránsito, incluso las normas de convivencia, si no se les castiga, ocurre esto. Yo por eso creo que se tiene que tercerizar, porque son todos delincuentes los choferes de los camiones recolectores de basura de la Municipalidad de Asunción. Ya terminamos la etapa
0: Terminamos ya la etapa,
1: de
0: Horacio.
1: News, tenemos la etapa de economía virtual. Y dice el Ministerio de Obras Públicas y Comunicaciones requiere de más presupuesto para culminar los proyectos en curso. A falta de 3 meses para cerrar el año, el MOPC agotó sus recursos y requiere de ampliaciones y reprogramaciones presupuestarias, debido a que ya no hay disponibilidad de fondo como consecuencia de la elevada ejecución que se registró a partir del segundo semestre del año. Los proyectos que requieren de ampliación y reprogramación son los que tienen financiamiento con fondos locales. Y es algo en el que se tiene que poner las pilas el Ministerio de Economía y Finanzas. No sé si va a poder conceder todo lo que se necesita en obras públicas para que los proyectos que están en marcha sigan y no se registre ninguna paralización. Por un lado, bien por el Ministerio de Obras Públicas que tuvo una altísima ejecución presupuestaria, un récord en ejecución presupuestaria. Creo que tiene, después de la preocupación que hubo

0: en el segundo semestre del año pasado y el primer trimestre de este año, después de que se haya cambiado el ministro de Economía y se destrabó el financiamiento de los proyectos, hubo una altísima ejecución presupuestaria y eso hace que ya falte fondos para este último trimestre, y ojalá el MEF pueda otorgar por lo menos en parte para que continúen todos los proyectos que están en marcha, que son numerosos. Y reitero, los que tienen fondos de financiamiento local son los que tienen problemas. También dice, mega evento gastronómico japonés espera reunir a 15.000 personas, artistas que llegarán por primera vez desde Japón, más de 80 stands, gastronomía, danzas y música serán parte de la novena edición de Nihon Matsuri, que se realizará como cierre de las diferentes celebraciones a lo largo del 2026 por los 90 años de la inmigración japonesa en Paraguay. Tenemos varias comunidades japonesas, Chiche. La Colmena, Pirapó, La Paz,
1: Iguazú, ¿verdad?
0: Iguazú, sí.
1: Y cinco, acá en Asunción también.
0: En Asunción también hay. En Asunción también una parte. Algunos que emigraron de esas colonias que estudiaron. Llegaron
1: hacia acá.
0: Salieron de la agricultura, se dedicaron
1: al comercio. Los asiáticos que más se asentaron en Asunción son los coreanos, ¿verdad?
0: Sí, los coreanos que yo tengo entendido que
1: la mayoría se fueron otra vez, ¿verdad?
0: Una población muy alta, pero después se volvieron a ir. Y a mí me dijeron que de hecho muchos coreanos
1: en mi barrio, por ejemplo, hace un año y medio cerró su despensa y ahora se hace un edificio ahí.
0: Ah, mira,
1: sí.
0: Me comentaban que muchos utilizaban como puente para llegar a Estados Unidos.
1: Ah, de acá,
0: sí, venían de Corea por un tiempo y después se iban a Estados Unidos.
1: Ah, mira.
0: Porque según me comentaron, yo no sé si es cierto, si alguien sabe información sobre ello, pueden ayudarnos a comentar y aclarar. Me decían que era más, por lo menos en la época en que masivamente vinieron los coreanos a Paraguay, era mucho más difícil para ellos
1: llegar directo a Estados Unidos. Entonces, de Paraguay le era más fácil.
0: Venían por acá, estaban unos años, después se iban a Estados Unidos.
1: Ah, mira.
0: Yo no sé si eso es tan así y si ocurrió eso, si continúa. También dice, no hay nada grave en el informe del Banco Central del Paraguay sobre bancos. El senador Eduardo Nakayama analizó las respuestas del Banco Central del Paraguay que el Banco Central del Paraguay realizó sobre el pedido de informe sobre varios bancos y aseguró que, de acuerdo con lo que pudo revisar, no encontró ninguna situación que considere grave o represente un riesgo para el sistema bancario. Y tenemos que indicar que el senador Eduardo Nakayama es una persona muy preparada en cuestiones financieras. De hecho, profesionalmente, antes de incursionar en la política, estaba muy vinculado al sector asegurador y es un entendido en la materia. Y si él verificó el informe y no encuentra nada raro, bueno, queda al desnudo que las informaciones malintencionadas que surgían de dos grupos, principalmente dos grupos financieros, económicos, empresariales, claramente eran por intereses sectarios, ¿verdad? También dice el titular del MIC, insta a mayoristas a comprar de las MIPYMES. Esto fue en la expo de Comampar, donde están el gremio, donde están los empresarios mayoristas, y les instó a que compren de las MIPYMES, de las industrias y de las MIPYMES en general, industria nacional, para que haya un círculo virtuoso en la economía cuando los grandes acopiadores y distribuidores se surten de las MIPYMES en nuestro país. También dice, el sistema financiero paraguayo funciona con normalidad, afirma el Banco Central del Paraguay, y es un comunicado que emitió ayer en horas de la tarde, en momentos ya en que muchos senadores y referentes políticos tenían acceso a información sobre el cuestionario que hiciera la Cámara de Senadores y remitiera al Banco Central sobre varios bancos, que inicialmente fue una iniciativa para aclarar los comentarios y las publicaciones que se realizaron en estos medios, ABC, Última Hora, especialmente Grupo Ñanduti, también, que está vinculado al Banco Continental, Algunos

0: legisladores aprovecharon y pidieron informes también sobre otras entidades. Así que el informe es sobre varios bancos y de acuerdo a lo que se publicó hasta ahora no hay nada preocupante en estos informes. Y con este tema terminamos la etapa de economía virtual. Si quieren profundizar, pueden hacerlo ingresando a www.economiavirtual.com.py y profundizar todos estos temas. Chiche, tenemos...
1: Sí, vamos a la tribuna para leer también qué trae en tapa el día de hoy. Dice, fracasó el complot contra el sistema financiero. Es el único tema que trae la tribuna y se le puede ver ahí al presidente del Congreso, Basilio Bachi Núñez, y a todos los colegas que cubren el Congreso en una mini conferencia de prensa ahí en donde le consultaron todo acerca de lo que puede traer el informe, ¿verdad? Y dice así, la Cámara de Senadores dio a conocer ayer las respuestas que envió el Banco Central del Paraguay acerca del cuestionario aprobado por el Congreso sobre la gestión de la Superintendencia de Bancos con relación a operaciones realizadas por Bueno Bank y otras 6 entidades de plaza. La plena difusión del contenido echó por tierra la campaña mediática que alentaba en las oleadas de rumores cuyo objetivo apuntaban a socavar y quebrar el sistema financiero del país. Las respuestas del BCP además proponen ponen en contexto un terrorismo financiero que se buscó imponer utilizando como base el denominado informe Rivarola, permitiendo reconstruir la secuencia real de las actuaciones de la Superintendencia de Bancos. Ahora se sabe que el proceso de control comenzó antes de la fecha del documento atribuido al exgerente de supervisión Fernando Rivarola. En efecto, el 5 de junio pasado la Superintendencia de Bancos pidió a Bueno Bank adecuarse a los límites establecidos para empresas vinculadas. El 15 de junio la entidad financiera ya realizó los ajustes correspondientes dentro del plazo legal, dice la tribuna. Uh-huh. El documento atribuido a Rivarola tiene fecha de 10 de julio, 4 días después de su salida de la superintendencia para asumir como miembro del directorio de la Agencia Financiera de Desarrollo, según el BCP. El informe informal escrito no fue realizado como expediente administrativo. Las respuestas de la banca matriz muestran que a la fecha del informe Rivarola el proceso de evaluación ya estaba en marcha. Hubo requerimientos, respuestas y medidas correctivas dentro de los mecanismos previstos. La difusión fragmentada de los hechos tuvo como meta alimentar una reacción pública sobre supuestas irregularidades graves en una sola entidad bancaria, dice. Frente a este macabro escenario, las respuestas oficiales devolvieron perspectiva a una controversia diseñada para opacar la confianza del sistema financiero. Analistas, empresarios, referentes políticos y ciudadanos en general reclamaron prudencia en el tratamiento de la situación en la banca nacional y cuestionaron la irresponsable exposición mediática. Advirtieron que las disputas políticas y la competencia desleal pueden afectar la credibilidad y la estabilidad bancaria. Hubo coincidencia en que el BCP debe cumplir su función de supervisión, el Congreso debe fiscalizar con responsabilidad y que el rol de la prensa no es causar incertidumbre y zozobra a la ciudadanía, trae en tapa a la tribuna. Parte del editorial de la fecha, la tribuna volvió para acompañar la institucionalidad. La prensa pasa una prueba de equilibrio en su encarnado entendimiento o no sobre la estabilidad bancaria, dice. La ciudadanía percibe cuando el periodismo no tiene sensatez, cuando pierde la cordura y cuando es capaz de difundir hasta lo que no se debe, queriendo correr con el apriete del propio BCP. El pánico sistémico destructivo, sea por ignorancia o interés, es un atentado contra la República. Y desde ayer viene con esta línea editorial, sí. La tribuna, y con esto cerramos.
0: Yo estoy de acuerdo y yo dije con nombre y apellido. Última hora, GNB, ABC color Atlas. Hay que decir con nombre y apellido los responsables del terrorismo financiero. Y es una pena y en realidad generó zozobra. A mí varias personas me preguntaron, de personas que saben que manejo información sobre el sistema bancario, si era

0: riesgosa la situación. Y una señora me preguntó ayer, yo tengo mi ahorrito en banco, bueno, pero antes no ni siquiera operaba porque las MIPYMES no podían acceder al sistema bancario y me decía, yo tengo que sacar mi pequeño ahorro. Y le dije a la señora, esto le digo a la audiencia que no maneja información sobre la garantía sobre los depósitos. De acuerdo a nuestra ley de fondo de garantías, los ahorros del público en los bancos y financieras están garantizados hasta el equivalente a 75 salarios mínimos. Hacemos chiche, 3.044.000 por 75.
1: Vamos a hacer.
0: A ver hasta cuánto está protegido. Si vos tenés hasta 75 salarios mínimos y supongamos que quiebre un banco, se te devuelve tus ahorros hasta el equivalente a 75 salarios mínimos. Si tenés, son 200 millones y algo por ahí.
1: A ver cuánto hay.
0: Le dije a la señora, si tenés
1: ¿Por
0: hasta
1: cuánto tiene que ser?
0: 3 millones
1: ¿Por cuánto?
0: por 75, por
1: ¿Y 228 millones?
0: 228 millones, hasta 228 millones de guaraníes los ahorros en los bancos y financieras están protegidos por el Fondo de Garantía. Y le dije, si tenés más de eso, no sé, podrías preocuparte, pero no tanto. No, yo no tengo ni la mitad de eso, ni el 20%. No, y no te preocupes, señora. Deja ahí tu dinero y porque está protegido. Está la ley del fondo de garantía de depósitos y que, reitero, cubre hasta 228 millones de guaraníes si vos tenés plata en un banco. Si tenés más de eso para asegurar, podrías sacar lo que sobra y poner en otro banco, ¿verdad? Entonces está protegido, pero el 90% de la gente tiene menos de
1: Sí.
0: ese monto en los bancos y están protegidos sus ahorros. Así que tienen que tener la tranquilidad de que no va a perder su dinero. No es lo mismo, no es como la crisis financiera y bancaria que tuvimos a mediados de los 90, en que no, la garantía era insuficiente. De hecho, no había. Se aprobaron varias leyes para devolver los ahorros a la gente. Y el problema que ocurrió en ese momento también es que las entidades trabajaban en negro. Así como en los comercios hay gente que evade impuestos. En el sistema bancario, en ese momento, antes del 95, Chiche, vos tenías 100 millones de guaraníes y si vos ahorrabas eso, te decía, yo te iba a pagar 10% anual. Y eso es todo formal, con el membrete del banco, todo en blanco. Pero si vos querés depositar fuera del sistema del control del Banco Central, yo te puedo pagar hasta 40%, te decía. Y te entraba la duda, porque mira, si vos tenés 100 millones por el mecanismo normal, en blanco y vas a retirar a los un año 110 millones de guaraníes. Pero si ahorrabas en negro y vas a retirar 140 y esos 30 millones, te hacía dudar. Tal es
1: Ya hacía
0: así
1: levantar la antena.
0: que Carlos Filisola, intendente de Asunción en ese momento, perdió 4 mil millones de guaraníes, dinero de la
1: Quiso
0: municipalidad,
1: hacer
0: porque
1: rendir más por abajo.
0: él depositó en negro, por debajo de la mesa. Y se perdió esa plata de la municipalidad. Y no se fue ni preso. Yo creo que tenía que estar preso un tiempo, por lo menos por ese perjuicio que le causó a la municipalidad de Asunción. Y así, muchas empresas. ¿Sabes cuántas personas fueron afectadas, Chiche, en ese momento? 350 mil personas.
1: Muchísima gente.
0: Muchísima gente. Y hubo una recesión terrible, de la que empezamos a recuperarnos en el 2004 más o menos, desde
1: Casi
0: 1900, casi 10 años,
1: 10 años después.
0: casi 10 años después de crisis tuvimos, de recesión económica, alto desempleo, problemas para el Estado porque había, por la recesión había baja recaudación,

0: Y el gasto era así como ahora, no se cuidaba, no había calidad del gasto, entonces la plata no alcanzaba y los funcionarios públicos en algunas instituciones llegaban a cobrar con 3 meses de atraso. O sea, ahora que estamos en octubre, a fin de mes se cobraba recién el de julio o agosto, así era. Después, en el 2003, el presidente Nicanor Duarte Frutos y el ministro de Hacienda Dionisio Borda iniciaron una reforma económica conocida como la implementación impositiva del 10-10-10. Antes el impuesto a la renta empresarial era del 30%, altísimo, pero nadie lo pagaba. Entonces Nicanor con Dionisio Borda bajaron a 10 y
1: ¿Para qué? Para cobrarle a más gente.
0: ahí se empezó a cobrar y aumentó la recaudación. Se generalizó el IVA. Y se implementó el impuesto a la renta personal también, que se implementó el 10-10-10. Y unos años después tuvimos superávit fiscal, o sea, se recaudaba mucho más de lo que se gastaba. Pero como había más dinero para gastar, entonces los gobiernos sucesivos
1: Empezamos a gastar más.
0: empezaron a gastar como loco y ahora estamos otra vez en déficit. Y entonces lo que tenemos que empezar a trabajar es en mejorar la calidad del gasto. Que en ese tiempo nadie se preocupó porque no había luego mucho para gastar. Entonces, como y ahora sí hay mucho para gastar y hay muchísimas sobrefacturaciones y gastos innecesarios, nepo babies. Entonces tenemos que empezar en una campaña para reducir los 2.000 millones de dólares anuales que el BID dice que nosotros malgastamos en nuestro país. Si reducimos eso, por lo menos yo no quiero reducir los 2.000 millones porque va a ser traumático. Va a haber gente perjudicada que va a quedar en la calle, por ejemplo.
1: Claro.
0: Y yo no quiero eso. Hay que controlar nomás y a los que no trabajan, hacerle trabajar y por lo menos esos 2.000 millones de dólares de malgasto, bajar a 500, bajar 500 millones por lo menos, liberar 500 millones por lo menos. Ahí vamos a resolver el problema de la deuda a las industrias farmacéuticas, la deuda que se mantuvo siempre con los proveedores del Estado, que llegó a acumularse como 1.500 millones de dólares con todos los proveedores que no se le pagaba a tiempo. Incluso algunos habían deudas de 4 años. Y así. Bueno, entonces es terrible la consecuencia de una crisis bancaria y que estos dos medios, ABC y Última Hora, nos midieron al hacer una campaña en contra de algunas entidades bancarias. Que, bueno, yo no digo que sean inocentes, que sean la Virgen María, ¿verdad? Pero se puede corregir y hay que, sobre todo, evitar el terrorismo financiero. Nosotros ya terminamos la
1: Sí, ya
0: portada de.
1: terminamos la
0: Hoy
1: tapa de la tribuna.
0: se enfocaron en un solo tema,
1: Sí, en
0: que
1: un
0: era
1: solo tema.
0: el tema más importante del momento de la tribuna, que estaba vinculado a un sector bancario también, pero más tranquilo y
1: Sí.
0: no hacen terrorismo financiero como hacen los otros dos medios más grandes de nuestro país, que tienen un grupo de medios.
1: Y hoy se va a abrir,
0: Hoy vamos a
1: obviamente.
0: saber.
1: Sí, o sea, ya se
0: Acá.
1: sabe
0: Acá, por
1: muchos.
0: ejemplo, estoy leyendo el informe que vos me pasaste. Yo ya tenía algunas hojas, no así completo. Tenés buena fuente, tenés chiche. Y esto que decían que es informe secreto. Y
1: Voy a dormir con
0: te voy a
1: ese.
0: contar algo. Cuando yo hacía cobertura en el Banco Central, primero en la época en que trabajaba en el diario La Nación, en la década del 90, cuando La Nación se fundó recién. Yo no entré cuando se abrió La Nación, pero entré unos años después. En esa época no se usaba, algunos empezaban a usar correo electrónico y las redes no existían.
1: Antes,
0: Tenías
1: hoja
0: que
1: por hoja
0: irte
1: hay que conseguirlo.
0: y conseguías impreso o en un disquete.
1: Te imprimían ahí los funcionarios.
0: Sí, te
1: Ahora
0: voy a contar cómo accedíamos. Viste que estas informaciones delicadas tenían un sello que decía confidencial. Y las ordenanzas que hacían fotocopia cuando había sello así de confidencial, hacían una fotocopia y nos entregaban a nosotros, a los periodistas, a los que nos íbamos todos los días. Y también había otra
1: porque
0: forma
1: suponían que era
0: que era
1: algo
0: importante.
1: interesante.
0: Y que esto es, yo le decía ahí, no sé, pero dice confidencial, seguramente que es importante. Entonces después nosotros accedíamos a esa información y chequeábamos,
1: Sí,
0: averiguábamos
1: era
0: y
1: algo
0: a veces
1: interesante.
0: eran temas gordos, a veces no tanto. O decían reservado. Eso también. Cuando los ordenanzas veían que decía por la hoja reservado, ya fotocopiando, doblando.

0: en su bolsillo y nos daban una copia. Y antes no había muchos controles. No había, no, como ahora, por ejemplo, hay cámaras por todos lados. Antes no era así. Ni en el sector público ni en el sector privado. Antes, por ejemplo, vos podías atropellarle a alguien y huías y nadie sabía nada. Ahora tenés cámara cada 10 metros en toda la ciudad, ¿verdad? Bueno, y así. Y accedíamos a estas informaciones. Y era súper emocionante. Tenías que estar ahí y te pasaban los muchachos. Así como ahora te pasan por WhatsApp o por correo electrónico. O te guardan en un pen y te pasan. Antes te hacían una fotocopia, doblaban y te pasaban las
1: Sí.
0: informaciones. Y había algunos que vendían también.
1: No, para mí eso era lo más común, ¿verdad?
0: Sí. En los medios donde yo trabajé no se compraba información, pero sí me daban. Hay algunos medios que sí compraban, ¿verdad? Pero siempre se conseguía y esos documentos que tenían el sello de confidencial o reservado, eso era lo que más rápido te llegaba.
1: Más rápido. Cuando ponían eso era para... O sea, la estrategia tenía que ser que
0: Al
1: no tenga
0: revés.
1: eso,
0: Si
1: ¿verdad?
0: no tenía eso, no le daban bolilla. Pero las ordenanzas que hacían las fotocopias a los funcionarios administrativos que estaban en esas áreas, no le daban bolilla cuando no decían ni confidencial ni reservado. Pero tenía ese sello y ya fotocopiaban y guardaban una copia.
1: Claro.
0: Así era. Chiche, ¿qué tenemos de fútbol para este fin de semana?
1: Tenemos de fútbol la fecha 14, arranca mañana.
0: Sí.
1: Mañana arranca, hoy no tenemos torneo de primera, sí tenemos intermedia, por ejemplo,
0: Intermedia
1: ¿verdad?
0: arranca hoy.
1: Sí tenemos intermedia, por
0: Pero los
1: ejemplo,
0: partidos
1: pero
0: importantes recién el
1: sí, el
0: domingo.
1: domingo recién vamos a tener los partidos así fuertes, ¿verdad? Mañana el partido entre San Lorenzo y Treniense, a las 17 horas el encuentro, y Luqueño Cerro Porteño a las 19:20 va a ser en Itagua el partido. Cerro Porteño pidió cambio de escenario, pero obviamente Luqueño no accedió a eso y el presidente... Daniel Rodríguez dijo que Luqueño prioriza lo deportivo y que el encuentro ante Cerro Porteño va a ser en Itagua el día de mañana a las 19:20 horas. Para el domingo, el puntero del campeonato se enfrenta a Rubio Ñu, visita a Rubio Ñu en el estadio La Arboleda. Ahí va a ser el partido. Rubio Ñu también prioriza lo deportivo y lleva a Olimpia a su estadio en Santísima Trinidad y va a ser una cancha muy pesada. Porque estamos teniendo muchas lluvias y obviamente esa zona es bastante húmeda, Horacio, esa zona de Asunción y específicamente donde está asentado el estadio La Arboleda de Rubio Ñu, ¿verdad? Va a ser un partido complicado para Olimpia en ese escenario. Libertad, también otro de los punteros del campeonato, recibe a Guaraní en el estadio La Huerta, justamente en Tuyucuá, como se le conoce también al estadio de Libertad. Va a ser el partido a las 19:20 horas en el estadio La Huerta. Libertad recibe a Guaraní, que también va consiguiendo buenos resultados, aunque se quedó un poco en la fecha pasada, en donde no pudo imponerse al Deportivo San Lorenzo. Para el día lunes, los partidos entre 2 de mayo ante Ameliano. Este encuentro va a ser en el Estadio Río Parapití, en Pedro Juan Caballero. Y también para ir cerrando la fecha 14, Nacional ante Recoleta, en el Estadio Arsenio Erico a las 19:20. Y va a estar cerrada la calle Horacio. Así es que el lunes ya no vas a poder pasar por Caballero.
0: Sí, siempre cierran.
1: Sí, por eso,
0: En algún momento,
1: ya te estoy avisando ahora.
0: sí, le vamos a pedir a Sole que no conceda más el permiso de que se pueda cerrar las calles, sobre todo cuando son partidos que tienen alta convocatoria, sí, pero cuando se van 30
1: Nacional
0: personas,
1: Recoleta puede tener alta convocatoria, según.
0: no.
1: Puede ser.
0: Si es lunes,
1: Lunes
0: ¿sabes cuántas
1: 19:20.
0: personas? 80 personas máximo,
1: Un lunes.
0: sí. ¿Y
1: Domingo es diferente.
0: cuántas personas quieren pasar? Por lo menos 1.000 personas. Y en el interés general, ¿cuánto pesa más? ¿Las 1.000 personas o los 30 gatos locos que se van a la cancha? Porque si vos te creéis por la paralela, es un empedrado horrible.
1: Sí, que está
0: un poco
1: detrás de
0: más.
1: la seccional.
0: Sí,
1: Sí,
0: horrible, horrible.
1: horrible.
0: Tiene zanjas, no son cráteres siquiera, son
1: De
0: zanjas.
1: eso habló también siempre el arquitecto Gustavo Masi, que por lo menos las paralelas de las avenidas y calles importantes hay que asfaltar
0: Sí.
1: para tener otra opción, porque cuando hay inconvenientes en esas avenidas principales o calles principales donde hay mucho tránsito, cuando hay un inconveniente, ya en las paralelas es terrible, porque no se puede circular, problemas

0: estado empedrado, sí. Feísimo. Por eso él siempre dice que hay que tener un criterio así, un estudio importante para asfaltar y poner en condiciones las calles paralelas a las avenidas importantes.
1: Sí, y cuando Cerro juega, se clausura también la novena.
0: Sí.
1: Pero la décima, que es paralela, está asfaltada y te puedes ir por la décima sin problema. No
0: Sí.
1: ocurre esto con Caballero
0: Con
1: porque,
0: Caballero.
1: ¿cuál es la calle? La siguiente es Iturbe. Iturbe no está asfaltada.
0: O
1: Es
0: sea,
1: un
0: esa
1: pedrado
0: zona es
1: horrible,
0: desastre.
1: desastre.
0: Sí.
1: Y no se puede pasar. Entonces tenés que,
0: En Barrio Obrero hay mucha, en
1: tenés
0: esa
1: que
0: zona hay muchas
1: regresar.
0: calles muy feas que no.
1: Calles empedradas muy
0: Sí.
1: feas.
0: Una parte de lo que se asfaltó un poco también hace tiempo fue la continuación de Montevideo y Comañón, donde era feísimo, antes
1: Sí,
0: hacía Hayes
1: que
0: eso.
1: ahora ya
0: Después.
1: se está
0: Destruyendo otra
1: se está destruyendo.
0: vez. ¿Por
1: Pasa
0: qué
1: que
0: Barrio Obrero está descuidado? Obviamente el centro histórico lo está descuidado ahora, pero
1: sí.
0: ¿a cuántas cuadras del centro histórico puede estar Barrio Obrero? Pocas cuadras, ¿verdad?
1: Y desde la distancia puedes medir por las proyectadas. La primera proyectada, que ahora tiene todo otro nombre, es desde la siguiente cuadra de Rodríguez de Francia.
0: Sí.
1: Esa era la periferia de la época de la colonia. El centro de Asunción
0: Ah,
1: terminaba
0: en esa zona
1: en
0: más o
1: esa
0: menos.
1: zona y después el resto ya era huertas, chacra. Bueno, y ahora está pegado al centro,
0: Sí, está
1: prácticamente el
0: pegado.
1: centro
0: El centro de
1: y
0: Asunciones,
1: las calles
0: barrio,
1: empedradas.
0: prácticamente el centro es
1: Sí,
0: Barrio
1: ahora, por
0: Obrero.
1: ejemplo,
0: Se
1: una calle que
0: unificó.
1: era de acceso al centro, la calle Chile.
0: Chile.
1: Una calle asfaltada que empieza desde 21 proyectadas,
0: Y
1: desde
0: va hasta
1: 23
0: el
1: proyectadas más
0: centro.
1: o menos, y va hasta el centro.
0: Pasa
1: Pero el
0: hacia.
1: tramo desde Chancaychec hasta Quinta más o menos está
0: Horrible.
1: horrible.
0: Sí.
1: Y hace 2 semanas se bacheó cierta parte, pero como los pozos son tan grandes, yo creo que la cantidad de asfalto que llevaron no alcanzó siquiera y en algunas partes ni siquiera taparon bien, ¿verdad? Y con estas lluvias que vinieron ya salió todo de vuelta.
0: Claro.
1: Y es lamentable, ojalá Sol le pueda, si es que no permite más que se, si es que sigue permitiendo que se cierre Caballero. Por lo menos que asfalte Iturbe, que sea una alternativa para poder salir cuando clausuran la calle frente al Estadio de Nacional, ¿verdad?
0: Asimismo, esos son los partidos que tenemos. Y si vamos un poco a intermedio, Horacio, hoy tenemos el encuentro entre Tacuarí y Paraguarí, que va a ser a las 17 horas, y Sol de América ante Carapeguá a las 19:30. Esto va a ser en Villa Elisa. Son los partidos del día de hoy para la intermedia. Para mí, un partido clave, importantísimo también, pero mirando la tabla para abajo, es
1: Sí.
0: 3 de noviembre ante Fernando de la Mora.
1: Ajá.
0: Mañana a las 10 va a ser, el 3 de noviembre ante Fernando La
1: Y
0: Mora va a ser un
1: ya se
0: partido
1: resuelve quién desciende o no.
0: y está prácticamente por resolver. Si 3 de noviembre no gana, le va a costar porque tiene que ganar
1: Los
0: casi
1: tres
0: por decir
1: partidos.
0: los 3 partidos para asegurar. Por eso, y Fernando La Mora, que está ahí nada más,
1: Sí.
0: va a ser un partido
1: Que viene de
0: bastante.
1: perder contra General Caballero
0: Sí,
1: 2-0.
0: sí. Y lo de 3 de noviembre que viene ganando, ganando todos sus partidos, pero el
1: Entre
0: del
1: ellos
0: fin,
1: a General
0: sí,
1: Caballero hace dos
0: pero el
1: partidos.
0: del fin de semana perdió ante Paraguarí y
1: Ah,
0: eso
1: sí.
0: le complica un poco, ¿verdad? Por eso va a ser un partido clave e importante para el conjunto del 3 de noviembre, dirigido por Jorge Achucarro. También para el día sábado vamos a tener el partido entre Guaireña y Encarnación. Esto va a ser en el Estadio Parques del Guairá de Villarrica a las 10 de la mañana también. Y otro partido a las 10 de la mañana, Independiente ante Tembetarú. Y para el domingo ya tenemos los partidos, para mí, partidos por el ascenso. Resistencia recibe a 12 de junio a las 10 de la mañana y General Caballero recibe a Santaní a las 10 de la mañana también el día domingo. Vamos a tener partidos complicados, ¿verdad? Partidos difíciles por el ascenso.
1: Hay que
0: No
1: hacer
0: va
1: zapping el domingo.
0: a tener el fácil 12 de junio en la Chacarita ante
1: Porque juegan en
0: Resistencia.
1: simultáneo.
0: Sí, en simultáneo. Y ya para el día lunes, para completar la fecha 28 de la intermedia, el encuentro entre Deportivo Capiatá y Benjamín Aceval a las 19:30 horas en Capiatá. Así repasamos un poco los partidos del torneo de primera división, de la Copa de Primera y el torneo intermedio que está apasionante. Ya hoy arranca la antepenúltima fecha del campeonato.
1: En intermedia, ¿cuáles son los dos equipos que están en zona de descenso?
0: Y los más comprometidos siempre son.

0: 3 de noviembre, Fernando de la Mora. Y después vamos a mirar quién es el otro más comprometido también,
1: La tabla
0: Horacio.
1: del
0: Sí,
1: promedio.
0: tenemos la tabla del promedio también, ¿verdad? Obviamente que en intermedia también se usa el promedio. No
1: Sí.
0: hay

0: le sigue ya Fernando Lamora y Encarnación. Uh-huh. O sea, ahora por lo menos los más comprometidos y los que están en zona de descenso son Tacuarí y 3 de noviembre.
1: 3 de noviembre, si ganan los tres partidos que quedan, puede salvarse.
0: Puede salvarse porque está para, porque divide por uno. Uh-huh. Es su primer año
1: en la intermedia. ¿Y el que ya está sentenciado es Tacuarí entonces?
0: Y aún no. Está todavía ahí peleando con Fernando de la Mora y...
1: Bueno, supongamos que 3 de noviembre y Tacuarí ganan los tres últimos partidos y Fernando de la Mora y Encarnación pierdan los tres.
0: Y ahí se salvan.
1: Se salvan Tacuarí
0: de abajo y descienden los otros. Ah, sí.
1: Está fuerte la pelea también.
0: Sí, entonces, y ahora para mí es un partido clave. Uh-huh. Porque 3 de noviembre es ante Fernando Lamora.
1: Ah,
0: juegan entre sí. Juegan entre sí 3 de noviembre y Fernando Lamora. Y ahí,
1: un partido de 6 puntos.
0: Claro, ahí Fernando Lamora, de ganarle al 3 de noviembre, prácticamente se salva. Porque tiene 1,114.
1: ¿Y ellos cuándo juegan?
0: Y ellos tienen su partido el día de mañana a las 10.
1: Partidazo.
0: Sí. Mañana a las 10.
1: El que tiene tiempo mañana a las 10 puede ver.
0: Y en simultáneo con Encarnación Guaireña. Encarnación también tiene que ganar para despegar.
1: Los dos van a ser lindo partido. O sea, sí. Los partidos de intermedia.
0: ¿A vos te gusta ver intermedia, verdad? Sí, sábado a la mañana, ¿qué haces? Las 10.
1: No, ¿puedes ver? A veces puedo ver. Si estoy haciendo cosas, por lo menos entre las cosas, suelo mirar de paso.
0: Sí.
1: Igual si tengo cosas que hacer, sí que a veces me olvido, ¿no? Que cuando claro, hay partidos a las 10, viste que no es usual.
0: Sí.
1: Y los partidos interesantes son sábado y domingo en internet.
0: Sábado y domingo.
1: Los dos a las 10 de la mañana y 4 partidos en total.
0: Claro, claro. O sea,
1: hay que hacer zapping. Desde hace unos años, los partidos de intermedia se transmiten al 100%.
0: Sí.
1: Hasta hace 4
0: hasta
1: años
0: más o menos. Algunos nomás se transmitían.
1: Algunos nomás se transmitían. Ahora ya se transmite todo. Todos los partidos.
0: Claro, así mismo. Eso es lo que tenemos en intermedia ahora, los más comprometidos, los 4 más comprometidos, que son Encarnación, Fernando Lamora, Tacuarí 3 de noviembre, pero entre Tacuarí y 3 de noviembre están ahora mismo los dos descendidos para la próxima temporada y jugarán en la B Metropolitana, ¿verdad? Porque ambos son de la zona de Asunción. Acá el único equipo que tendría que jugar por el Nacional B o por la Interliga nuevamente si desciende es Encarnación. Uh-huh. Después Fernando Lamora.
1: Es bastante costoso para los de intermedia y de
0: del interior.
1: Del interior. Más que para los equipos de primera porque viajan todo el tiempo.
0: Todo el tiempo.
1: Sí. Chiche, después de la poda en Cerro Porteño, ¿qué tenés? ¿Qué novedades hay? Ayer yo te voy a comentar lo que escuché.
0: Sí.
1: Que eventualmente algunos jugadores que fueron dados de baja en Cerro podrían recalar en Olimpia. ¿Qué información tenés al respecto?
0: Hasta ahora no hay nada, o sea, son especulaciones más que nada de los hinchas, ¿verdad? Que, sí. Y siempre cuando hay un versus Cerro, Olimpia, así, estas cosas, los hinchas van a querer que algún jugador vaya, ¿verdad? Más por el folclore y que por rendimiento, creo yo, ¿verdad? Porque obviamente nadie discute la calidad que tiene
1: el futbolista. Pero hay que decir que la mayoría son de altísimo nivel cuando toman en serio
0: jugador el torneo. Jugador de jerarquía que si obviamente se ponen las pilas y dejan atrás las lesiones, obviamente muchos por lesión no pueden tener continuidad.
1: Sí.
0: Pero son jugadores importantes todavía y ninguno tiene una edad promedio de que en el fútbol paraguayo pueden rendir todavía. Uh-huh. 32 a 33 nomás tienen.
1: Me gustaría ver lo que ocurre con Cecilio Iturbe y
0: Piris Damota,
1: que para mí son los mejores entre los que fueron dejados.
0: Iturbe, por ejemplo, compartió en su historia Instagram una imagen así en donde escribió algo y se especuló bastante, ¿verdad? No sé si pudiste ver.
1: ¿Qué dijo?
0: Pudiste ver y te voy a vamos a mostrar también para la gente que nos sigue por Unión TV, le voy a compartir ahí a Diego para mostrar, pero te voy a leer también lo que dice, pero algunos emojis ahí llaman la atención, ¿verdad?
1: Sí.
0: Que pudo subir Juan Iturbe. Él compartió una imagen así, me imagino que estaba saliendo de su casa, departamento, en el lugar donde está viviendo, con su termo de mate y saca una foto mirando al espejo, ¿verdad? Foto de espejo, ¿verdad? Y pone ahí, lo lindo del fútbol es que siempre da revancha y cuando llega hay que estar preparado. para aprovechar

0: La pone, y ahí abajo, no todo está perdido y perdido con mayúsculas otra vez, así, no todo está perdido, volveremos y con todo en el lugar que sea, dice, y pone una carita con un lente. Y ahí lo que especulaban en el lugar que sea, pues significa que puede ser en
1: Incluyo
0: Olimpia,
1: Olimpia.
0: incluye Olimpia también, ¿verdad?
1: Sí.
0: Por eso, o sea, ¿qué lectura le da? ¿Qué interpretación le da a eso,
1: Y sí
0: Horacio?
1: se le puede dar esa interpretación de que el lugar que
0: Porque
1: sea le incluye a Olimpia como
0: que quiso
1: posible.
0: jugar con eso, ¿verdad?
1: Sí. Y esto le va. Y decime, la directiva de Cerro tiene forma de evitar que eso ocurra. Porque normalmente
0: No.
1: los dirigentes de Cerro tratan de evitar que su futbolista, uno que está liberado, vaya directamente al rival.
0: Yo creo que si rescinde no puede evitar.
1: Sí.
0: Si le
1: Salvo
0: busca, si le.
1: que sea transferencia, ¿verdad?
0: Si busca transferirle a otro lado,
1: No, pero en
0: yo
1: este
0: creo que.
1: caso se rescinde con los
0: Sí,
1: cinco, ¿verdad?
0: ellos a. Cerro busca la rescisión. Una transferencia o un préstamo, dijo ahora, pero para mí la
1: En las
0: transferencia y el
1: condiciones en
0: préstamo,
1: que
0: las condiciones
1: salieron,
0: es complicado.
1: sí.
0: La única vía sería la rescisión con los jugadores y ellos obviamente después arreglan el equipo donde quieran llegar. O sea, vamos a ver cómo llegan a un acuerdo ahora, pero cuando estén libres ellos obviamente pueden arreglar con el equipo que sea, ¿verdad? Pueden quedarse a jugar en el fútbol paraguayo o buscar un equipo afuera.
1: Muy bien. Ya son las 7:05. Vamos a una breve pausa, Diego, y volvemos con más la mañana de la Unión.

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0: Las 7 con 15 minutos, ¿cuánto grado tenemos la temperatura? Sigue lloviendo, Chicha.
1: Ya paró la lluvia en Asunción, en la área central, por lo menos en esta zona de Asunción. Ya no tenemos lluvia, pero sí persiste la alerta meteorológica para el día de hoy. Persiste, vamos a tener aún lluvias para el día de hoy, marca hasta la noche inclusive, y esto se va a trasladar para el día sábado, según marca la dirección de meteorología ahora, ¿verdad?
0: Sí.
1: Y vamos a tener también amaneceres un poquito más frescos que los que tuvimos en la semana, ¿verdad?
0: Con sí, 18, ¿hasta
1: qué día? Hasta el martes marca 18 a 19 grados de mínima. Uh-huh. Eso es lo que marca meteorología también. Y Horacio, en Cerro Porteño los notificados no son solo los futbolistas, también parte del cuerpo médico y, sí, y entrenadores también de la Secretaría Técnica. Julio Santos, por ejemplo, era el secretario técnico en Cerro Porteño, ¿verdad? Y él ya fue notificado por la dirigencia de Cerro Porteño y ya no va a formar parte del club, ¿verdad? Julio Dos Santos.
0: Yo escuché otro, un comentario que hizo Vargas Peña, simpaticísimo.
1: ¿Qué dijo?
0: El nutricionista también fue...
1: Sí, el nutricionista José Ábalos
0: fue dado, también. Fue sí, dado de baja.
1: José Ábalos.
0: Decía, pero ¿qué es lo que les daba para comer el nutricionista? Empanada de Lido con pan de Lido y croquetas de Lido.
1: O sea...
0: Para algunos estaban excedidos de peso.
1: Claro, José Ábalos, nutricionista, él también fue notificado por el club. Ya no va a formar parte del equipo médico. Gustavo Ibarra, preparador físico. Y Jerónimo Rago, el fisioterapeuta. O sea, todo el cuerpo médico y la secretaría técnica, prácticamente todo el cuerpo médico, no todo, ¿verdad? Mm. Parte importante del cuerpo médico ya no va a formar parte del club. Y esto incluye a Julio Santos, que es el secretario técnico. Y se habla de la posibilidad de que ese puesto pueda ser ocupado por Tiburón Torres.
0: Uh-huh.
1: Hay que ver si se da eso, ¿verdad? Si llega Tiburón Torres a Cerro Porteño y si se da de esa forma. Esa información es lo que se tiene también en Cerro Porteño. O sea, los apartados no son solo futbolistas, también parte del staff de Cerro Porteño que ya fueron notificados y no forman parte del club a partir de ahora.
0: Uh-huh. ¿Y qué va a pasar? ¿Ya se sabe quiénes van a ocupar estos lugares?
1: Y lo de Secretaría Técnica, se habla de Tiburón Torres. Hay que ver quién es el nutricionista, preparador físico. En el tema de fisioterapia, de Will Guimarães, se habla nuevamente que puede ser el fisioterapeuta de Cerro Porteño. Él ya había tenido su paso por Cerro, también pasó por Olimpia y actualmente trabaja muy de cerca y trabaja de forma particular con Miguel Almirón y otros futbolistas de la selección también, ¿verdad?
0: Sí.
1: O sea, Will Guimarães. Hay que ver si puede llegar o no a Cerro Porteño para esta temporada nuevamente, ¿verdad? Él ya pasó por el club, inclusive pasó por Olimpia también, y es uno de los profesionales más importantes también del país, ¿verdad? Hay que ver si se da nuevamente este acercamiento y este trabajo en Cerro Porteño, para ver cómo le va en este segundo tramo, en esta segunda incursión del profesional en Cerro Porteño. Todavía no hay nada confirmado, Horacio, no se confirmó nada aún, pero es lo que se maneja en Cerro Porteño hasta ahora, por lo menos los notificados y algunos nombres que pueden llegar.
0: Tenía un plantel bastante frondoso, de 43 jugadores tenía, ahora quedó con 38.
1: Sí, 38, y lo que dijo el presidente también es que los 38 también están en observación, o sea, nadie garantiza su continuidad, están en capilla, pero también aclaró cuando se les consultó acerca de los jugadores que llegaron para esta temporada, o sea, para este segundo semestre, dijo que es complicado.

0: Hablar de rescisión o hablar de separar a los jugadores porque están hace 2 meses, digo, pero obviamente están siendo observados.
1: Y en Olimpia, ¿qué tal? Tengo entendido que Leguizamón, que estaba
0: Ella está
1: estaba
0: para
1: lesionado,
0: volver.
1: ya jugó un partido en
0: En la
1: reserva.
0: reserva ya está él. Él está para volver. Iván Leguizamón está para volver al plantel principal del Olimpia. Vamos a ver de qué forma vuelve. O sea, Leguizamón fue parte importante del Olimpia campeón en su momento. Si bien en el campeonato pasado ya no tuvo mucha participación por las lesiones, pero en otros campeonatos de Olimpia fue muy importante, inclusive en Copa. O sea, un jugador muy desequilibrante, muy importante para Olimpia. Y ojalá que pueda recuperar su nivel porque llegó a ser parte de la selección, también pensando un poco en este nuevo proceso de la albirroja. Para mí, Leguizamón, si recupera su nivel, es un
1: Él es
0: jugador
1: paraguayo,
0: importante. Sí, paraguayo.
1: pero habla
0: Sí,
1: un toque
0: pero
1: argentino
0: vivió mucho tiempo ahí, o sea,
1: desde
0: se fue
1: chico.
0: de chico a Argentina.
1: Ah, mira,
0: Sí,
1: y
0: Iván
1: un jugador en
0: Leguizamón.
1: Olimpia que tiene las características de Iván Leguizamón, para mí
0: Romeo
1: es
0: Benítez.
1: Romeo Benítez,
0: Sí.
1: que ahora está lastimado también.
0: Romeo Benítez es el jugador que le reemplazó a Leguizamón, porque en un tiempo era Leguizamón con Rodney Redes, y Rodney Redes ahora volvió al Olimpia y tiene
1: Sí.
0: también su chance. Entró de buena forma para mí Redes,
1: Sí.
0: tras su
1: Que ya
0: llegada.
1: convirtió goles incluso a su vuelta.
0: Sí, ya convirtió goles, o sea, lo de Rodney Redes en Olimpia es muy bueno, ¿verdad? No iba a ser tenido en cuenta en Liga de Quito y
1: Sí.
0: volvió obviamente al Olimpia, que es dueño de su pase. Vamos a ver qué tal le va
1: Él fue
0: a
1: a
0: Rodney
1: préstamo
0: Redes.
1: nada más.
0: Sí, fue a préstamo y no pudo continuar
1: Yo estuve, le
0: en
1: vi
0: Ecuador.
1: algunos partidos de Copa Libertadores, por ejemplo. No era que le iba tan mal,
0: No le iba mal, pero es
1: pero no
0: complicado
1: llenó la
0: también.
1: expectativa.
0: Claro, un
1: No,
0: jugador de afuera
1: no se adaptó bien.
0: tenía que también comprar el pase
1: Tiene
0: y
1: que descollar a más. Tiene que ser desequilibrante, tiene que ser
0: al quien le va a
1: diferente a todo
0: comprar
1: lo que
0: el
1: está.
0: pase Olimpia y está en conversaciones a Hugo Sandoval.
1: ¿Sí?
0: Hugo Sandoval llegó a préstamo de Recoleta y Olimpia quiere hacer el uso de compra
1: Y vino a
0: por
1: reemplazar
0: Hugo
1: a
0: Sandoval.
1: Adrián.
0: Sí, o sea, inclusive ya algunos partidos ya estuvieron, ¿verdad?
1: Sí.
0: Pero él tiene en la temporada, tiene 8 goles, 3 asistencias en 29 partidos. Para mí, para ser un suplente, es un jugador que rinde bastante. ¿Le parece un poco, te acordás de Olimpia ya tuvo muchos jugadores que entraban en el segundo tiempo y convertían muchos goles? Jorge Ortega, ¿te
1: Jorge
0: acordás?
1: Ortega, sí, el cacupeño.
0: Jorge Ortega era uno de los futbolistas que para mí se asemeja un poco a Sandoval, aunque Ortega tenía más técnica, ¿verdad?
1: Sí.
0: Era un jugador, un delantero un poco más técnico que Sandoval, pero es de la misma característica en cuanto a un jugador que vino para ser suplente, un jugador
1: Y
0: de
1: tiene
0: la
1: suerte.
0: banca que ingresa y siempre convierte.
1: Está donde tiene que estar un 9
0: Y Jorge
1: siempre.
0: Ortega era así, ¿verdad?
1: Sí.
0: Era un jugador que cuando le tocaba ingresar siempre se hacía sentir con los goles. Y para mí así también es Hugo Sandoval. No es un jugador con mucha movilidad, mucha técnica, pero es cumplidor. Cuando ingresa,
1: Y
0: como alternativa, mete goles.
1: la cantidad de goles que convirtió sumando los minutos en que estuvo en cancha es altísimo
0: Sí,
1: su rendimiento.
0: su productividad es bastante alta, ¿verdad? 8 goles, 3 asistencias en 29 partidos y de esos 29, 2 a 3 nomás fueron de titulares. Después fueron siempre desde la banca, ¿verdad? La incursión de Hugo Sandoval, el tanque del este, como le dicen a Hugo Sandoval, que para mí está cumpliendo y obviamente Olimpia quiere hacer el uso de opción de compra por este delantero que pertenece a Recoleta.
1: ¿Qué le falta para que haga más goles? Falta conectar mejor con
0: Sí, para mí
1: los
0: falta conectar
1: enganches.
0: mejor con sus compañeros y también, obviamente, él tiene un físico imponente y eso le resta también un poco de movilidad, ¿verdad? Hay que la característica del juego de Olimpia se tiene que ajustar más a lo que es Sandoval.
1: Él
0: Después,
1: es
0: cuando él entra, pues,
1: Olimpia tiene dos gigantes.
0: ¿sabes por qué le va bien siempre de recambio y cuando juega titular no tanto, ¿verdad? Cuando juega titular, obviamente Olimpia entra con otro estilo de juego, ¿verdad? Trata de imponer otro fútbol, pero él cuando suele ingresar en el segundo tiempo, Es cuando ya se tiene un partido más complicado, donde Olimpia ya es más frontal, trata

0: De jugar a los centros y con su físico imponente, a él le viene bien ese estilo de juego Olimpia cuando intentan cargar constantemente al área, ¿verdad? Por eso cuando ingresa de recambio siempre convierte, o sea, el estilo de juego. Pero Olimpia de arranque no juega así, no juega de esa
1: Sí.
0: forma, y por eso cuando arranca de titular no tiene el mismo rendimiento.
1: Sí,
0: Pero hay que ver, ¿vos le darías una oportunidad ahora mismo de que sea el titular de Olimpia? ¿O preferís que
1: y
0: sea recambio?
1: yo prefiero, pero tiene que entrar antes. Por lo menos 10 minutos más le tiene que dar de lo que le suelen dar. A veces ya entra muy al final del partido y pareciera que podría tener más oportunidades si es que tiene más minutos. Es un jugador interesante. ¿Sabes cuál es el problema por el cual no se puede aprovechar bien a Sandoval? No tenemos. Él es grande, corpulento, cabecea bien. Pero en el equipo de Olimpia, en los asistidores, no tenemos gente que sabe tirar centro. La mayoría tiran mal. Y de cada tres oportunidades, uno tiran bien y dos tiran mal. Rodney Redes, por ejemplo, a veces tira bien, pero la mayoría tira 1 metro de altura su centro. Es lo mismo Romeo. El que más o menos tiene más centros acertados es Coyote. Coyote
0: Sí. Y
1: Rodríguez.
0: justamente una información importante, Alan Coyote Rodríguez está para retornar para este partido ante Rubio Ñu. Él había tenido una lesión, ahora ya está recuperado y está para retornar. Obviamente el retorno de Gastón Olveira también en el arco de
1: Sí.
0: Olimpia. Richard Ortiz también que puede retornar para este partido. Tres jugadores que
1: Él estaba
0: retornan.
1: suspendido,
0: Sí,
1: Richard.
0: estaba suspendido y ahora retorna Richard Ortiz y Alan Coyote Rodríguez también. Los que no estarán en este partido son justamente Romeo Benítez, ¿verdad? Que
1: Todavía no se
0: está, no,
1: recuperó.
0: todavía no se recuperó, está lesionado y hay que ver quién le acompaña a Gabriel Gabriel Ábalos, ¿verdad? Que es el delantero fijo que tiene Olimpia hasta ahora.
1: A mí me gustaría que entre titular Tim Payne con Gabriel Ábalos. Porque Tim Payne sabe tirar. De cuatro centros que tira, tres tira bien. La mayoría.
0: Hasta ahora no coincidieron
1: No
0: de arranque, así, o
1: coincidieron
0: sea,
1: todavía.
0: entra uno, sale el otro y
1: No
0: así están.
1: coincidieron todavía. Tim Payne tiene que coincidir siempre con Hugo Sandoval o con Gabriel Ábalos. Y otro detalle que yo me suelo fijar, Alan Coyote Rodríguez tira bien los centros cuando viene un ataque de Olimpia a toda velocidad y
0: Sí,
1: hacen un 1-2
0: él
1: sobre la
0: tiene
1: marcha. Pero
0: uno de
1: cuando
0: los.
1: se queda,
0: Lo más difícil hace súper bien, o
1: cuando
0: sea,
1: está estático, no tira bien.
0: uno de los pocos jugadores que tira centro a la marcha, ¿verdad? O sea,
1: Exacto,
0: y
1: y
0: eso es
1: tira mejor,
0: dificilísimo.
1: y él sabe tirar mejor, pero cuando está quieto no tira bien. Es increíble. Es increíble.
0: Lo
1: Y
0: más
1: yo
0: difícil le sale mejor,
1: le sale
0: porque
1: mejor.
0: no todo, eso es lo que más le cuesta al lateral paraguayo en sí, ¿verdad? Y en el fútbol paraguayo encontrar un jugador que tire sobre la marcha lateral, ¿verdad? En un ataque. O
1: Sí.
0: sea, sin frenar, sin retrasar la jugada.
1: Él tira muy bien los centros cuando.
0: El que tiraba demasiado bien los centros, así cuando paraba la pelota y miraba, era Otálvaro. Él
1: Sí.
0: siendo diestro, enganchaba y tiraba con su
1: No
0: zurda. Siempre
1: y
0: a la cabeza de
1: tiraba
0: Roque Santa
1: bien
0: Cruz.
1: de los dos lados.
0: Sí.
1: De los dos lados. La jugada
0: Con su
1: requería
0: izquierda
1: que
0: tiraba.
1: vaya así, vaya a la izquierda y tiraba de la izquierda también.
0: Sí.
1: Chutaba bien con los dos
0: Sí,
1: lados.
0: porque él siendo.
1: Otálvaro se quedó por acá, ¿verdad?
0: Sí, se quedó por acá. Él estuvo en Luqueño, después se retiró y sigue por Paraguay. Para mí ya jugador que se va a quedar, ¿verdad? Pero lo de Gabriel Ábalos, se habla de un posible doble 9, pero no aparece Sandoval. Serían Sebastián Ferreira o Thiago Caballero sus compañeros en ataque si es que se da el doble 9, ¿verdad?
1: Para el próximo partido.
0: Para el próximo partido, para el partido ante Rubio Ñu.
1: Eso es mañana o domingo.
0: El domingo juega Olimpia ante Rubio Ñu. Olimpia Rubio Ñu va a ser el día domingo recién, Horacio. Hoy no tenemos partido y mañana tenemos los encuentros de Cerro Porteño y Luqueño, por ejemplo. O sea, y esos partidos tenemos. Por eso te estaba contando un poco acerca de Olimpia, ¿verdad? De los jugadores que retornan, los jugadores que no van a llegar, que ya no llegan para este partido, como Brian Romero y Romeo Benítez. Brian Romero que hasta ahora no se hizo sentir, Horacio, un
1: Sí.
0: jugador que vino con mucha expectativa de Vélez, un jugador que tuvo pasos importantes por por River, por Vélez, y en donde su mejor momento.

0: Fue en Defensa y Justicia.
1: Muy bien, Chichi, aguantame un rato que está con nosotros en línea de comunicación Eduardo Domingo de la Dirección de Meteorología. Buenos días, Eduardo, ¿cómo te va?
2: Muy buenos días, cordial saludo para ustedes y para la audiencia. Un gusto siempre.
1: Igualmente, Eduardo, gracias por atendernos. Me imagino que esta habrá sido la semana de más trabajo en el año por los eventos que tuvimos, por los
0: En los medios
1: pronósticos,
0: principalmente,
1: que
0: ¿verdad?
1: hasta ahora, por suerte, no se cumplió, Mingo.
2: En Capital, al menos, me imagino que la tensión era grande y
1: Sí.
2: esperaban otra vez granizo, ¿verdad? Nuestra gente es muy fatalista. Y dejamos eso porque sí granizó aquí cerquita nomás. Arroyo y Esteros reportó granizo, San Pedro, después en el sur, en Itapúa, en Misiones tuvimos afectación de granizo y ventarrones y también sigue lloviendo a nivel país, compañeros.
1: Eduardo, en estas localidades donde se registró granizada, ¿cuál fue la intensidad?
2: En Arroyo y Esteros tenemos verificación, vamos a decir así, confirmación, fueron como balitas, ¿verdad? Las famosas canicas.
1: Sí.
2: Quiero recordarles que por más pequeña que sea, vienen con una velocidad tremenda, ¿verdad? Y cualquier diámetro es afectante.
1: Sí.
2: Lástima los diámetros grandes, ¿verdad?
1: Sí.
2: Son más. Pero en líneas generales, aparentemente parte de Alto Paraná estaban reportando, no tenemos confirmación, pero ahí sí eran nuevamente muy grandes, así como pelota de tenis. Lo de San Pedro, un poco más grande que lo de Arroyo de Esteros. Y en la zona de Ovenado, en la zona de Ayola, reportaban también por lo menos pelota de ping-pong, pero se derretían muy rápidamente y en realidad el viento fue el que causó más estragos. Hecho tinglado, y eso está confirmado, ¿no? Y casas, despechos y caída de árboles, son las Misiones de Itapúa.
1: Sí, de hecho, mucha gente compartió en las redes sociales algunos fragmentos de videos que mostraban la intensidad de la tormenta y de la lluvia también. Eduardo, ¿cómo sigue el pronóstico para Asunción y área metropolitana? ¿Continúa la posibilidad de eventos fuertes?
2: No. Continúa lluvioso el ambiente, pero no estamos esperando adversidad con ello. Sí, actividades al aire libre van a estar complicadas, ¿verdad? Nadie quiere mojarse porque la humedad está altísima, va a seguir lloviendo. Hoy esperamos una mejoría parcial a la fiesta, de repente va a parar, puede abrirse un poquito las nubes, vamos a decir, se abre el cielo, decimos cuando las nubes se disipan parcialmente, pero persiste después a la noche, con probabilidad de alguna llovizna al menos, y mañana también al amanecer y gran parte de la mañana sigue la probabilidad de llovizna y lluvia a nivel capital y departamento central.
1: Qué bueno, buena noticia. Afortunadamente, por lo menos en Asunción y área metropolitana no se cumplió el pronóstico y eso es bueno
0: Eso es
1: porque
0: importante, Horacio.
1: lo del sábado pasado fue muy fuerte y golpeó muchísimo a la gente, gran
0: Yo tengo una
1: perjuicio.
0: consulta, Horacio. Le quiero preguntar a Eduardo Domingo, al director. ¿Hasta cuándo más o menos vamos a tener estos amaneceros extremos de los días con temperaturas por debajo de los 20 grados?
2: Resto de semana es muy probable que esté bien templado el ambiente. Es decir, mañana, el mismo domingo y bueno, a partir del lunes, a pesar de que nuevamente hay probabilidad de lluvia, tendría que estar un poco más cálido, pero este fin de semana a tu pregunta.
0: Sí, así mismo, o sea, mirando un poco la página también de la Dirección de Meteorología e Hidrología, se ve que va a persistir el viento sur, eso
2: Sí.
0: baja un poco la temperatura también.
1: Eduardo Domingo, como
2: Exacto.
1: siempre, muy amable, te agradecemos muchísimo por tu tiempo y estas informaciones que siempre compartes amablemente con nosotros.
2: Gracias a ustedes por el contacto. Buen fin de semana. Muchas gracias. Hasta luego.
1: Igualmente, buen fin de semana también para Eduardo Domingo y nosotros ya estamos con, como es habitual, con el doctor Hugo Rojas, que está con nosotros. compartiendo como todos los

0: viernes y siempre con temas sumamente interesantes. Doctor, buenos días, ¿cómo te va?
1: Buen día, Horacio, buen día, Chiche, buen día a la audiencia.
2: ¿Qué tal la lluvia?
1: Interesante toda la lluvia, fundamentalmente el granizado que le dejó a muchos chapistas con mucho trabajo y sí. Muchos parabrisas que tienen que cambiarse. No, por suerte estuve bajo techo en ese mismo
2: momento. Pero cayó, hacia tu casa cayó sí, mucho granizo.
1: Cayó bastante granizo, pero hubo muchos autos dañados.
0: Y ahora, de camino a la radio, ¿qué tal estuvo la lluvia?
1: No había lluvia, una llovizna tenue, bastante agradable.
0: Doctor Hugo Rojas, ¿de qué vamos a hablar hoy?
1: Vamos a hablar un poco de la obesidad. El 11 de octubre fue declarado en el 2015 por el Ministerio de Salud como Día Nacional de la Lucha contra la Obesidad.
0: Sí.
1: Por la obesidad, como todos saben, es el exceso de grasa. Es una enfermedad crónica que se manifiesta por un exceso de grasa que tiene una persona que le produce un daño a su salud. Y al ser esto una enfermedad crónica, generalmente le acompaña toda la vida al paciente o a la persona. Y aparte de eso, que predispone enfermedades tan serias y tan graves como la diabetes, la hipertensión, los problemas cardíacos, aparte de relacionarse como causa de producción de cánceres, por ejemplo, de distintos tipos de cánceres. Entonces es una enfermedad muy seria y que hay que considerarlo como un problema no solamente de salud o de estética de una persona, sino que un problema social, porque al generar tantos dramas en la salud pública o en la salud de las personas, aparte de dañar individualmente a las personas, también disminuye la capacidad o la calidad en la producción y en el trabajo de las personas. O sea, no solamente representa un problema individual, sino es un problema social en general. Entonces, por eso se declaró un día para tratar este tema en el Ministerio de Salud y abordar un poquitito siempre la dieta apropiada, el buen estilo de vida, como formas de prevenir llegar a este punto de la obesidad. Y una vez que uno está en la obesidad, ya está en esta etapa de enfermedad, es importante consultar con el médico o con el nutricionista, y a partir de ahí abordar un equipo multidisciplinario que, dependiendo de lo que uno necesite, entonces se va a ir enfocando o va a ir agarrando uno el tratamiento que necesita para bajar de peso, ¿verdad? Es sumamente relevante para los pacientes bajar de peso, para tratar de prevenir o de mejorar su calidad de vida.
2: Y doctor, en cuanto a números, ¿cuántas personas que llegan ya a ingresar en la obesidad pueden mejorar su condición? O sea, ¿tenemos números auspiciosos en Paraguay o los que llegan ya a ese punto les cuesta muchísimo tratar de reordenar su vida?
1: Hasta hace muy poco tiempo no éramos muy optimistas, en el sentido de que estábamos llegando a un 60% de la población paraguaya que llega en el 2023 a tener obesidad o sobrepeso, ¿verdad? Uh-huh. Que el sobrepeso es la primera etapa antes de llegar a la obesidad. Entonces, un porcentaje importante que va pasando del 40% allá por el 1990 y 96-97 a este tiempo. O sea que la obesidad y el sobrepeso es un problema social que va en aumento. Entonces los números no son muy auspiciosos. Ahora, el paciente o la persona que se trata y que cambia su estilo de vida, en un 100% puede dejar la obesidad y pasar a un sistema de vida mucho más saludable. Entonces, solamente que no es una cuestión muy fácil. Bajar de peso no es muy fácil. A veces no es nomás hacer una dieta, a veces no es nomás hacer ejercicio, sino que algunas personas ya necesitan otros factores. Necesitan corregir un factor hormonal, necesitan a veces una cirugía, necesitan a veces utilizar un medicamento pero todo eso le ayuda.

0: a bajar de peso en forma sostenida y lo que se quiere lograr siempre es mantener, o sea, lograr un descenso de peso pero en forma sostenida y lenta, no de
1: Doctora,
0: forma abrupta.
1: hay cuerpos que se adaptan a la obesidad en el sentido de no tener fuera de rango la su presión alta, su diabetes, su colesterol. Pero te quiero dar un ejemplo nada más. No sé si le ubicas a Hugo Burgueño, que es el bajista del grupo Los Iracundos, que se fundó en el 60 por ahí. Siempre fue gordo y es el único que sigue vivo de ese grupo. Y los otros que siempre estaban mejor físicamente, todos ya fallecieron y él sí es el único que sigue vivo y para mí que toda la vida fue obeso.
0: Sí, en medicina, pues en la vida y en medicina, no, nada es 100%, ni hay una regla fija a la que uno puede, de la forma que uno puede pronosticar, ¿verdad? Se habla de porcentajes y de números,
1: Sí.
0: ¿verdad? Si nosotros tenemos en cuenta la mayor cantidad de personas que tienen infarto agudo de miocardio, es decir, que tienen un ataque cardíaco y que muere por ataque cardíaco, la mayoría son obesos. Si nosotros tenemos en cuenta la mayoría de las personas que tienen diabetes tipo 2, la mayoría son obesos.
1: Sí.
0: Si nosotros tenemos en cuenta el porcentaje de pacientes que hace accidente cerebrovascular, la mayoría son obesos. Entonces, se relaciona la obesidad con la producción de estos eventos, pero eso no quiere decir que el 100% de las personas obesas van a tener
1: Hay
0: un problema.
1: excepciones.
0: Claro, o sea, si nosotros comparamos 10 personas en peso normal y 10 personas obesas, de esas 10 personas en peso normal, a lo mejor uno va a tener un evento negativo, y de las 10 personas en obesidad, a lo mejor 4 van a tener uno de estos eventos negativos. O sea, mayor es el riesgo que uno tenga este tipo de eventos de salud negativos si está en obesidad que si está en peso normal. Y así en estudios, digamos, de grupos poblacionales en general, está demostrado que el promedio de vida de las personas obesas es menor en aproximadamente 6 años que las personas que están en peso normal, ¿verdad? Y aquellas personas que están en sobrepeso, el promedio de vida es 3 años menor a aquellas personas que están en peso normal. Entonces, hay un efecto en la salud y en la calidad de vida de las personas y en el trabajo en la sociedad relacionado a la obesidad.
1: Este Hugo Burgueño, por ejemplo, ya tiene 85 años. Yo desde niño siempre le vi gordo a él. Y los otros que estaban bien físicamente, todos ya murieron. Algunos hace años, en los 80, uno de ellos ya falleció, ¿verdad? En los 90, perdón. Y bueno, conocí también un caso el año pasado de dos personas que trabajan en una institución que son compañeros y uno bien fit, se hizo todos los estudios, desastre. Todo fuera de rango, azúcar, colesterol,
0: Lo
1: presión
0: que hay que
1: alta.
0: ver es cómo estaba
1: Toma
0: antes,
1: tres
0: ¿verdad?
1: pastillas y otro
0: Claro.
1: compañero de él, gordo, le dice, andate urgente, mira, todo, yo estoy bien físicamente y vos que estás gordo seguramente estás peor, le dice, se hace todos los estudios, nada, perfecto,
0: Ahí lo
1: todos los
0: que.
1: indicadores dentro del rango.
0: ¿Cómo
1: Sí.
0: era el ritmo de vida de ellos antes? Lo que hay que ver también, ¿verdad?
1: No,
0: Por eso digo, no podemos comparar así como personas individuales únicas, porque así como le dije, de esos 10 que dijimos que 4 iban a tener un evento negativo en salud, los otros 6 están normales.
1: Sí.
0: Solamente que del otro lado, del lado que mantuvieron su peso ideal, uno es el que tuvo el evento de salud y los otros 9 están normales. O sea, si comparativamente hacemos números,
1: Uno el
0: es
1: que está bien y
0: mejor,
1: el
0: es
1: otro.
0: la probabilidad es mejor que cuando vos estás en buen peso de que tengas buena salud. Pero eso no quiere decir de que cuando estés obeso ya todos tus números se van a disparar. Pero hay que considerar que cuando uno está en obesidad, está en un proceso inflamatorio crónico. Quiere decir eso de que cualquier tipo de enfermedad, por ejemplo, pasó la pandemia, y en la pandemia la mayor cantidad de mortalidad fue de pacientes obesos, porque ellos ya tienen luego una inflamación crónica y se suma a eso una enfermedad inflamatoria como fue el COVID, Sí. Y el mayor número de mortalidad fue en pacientes obesos.
1: Claro. Hay estadísticas, se pudo sacar ya estadística de eso, doctor.

0: porcentaje de los que fallecieron por COVID, que son 20.000 más o menos en Paraguay, eran personas obesas.
1: No tengo ya a mano la
0: pero me imagino que debe
1: pero
0: haber.
1: La diferencia fue abismal. ¿Por qué? Porque el paciente, estamos hablando de obesidad mórbida en este caso, ya no de obesidad simplemente. La obesidad
0: Sí.
1: mórbida es cuando un paciente tiene un índice de masa corporal de 40 para arriba, ¿verdad? Entonces, estos pacientes tenían una dificultad extrema en ser ventilados por los ventiladores mecánicos, tienen problemas fundamentalmente para entrar en los tomógrafos, tienen problemas con las camas hospitalarias. Entonces, hubo mucho más problemas con estos pacientes que con los pacientes con peso normal o ligero sobrepeso.
2: Sí, doctor, ¿y esto por qué se da el aumento de la obesidad en Paraguay? O sea, ¿por los alimentos ultraprocesados o por la falta de actividad física que ahora tenemos más tecnología? Se ve mucho también en niños, ¿verdad? Principalmente, y es preocupante. O sea, antes vos mirabas una foto de un cumpleaños o algo de los 80, 90 y veías principalmente gente flaquita. Ahora mira una foto familiar, un encuentro y prácticamente la mayoría está con sobrepeso. O sea, ¿eso se da por la alimentación o por la falta de actividad física?
1: Sí, interesante eso cuando vemos las fiestas retro.
2: Sí.
1: Las fiestas retro.
0: Impecable
1: Hay gente
0: está. Gorda.
1: en las fiestas retro nuestras, ahora que hacemos, ¿verdad? Se ven todos obesos con la misma ropa de la gente que bailaba en los 90 y la foto de los 90 comparada, todas usaban esa
2: Sí.
1: ropa, pero
2: Sí, ajustada y
1: eran
2: perfecta.
1: totalmente distinto el físico, ¿verdad? Y el
0: Sí.
1: porcentaje, había, no es que no había personas obesas, había personas obesas, pero en porcentaje mucho menor. Cambiaron muchas cosas. Una de las cosas fundamentales es los alimentos ultraprocesados, ¿verdad? Hoy no tenemos prácticamente alimentos no procesados que estamos consumiendo, ¿verdad? El alimento que viene enlatado, viene procesado, viene con conservantes y eso predispone a generar obesidad en las personas. Aparte de eso, nuestro ritmo de vida, ¿verdad? Cuando antes era mucho más tranquilo nuestro ritmo de vida, hoy todos estamos a 100 por hora y eso aumenta el estrés fundamentalmente en cada persona y ese estrés que eleva la adrenalina, eleva el cortisol, ayuda muchísimo a que las personas aumenten de peso y mantengan una obesidad, ¿verdad? Entonces, y la falta de ejercicio físico, ¿verdad? Cuando antes teníamos un gran porcentaje de personas que trabajaban utilizando el esfuerzo físico, hoy la mayor parte de las personas no hace ningún esfuerzo físico. El que trabajaba en el campo antes tenía que llevar una azada, un machete, trabajar con la mano. Hoy eso lo hace todo un tractor. El tractorista se sienta en una máquina y también está en un estado de no hacer esfuerzo físico, ¿verdad? Y hoy no tenemos que cambiar únicamente nuestro sistema, ya que no estamos haciendo actividades físicas laborales. Tenemos que hacer por lo menos actividades físicas en gimnasios o caminatas o trotes en cierto horario del día para poder compensar esa actividad física que antes hacíamos en forma laboral.
2: Claro, no hay por
0: Doctor,
2: eso.
0: Las zonas rurales, por ejemplo, eso que mencionabas antes, la carpida se hacía a mano, ahora todo con tractores, ¿verdad? Y los que no consumen alimentos ultra procesados mantienen los mismos platos que antes, las comidas tradicionales, con altísimo contenido en carbohidratos, mucha grasa. Obviamente, trabajamos con menos esfuerzo físico y estamos alimentándonos de la misma manera.
1: Así mismo, ese es un tema fundamental, ¿verdad? O sea, hoy en día el gasto calórico de una persona promedio es 2.000 kilocalorías al día, más o menos, o un poquito más o menos. Un deportista, a lo mejor, un deportista de primer nivel, a lo mejor está gastando 6.000 calorías día. Entonces, eso es la diferencia entre una persona de acuerdo a su actividad física y lo que consume. En 2.000 calorías a veces es una hamburguesa, una coca y alguna cosita más ya completa,
2: ya alcanza
1: esos 2000 calorías.

0: Entonces, el resto ya es exceso que está consumiendo una persona que solamente se dedica a hacer oficina, por ejemplo, o que no hace una actividad física fuerte. Entonces, aquí es importantísimo tratar de llevar una vida saludable en el sentido de respetar una dieta no tan agresiva. Y aparte de eso, los ejercicios físicos no tienen reemplazo, ¿verdad? Hay que hacer actividad física de tal manera que eso mejore un poquitito la situación de las personas.
1: Por lo menos hacer actividad física en el gimnasio 3 veces a la semana sirve, doctor, o hay que aumentar un poco.
0: 3 veces a la semana, 40 minutos al día, ya es bastante útil para una persona de 40 años en adelante, es más que suficiente, ¿verdad? Una persona que a lo mejor es un poco más joven debería hacer un poquito más de ejercicio, a lo mejor 1 hora al día, 4 a 5 veces por semana.
2: Tiene que ser diferente. Ahora hay una gran cantidad de tratamientos para bajar de peso. Hay algunos que son más recomendables a medida que pasa el tiempo en que tenemos muchas más herramientas para poder combatir la obesidad.
0: Y hoy tenemos muchas más herramientas, por eso decía yo que hasta hace unos años nuestro aumento de porcentaje de exceso de peso era importante en Paraguay.
2: Sí.
0: Hoy no sabemos cómo nos va a ir porque tendremos que ver en aproximadamente 10 años si influyó o no influyó la aparición de nuevas medidas y de nuevos medicamentos en el manejo de la obesidad, ¿verdad? Siempre tuvimos, y en todo este tiempo que aumentó el número de pacientes, de personas obesas, siempre tuvimos la participación de la nutrición, de los nutricionistas, de nutrición en medicina. Siempre tuvimos, ya tuvimos desde hace prácticamente 30 años la participación de la cirugía bariátrica. Y lo que se suma a eso ahora son las medicaciones que han mejorado en la calidad en cuanto al descenso de peso que producen. La nutrición, no sé, a lo mejor las personas no han utilizado mucho a consultar con los nutricionistas y no han cambiado mucho su estilo de vida y tampoco han participado mucho de actividades físicas, por eso no produjo un cambio positivo probablemente, sino que seguimos avanzando en el aumento de peso. La cirugía bariátrica probablemente no llegó a estar a disposición de un gran número de personas, sino que fue muy limitado el acceso. Entonces tampoco logró una disminución del porcentaje, ¿verdad? Por supuesto, a algunas personas le cambió la vida, pero
1: Claro.
0: las personas que no fueron, no tuvieron ese beneficio, entonces no tuvieron ese descenso de peso. Y ahora, no es que nunca hubieron medicamentos para el descenso de peso, siempre hubo medicamentos para el descenso de peso, pero ahora aparecieron algunos medicamentos que se relacionan mucho o parecen mucho las mismas hormonas o son similares a las hormonas que se producen con la cirugía bariátrica y que logran un descenso de peso entre el 12 y el 20% de las personas. Y el impacto de eso todavía no vamos a ver ahora, hablando de muchas personas, hablando de números, ¿verdad? Vamos a ver aproximadamente de aquí a 5 a 10 años y ahí vamos a saber si contribuyen o no al descenso de peso de la población o aún con toda esa con todos estos medicamentos
1: Se
0: seguimos
1: mantiene,
0: aumentando
1: ¿no?
0: el porcentaje, ¿verdad?
2: El problema de la obesidad afecta por igual a varones y mujeres, o hay una variación en el porcentaje.
0: Aumenta o sea, afecta por igual a varones y mujeres. En nuestro país hay una costumbre de que nuestras mamás y nuestras abuelas les gusta o más nuestras abuelas que nuestras mamás, les gusta el niño gordito ese cuando está
1: Me
0: medio, está lindo y gordito. Y bueno,
1: Rozagante.
0: ese es el primer problema, ¿verdad? Y en los recién nacidos, la alimentación muy temprana, por ejemplo, el exceso de comida. Y le va cambiando ya el estilo o el performance a la criatura para
1: Eso
0: una vida
1: pasa mucho,
0: futura,
1: doctor, ¿verdad? Cuando a la criatura, al bebé, se le da muy rápido la comida procesada, ¿verdad? Sí, así. O sea, no se respeta mucho eso.
0: Hay que...
1: Pensamos que ya necesita...

0: porque está muy flaquito, muy chiquito y que tiene que comer bien para crecer, ¿verdad? Ahí tenemos esa conciencia.
1: Exactamente, es muy importante mantener un poquito la lactancia materna más tiempo e ir incluyendo los suplementos de las comidas solamente en el tiempo que van correspondiendo. Porque si no, ya de entrada estamos predisponiendo a que nuestras criaturas después tengan una obesidad, ¿verdad? Contribuye para la obesidad tanto la genética, o sea, la herencia, contribuye para la obesidad el comportamiento en la casa. Si todos son gordos en la casa, si la mayoría de las personas son obesas en la casa, la probabilidad de que el niño sea obeso
0: Es por
1: también es
0: la
1: alto. ¿Por qué?
0: alimentación,
1: Porque
0: bro.
1: la heladera luego ya está lleno de dulce de leche, lleno de sándwich, lleno de enlatado, de jugos enlatados. Entonces, ahí ya hay mayor predisposición de que la criatura sea obesa. Sin embargo, en grupos familiares de menor peso, es más difícil que aparezca uno que esté en sobrepeso.
2: Doctor, a mí me pasó cuando yo vine recién de Mallorquín y me iba los fines de semana o cada cierto tiempo a mi casa y mi mamá me veía flaquito, o sea, yo siempre era flaquito y
0: Y cosas así te
2: me daban sí, el doble de la cantidad que debería, por ejemplo. Y ocurre bastante. ¿Cuál es la recomendación para eso? Hay que dejar que llegue cada uno a su tiempo.
1: Claro. Primero que hay que tener en cuenta que el niño tiene que tener un peso promedio, no necesariamente tiene que tener los cachetes rellenos y estar un poco rellenito para hablar de un niño que está en buenas condiciones, ¿verdad? Sino que generalmente el pediatra maneja muy bien eso, maneja en un percentil de rango de peso. Y le puede ir avisando a las madres en qué situación están sus niños, ¿eh?
2: Sí.
1: Pero el niño obeso, el adolescente obeso, prácticamente marca ya después una tendencia a la obesidad de la persona en el transcurso de su vida, ¿verdad? Entonces ya es difícil después quitarse de esa
0: Le
1: obesidad.
0: cuesta recuperar su peso ideal después, ¿verdad?
1: Así
0: Va
1: mismo,
0: creciendo,
2: ¿eh?
0: sí.
2: La recomendación, ver eso con el pediatra y no alimentarle sin una recomendación profesional, digamos, porque en algunos casos puede ser que un niño esté chiquito, flaquito, puede ser por otras causas, por ejemplo, los problemas hormonales, doctor,
1: Sí,
2: para que afectan al
1: los
2: crecimiento.
1: problemas hormonales pueden afectar el crecimiento tanto para abajo como para arriba, ¿verdad? O sea,
2: Sí.
1: puede un niño no alcanzar el peso adecuado por algún problema hormonal y también puede estar en exceso de peso por algún problema hormonal. Y importante siempre es, aun cuando uno considere que su niño está sano, una vez al año hay que llevar al pediatra para hacer un chequeo y que el pediatra le haga una evaluación del niño sano.
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0: Este es tu número particular, ¿verdad, doctor?
1: Este es el número de mi secretaria,
0: Para
1: ¿verdad?
0: agendarse con
1: Nosotros
0: ella.
1: tenemos una empresa que se llama Semio. Es el Centro de Manejo Integral de la Obesidad. Entonces, tenemos un local propio en Capiatá. Y ahí había mostrado algunos.
0: Tenemos algunas
1: En
0: imágenes.
1: la pantalla habían pasado algunas imágenes
0: Vamos a mostrar otra
1: de
0: vez.
1: nuestro resultado de descenso de peso. Por ejemplo, este paciente fue sometido a una manga gástrica.
2: Sí. Y va bajando.
1: Sí, va bajando de peso esos 6 meses después de la cirugía. Entonces, en ese número pueden agendarse para consultar con nosotros en cualquiera de los sitios que atendemos, ¿verdad? 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
1: ahí le evaluamos a los pacientes y vemos que este, por
0: Mirambo.
1: ejemplo, no utilizó ningún tipo de cirugía, fue sin cirugía, es un descenso de peso ya con medicamentos
2: ¿El qué
1: inyectables.
2: tratamiento
0: Este
2: se
0: está
2: hizo?
0: por ahora en primera.
2: Sí.
0: Al doctor le necesitan algunos clubes, ¿verdad?
2: Yo creo en que... cerro puedes jugar tranquila. Donde sí, hay todos gordos.
1: Sí, por ahí.

0: Que varios fueron echados por gordo o por bajo
1: ella rendimiento. También hizo, tuvo un descenso de peso de 16 kilogramos en 4 meses, utilizando medicamentos sin cirugía. Entonces son distintos los abordajes que hacemos.
0: Esta hay que consultar para tener la recomendación.
2: ¿Esta ya está para la playa?
1: Sí, ya está para la playa. Esta paciente tuvo se hizo una manga gástrica. Estos son 2 años después de su cirugía bariátrica. Entonces un cambio rotundo no solamente en el aspecto de salud, sino también en el aspecto de comportamiento social, ¿verdad? Porque

0: Y en la segunda ya se siente mucho más,
1: más
0: segura de sí mismo.
2: Y puede mostrar. Qué espectacular. Esto mejora la calidad de vida de las personas al mejorar la apariencia y mejora la salud también, por sobre todo.
0: Claro, nosotros conversamos con los pacientes cuando se van a consultar con nosotros de cuáles son sus objetivos y qué es lo que le molesta, y en base a eso le planteamos también cuáles son sus posibilidades, y el paciente es el que decide si quiere entrar en un equipo multidisciplinario para hablar de una terapia nutricional y de ejercicios físicos, o podemos hablar de una terapia nutricional, de ejercicios físicos y con algún apoyo de medicamento, o en algunos casos es indicativo la cirugía bariátrica. Por ejemplo, en los pacientes que son diabéticos, la cirugía bariátrica está más que demostrado que es un pilar fundamental para provocar la disminución de la glicemia de por lo menos 10 años como mínimo en ese paciente.
1: Y doctor, si una persona diabética no tiene obesidad, igual puede
0: hacerse la cirugía bariátrica. Realmente en ese caso no se llama cirugía bariátrica, se llama cirugía metabólica. Entonces hace una cirugía de tal manera que se corrige el tránsito de los alimentos, y se corrige la flora intestinal o los gérmenes que están dentro del intestino, y hace que una persona diabética que está en inicio de diabetes o los primeros 10 años de diabetes prácticamente se cure de su diabetes, o una persona que ya está en una diabetes avanzada que disminuya el uso de su medicamento a menos del 50%.
2: Doctor Hugo Rojas, muy amable como siempre, como todos los viernes, nos enseña muchísimo sobre salud, nutrición, combate de la obesidad, y vamos a seguir en la campaña.
1: Teniendo más información.
2: Estamos gorditos a seguir las recomendaciones.
1: Podemos ir mostrando ahora los avances de los pacientes, doctor.
2: Una última pregunta. ¿Qué surgen de las entrevistas, de cuál es el objetivo cuando va a la consulta?
0: Son variadas,
2: ¿verdad? ¿Cuáles son las más frecuentes?
0: Las personas que vienen con diabetes, por ejemplo, y que están usando insulina, de repente su objetivo es mejorar su diabetes y no usar más su insulina. Hay otras personas que vienen y que te dicen, no, yo estoy sano, no tengo nada afectado, yo lo único que quiero es bajar de peso. Otros que vienen y dicen, no, a mí luego me miran todo mal porque yo soy gorda y porque tal cosa, y quiero bajar de peso. Así, los objetivos son distintos, ¿verdad? Otros, y estoy pensando en casarme y necesito
1: estar a tono,
0: peso para que el vestido me quede bien. Cada persona tiene su objetivo propio, claro. y de acuerdo a eso, después de la evaluación nosotros le contamos, ¿verdad? Esto es el objetivo por la que viniste, esta es la situación en la que estás y estas son las probabilidades que tenés, y ahí conversamos del probable tratamiento, ¿verdad?
2: Claro. Doctor Hugo Rojas, muchísimas gracias.
0: Gracias a ustedes.
2: Nosotros vamos a mostrar un video de lo que fue el lanzamiento del Foro Cavial, para que va a ser el 20 de octubre, el sexto Foro de la Construcción de la Cámara Vial Paraguaya, cuyo lanzamiento fue este jueves, miércoles fue. Vamos a esas imágenes.
3: Estamos acá en esta semana, la semana del Día del Camino, el 5 de octubre, que fue este lunes, un día tan importante para nosotros como Cámara y por supuesto para el país, ¿verdad? Los caminos, que siempre se dice, son las venas por las cuales crece el desarrollo económico de un país y, por supuesto, la mejora de la calidad de vida de la gente. Estamos en una situación hoy en el cual, mirando para adelante, nuestro país tiene grandes oportunidades, un enorme crecimiento económico sostenido en los últimos años y este estatus de grado de inversión que hace que muchos fondos de inversión multilaterales, bancos, le estén mirando a Paraguay para poder venir a invertir. Y por otro lado, enormes necesidades, una brecha muy grande todavía que tenemos en infraestructura, que muchas veces limita el crecimiento y el desarrollo del país. Una inversión que hoy no llega ni siquiera a la mitad de lo que tendríamos que estar teniendo, Y bueno, justamente este tipo de eventos como el foro...

0: son jornadas en las cuales existe la posibilidad y la idea es poder sentarnos a dialogar, a debatir cómo generar estas políticas de Estado a largo plazo, a 10, 20, 30, 50 años, que verdaderamente nos dé a nosotros la manera de poder llegar a los montos de inversión que necesitamos y atrás de eso también al desarrollo y a la mejora de la calidad de vida de toda la gente que está alrededor de los proyectos, ¿verdad? Entonces, de vuelta, todos invitados a poder participar ese día, sector público, sector privado, va a estar desde el presidente de la República, los principales ministros, parlamentarios, que al final del día son los que tienen que aprobar las leyes que también tienen que ver con inversión en infraestructura, y desde el sector privado, no solamente empresas constructoras, sino también todos los usuarios de infraestructura, toda la gente que verdaderamente ve hoy en Paraguay con grandes posibilidades de seguir creciendo. Esta situación que tenemos de estar en el medio de Sudamérica, que más que tomar como algo malo, tenemos que explotar como algo bueno, como algo provisorio, estando en medio de dos gigantes como Brasil y Argentina, poder aprovechar esa situación para poder industrializar acá todos los productos que también se producen en esos países y ser un hub logístico también para la región. Gracias a todos por participar, a los socios del gremio, a los que siempre nos apoyan, a las marcas y por sobre todo a los medios de prensa, que la verdad que siempre nos apoyan mucho en todo lo que llevamos adelante. Muchas gracias.
1: Muy bien, ya son las 8:06 y ya damos la bienvenida a los representantes de la Cámara Paraguaya de Aire Acondicionado, Refrigeración y Ventilación Mecánica. Seguimos, vamos a un corte brevemente. Mientras nos acomodamos, en segundos volvemos. Ya van a estar con nosotros el ingeniero Marcos Barrios y la ingeniera Miriam Gutiérrez. Ya volvemos.

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0: 21 grados la temperatura y ya están con nosotros, como decíamos antes del corte, los miembros de la Cámara Paraguaya del Aire Acondicionado, Refrigeración y Ventilación Mecánica, que está empezando la época de muchísimo trabajo, y están con nosotros el ingeniero Marcos Barrios y la ingeniera Miriam Gutiérrez. Buenos días, primero las damas, la ingeniera Miriam. ¿Qué tal? Bienvenida.
1: Buenos días, Horacio, muchas gracias. Buenos días a tu audiencia y un gusto estar acá contigo.
0: Igualmente, ingeniera Marcos Barrios, ingeniero también, presidente de CAPAREV, la Cámara Paraguaya de Aire Acondicionado, Refrigeración y Ventilación Mecánica. Y le vamos a preguntar qué trabajo hacen en la parte de ventilación mecánica. Aire acondicionado es algo muy usual para todos nosotros, porque
2: es el día a día de todos en nuestra
0: casa, ¿verdad? Buenos días, ingeniero.
3: Buen día, Horacio, buen día a todos. Un gusto estar realmente con ustedes. Y sí, sin duda es que más allá de lo que nosotros normalmente hacemos en aire acondicionado, también existen otros rubros, que se trata de la refrigeración, que es la parte de, más específicamente de cámaras de frío, y ventilación mecánica. Bien hiciste la pregunta, porque mucha gente no conoce.
0: Sí.
3: La ventilación mecánica se trata de forzar, como su nombre dice, perdón, mecánicamente, para renovación de aire y para impulsar el aire de determinado ambiente y que sea habitable,
0: ¿verdad? ¿Y dónde se usa este servicio,
3: ingeniero? Y existen muchos escenarios. Estamos hablando de aires viciados en las cocinas, estamos hablando de aire viciado en subsuelos, estamos hablando de ventilación de escaleras de incendio. Existen una serie de normas y existen una serie de requisitos a tener en cuenta para calcular ese movimiento de aire. Uh-huh. Y muchos más también, claro, no solo eso.
0: Estamos el 9 de octubre, estamos llegando a la... Ya tuvimos eventos climáticos muy fuertes, temperaturas de más de 40 grados. La semana pasada fue chicha.
2: Sí, la semana pasada, en y, donde golpeó bastante eso.
0: Que muchos que se olvidaron un poco de usted ahora se están empezando a acordar de los servicios de los miembros de la CAPARED, sobre todo. Que, contanos brevemente, para que la audiencia que no está muy familiarizada con el nombre de CAPARED, ¿a quién es aglutina?
3: Bueno, CAPAREV, como bien dijiste, el nombre es la Cámara Paraguaya del Aire Acondicionado, la Refrigeración y Ventilación Mecánica.
0: Sí.
3: Nosotros iniciamos, aunque esto lo puede decir mejor Miriam, que es una de las fundadoras de la Cámara, fue el

0: 14 de marzo del 2002.
1: Tenemos facilitarle al ingeniero y contarnos esa parte de la ingeniería.
2: Sí, en esa fecha, 14 de marzo de 2002, se firmó el acta constitutiva de la Cámara. Éramos un grupo de soñadores en ese entonces, era un grupo de profesionales que soñábamos con aglutinar al sector liderado por el ingeniero Marcos Miquel, que fue nuestro primer presidente y que continúa trabajando con nosotros hasta ahora en la Junta Directiva. Y bueno, a partir de ahí arrancamos tratando de aglutinar a todos los que nos dedicamos a este rubro, ¿verdad? Que tanto al aire acondicionado, que es lo que la gente más conoce, más tiene en mente, como a los que trabajan en el gremio de la refrigeración, que es la parte industrial, de frío industrial, y a la parte de ventilación mecánica, que es lo que está menos difundido y un poco más desconocido, como bien dijo el ingeniero Marcos, ¿verdad? Pero sin embargo sumamente importante. Y considero que uno de los logros muy importantes de la CAPAREP fue trabajar en conjunto con el Instituto Nacional de Tecnología y Normalización en la redacción de normas para elevar el estándar del trabajo en lo que es nuestro rubro. Entonces nosotros con el INTN sacamos varias normas que hoy día están vigentes, como la norma paraguaya de justamente de presurización de escaleras y protección de vías de escape, que es fundamental para la seguridad en los edificios. La norma de ventilación mecánica en subsuelos, estacionamientos en subsuelos. Y otra norma de ventilación vigente es la norma de ventilación en cocinas y áreas de uso de cocción de alimentos, ¿verdad? Que es importantísimo para, sobre todo para cocinas comerciales e industriales. Uh-huh. Y otras normas también, recientemente la norma de calidad de aire en los hospitales, que creemos que es sumamente importante para el tema de la salud y seguridad humana. Uh-huh. Y normas de aire acondicionado también hemos sacado. O sea que
1: estas normas están siendo implementadas en las construcciones actualmente. ¿Cómo es el dinamismo, el comportamiento? ¿Se está adoptando más? ¿Cuál es la evolución?
2: Te diría que las normas que más se están utilizando son las normas de presurización de escalera, porque es requisito luego de la municipalidad.
1: Sí.
2: Entonces cualquier edificio que ya supere los tres niveles o más de 11 metros de altura tiene que tener escalera presurizada y tiene que estar acorde a la norma paraguaya. Lo mismo con la norma de ventilación en subsuelos, también sí. Es requisito de la municipalidad para la habilitación de las construcciones. Y la decocción de alimentos, que se usa muchísimo. En la norma de hospitales estamos luchando, y acá el ingeniero Marcos te puede decir denodadamente, para que sea de uso obligatorio. Sí. Hasta ahora estamos tratando de trabajar con el Ministerio de Salud para ver que eso se implemente como tal. En algunos de los hospitales que se están construyendo se están siguiendo más o menos. Ahí estamos con una lucha un poco difícil, ¿verdad, Marcos?
0: Un poco mucho, ¿verdad? Sí.
1: Ingeniero Marcos, comentanos cuál es la diferencia entre, en un hospital, por ejemplo, la implementación o no de las normas de ventilación.
3: Bueno, antes que nada tendríamos que entrar en el concepto de la norma.
1: Sí.
3: Ninguna norma es de uso obligatorio, sí. Infelizmente. De cualquier manera, nosotros, por lo menos dentro de la Cámara, somos optimistas, ¿verdad? Sí. Nosotros siempre pensamos que de alguna manera estamos mejor que hace 10 años y mucho mejor que hace 30.
1: Sí.
3: Entonces, ese tipo de formas de trabajo que vinimos acompañando y en algunos casos implementando, de alguna manera se escuchó en el paso del tiempo.
1: Sí.
3: Y sí, en serio, estamos mejor principalmente en las ciudades más grandes. Nosotros tenemos, como bien decía Miriam recién, mucha aceptación en cuanto a la norma en la parte de ventilación mecánica en las áreas que mencionamos. Pero específicamente en lo de hospitales hubo una detonación muy grande después de durante la pandemia, ¿no?
1: Sí.
3: Todo este problema de infecciones respiratorias que se daban normalmente, entre comillas, ¿verdad? En los hospitales hizo de que con el COVID

0: esto fuera un boom gigantesco. Nos contactó en ese momento la gente del ministerio para ver qué podíamos paliar con los famosos hospitales de contingencia.
1: Sí.
0: Y nosotros, Miriam más específicamente, estuvo trabajando con el proyecto de esos hospitales y se implementó eso. Uh-huh. Se implementó y fue muy útil. Sin no me reservo nada en decirte de que nos pone muy orgullosos de alguna manera en nuestro trabajo decir que un granito de arena aportamos para salvar algunas vidas. Uh-huh. Y el Ministerio de Salud entendió eso en su momento.
1: Sí, entonces, ¿ustedes manejan alguna estadística del porcentaje de, digamos, poder de contaminación de una sala en un hospital que está ventilado y uno que no? Pues me imagino que uno que no está ventilado, la propensión a que uno se contagie es mayor en caso de que estén los virus en el ambiente flotando por falta de ventilación.
0: Horacio, yo no quiero ser irresponsable de decirte el número.
1: Sí.
0: Sinceramente, no sé.
1: Pero obviamente hay diferencias.
0: Enorme, sí. Enorme.
2: Así es, pasa, si me permitís, sí. Pasa que en nuestro país no nos acostumbramos mucho a hacer estadísticas, por eso no tenemos el número.
1: Y no.
2: Pero sí hay estadísticas a nivel internacional de la enorme diferencia que significa tener un hospital que sigue todos los criterios de ventilación, sí, con otro que no, y la diferencia es importante, solamente que no te podría decir el número también, como dice,
1: sí, Marcos. A mí lo que inmediatamente me lleva a pensar esto de la ventilación o no en un hospital, algo del que siempre hablamos, pero es como un misterio, el caso de los virus hospitalarios, Chiche.
3: Sí, siempre hablamos, siempre se habla de eso, y también está prácticamente impregnado en los hospitales.
1: Se interna en una situación no tan grave y después nos enteramos sorprendentemente que falleció, y dicen el famoso virus hospitalario. Y me imagino que tiene mucho que ver con el tema de la ventilación, ¿o no?
0: Absolutamente todo que ver tiene. Absoluta, uh-huh. Y exactamente de eso estamos hablando. Vos llegas a un hospital porque se te rompió una rodilla o porque tuviste un problema del que fuere, y ¿qué pasó de fulano? Y murió. ¿Y cómo? Y de infección hospitalar.
1: Sí.
0: Y exactamente de eso estamos hablando. Parte de nuestro trabajo nuestro trabajo del estudio y la norma de calidad de aire interior para hospitales y todos los establecimientos de la salud, hizo una diferencia muy grande, porque a partir de ahí, no siempre, repito, siempre es una norma, no es una ley, ni tampoco es una resolución, ni nada por el estilo, pero es una norma y funciona muy bien. La norma en sí, no es ningún secreto, la hicimos desde base de la europea, de la española, y la adaptamos a nuestras necesidades, nuestro clima. Y ya varios hospitales del país se empezaron a proyectar, inclusive en base a la norma paraguaya de calidad de aire. Fueron los hospitales de...
2: Sí, los hospitales de Encarnación, de Coronel Oviedo y todo esto.
3: O sea, los más nuevos.
2: Los más nuevos.
1: Los
2: más nuevos,
1: sí, y los ya, más grandes. Ya aplican las normas. Sí. ¿Y qué faltaría para que sea obligatorio? Porque a mí me parece que esto es algo demasiado importante para la... incluso para proteger a los familiares que llevan a algún enfermo, por ejemplo, si hay un riesgo latente de contaminación y digamos de infección, de contraer alguna enfermedad. ¿Hay países donde es obligatorio esto, ingeniero? ¿Ustedes qué información manejan?
0: En la mayoría de los países
1: es obligatorio. Sí, claro. A mí automáticamente me lleva a pensar que tiene que ser obligatorio. La lógica te dice.
3: Por el impacto que puede generar.
1: ¿No? Sí.
0: Hasta económicamente es más relevante la prevención que después pagar los resultados.
1: Claro,
0: ¿verdad?
1: Sí. Siempre.
0: Pero bueno, estamos camino. ¿Cuál sería el camino, el mecanismo? Podría ser una resolución ministerial. Podría ser una aprobación del Parlamento que haga ley de esta norma. Había otro mecanismo que estábamos nosotros trabajando también. Pero de alguna manera estamos cada vez más cerca. Nosotros estamos moviendo también parte de eso. Como cámaras, como la CAPAREF en sí, es socia también de la UIP.
1: Sí.
0: De la Unión Industrial Paraguaya, y también por ese lado estamos

0: con apoyos para conseguir nuestro objetivo. El objetivo realmente es ese que vos acabas de preguntar, Horacio. Claro. Queremos que sea de uso obligatorio para la salud de todos los paraguayos.
1: Por obvias razones, ¿verdad? Yo le quiero consultar acerca de otro tema, porque entramos en el verano intenso y siempre de las recomendaciones por parte del ministerio, inclusive, es la famosa frase que te dicen cuidado con los choques térmicos, ¿verdad? O sea, uno entra en un lugar con un aire acondicionado bastante fuerte y después afuera tenemos 40 grados de calor y dentro de una sala está a 20 grados aproximadamente. O sea, eso, ¿cómo se puede solucionar? Principalmente en centros comerciales, ¿verdad? Porque en la casa, obviamente, es diferente. En centro, en espacios públicos o privados con interés público. O sea, ¿eso tiene, se puede mejorar o cómo se puede trabajar en eso para evitar esos choques térmicos?
2: Bueno, ahí hay una cuestión cultural de nosotros los paraguayos, que queremos demasiado poner nuestro aire acondicionado a 20 grados.
1: Acá como bien nosotros decís. Tenemos más o menos así.
2: Y esa realmente no es la temperatura de confort, como está definido el confort térmico. La temperatura de confort se sitúa alrededor de los 23 grados, que es la temperatura que manteniendo constante en un ambiente hace que el ser humano esté confortable dentro de ese ambiente y no tenga ese choque térmico tan fuerte. Sin embargo, vemos muchísimo que en los centros comerciales, en los restaurantes,
1: frísimo,
2: hace tanto frío que uno siente desconfort. Está bien, no hace el 40 grados de afuera, pero no te sentís confortable en ese ambiente. Y esa sí es una cuestión que es un poco difícil de solucionar porque
1: es más cultural,
2: ¿no? Es muy cultural y tendría que hacer, conste que desde nosotros, desde nuestras redes, cada uno de los que estamos trabajando en eso, que tenemos también nuestras propias redes, tratamos de ir diciendo eso, esas reglas generales de buen uso del aire acondicionado, a ver si la gente se prende. Lo mismo pasa con los mantenimientos. Entonces, no esperar hasta que tu aire esté una alfombra de polvo y bacterias ahí para pasar el mantenimiento, ¿verdad? Lo mismo pasa con el tema de la temperatura, pero pienso que hay que ir insistiendo.
1: O sea, no se podría hacer más, principalmente en centros comerciales o en lugares públicos, no se puede aislar un poco, o sea, tener un espacio que pues, en donde la temperatura no sea tan baja y después salir a, o sea, ¿cómo se puede?
3: Que haya una transición.
1: Otro espacio, ¿verdad?
2: Ah, o sea, eso
1: es difícil.
2: Es difícil. Se tendría que tener como una esclusa como se tienen en los, claro, antes sí, de entrar los quirófanos y comercialmente eso creo que
1: tiene un impacto económico.
3: Ni siquiera se tienen en cuenta las normas. Mucho
1: sería más fácil bajar, subir un poco, normal, regular.
3: Claro, sería mucho
2: pedir. Entiendan que
1: entrar en conciencia.
2: Eso sí, le ahorraría un montón de energía eléctrica si es que ponen su aire acondicionado en 20.
1: ¿A cuándo está más bajo? Consume más.
2: Porque el compresor entonces no para. O para mucho menos de lo que debería parar. Entonces está consumiendo más energía eléctrica.
1: Y poner en automático también es relevante.
2: En automático sí, porque entonces se autorregula. Solamente que de repente su autorregulación hace que ya suba un poco la temperatura más de lo que estamos acostumbrados y entonces a la gente no le gusta mucho esa función. Pero si tenemos disponible esa función que hace que la temperatura no baje tanto y hace que el equipo consuma menos energía eléctrica también.
3: En este momento, en esta época del año, estamos casi a 2 meses y piquito y medio y un poco más de llegar a fin de año. ¿Cuál es el tema que le está ocupando principalmente a CAPAREF como gremio?
0: Bueno, en este momento nosotros estamos ya como cámara prácticamente encarando hacia el fin del año.
3: Sí.
0: A esta altura del año ya no hay tantos eventos o algo así. Nosotros, hablando de eventos, sí, me tengo que ir un poquito más atrás dentro, sí, de este año. En mayo de este año nosotros tuvimos nuestro congreso iberoamericano de aire acondicionado y refrigeración, que se llama CIAR. El CIAR es un congreso que lo organiza un

0: una confederación de asociaciones. Te explico cómo funciona.
1: Sí.
0: Así como existe CAPAREV en Paraguay y sus diferentes funciones mediante sus socios, que también te voy a comentar después, cada país tiene su gremio de aire acondicionado y refrigeración, su
1: sí.
0: CAPAREV, por llamarlo de alguna manera.
1: Sí.
0: Algunos más pequeños, otros más grandes, inmensos, como tiene Brasil,
1: sí.
0: que es un país mucho más grande, por supuesto. Pero todas estas todos estos gremios, estas cámaras, estamos asociadas dentro de una federación de asociaciones que se llama FAIAR,
1: uh-huh.
0: que en este momento tiene su central en Colombia. Y FAIAR organiza para todas, repito otra vez, para todas las cámaras de todos los países de Iberoamérica, quiere decir España, Portugal y de México para abajo.
1: Sí.
0: Un congreso donde invita a un país a postularse para llevar adelante el evento,
1: sí.
0: y ese país es aceptado o no.
1: Uh-huh.
0: En nuestro caso, pudimos conseguir eso este año, que te decía recién, que fue en mayo de este año.
1: Sí.
0: Y obviamente estuvieron presentes todos los países iberoamericanos, todas las cámaras, y tuvo una repercusión muy grande a nivel nacional y a nivel internacional también.
1: Sí.
0: Vos me decías recién que están llevando adelante ahora. Adelante no tanto, pero todavía tenemos repercusión del Congreso.
1: Uh-huh.
0: Todavía nos siguen contactando o empresas locales o marcas, porque
1: de los
0: no
1: temas abordados.
0: De los temas abordados.
1: ¿Y qué mensaje dejó el Congreso en Paraguay? Aplicables, digamos, en las distintas empresas y en las usanzas de nuestro país de tema aire acondicionado, refrigeración y ventilación.
0: Uno de los temas, si no es el principal, uno de los temas principales fue justamente lo que hablaba Miriam recién, la importancia de la calidad de aire en los establecimientos de la salud.
1: Sí.
0: Pudimos también hacer un, si se puede decir, relanzamiento de nuestras normas. Nuestra, digo, porque nosotros le dimos el inicio, pero realmente eso depende del INTN, ¿verdad? La norma está disponible para todo el país en el Instituto Nacional de Tecnología y Normalización. Basta con ir allá y pedir una copia.
1: Sí.
0: Es muy fácil de acceder y es muy fácil de seguir. Entonces, sirvió también el Congreso para dejar ese mensaje.
1: Qué bueno. Yo no sabía que había una norma para la ventilación de escaleras, por ejemplo, y ahora encuentro la explicación de cuando uno va a algunos edificios, sobre todo viejos, te sofoca, pareciera que no podés ni respirar, y me imagino que no está en línea con la
2: norma. Eso también impacta un poco por el tema de incendios y compañía, o sea, tiene mucho que ver con eso, ¿verdad? Con lo que, y hablaste también de cocina, o sea, ¿se aprendió algo con lo de Cuauhtlaños en este aspecto o nos falta, no aprendimos mucho todavía de lo terrible que ocurrió en ese
1: y las medidas que se tienen que adoptar,
2: claro,
1: para evitar?
3: No, yo creo que sí se aprendió mucho. Como te decía, es una de las normas que más se aplican de lograr una adecuada ventilación de las cocinas, sobre todo industriales y comerciales. Y justamente fue en base a esa terrible experiencia del Cuauhtlaños que llevamos adelante esa norma, y es una de las más aplicadas, yo creo que sí tuvo un impacto positivo en ese sentido. Y en cuanto a lo que decía Horacio de las escaleras, realmente el sistema de presurización no es el que se usa diariamente para ventilar las escaleras, sino que solo eso empieza a actuar si hay una alarma de incendio.
2: Sí.
3: Porque ¿qué es lo que hace el sistema de presurización? El sistema hace que se inyecte una gran cantidad de aire dentro de la caja de la escalera. Me gusta mucho a mí usar la analogía de que es como inflar un globo.
1: Sí.
3: ¿Verdad? Para generar una presión positiva dentro de la caja de la escalera con respecto a los ambientes adyacentes.
1: Uh-huh.
3: Entonces, al ser utilizado como vía de escape, cuando alguien está bajando porque hay una alarma de incendio, al abrir la puerta, esa presión dentro de la caja de la escalera hace que el humo no entre dentro de la caja de la escalera. Ese uh-huh. es el objetivo de la presurización.
1: Uh-huh.
3: Porque es bien conocido que lo que más produce muertes en un caso de incendio es la aspiración de humo,
1: sí.
3: no tanto el fuego. Entonces, el objetivo de la presurización es mantener esa vida.

0: escape libre de humo. Y por eso es tan importante y por eso es que es requisito obligatorio para la aprobación de los planos municipales para el inicio de una obra.
1: La salida de emergencia también tiene por eso un sistema, ¿verdad? Que sí. Se tiene que mantener cerrado siempre.
0: Sí, así mismo. Sí, está todo ligado. Cuestión. Las puertas cortafuego con el sistema de presurización, todo eso llega a formar parte de lo que es el PCI y de la protección contra incendios. Así es.
2: Estamos llegando a la temporada alta para el mantenimiento de acondicionadores de aire. Esto es lo mismo a nivel empresarial que al nivel de residencias o edificios. Igor.
3: Mira, sí y no. Porque dentro de lo ideal siempre es de que exista un programa de mantenimientos dentro del año.
2: Sí.
3: Donde muchas veces el aire acondicionado no se utiliza en mayor o menor proporción de acuerdo a la temperatura.
2: ¿Qué quiero decir? Y es el ideal.
3: Claro, pero muchas veces también, aunque no en sistemas centralizados principalmente, para empresas, oficinas, por eso decía así, no, porque son escenarios diferentes.
2: Sí.
3: Aunque no esté funcionando el compresor o el aire acondicionado en sí, igual está ventilando y eso hace de que igual se sigan ensuciando los filtros. Cuando hace frío, bueno, se utilizará la calefacción, volvemos a lo mismo. Y cuando hace calor, que es la mayoría del año, también. Entonces a veces es un mito, Horacio, eso. La gente piensa, no, cuando hace calor nomás me voy a preocupar de hacer el mantenimiento. Dicho sea de paso, se hace un colapso de
2: sí, sistema, ¿verdad? Porque normalmente todo el mundo ahora necesita. No conseguimos técnico
3: claro.
2: y dejamos el mantenimiento sí. para el momento en que ya está todo trancado y ya no funciona absolutamente nada, ya está ese en cero.
3: Es un vicio que tenemos, sí.
1: Nos pasa mucho, ¿verdad?
3: No está correcto.
1: Y en cuanto a profesionales, hermano, ahora sí, parte técnica, ¿qué tal estamos en Paraguay? O sea, mejoramos, nos falta. ¿Cómo estamos en ese ámbito de formación, por lo menos?
3: Nosotros como gremio, como cámara, siempre insistimos en eso. Nosotros lo que queremos, uno de nuestros objetivos, una de nuestras misiones es justamente ser un poco redundante, pero profesionalizar la profesión.
2: Claro.
3: ¿Qué quiere decir? Con todo el respeto del técnico particular, no importa que sea particular, importa que sea profesional en lo que hace. Y dejar de ser solamente en base al empirismo, en base mi tío luego era electricista,
1: claro, y
3: yo
1: entonces
3: trabajé con él, y
2: fue ella, su ayudante,
3: yo ya sé lo instalar split, dice.
2: Y se convirtió en...
3: Exacto, pero instalar un split no es colgar un cuadro,
2: sí.
3: Tiene sus requisitos, también son necesarias algunas herramientas específicas, no solamente para que enfríe el equipo, sino que también para que dure en el tiempo, tenga vida útil, tenga un consumo energético adecuado. Y muchas veces eso solo por empirismo no aprendes.
2: Sí.
1: Entonces, se puede impulsar desde la cámara o desde el gremio tener un registro habilitante.
3: No, pero ahí el tema es que por la corrupción se puede
1: conseguir, o sea, una institución de un registro habilitante o ustedes avalen, o sea, o es complicado eso para que se pueda tener mejor control.
3: Nos encantaría a nosotros eso. De alguna manera lo estamos trabajando. A veces tenemos respuesta y a veces no tanto.
1: Claro, sería lo ideal para usted y para toda la gente que quiera contratar un servicio también, y para el profesional, si tiene el registro, o sea, eso avala.
0: ¿Puedo decir ahí algo? En años atrás tuvimos un programa con el ministerio, con el MADES, de certificación de técnicos, y se certificaron muchos técnicos. Luego pasó ese programa con el INTN. Hubo ahí un conflicto, no recuerdo muy bien, de que la cámara no podía ser juez y parte o cosas así, y lamentable es decirlo, que murió el programa. O sea, continuó un tiempo más y creo que no tiene mucha vida hoy día, ¿verdad?
1: Nosotros, pero sería lo ideal.
0: Sería lo ideal. Ahora está también el tema de que al ciudadano de a pie no le importa mucho el técnico si le presenta o no un certificado. Le importa si le cobra poco o mucho. Y ahí yo no soy luego políticamente correcta, así es que voy a decirlo. Tenemos demasiados técnicos, entre comillas, que no están realmente capacitados, y cobran la mitad de lo que cobra un técnico que sí está capacitado.
1: Y rompe el mercado con
0: y
1: eso.
0: Y rompe el mercado.
2: A nivel un una competencia que cobra real. Igual, pero hacía el mismo mantenimiento que yo hago, que le saco el filtro.
1: Y la va y después poner
3: no necesita sí. que venga nadie.
1: Sí, claro. Yo nomás hago
2: también eso. Sí, ocurre también eso.
1: Pero por eso, para mí sería lo ideal de tener un algo que te habilite que sos profesional y que se vaya renovando, como en todos los rubros, ¿verdad? También sí, en algunos rubros hay que tener que, cada 3 años, 5 años, tenés que renovar el registro y ver si aplicás o no, ¿verdad? Y yo creo que con el tiempo la gente también se va, el usuario mismo va a ir entrando en conciencia que necesita que sea profesional. O sea, yo creo que de a dos es paso a paso, pero se necesita arrancar.
2: Hay muchas oportunidades todavía.
1: Hay mucho por hacer.
0: Hay mucho por hacer.
2: Ahora le invitamos para hablar del tema y seguramente tenemos mucho para hablar todavía. Y espero que este sea el inicio de una serie de visitas para ir hablando con los objetivos del gremio, temas de interés para los asociados. Cómo hacer negocios, dónde contratar servicios, en fin, una serie de cosas. Yo les agradezco muchísimo en honor al tiempo de ustedes que se tienen que ir a trabajar también ahora, la visita bien, y bueno, está abierto el espacio para seguir hablando porque seguramente es un tema que va a estar en la conversación de las familias, los amigos, incluso ahora que llega la temporada de mucho calor.
1: Nosotros hablamos mucho visita. Nosotros.
0: Muchas gracias Horacio, Chiche, por el espacio. Nos gustó mucho estar acá y tener la oportunidad de hablar un poco del tema que nos apasiona. Sí, muchas gracias.
3: Muchísimas gracias. Y también cuando quieran, a las órdenes.
2: Gracias, claro, ingeniero Marcos Barrios, presidente de Caparet, a la ingeniera Miriam Gutiérrez, miembro de Caparet Paz, presidente. Ella fue presidenta también en algún momento. Ya son las 8:41. Vamos a una breve pausa y volvemos con más información.

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0: Ya son las 8:46, 21 grados la temperatura. Tenemos cielo nublado todavía, Chiche.
1: Sí, tenemos cielo nublado y esto va a persistir hasta todo el fin de semana. Como ya nos decía Eduardo Domingo también, con quien hablamos ya hace unos instantes. Clima inestable.
0: Ya tenemos el contacto con Efraín Arce. Estamos con Efraín Arce desde Exteriores. Adelante, Efraín.
2: Buenos días, compañeros. Nos encontramos ahora mismo en la sede del Departamento Antisecuestro con el comisario Juan Pereira, donde nos va a comentar más acerca de la detención de Antonio Fernández Littman por enriquecimiento ilícito en un allanamiento que se llevó el día de ayer. Y nos va a dar más detalles aquí el comisario. Buenos días, comisario. ¿Cómo le va?
3: Buenos días a toda la ciudadanía. Precisamente el día de ayer se da con un allanamiento en la zona de Loma Putá para lograr la captura de Alejandro Fernández Littman. Esta persona requería por la justicia. Esta persona se encontraba prófuga ya hace 8 años atrás. Se realizó un trabajo de inteligencia e investigativo para poder dar finalmente con su ubicación. Tenemos que tener en cuenta que por el poder adquisitivo que tenía esta persona, teniendo en cuenta que la condena habla de lavado de dinero y enriquecimiento ilícito, se dificultaba bastante dar con su detención. Se realizó trabajo de vigilancia, trabajo de búsqueda, llevó aproximadamente 8 meses, puesto que esta persona no quedaba en un solo lugar, pernotaba en distintas viviendas, en distintas residencias, en el área central especialmente. Pero bueno, finalmente se obtiene la información sensible gracias al trabajo investigativo y se solicita la orden de allanamiento para poder llevar a cabo este operativo, denominado TEMIS. El operativo TEMIS, ¿verdad?, bajo el mandamiento judicial de la doctora Sandra Christopher, encabezado por la doctora Alejandra Montero de la Unidad Especializada de Ejecución y el personal del Departamento de Búsqueda de Prófugos dependiente de esta dirección.
2: ¿Cuánto fue el tiempo en el que Littman se encontró prófugo de la justicia?
3: Sí, estamos hablando de 8 años. Esta persona procesada en su momento había tenido el beneficio de la prisión domiciliaria por estos hechos, pero a partir de ahí se había fugado, había desaparecido del espectro de la Policía Nacional y de la justicia. Por ese motivo es que llevaba 8 años sin ser ubicado, sin ser capturado, y finalmente se logra este operativo que consideramos nosotros bastante importante, teniendo en cuenta que ya fue puesto a disposición del Departamento de Judiciales de la Policía Nacional a la espera de ser remitido a una penitenciaría.
2: A la hora de ser detenido, ¿habría alguna incautación, dinero en efectivo, celulares, algo que pueda implicar más?
3: No, no hablamos de incautaciones en este caso, hablamos directamente de la detención, el traslado. Primeramente estuvo detenido acá en sede de la dirección y luego ya remitido.
2: ¿Cuál es la situación penal ahora? ¿En qué proceso se encuentra ahora Littman?
3: Bueno, él se encuentra en una situación de condenado. Según refiere la jueza de la causa, la doctora en la que es especializada,

0: en la unidad de ejecución, estaba mencionando que posiblemente en el año 2033 estaría cumpliendo su condena.
1: El trabajo de inteligencia, comisario, ¿cuánto tiempo les llevó? Vos estabas comentando, él dormía en varias casas, no se quedaba en algún lugar. ¿Cómo finalmente ustedes lograron localizar el lugar donde él se encontraba y finalmente fue capturado?
0: Bueno, aproximadamente llevó 8 meses, teniendo en cuenta que eran varios los casos que se estaban siguiendo a la par de este. En el transcurso de todo este tiempo se han dado con la captura de varias personas requeridas por la justicia que se encontraban ya prófugas también por varios años. Llevó ese tiempo, por eso es que se realizaban las coberturas, se realizaban las vigilancias en distintas zonas. Por eso estaba mencionando también área central de varias residencias, hasta que finalmente, producto de las averiguaciones, producto del trabajo de inteligencia que llevaba a cabo el personal especializado, finalmente se obtiene la información sensible, se obtiene en un 95% la probabilidad de que se encontraba en esta vivienda allanada, ¿verdad? Y al obtener estos datos precisos, es que se solicita la orden de allanamiento. Por eso estaba mencionando que aproximadamente 8 meses llevó este trabajo.
1: ¿Hubo resistencia de su parte a la hora de la detención? ¿Se entregó pacíficamente?
0: No, no puso resistencia, ¿sí? Como se puede apreciar al momento del allanamiento, tuvo una gran sorpresa y ya no tuvo oportunidad de oponer resistencia a esta persona.
1: ¿Cuántos son los años que se le podría condenar? ¿Cuál es la causa o cuáles serían las penalidades que podría sufrir Lidman?
0: Bueno, son 7 años de condena, según se ha dictado la condena firme, y estamos hablando de esa expectativa, pero ya para dar cumplimiento a los 7 años de condena.
1: ¿Y dónde se encontraría? ¿Dónde guardaría condena?
0: Bueno, eso ya el régimen penitenciario estaría decidiendo, tengo entendido que eso ya está en trámite. Lo que nosotros acá desde la dirección, al dar cumplimiento a la orden de allanamiento, al dar con la detención, lo que hacemos es la remisión al Departamento de Judiciales.
1: Gracias, comisario. Esas fueron las palabras del comisario Juan Pereira, comisario general, inspector, acerca de la detención de Raúl Antonio Fernández Lidman, que ahora ya se encuentra en manos de la justicia. Muchas gracias, compañeros, y estamos en contacto.
2: Gracias, Efraín. Ya son las 8:52. Qué mucho tiempo se escondió este Fernández Lidman.
3: Sí, muchísimo tiempo. Él había sido condenado a 8 años aproximadamente de
2: Así
3: cárcel,
2: fue en el caso
3: Horacio.
2: González Dar.
3: Caso González Dar.
2: Y mucho
3: Justamente
2: tiempo.
3: fue muy particular
2: ¿Y cómo uno
3: su
2: hace
3: caso porque.
2: para esconderse por tanto tiempo? Varios
3: Y
2: años.
3: no, es tan difícil acá, Horacio.
2: ¿No?
3: Y no, era tan difícil también tampoco encontrarle. Cuando le quisieron encontrar, le encontraron.
2: Sí, pero hicieron muchos allanamientos, muchos, no allanamientos, vigilancia de varias
3: Sí.
2: casas donde creían que estaba.
3: Tenía mucha gente que le avisaba, me imagino. Y desde dentro de la institución misma, ¿verdad?
2: Sí.
3: Cuando estaban a punto de llegar, me imagino que le avisaban. Por eso nada más no le encontraban. O sea, porque hay complicidad en las instituciones.
2: Y sí. Y qué complicado ha de ser si tenés que vivir escondiéndote. No, no, vos no te imaginás, Chiche. Estás
3: Y difícil
2: buscado y
3: hacer.
2: tenés que. No te querés ir a la cárcel.
3: No puede hacer mucha actividad y si hace, o sea, la tranquilidad, perdés toda la tranquilidad.
2: Sí.
3: Ahí tenés y estás
2: La
3: también
2: tranquilidad, la libertad.
3: expuesto a que te presionen también. O sea, la gente que te está ayudando en todo momento te va a presionar para sacarte lo que te está sacando, ya sea dinero o otra cosa, ¿verdad? Porque solo o sin ningún cómplice no te vas a esconder por mucho tiempo.
2: Y sí.
3: porque te van a encontrar.
2: La recomendación, andar en buenos pasos.
3: Claro, en buenos pasos para no perder la tranquilidad, porque para mí una de las cosas más importantes que uno puede tener es la tranquilidad y la paz de poder hacer todas las actividades que quiera y estar tranquilo consigo mismo y también en familia, ¿verdad? Porque cuando uno pierde la tranquilidad, a partir de ahí va perdiendo muchas cosas.
2: Claro, y sobre todo a rescatar los valores, Chiche. Hay últimamente tanta corrupción, tanta impunidad. Y
3: que se normaliza prácticamente. O mucha gente aspira a eso también.
2: Y uno que no aprovecha la oportunidad para robar.

0: Ya es considerado de flojo, de tonto
1: Claro,
0: incluso. Tenemos que entrar en un momento, recuperar esa época en que los valores eran muy importantes.
1: Claro.
0: Las enseñanzas de la familia, en que en muchos casos muchas familias también dejaron de cultivar esos valores.
1: Así mismo, Horacio, y
0: ¿Y a vos,
1: obviamente.
0: qué te decían tus padres, Chiche, de chico?
1: No, y ellos siempre me enseñaron a ser buena persona, o sea, lo importante siempre ser honesto, transparente y también lo que refleja en tu familia, ¿verdad? O sea, uno también muchas veces es el reflejo de cómo es su familia, a ver si están en buenos pasos. Obviamente no es determinante eso, porque uno también, yo no creo eso de que si uno vive en un entorno difícil, también va a ser de esa forma. O sea, obviamente la tendencia marca que uno sea el reflejo de su entorno, pero la decisión también es de cada uno, ¿verdad?
0: Sí,
1: O sea, la
0: se dejó mucho de
1: decisión.
0: lado las enseñanzas que uno trae de la familia
1: Claro.
0: y de hecho cuando el entorno
1: Yo, por
0: se
1: ejemplo,
0: deteriora mucho la sociedad y hay
1: sí.
0: mucha corrupción de parte de las instituciones del Estado
1: Claro, y se
0: incluso,
1: normaliza. Yo,
0: se
1: como te
0: normaliza y
1: dije,
0: hay mucha impunidad.
1: en mi entorno siempre tuve buenos ejemplos, ¿verdad? De cómo ser como ciudadano solidario, empático y transparente, ¿verdad? O sea, sí, ser buenas personas, eso es lo importante, y ser empático y solidario, ¿verdad? También. Y lo más, para mí lo más importante que uno puede tener es la honestidad. Y principalmente si se va a mover en un ámbito en donde maneja recursos públicos y también privados, ¿verdad? Porque en todos los trabajos también uno puede salir del tema de la honestidad, ser deshonesto. Por
0: Sí.
1: eso es importante. En todo lo que uno haga, si uno es honesto, yo creo que siempre le va a ir bien. O sea, porque capaz la deshonestidad te lleva a buenos momentos de forma momentánea. Porque va a llegar un tiempo en donde lo que hiciste mal te va a volver. Y le pasa a muchas personas que incurren en la corrupción, ¿verdad? Tienen un buen pasar por algún tiempo y después te llega el momento en donde tenés que rendir cuentas, ¿verdad?
0: Sí, yo creo que la falta de honestidad, sobre todo en las instituciones públicas, por ejemplo, deberían ser sancionados con mayores penas.
1: Sí, tenemos muy, o sea, son muy flexibles. Por
0: Sí.
1: eso también la gente incurre mucho en eso, ¿verdad? Porque sabe que si anda en eso, justamente con la plata que adquirió de mala forma puede solucionar rápidamente sus problemas judiciales.
0: Sí.
1: Y obviamente esa percepción tiene que cambiar, la percepción de impunidad. O
0: Sí.
1: sea, no, para mí no es lo percepción, hay lo impunidad. Pero aparte de que haya lo impunidad, hay también una percepción alta.
0: Yo recuerdo que en el año 95 hubo un desfalco de 7 mil millones de guaraníes en el Banco Central del Paraguay. Estaban metidos unos cuantos aparentemente, pero el único que fue preso por eso era el tesorero y se llamaba Gustavo Adolfo Bécquer. Me acuerdo en los diarios en esa época. Es tocayo del poeta Gustavo Adolfo Bécquer y autor de uno de los poemas que empieza diciendo: Volverán las oscuras golondrinas. Y en los diarios pusieron: No volverán las oscuras golondrinas. Bueno,
1: Para emular un poco ahora.
0: claro, sí, hay que contextualizar con el nombre de un poeta a un responsable de un gran desfalco que imagínate 7 mil millones de guaraníes en el año 95.
1: ¿Y pagó por eso,
0: Se fue a
1: Horacio?
0: la cárcel, se fue a la cárcel, estuvo, no sé si llegó a los 10 años, pero desapareció el radar, no devolvió ni un centavo.
1: Se quedó con.
0: Y no sabemos si fue responsable él solo y si hubo otra gente también involucrada. De hecho,
1: Difícil hacer solo todo eso, Horacio.
0: fueron muchos fueron desvinculados del Banco Central, fueron procesados, pero muchos comprobaron su inocencia. Y
1: Claro.
0: le salió casi otros 7 mil millones de guaraníes en indemnización a los
1: Pagarle a
0: que
1: esa
0: fueron
1: persona.
0: procesados al pedo, a inocentes, ¿verdad? Creo que llegó a más de 4 mil millones de guaraníes.
1: Claro.
0: Y bueno, ya son
1: Las
0: las 8 y
1: nueve.
0: 50 y casi las
1: Sí,
0: 9.
1: ya.
0: Tenemos que irnos.
1: Sí.
0: ¿No? ¿Quién viene? Le vamos a robar unos minutos a. a Camilo y a Ale Silva, como siempre, solemos hacerlo, ya están acostumbrados a que le
1: sí, que le, minutos. Sí, porque, menos cinco, normalmente, nosotros ya le

0: Robamos los 5 minutos de entrada.
1: Claro, porque
0: para
1: deberíamos
0: la
1: llegar
0: transición.
1: a las 8 y 55,
0: 55.
1: pero nuestro amigo Enrique López Arce, alias Bro, no sé, le habrá agarrado
0: El
1: el radar,
0: tráfico.
1: algo así,
0: El tráfico
1: y
0: intenso.
1: no pudo llegar.

0: unos años, ahora tenemos el menor nivel de desempleo. Tenemos un 6-7% aproximadamente. Bajó muchísimo después de que tuvimos una disparada en la época de la pandemia, desde el 2020 hasta el 2024 aproximadamente. Y últimamente tenemos un aumento muy importante en la creación de fuentes de trabajo. Y bueno, esperemos que esto siga así, que las políticas del gobierno ayuden. Sobre todo, yo siempre soy un convencido de que tenemos que modificar la ley de responsabilidad fiscal. A mí me parece que muchas inversiones no se pueden hacer por esas limitaciones que tenemos. Y es un problema que se resolvió este año momentáneamente. Ya son las 9:01, tenemos que cerrar por aquí. Si viene el doctor Enrique López Arce, le vamos a pedir a Camilo y a Ale
1: Con
0: Silva, que
1: Camilo.
0: entró ahí justito, llegó.
1: Vamos a conversar con él un ratito para...
0: Le vamos a robar unos minutos, como siempre, a Camilo y a Ale Silva, el tocayo del futbolista.
1: Sí. Acá se complicó el tránsito acá con nuestro amigo Enrique López
0: Ya
1: Arce,
0: está
1: el
0: el doctor
1: doctor.
0: Enrique López Arce.
1: ¿Cómo
0: Bienvenido.
1: está?
0: ¿Qué pasó en el tránsito, doctor?
2: Lluvia, lluvia.
0: Ah, lluvia.
2: Pero con novedades.
1: Lluvia de oportunidades.
2: Lluvia de oportunidades. Atención, señores, pero vamos a hablar de una realidad ahora, ha sido chicha audiencia. Atiendan en esto. De cada dos buscadores de empleo, uno busca un segundo ingreso. ¿Qué significa eso?
0: Está trabajando.
2: O sea, tiene algún tipo de ingreso. A ver,
1: Pero necesita
2: vamos a
1: trabajar
2: mirar,
1: más.
2: necesita trabajar más. Por primera vez, por lo menos en los últimos 15, 20 años, atención con esto, Horacio, vos que sos, digamos, economista, la subocupación supera al desempleo.
0: Sí.
2: Por lo menos cuando miramos las estadísticas, nosotros que analizamos las estadísticas, siempre el desempleo es más alto que la subocupación.
0: Sí.
2: En este caso y en este trimestre, en las últimas cifras oficiales, la
1: O sea,
2: subocupación, o
1: podemos
2: sea,
1: decir si una persona tiene un solo trabajo, le puede dar oportunidad a la gente que no consiguió trabajo.
2: Bueno,
1: si calculamos eso por el ingreso, pues no condice, por eso.
2: Lo que ocurre
1: la
2: es que
1: paga.
2: tenemos que irnos a la definición de la subocupación para que se entienda. La subocupación es cuando la persona tuvo un ingreso, pero este ingreso es por corto tiempo o un ingreso que, digamos, lo que la gente normalmente quiere es trabajar 8 horas, ponerle trabajo
1: Claro.
2: 2 horas a la semana
1: El
2: o cuatro
1: famoso un
2: horas,
1: extra.
2: el extra, la chamba, chicha. Entonces, ¿qué es lo que ocurre? Gente con chamba hay. O sea,
0: Sí.
2: ¿qué nos está trayendo este segundo grado de inversión? Por lo menos todavía. Y nos está trayendo pequeños trabajos, pero lo que ocurre es que a fin de
1: Que no se
2: mes,
1: sostiene en el tiempo.
2: no, a fin de mes no hay, ¿verdad? Entonces, hay que pagar cuota de los chicos o hay que pagar
1: Claro.
2: súper. Entonces no alcanza. En ese sentido, está duro el tema. Y lo que tenemos que hacer es atraer inversiones más grandes.
0: Sí.
2: Porque lo que está ocurriendo es que normalmente estas chambas son micro,
1: Momentáneo.
2: exactamente, microempresas subcontratadas. Entonces, ¿qué es lo que tenemos que hacer? Y yo entiendo que el gobierno lo identificó, es buscar industrias grandes, empresas grandes, que de esa manera den lo que
1: Sea más
2: menciona,
1: sostenible.
2: dime lo que menciona Chiche, o sea, salarios más altos, salarios buenos, salarios sostenibles. Entonces, el empleo en una situación, digamos, digamos, sui generis, que no ocurría hace mucho tiempo, la gente encuentra alguna chambita, pero necesita el empleo estable, ese empleo, y ya no del mínimo, Horacio. O sea, el mínimo, como dice su nombre, en este caso es mínimo, pero busquemos algo más para la ciudadanía.
0: Claro, ¿y qué porcentaje es la subocupación, Enrique?
2: Vamos a mirar ahora mismo las cifras oficiales y inclusive tenemos un histórico, mi querido Horacio, donde nosotros podemos mirar, ¿verdad? Cómo evolucionó la subocupación y esto está todo en la página web del INE, ine.gob.pi, se puede ver específicamente, cualquier ciudadano puede entrar y ver
1: Para tener
2: el
1: números ahora.
2: histórico de las cifras Específicamente, justamente yo creo que por la lluvia ese servicio no disponible, o sea,
0: estamos pero la no importa. El hecho es que la subocupación ahora superó al desempleo
2: efectivamente.
0: Y el desafío y la oportunidad que tenemos es de

0: crear empleos, digamos, con mayor remuneración y para ello y con mayor estabilidad en el tiempo, y para ello necesitamos captar más inversiones.
1: Salir del exceso de empleo en micro y irnos hacia las empresas grandes, ¿verdad? Exacto. Ese es nuestro gran desafío.
0: ¿Hay alguna feria en la mira, doctor?
1: Bueno, tenemos una feria, pero esta vez para profesionales. Estamos trabajando en una feria para profesionales. Estamos hablando de una feria de jefaturas, de direcciones, de gerencia. Entonces estamos trabajando con eso, probablemente el lunes estemos lanzando. Vamos, y bueno, por supuesto va a estar de la mano de la Unión.
0: En el Gran Hospital de Asunción, en los próximos días, semanas, va a haber una convocatoria interesante.
1: Bueno, vos ahí me avisas, porque sí, me dijo nuestro amigo el Inge, de noviembre recién, pero
0: ya falta poco,
1: ya tres semanas. Poco. Tres semanitas y ahí ya avanzamos. Entonces, el mensaje final, como siempre decimos a la gente que está buscando empleo, recordada de que todo lo que vale la pena en esta vida requiere esfuerzo, perseverancia, dedicación, así también el empleo. Así que si no encontrás, seguí buscando, porque el empleo está ahí y te ayuda a tener eso que te mereces, un salario con el cual pagar deuda y ayudar a tu familia. Prohibido rendirse.
0: Prohibido rendirse. Y con este mensaje cerramos el capítulo de hoy, deseándoles feliz fin de semana. Nos reencontramos, Dios mediante, el lunes a partir de las 6 puntualmente.

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11 minutos. Empezamos el capítulo de hoy, viernes 9 de octubre. 9 de octubre ya. 21 grados tenemos de temperatura, es lo que dice meteorología. Misma sensación térmica. Humedad alta, casi del 100%, dice 98%. Vientos de 11 kilómetros por hora. Vientos de, a ver, esto es noreste, vientos del noreste. Marca lluvias todo el día, dice mañana, tarde y noche. Les cuento con detalle, en el transcurso de la mañana dice cálido, cielo mayormente nublado, vientos variables, lluvias con ocasionales tormentas eléctricas a la tarde, prácticamente lo mismo, y encima que probablemente va a ingresar un viento del sur, vientos del sur. Lluvias con ocasionales tormentas eléctricas también a la tarde, a la noche. Vientos del sur y lluvias dispersas es lo que tendremos según meteorología. Me salió un aviso, a ver, voy a abrir el aviso. Dice, fenómeno esperado, lluvias intensas con tormentas moderadas a fuertes, ráfagas de vientos moderadas a fuertes y la probabilidad de caída de granizo, que es lo que le tiene a todo el mundo atento. ¿Cuál es la zona de afectación? Esto es Concepción, San Pedro, Guairá, centro y este de Caguazú, también Casapá, Itapúa, Misiones, Paraguarí, centro y norte de Alto Paraná, centro y sur de Central, llega hasta acá, Ñembucú, Amambay, Canindeyú, norte y este de Presidente Hayes, Alto Paraguay y también Boquerón. A ver, y uno puede ver el mapa y es prácticamente toda la mitad del país. Es lo que va a tener afectación. Este fenómeno esperado, que son lluvias, repito, con tormentas eléctricas moderadas a fuertes, ráfaga de viento moderadas a fuertes y la probabilidad de caída de granizo, es lo que pronostica meteorología para el día de hoy. Bueno, a estas horas, en teoría, si es que fueron puntuales, se están reuniendo senadores. Se están reuniendo los senadores que tienen interés en participar de este momento de poder hacerle repreguntas al BCP. ¿Por qué? Porque también van a participar en autoridades del BCP en esta reunión. Leí que estaba en duda si el presidente del Banco Central del Paraguay también participa, porque según lo que leí tenía previsto algún viaje o algo así. No sé, está en duda si va a participar o no, pero sí algunos funcionarios, altos funcionarios del BCP sí van a estar para hablar sobre este informe que finalmente fue abierto el día de ayer ante la prensa. El senador Basilio Núñez abrió el sobre y ya obviamente apenas se abrió el sobre. Porque el procedimiento, pues, se abre el sobre, se hace copia y se digitaliza también, al menos es lo que entendí que estaba diciendo Basilio Núñez en la conferencia de prensa. Y ya empezó a circular, ese informe, pero a la hora de haberse abierto. Y bueno, tenemos el contenido. Ya es público el contenido, por más que sean filtraciones. Incluso algunos medios de comunicación publicaron íntegramente en lo que es la copia digitalizada. Así que no hay mucho que mantener oculto en esto. Claro, igualmente se hacen críticas a las omisiones que hizo el Banco Central del

El Paraguay. A ver, estamos en un momento en el que tenemos que hablar de temas tan complicados, tan ajenos a nuestro, ¿cómo decir? A nuestra cotidianidad. Digo, nadie, o al menos la mayoría de la gente que es laburante, no vive pensando en cuál es el límite de préstamos que se pueden hacer entre empresarios vinculados a un mismo grupo. No se anda preguntando si la superintendencia de bancos le pidió o no un plan de regularización a Bueno Bank o a cualquier entidad. La gente no se vive preguntando eso. Entonces es complicado seguir esta discusión. Porque esta discusión, a ver, no estamos nosotros, ¿cómo decir? Atendiendo una cuestión que le afecta a la mayoría de la gente. Estamos hablando de cuestiones, primero, bastante técnicas y que encima responde a intereses económicos, lo cual no significa que decir que responde a intereses económicos, que el contenido de lo que se dice sea falso in totum. Es algo que hay que revisar, discutir. Esto tiene también consecuencias políticas. Estuvimos hablando en todos estos días del enfrentamiento dentro de Honor Colorado, dentro de, es complicado ahora llamarle cartismo, pero dentro del movimiento oficialista y todas sus células que se vienen formando tras hacerse pública esta confrontación, que una de las de los hitos que marcó la publicidad, al menos de ese conflicto, fue el pedido de informe que hizo la bancada de Honor Colorado, porque la bancada de Honor Colorado fue la que aprobó, presentó este proyecto y que ahora tiene respuestas. Estaba yo escuchando las distintas emisoras intentando entender cuáles eran las valoraciones que se construían. Claro, tenemos el documento y una historia aparte es lo que se dice y lo que se opina, lo que se valora sobre el documento. Vamos a intentar cubrir ambos frentes porque el documento en sí mismo es un documento extenso, complicado y tiene en sí mismo es una noticia en sí mismo el documento. También es una noticia en sí misma las valoraciones que se fueron construyendo. Le escuché, por ejemplo, al senador Rafael Filesola considerar que la respuesta que da el Banco Central del Paraguay es una respuesta evasiva, muy genérica, que omite información clave para la comprensión de cuál es la situación actual en la que se encuentra esta entidad bancaria. Hablamos de Bueno Bank. Vamos a leer como primer punto, como introducción, las tapas de los medios de comunicación que tienen alguna vela en este entierro, porque hablamos de medios de comunicación cuyos dueños tienen bancos. Y antes de ir a las tapas, estaba escuchando que se intentó con mucha insistencia, con mucha virulencia, enterrar la interpretación de que esto es una guerra de bancos. El senador Rafael Filisola fue bastante enfático en decir no, en explicar que esto no es una guerra de bancos. Hablamos de una entidad muy concreta que tiene sus particularidades y ta, ta, ta. Pero a ver, no es que sea, esto obviamente ya en la interpretación mía, no es que sea una guerra de bancos en el sentido de competencia. Esto no es una competencia en el marco del libre mercado, esto no es una competencia de quién ofrece el mejor producto a sus clientes, esto no es una cuestión de oferta, no, oferta y demanda, no, no, no. Cuando hablamos de guerra de bancos, no estamos hablando de competencia en el marco de las reglas del libre mercado. Hablamos de lucha de poder.
Hablamos de, por ejemplo, de

un lado, utilizar el Estado para beneficiarse, hablamos del otro lado, tener como principal arma una red de medios de comunicación que encima es una red de la más escuchada del país. Hablamos de una guerra de esa clase, hablamos de actores que tienen acceso a documentaciones que la gente no tiene. A ver, los documentos que se estaban publicando, porque no solamente estamos hablando de ese memorando, perdón, de la respuesta del BCP, no solamente es eso lo que está ahora flotando en el ambiente. Son informes que estaba realizando la superintendencia de bancos, el propio Banco Central, que están circulando y esos documentos, a ver, no es que yo puedo entrar a la página del BCP y conseguir esos documentos. Son documentos que se filtran, como el mismo informe ya bautizado informe Rivarola, el informe de ese exgerente de supervisión de la superintendencia de bancos, no es que tenemos como insumos lo mismo. Los que tienen los insumos son aquellos actores involucrados en esta lucha de poder. Grupo Sucolillo, Grupo Viersi, Grupo Cartes, Grupo Bueno, ellos son los que tienen los insumos, porque ellos son los que tienen vela en este entierro. A ver, empiezo con el diario ABC Color, la tapa del diario ABC Color, que me muestra a mí una estrategia narrativa bastante interesante. Dice: Bueno otorgó a sola firma por 42 millones de dólares a empresa vinculada, según informe de Intendencia de Supervisión del Banco. ¿Qué tenemos en este título del diario ABC Color? Primero, que es un título que ocupa toda la tapa. No hay otros titulares en la tapa del diario ABC Color hoy. Y no habla sobre el informe del BCP. Ayer todo el mundo estábamos. Ahí está, gracias a Dios, me muestra la tapa en Unión TV. No es que estamos. Ayer estábamos todos expectantes al informe del BCP. Recibimos, digo, a través de filtraciones, a través de medio de comunicación, el informe del BCP. Y el diario ABC Color considera que no es lo más importante en términos noticiosos, o más bien en términos políticos, para la estrategia de comunicación del Grupo Sucolillo, el informe del BCP. No es lo más importante, es lo que dice en su tapa el diario ABC Color. Después te va a la tribuna. Tengo acá el impreso, voy a agarrar. Acá casi eché todo. La tapa del diario La Tribuna, que es del Grupo Vázquez de Bueno Bank. Fracasó el complot contra el sistema financiero. Así asevera La Tribuna eso y lo muestra ahí en tapa a Basilio Núñez, presidente del Congreso, mostrando la portada, no sé, la carátula, lo que sea. La tapa del informe que entregó el BCP al Senado. Fracasó el complot contra el sistema financiero. Claro, ya una valoración bastante, bastante contundente que hace la tribuna, porque, y no es solamente a partir de lo que dice la tribuna, sino otros actores políticos, también mediáticos, ya a partir de ese informe concluyeron que se desmontó la narrativa en contra de Bueno Bank, es lo que dicen, que el BCP contestó que sí es cierto que se encontraron irregularidades en las operaciones de Bueno Bank, pero que esas irregularidades fueron subsanadas satisfactoriamente en el plazo legal establecido. Entonces, ergo, se cae todo. Ya no hablar de Bueno Bank ya es operar. Hablar de Bueno Bank ya es hacer terrorismo financiero. Hablar de Bueno Bank casi que es un delito. Es básicamente la construcción que se estuvo haciendo del otro lado. ¿Qué dice el grupo Viersi? Que es un actor que también tiene vela en este entierro, pero no es tan polarizante como si lo es el grupo Sucolillo y si lo es el grupo de Grupo Vázquez, La Tribuna. Confirman
Kerry Barola envió informe y Senado.

Cita al BCP, que es la reunión que en teoría se está realizando ahora. A las 10 estarán autoridades de la banca matriz en la Cámara Alta, dice. Medidas, Bachi finalmente abrió sobre que contiene informe del BCP. Señalan que Buenovam adoptó medidas. Existe un sumario abierto. Memorando, dice en otro apartado, informe oculto de exgerente de supervisión que alertó sobre algunas operaciones existió y fue enviado por correo. También lo que trae el diario Última Hora del grupo Viersi. La Nación. ¿Qué dice La Nación? Ya leímos La Tribuna, leímos ABC Color, leímos Última Hora. ¿Qué dice La Nación, que es del grupo Cartes, en esta historia? El informe del BCP exhibe la solidez del sistema bancario. Senado dio apertura sobre con datos de entidades bancarias. Ayer se difundió el documento del Banco Central del Paraguay remitido al Senado, donde informaba sobre la supervisión de 5 bancos y las medidas tomadas. Hoy el titular del BCP y el superintendente explicarán los alcances del informe. Sobre Buenovam, el BCP halló excesos sobre empresas vinculadas, una situación que el citado banco corrigió a tiempo, según el reporte. Por ello, la estatal dispuso un sumario y ratificó que Bueno y los demás bancos gozan de solvencia. Es lo que dice la tapa del diario La Nación en esta historia. Un título bastante aséptico, no se posiciona ni del lado de su colillo ni del lado de La Tribuna. No dice, como sí dice La Tribuna, que se cayó el discurso, que Buenovam está todo bien. No dice eso. Dice lo mismo, pero en un nivel general. Dice la solidez del sistema bancario. Es lo que dice La Nación. Mira, en el digital de ABC Color, ayer se publicó completito in totum el informe, pero así, a ver, a las 14:25, creo que a las 13 por ahí fue la conferencia de prensa, otra vez, se hicieron como 3 conferencias de prensa en el Congreso de Basilio Núñez, y ya a las 14 el diario ABC Color tenía el documento digitalizado como para publicar así en su página web. Incluso publica el documento en PDF, la parte digitalizada. Leí leí lo que trae ABC Color, leí lo que dice sobre el informe. Digo, está la transcripción completa del informe que da el BCP al Senado, publicado en ABC Color. Uno puede leer eso en su portal. A ver, primero, cuestiones preliminares son, leí muy, muy por encima, no, obviamente yo no manejo la legislación que regula el sistema financiero como para entrar a hilar fino, pero sí me permite entender las estrategias comunicativas que se formaron a partir de ese informe. Por ejemplo, hoy Mabel Renfeld, hacía principal énfasis en que es un informe firmado por Carlos Carballo, presidente del BCP, y hacía énfasis en que Carlos Carballo fue alguna vez presidente de Buenovam. Yo no sé si presidente de Buenovam o de la financiera, que no sé, no tengo esa precisión. Pero lo que decía Mabel Renfeld es: Carlos Carballo era presidente de Buenovam y el ex presidente de Buenovam ahora está respondiendo sobre Buenovam. Es la construcción que estaba construyendo, es la construcción que estaba haciendo Mabel Renfeld. Claro, que sea ex presidente de Buenovam, ya Mabel busca incidir en la percepción de la gente de que todo lo que se dice es bola y es para blanquear a Buenovam, lo cual no significa que no sea así. Pero digo, Mabel ya está ya tiene una línea bastante clara de por dónde quiere que se vaya la interpretación. Y es, esto es un informe
firmado por el

0: presidente de Bueno Bank. Sin entrar a valorar sobre los puntos que responde bueno, el BCP, sobre si es o no sólida la respuesta del BCP. Pero si en un segundo momento sí habla sobre la respuesta del BCP, dice, por ejemplo, que hay algunas contradicciones. De hecho, eso trae hoy en su tapa el diario ABC Color, que hay contradicciones porque el BCP habla sobre una, ¿cómo se llama?, sobre un sumario a Bueno Bank, pero que en el mismo informe ya hace una valoración sobre la legalidad de las operaciones de Bueno Bank. Es decir, estamos investigando a Bueno Bank, pero el BCP ya dice que lo que hizo Bueno Bank está todo bien. Básicamente la construcción que se tuvo. Sí, leí eso. Básicamente la construcción que se estaba haciendo. Y lo otro, las fechas. Y aquí vamos a lo que dije al principio. Los actores políticos en esta historia tienen herramientas que no son de acceso público. Por ejemplo, en el diario ABC Color tienen en el grupo Socolillo la información de cuándo empezó ese sumario, por más que ese dato no esté contenido en el informe del BCP. Pero según la información que tiene el diario ABC Color, el sumario empezó después del pedido de informes del Senado al BCP. O sea, según la información que da el grupo Socolillo, el Banco Central del Paraguay le abrió un sumario a Bueno Bank después de que el Senado haya aprobado este pedido de informes al BCP. Es una información que no está contenido en el informe, y que justamente el diario ABC Color remarca eso, diciendo: omitieron a propósito el dato de la fecha para que no sea visible que el sumario empezó después ya de que el Senado le preguntó al BCP sobre Bueno Bank. ¿Qué tal, Juanfer?
1: Hola, Alex, ¿cómo estás? Un buen día también para toda la audiencia en este viernes lluvioso, pasado por bastante agua.
0: ¿No hubo la tormenta?
1: No cayó el
0: día. O sea, llovió mucho, llovió fuerte.
1: ¿A la madrugada?
0: Ayer a la tarde llovió.
1: Ayer a la tarde no llovió, me parece.
0: O la
1: por
0: noche.
1: Lo menos hubo rayos,
0: no me acuerdo,
1: y centellas. ¿Llovió?
0: Llovió, no tan fuerte.
1: Por lo menos en el centro de Asunción.
0: A la noche, donde los privilegiados, llovió. Un poco más fuerte. Y esta mañana también se mantuvo eso. Lluvia relativamente intensa. Pero al menos en mi zona no cayó granizo. No sé si vos tenés.
1: No, en la mía tampoco. Finalmente el granizo no llovió o no cayó.
0: No cayó. No granizo.
1: No granizo, exactamente. Pero lo cierto y lo concreto es que es tanta, o sea, por el tema que vos estabas comentando del BCP, es tanta la cuestión que yo ya estoy absolutamente perdido. Entiendo que el verdadero y el único banco sumariado hasta el momento es Bueno Bank.
0: Así es.
1: La reunión que se había pasado para el día de hoy empezó a las 9, se supone.
0: A las 9.
1: No sé si tenemos un reporte de eso. Yo no sé si hay prensa ahí esperando afuera. Entiendo que es en el Senado.
0: Es una reunión en el Senado.
1: Extraordinaria.
0: Entiendo que es a puerta cerrada, y entiendo que a las 10 se suma el Banco Central también a esa reunión.
1: Ah, el Banco Central actualmente no está.
2: El presidente.
1: El presidente Carvalho.
0: Los representantes del BCP, porque no sé si también se le convocó al presidente del BCP.
1: Sí, se le convocó.
0: Pero yo al menos lo que leí es que estaba en duda su
1: participación.
0: Pero, ¿qué tal,
2: Camilo? ¿Qué tal, cómo están? Saludo a toda la audiencia.
1: Hola, Camilo.
2: Está de viaje, por lo menos por lo que yo escuché, el presidente, ¿verdad?, del BCP está de viaje, está en el exterior. Pero van a asistir en teoría representantes, claro, del Banco Central.
1: ¿Y Santiago Peña?
2: No sé, ¿qué cosa?
1: No, ¿va a estar en la reunión?
2: No.
1: Pregunto porque desconozco.
2: No, se puede. O sea, es inconstitucional. Tiene que ser una cuestión de una visita protocolar de cortesía o algo así, pero no puede el Senado no puede convocar al presidente de la República.
1: No, pregunto porque absolutamente...
2: O sea, es inconstitucional eso,
0: ¿no? Estamos en YouTube, le avisamos a la gente que estamos en YouTube.
2: Además, técnicamente hablando, web, por las formalidades no corre... O sea, ¿por qué Santiago Peña debería estar?
0: Claro, en carácter
1: desconocido.
2: No, ¿por qué debería estar? Si uno dijera, tendría que estar, ¿por qué tendría que estar Santiago Peña? Porque por las formalidades del caso, en teoría, Bueno Bank
0: no
2: es una institución privada y Santiago Peña es presidente de la República.
0: No puede.
2: Por eso digo, las formalidades y en

0: teoría, aunque todo el mundo dice, bueno, Santiago Peña es uno de los dueños de Bueno Bank, en teoría, por las formalidades, repito cansinamente, Santiago Peña no es formalmente miembro de Bueno Bank ni la sociedad accionaria, etcétera. Entonces no, o sea, no, él es presidente de la República, no está allí. Es muy enredado, así como vos estabas diciendo hace rato, Alex, porque no tiene que ver con el día a día nuestro. Entonces cuesta demasiado. A mí me cuesta seguir.
1: Qué pucha.
2: Yo estoy perdido.
0: Claro, por supuesto. Algunos periodistas que están haciendo el seguimiento bastante intensivo al caso tiene que ver con que sus grupos empresariales tienen interés directo en este conflicto. O sea, vos escuchás periodistas del Grupo Monumental y tienen un conocimiento bastante más profundo del tema. Periodistas del Grupo Sucolillo tienen un conocimiento más profundo del tema. Bueno, uno está vinculado al Banco Atlas, otro al Banco GNB. Periodistas del Grupo Nación están vinculados al Grupo Cabaza, a Cartes. Aunque en el Grupo Nación es es la casa de amores compartidos, porque algunos periodistas claramente están alineados con Cartes y esta iniciativa política, y ya son críticos a Peña, críticos a Bueno Bank, y otros periodistas del Grupo Nación están allí tratando de jugar a reconciliar a la familia. Pero después vos salís de esos grupos, bueno, Ñanduti, porque son el Banco Continental está detrás. O sea, también para ver nomás, para la gente que nos está escuchando, nos está viendo, nosotros mantenemos esta misma línea editorial hace muchísimo, desde hace 2 años y pico que estamos acá en Radio La Unión, tenemos la misma línea editorial. Yo siempre tuve esta misma línea editorial, o línea política, o línea teórica, o lo que sea, de cuestionar el papel de la banca, el rol que tiene la banca, el negocio financiero en la sociedad contemporánea. No solamente en Paraguay, pero estamos hablando de Paraguay. Cómo este negocio privado se sustenta sobre el esfuerzo público. Porque acá lo que se está discutiendo es si en el caso Bueno Bank, es si Bueno Bank utilizó mal o tuvo privilegios con el dinero público. Básicamente, sí, se habla de todo el tema del dinero, préstamo. Pero acá la pelea es por el dinero público. ¿Cómo hace un banco u otro banco para quedarse con el dinero público? Se pelean por el dinero público. Porque en realidad estos empresarios no están construyendo su emporio económico apostando su capital privado. Pero, señor, señora, esa es la lógica del capitalismo. Pero dicen, no, la libre empresa, ustedes los zurdos, bla, bla, bla, bla. Pero vos ves las empresas vialeras y todos son contratos con el Estado. El banco es contrato con el Estado. Las grandes empresas de nuestra sociedad están. Anda a mirar la nómina de la UIP. Hace poco el presidente de la Unión Industrial Paraguaya era el tipo que le vendía transformadora a la ANDE. Entonces, así es fácil ser empresario y ser industrial. Si tu negocio fundamental es venderle al Estado y recibir plata del Estado, es espectacular. Justamente ayer estaba viendo unas discusiones con respecto al problema que está pasando la economía norteamericana. Y estaban haciendo una reconstrucción y decían que la General Motors, la empresa emblemática de la automotriz norteamericana, siempre estuvo vinculada a los intereses norteamericanos, a los intereses de la General Motors, a los intereses de la General Motors, a los intereses de los Estados Unidos. Hasta un momento en el que empieza a entrar en declive la economía norteamericana.
2: En la década del 80, ¿no?
0: En los 80, y los grandes empresarios automotrices le dicen al gobierno, che, ponele aranceles, ponele a estos autos japoneses que están entrando y nos están reventando con todo.
2: ¿Qué fue lo que pasó?
0: Y le dicen, pero lo que pasa es que no podemos competir con los tipos. Y le dicen, pero salgan y compitan, porque nosotros no tenemos más plata para poder financiarlo, porque ustedes lo único que están haciendo en los últimos 40 años es apalancarse con el subsidio del Estado norteamericano para ser competitivo, y ahora ya no son competitivos. Y le dicen, bueno, ok, dale, listo. ¿Y qué hicieron los empresarios norteamericanos? Migraron sus instalaciones a Japón, China, Asia.
2: Hoy Detroit
0: es una entonces la cuestión es la siguiente. Claro, es muy fácil ser capitalista cuando el Estado es el que te apalanca. Entonces acá lo que estamos viendo nosotros en la historia y la pelea de los bancos es, se están peleando por quién es el privilegiado o cómo se distribuyen el apalancamiento del Estado. Esa es la cuestión que ninguno de los medios está diciendo.
1: A ver, yo repito lo que dije ayer. Nosotros estamos intentando entender este fenómeno a partir de la boca de los actores involucrados en esta historia. Es como, a ver, Vos te presentás.

0: Le denuncié a un tipo, qué sé yo, te entró a robar. Y el juez, tu abogado, la fiscalía, todos son familiares del denunciante. Es el escenario.
1: Sí.
0: Todos los actores que hablan de este tema tienen intereses, pero directos, ni siquiera especulativos de no, yo a lo mejor. Porque el grupo Solidio tiene un banco, el grupo Bierzi tiene un banco, el grupo Vázquez tiene un banco, el grupo Cartes tiene un banco. Y hay actores políticos en el Congreso que desde que empezó este periodo legislativo vienen alineándose coherentemente a favor de uno de estos grupos. Hay una bancada Bueno, hay una bancada Baza, hay una bancada Atlas, hay una bancada Continental. Ese es el Congreso. Por eso yo estaba diciendo.
1: Y en este momento, aparentemente, hay una multibancada.
0: Sí.
1: Porque hay una multibancada donde están sentados juntos Atlas,
0: Así es.
1: Continental, Baza. O sea, mira,
0: Sudameris.
1: parece un chiste. Pero es como cuando. Es que, a ver, es que la política, pues, es la representación de los intereses económicos. Eso es aquí en los Estados Unidos, en la China. No, no es un problema de dogmatismo ideológico. Es representación de intereses. Entonces en el Congreso uno ve en este momento las posiciones más, ¿cómo decirte?, sorprendentes en el sentido de decir, ¿por qué opina esto? ¿Por qué está aquí? ¿Por qué está allá? O sea, casi como que vos podés decir que Bachi Núñez y Rafael Filisola están en una misma multibancada en este mismo momento. Y sorprendentemente, Nakayama está en la bancada de enfrente.
0: ¿Verdad?
1: Nakayama con Lilian
0: Celeste
1: Samaniego.
0: amarilla.
1: Nakayama, Lilian Samaniego están en una misma bancada. Bachi Núñez, Rafael Filisola están en una misma bancada.
0: O
1: Es
0: sea,
1: que si nosotros nos leemos así, pensamos que la política son caprichos personales.
0: no es que le divide, no este de Colorado, este de Libra, no es que le divide, no este de Cartista, este anti, no, le divide el interés económico que tienen detrás. Mira, repitiendo lo que estaba diciendo, y creo que es pertinente hacerlo. Rafael Filisola, por ejemplo, está intentando desmontar la explicación de que esto es una guerra de bancos.
1: Sí.
0: Pero la crítica que hace a esa construcción es una guerra de bancos en el sentido de la competencia en el libre. No, no es competencia, no es quién ofrece el mejor producto, no es ese tipo de competencia. Es una guerra de qué actores políticos tienen la mayor incidencia posible en el aparato estatal para favorecer su interés económico.
1: Mira, Rafael Villizola está bueno, es su opción política, está todo bien, tiene el derecho. Él representa, a ver, él representa los intereses de el grupo Sucolillo, pero directamente, porque ayer presenta, en medio de toda esta cuestión, él
0: Así es.
1: se esfuerza en presentar un proyecto para derogar la resolución que el Senado había aprobado, no sé si 8 o 15 días atrás,
0: Hace rato ya.
1: en el que instaba a la alta sala penal de la Corte Suprema a resolver el caso de la recusación del lavado de dinero Nicolás Leo Banco Atlas. O sea, se mete directamente a representar los intereses del grupo Banco Atlas Sucolillo. Paralelamente, se mete a tratar de explicar por todos los medios habidos y por haber que esta no es una guerra entre bancos, sino que esta es una lucha por el interés general de la sociedad paraguaya y que lo único que les mueve a ellos es evitar que el sistema financiero colapse y que la sociedad paraguaya se vea estafada. Mentira, o sea, mentira. Suena bien como discurso explicativo, pero no está explicando la lógica de la lucha por el poder. Y los políticos lo que hacen es representar los intereses del poder, dando la apariencia que representan los intereses generales, cuando lo que están haciendo es como un abogado, representan los intereses de su cliente. Acá están representando todos los intereses de su cliente. La pregunta de fondo que nadie hace es, ¿por qué estos bancos tienen dinero público? Claro, allí te salen con el sentido común tan instalado ideológicamente desde hace tantas décadas. ¿Pero hay que querer que guarden la plata bajo el colchón? Tiene que ganar plata el IPS. Ah, hay tantas formas de ganar plata, pero la única forma que se les ocurre es meter en bancos privados.
0: ¿Cómo sabemos que el interés de fondo en esta confrontación no es el jubilado, no es el IPS? Porque cuando se propuso cortar de cuajo que los bancos privados participen con en la captación de fondos jubilatorios, todos, Bueno, Atlas, Continental, Sudameris, se alinearon, formaron una multibancada y dijeron: Nos oponemos a que exista un banco.

0: De los jubilados, porque eso es sacarle negocio a Bueno, a sí. Atlas, a y Continental.
1: Dijeron, ya tenemos experiencia cuando el Estado maneja la corrupción, bla, bla.
0: Y fue una
1: bla,
0: propuesta bla, de bla, el Carlos Pereira, que cuando se habla de la municipalidad, él es San Carlos Pereira, que él, el técnico, tiene todos los conocimientos. Él presenta esta propuesta de, vamos a construir un banco de los jubilados. No, ahora de repente es un tipo burro que no entiende nada. Así y es. Que es comunista y que hay que desestimarlo de entrada.
1: No escuché lo de comunista, pero sí que es un ignorante, que no entiende el negocio financiero, que va a llevar a perder la plata de los jubilados, etcétera, etcétera.
0: Son las 9 de la mañana, 46 minutos. Antes de irnos al
2: corte, le digo a la audiencia que estamos teniendo problemas técnicos aún.
0: ¿Todavía?
2: Sí, que para escucharnos bien, si es que están en su celular, pueden usar auriculares, me dicen desde producción. Y que, increíblemente, en este programa la Unión hace la fuerza, son los celulares de gama baja los que tienen problemas para escuchar.
0: Sí, yo...
2: Hay que estar privilegiado.
1: Pero eso es porque Alex Silva hizo la edición de los cortes.
0: No.
1: Él es el que pidió en YouTube. Yo no sé por qué.
0: No, eso es por
1: a mí me escriben los oyentes porque aparentemente vos les bloqueas o algo así.
0: No. Mira, eso es la transmisión, la que tiene... La transmisión de YouTube también tiene.
2: La propia transmisión.
0: Mira, yo investigué muchísimo sobre ese tema. Tiene que ver con el formato del audio, ¿no? Y sí, los...
2: Investigaste
0: los dispositivos de alta gama son los que pueden salvar ese problema de formato. Entonces, por eso es que los dispositivos de alta gama sí pueden reproducir ese tipo
1: de audio. Todo el mundo también tiene algún
2: esto
1: banco.
2: Es totalmente
1: pida un préstamo y cómprese un iPhone 18.
2: Capitalista,
0: cerdo, o sea,
2: capitalista.
0: Vaya ahora mismo a sacar un préstamo y cómprese un celular que ande.
2: En la granja, totalmente.
1: Sí, por supuesto. Sí. Y si usted es pobre es porque quiere, ¿no?
2: Utópico, marciano.
1: Deje de ser zurdo.
0: Así mismo.
1: Ame el dinero, ame la ganada, por progrese.
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0: 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Manifieste. 9 de la mañana, 47 minutos, cumplimos. Ya venimos.
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0: 9 de la mañana, 52 minutos. A ver, yo no entiendo, son informaciones contradictorias las que estás encontrando. Algunos medios confirman que Carvalho, así era, el Carvalho, presidente del BCP, no va a participar de la reunión, es lo que dice Ñanduti, por el tema de su viaje al exterior. También, la convocatoria oficial de la agenda del día de la DIRCOM, que publica la cuenta del Senado, dice que a las 10 es la reunión, por más que todos los medios estaban publicando a las 9. No sé si a las 10 recién participa el BCP, no me queda claro.
1: El Senado analizará el informe del BCP sobre la entidad bancaria. El presidente del Banco Central, Carlos Carvalho, no participará de la reunión, pero sí estarán presentes otros miembros de la institución.
0: Sí.
1: Es una información que acabo de encontrar.
0: A las 10 el Senado, Basilio Núñez, titular de la Cámara Alta, convoca a reunión reservada de la mesa directiva de senadores. Convocado a las 10, Carlos Carvalho, presidente del BCP.
1: Hay un video en Nutí hace 8 minutos. Autoridades del BCP y la superintendencia de bancos llegan al Congreso. La comparecencia se da en el marco del tratamiento de dicho informe ante los legisladores. Se espera que las autoridades brinden detalles sobre la situación del sistema financiero paraguayo. Esto es recién nomás. Yo creo que vamos a tener novedades, entiendo que a las 11, 12 aproximadamente, porque va a ser una larga y no sé si tensa reunión, pero lo más probable es que hoy haya gente corriendo en el Senado atrás de Bachi Núñez. La mesa directiva, ¿quién la conforma?
2: La mesa directiva son los presidentes, vicepresidente y los líderes de bancada.
0: Así es.
1: Ok, entonces está Natalicio Chávez.
2: Pero hoy es abierta.
0: Hoy es abierta. Puede participar todos los senadores que tengan interés en participar de esta reunión. No solamente los líderes de bancada ni la mesa directiva.
1: Pero tampoco sabemos quiénes están presentes el día de hoy, ¿verdad?
2: Ahora a las 10. Vamos a ver.
0: Estemos atentos ahí en producción qué informaciones surgen desde.
1: Pero
0: desde
1: asumiendo, seguro está Nakayama.
2: Para precisar, para no pilotear nomás. Vamos a ver si tenemos algún contacto con el Senado y vemos quiénes participan. Pero como es abierta, eventualmente pueden haber 20 senadores, 25 claro. senadores, no 2, 3 nada más.
0: ¿Alguien tuvo, digo, de ustedes tuvo la oportunidad de leer lo que se estuvo filtrando del informe, digo?
2: Yo leí así superficialmente, pero lo que pasa es que un punto te remite a tener que entender otra cuestión y compañía.
0: Es complicado de entender.
2: Es complejo. O sea, por eso es lo que yo decía hace rato. Los medios que están vinculados a grupos cuyos propietarios son bancos, que no son pocos ya ahora, vos tenés la 730, que es Banco Atlas, 1020 Ñanduti, que es Banco Continental, 1080 GNB, 970, que es Basa, 650, que es Bueno Bank. O sea, es brutal, es como los bancos están comprando todos los medios de comunicación. Entonces, vos escuchás esas radios y los periodistas están muy informados, por lo menos entienden de lo que están hablando. No, yo no digo que tengan razón o estén equivocados, pero entienden de qué están hablando, porque evidentemente es un grupo, es un interés directo, un interés editorial directo de los propietarios de esos medios.
0: Sí. Mira, yo le estaba escuchando al exministro de Hacienda, Manuel Ferreira, era el que era ministro, ¿verdad?
2: Sí.
0: Me confundo con Amílcar. Sí. Y él señalaba como él.

0: crítico a la respuesta que da el BCP diciendo que da información imprecisa, muy genérica, porque el foco de discusión, y ahí te das cuenta de qué tan, en qué instancia se está discutiendo esto y dónde está el oyente de radio. ¿De qué puta están hablando? Están discutiendo de cuánto es el límite de lo que se pueden prestar entre empresas vinculadas entre sí mismas. Empresa, ¿cuánto Bueno Van le puede prestar a empresas que de mismo grupo Vasque, básicamente? Y la...
1: Es lo todo muy complejo. Empresas vinculadas, límite...
2: Informes.
0: Que mira, que el concepto de empresa vinculada está definida por ley. Básicamente tiene que tener tal participación accionaria, tiene que tener tal... Es una cuestión que está regulada y definida en la ley. Pero el sobre Bueno Bank, pues el cuestionamiento es... Ellos excedieron el límite de lo que pueden prestar a empresas vinculadas, que es el 20% del patrimonio del banco. Ellos excedieron eso. Y la respuesta que da el BCP es, sí, es cierto que ocurrió eso. Es cierto que Bueno Bank excedió ese límite, pero Bueno Bank subsanó ese inconveniente, esa irregularidad, dentro del plazo establecido, y daba el informe el plazo de entre la comunicación que hace el BCP a la entidad financiera, creo que era 5 de junio, y la subsanación, así la subsanación, el arreglo que hace Bueno Van sobre este problema es el 15 de junio, o sea, está dentro del plazo legal, que el plazo legal son 10 días. Y la controversia en esa, en la postura de Manuel Ferreira es, no, en realidad no se cuenta desde el momento en que el BCP le comunica a la entidad financiera, sino desde el momento en que ocurre aquel préstamo. Y bueno, y ahí, ¿por qué el informe del BCP no cuenta qué fecha ocurrió el hecho? Y simplemente cuenta cuándo le notifica, porque la ley dice desde que ocurrió el hecho, no desde que se le notifica a la entidad. Y es un quilombo, digo, ellos entienden de lo que están hablando, porque evidentemente todos estos economistas, analistas económicos, que son siempre consultados en medios de comunicación, se manejan en el sector privado también, asesoran seguramente también, es mi especulación, la asesoran también a empresas privadas.
1: Obvio,
0: y manejan estos datos, y manejan estos datos, digo, y no solamente manejan estos datos, sino que tienen posturas ya asumidas en favor o en contra de una y otra empresa, así que es complicado. Hablaba también sobre el informe, tenemos que cumplir enseguida, sobre el informe Rivarola.
2: Que en breve ya tenemos que cumplir, de hecho, ahora mismo tenemos que cumplir.
0: Y decía básicamente, sí, es cierto, hubo un informe, pero no era un funcionario del Banco Central, pero dicho eso, el contenido del informe sí fue atendido por el Banco Central. Mm. Sí hicimos acciones a partir del contenido del informe. Y es más, el informe Rivarola es producto ya de un trabajo que estaba haciendo el BCP, la Superintendencia de Bancos, y que lo que diga o deje decir el informe Rivarola, nada afecta en las acciones del BCP. Es básicamente lo que respondió el Banco Central sobre ese tema. Tenemos que cumplir, son las 9 de la mañana, 59 minutos, cumplimos el segundo corte. Ya venimos

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0: Escribana, muy buenos días.
1: Buen día para todos.
0: 10 de la mañana con un minuto van ingresando las bolillas y los distintos bolilleros. Y arranca el tempranero. El quiniela de Terry Ramos es el tempranero de hoy viernes 9 de octubre del 2026. Atención, primer juego. Se integra el bro 7 para la decena, el bro 3 y para la unidad, el bro 8, 738 para el séptimo premio. 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Siguiente juego de bolillas para la centena, el bro 5 para la decena, el bro 9 para la unidad, el número 9, 599 para el segundo premio. 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Siguiente juego de bolillas para la centena, el número 2 para la decena, el número 6 y para la unidad, el número 8, 268 para el sexto premio. El tempranero está siendo fiscalizado por la escribana a las salinas. A uno salido el primer premio, la cabeza va creciendo la expectativa. 10 de la mañana con 3 minutos en toda la República del Paraguay. Siguiente juego de bolillas para la centena, el número 2 para la decena, el número 5 y para la unidad, el número 0, 250 para él. El décimo primer premio. 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Nos estamos yendo por el siguiente juego de bolilla. Atención para la centena, el número 7. Para la decena, el número 7. Y para la unidad, el número 4. 774.
2: ¡A la cabeza!
0: 10 de la mañana con 4 minutos en toda la República del Paraguay, señores y señores. 774, 774, la que avisa el 74. Gente negra. 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No te olvides que a las 12:30 se viene el matutino, a las 4 de la tarde el vespertino y a las 8 de la noche el nocturno, por supuesto, aquí a través de las redes sociales. Siguiente juego de bolillas para la centena, el número 3 para la decena, el número 1 y para la unidad, el número 7, 317 para el décimo segundo premio. El cordial saludo para Andrés Rivero, para Claudio Barrero, para Crescencio Amarilla, también para Aguilera Quini, el Lero, que están prende, y Ernesto Váez, que están de Olina, para Deolina Fernández también, que están prendidísimos a través de las redes sociales. Siguiente juego de bolillas para la centena, el número 3 para la decena, el número 7 y para la unidad, el número 6, 376 para el décimo premio. 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Reiteramos, 774 a la cabeza, el 74, gente negra. Siguiente juego de bolillas para la centena, el número 7 para la decena, el número 3 y para la unidad, el número 9, 739 para el quinto premio. 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Combina tu jugada a la cabeza con una redoblona a los premios o invertida. El tempranero está siendo fiscalizado por la escribana a las salinas. Siguiente juego de bolillas para la centena, el número 2 para la decena, el

0: 9 para la unidad del número 0, 290 para el cuarto premio. 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Nos estamos yendo por el siguiente juego de bolilla. Son las 10 de la mañana con 7 minutos en toda la República del Paraguay. Para la centena, el número 6 para la decena, el número 8 y para la unidad del número 7, 687 para el décimo tercer premio. Reiteramos, 774 la que avisa, el 74 gente negra, quedan tres últimas ubicaciones, el tercer premio, el octavo y el noveno premio. Nos estamos yendo por el siguiente juego de Bolivia. Para la centena, el número 2 para la decena, el número 9 para la unidad, el número 0, 290 para el tercer premio. 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Siguiente juego de bolilla para la centena, el número 6 para la decena, el número 8 y para la unidad, el número 5, 685 para el octavo premio. Y nos queda el último juego de bolilla que corresponde al noveno premio, parte final del tempranero de hoy viernes 9 de octubre del corriente año. Reiteramos, 774 la cabeza, el 74 gente negra, aquí está el último juego de bolilla que corresponde al noveno premio. Para la centena, el número 6 para la decena, el número 0 y para la unidad, el número 8, 608 para el noveno premio, parte final del tempranero de hoy viernes 9 de octubre del corriente año. Son las 10 de la mañana con 8 minutos. Resultado final, atención. A la cabeza el 774, 774, el 74, gente negra. Otramente el 599, el 290, nuevamente el 290, el 739, el 268, el 738, el 685, el 608, el 376, el 250, el 317, el 687 y el 692. Reiteramos, a la cabeza el 774, el 74. Gente negra. Escribana Las Salinas, ¿está todo correcto?
1: Todo correcto.
0: Muchas gracias, escribana. No te olvides que a las 12:30, por supuesto, volvemos con más premios aquí a través de las redes sociales con Quiniela TT. Gracias. Chau, chau.
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0: 10 de la mañana, 12 minutos. Continuamos en La Unión Hace la Fuerza. Estamos en YouTube, aunque no sé si seguimos con problemas de audio. A algunos le funciona. ¿Solucionado? Sí, señor. ¿Solucionado el problema de YouTube? ¿Para
1: todas las clases sociales otra vez?
0: Según, para todas las clases sociales. Okay. Para aquellos que tienen iPhone y para aquellos que tienen...
1: Xiaomi.
0: No, bueno, no sé si... ya está solucionado en teoría el YouTube, así que debería poder salirles el audio a todos. Te envío unos audios ahí, David. Vamos a pasar cuando tengas. Eso son declaraciones de senadores. Me imagino que antes de la reunión reservada que están teniendo ahora ahí con funcionarios del BCP. Todavía no sé si está o no el presidente del BCP, pero sí hay representantes del BCP mediante otros funcionarios. Así que cuando tengamos me avisa y pasamos mientras algunos mensajes. En el 0986-800-086 dice el 706: buenos días, La Unión. ¿Saben algo de lo que pasó con Frigorífico de Concepción?
1: ¿Sacaron un comunicado donde se declaraban en bancarrota?
0: ¿Así lo va?
1: No recuerdo bien.
2: Sí, bancarrota.
1: Pero donde se declaraba no solvente, creo.
2: Sí, pero bancarrota es otra cosa. Bancarrota sí. Ya te fuiste al diablo, ya cerraste todo.
1: Claro.
2: Yo no.
1: Pero como que no solvente, creo.
2: Y bueno,
1: ¿no?
2: Pero es un estatus financiero.
1: Espérame.
2: Que cierran sus puertas y no producen más.
0: Yo lo que veo en títulos, en Frigorífico Concepción ajusta su esquema de pagos y avanza en su reestructuración. No tiene que ver con eso. Anuncia revisión financiera, una cuestión así.
1: Bueno, fe de rata.
0: Mira,
1: no recordaba.
0: Dice el 493, no sé qué significa. Hola, perifonero de la Avenida República Argentina. Y pone un emoji. Es todo lo que dice el 493. No sé. Hola. Después tenemos audios. No sé qué pasaban primero. Lo de los senadores.
1: ¿Y quién te importa vos más, Alex? ¿Los senadores de la República?
0: Y
1: ¿del
0: yo,
1: Paraguay?
0: Por ahora,
1: ¿o yo nuestra creo audiencia?
0: Yo. Por el momento creo que son más importantes los senadores.
2: Partidos. Corazón tipo partidos. Periodista de la 970 entre bueno y basta.
0: Mira, el presidente de la República está hablando, ya se refirió sobre el tema. No sé dónde está, KAF. ¿Es como era? CAF, la institución, no me acuerdo cuál era lo que significan esas siglas. No, pero ahí veo pues el logo de esa institución, que es donde está Santiago Peña. ¿Qué dijo Santiago Peña sobre lo que está ocurriendo en el ámbito financiero? Estamos dañando la imagen del país, dice Santiago Peña.
1: Es un discurso que mucha gente compartía, o sea, compartía, decía incluso antes de que dijese Santiago Peña.
0: Creo que el Paraguay está avanzando, tiene un camino muy auspicioso hacia adelante. En ese Paraguay van a haber algunos que van a ser más favorecidos por la competencia y otros que se van a quejar. Pero lo que no podemos es apelar a la mentira, a distorsionar los elementos para buscar un objetivo y dañar la imagen. Finalmente estamos dañando la imagen del país. Finalmente estamos dañando la posibilidad de un paraguayo que tenga cuenta bancaria, que pueda tener acceso al crédito. Es lo que dijo Santiago Peña, según lo que trae el reportaje del periodista Matías Saldívar de Radio Ñanduti. Así que nada, el presidente ya habló sobre el tema y lo que dijo es básicamente se está dañando la imagen del país, siguiendo ya también.
2: Matías fue tu compañero de curso.
0: Matías fue mi compañero de clase en la Uninorte.
2: Ah, o sea que ustedes dos fueron mis alumnos, Matías y vos.
0: Sí.
2: Matías triunfó en la vida.
0: Así es, y yo estoy acá compartiendo mesa contigo, lastimosamente.
1: Qué suerte que no fuiste alumno, siempre lo digo.
2: Pero vos te das cuenta que...
1: No, aparte...
2: Matías consiguió contrato en Ñandutí, hace años en Ñandutí, güey.
0: Sí.
2: Y vos viniste a recalar, o sea, yo vine a recalar acá y vos me seguiste.
0: Sí.
2: O sea, yo traje toda la caracha de la Uninorte.
0: Así mismo.
1: ¿Y de Ñandutí?
2: Y Ñandutí se fue y se quedó, se limpió Ñandutí.
1: Por eso
2: te digo, sí.
0: Veo otros títulos que publica esta vez Cardinal. Abrir un sumario no significa que el banco va a cerrar, lo que

0: dijo Peña sobre, bueno, porque ya es pública la información mediante filtraciones de que el BCP abrió un sumario. El sumario sigue en curso, eso es lo que respondía el BCP sobre, bueno, hay un sumario que está en curso sobre Bueno Bank y lo que dice... Eso
1: explicaron todo, y bueno, pero es, también es, a ver, es de, es lógico, o sea, que un sumario no implica culpabilidad y un sumario tampoco no es algo... extraordinario, algo que no sucede nunca, es más, mucho más normal y usual que haya sumarios. Esa no es la discusión, o sea, la discusión no es hay un sumario o no hay un sumario, sino que de qué trata el sumario y cómo se está tramitando y en qué consiste el problema propiamente dicho. Esa es la cuestión.
0: Tenemos los audios de los senadores que estuvieron haciendo ya declaraciones sobre este tema, que van, que ahora mismo están reuniéndose para conversar con funcionarios del BCP.
2: Ya que estamos hablando reunidos. En español hoy.
0: ¿Escuchamos? Habla Dionisio Amarilla.
3: Poder terminar...
4: Espera que me habló acá y me habló acá.
3: El informe.
5: Leíste el informe, senador. ¿Cuál es tu conclusión con esto?
4: Usé íntegramente el informe. Vuelvo a repetir lo que dije desde el inicio, que a mi criterio el Banco Central del Paraguay goza de buena salud porque conforme a los datos que han aportado, estos han hecho... funcionar los resortes que legalmente le asigna facultades, porque hay que entender muy bien, por un lado, lo que dicta la Carta Orgánica del Banco Central y las reglas que establece la Ley de Bancos, la 861-93 y sus modificaciones. Una ley que tiene de manera taxativa obligaciones, deberes y penalidades para los bancos y financieras. Entonces, a partir del informe se puede colegir que el Banco Central del Paraguay, como desde el inicio yo sostenía, en primer lugar tiene a gente muy competente, gente especializada en el ámbito, que si bien mediáticamente se quiso poner en tela de juicio, lo autuaba por parte de ellos, queda en claro de que los resortes legales se activaron, hay un banco de plaza sumariado, a las resultas del sumario seguramente después vamos a enterarnos cuáles son las medidas mitigatorias que se establecieron a partir de ahí. Sumario que no es extraño porque otros bancos también han sido sumariados en su momento, ¿verdad? Y que, reitero, desde la clase política tenemos que reconocer que las instituciones están funcionando y el sistema financiero puede estar tranquilo porque entendemos que se arbitraron todos los medios conforme a la ley.
6: Que hayan ninguneado el informe Rivarola, usted cómo ve, teniendo en cuenta que dicen que no ingresó por las vías correspondientes, pero fue un exgerente, un técnico del BCP.
4: Es lo mismo que yo quiera hoy intervenir en lo actuado en el seno de la Universidad Nacional de Asunción. Yo tuve el privilegio de ser 15 años el administrador del rectorado de la UNA. Entonces, me parece a mí que Rivarola, no sé con qué intenciones, pero envía un mail, que es lo que dice la nota oficial del Banco Central del Paraguay, después de dejar el cargo, y en ese mail hace algunas consideraciones, pero el Banco Central en su descargo dice, sí, nosotros el 5 de junio tomamos las primeras medidas, está en sumario este tema, con eso no defiendo que se hayan aparentemente por días excedido los límites que fija la ley 861. Lean ustedes el artículo 1 al 71 o el 72 y van a encontrar que las reglas de juego para los bancos está de manera taxativa y bien estipulada. Así que
6: no haber enviado al directorio, ¿no cree que fue también un error o haber minimizado una situación que él de hecho consideraba que los préstamos fueron concedidos en paupérrimas condiciones, decía, por ejemplo?
4: Lo que hay que es, porque hasta ahora me parece que Rivarola, que goza un cargo privilegiado en el sistema, lo que hay que hacer es buscar un poco a Rivarola y preguntarle por qué eso envió después de dejar el cargo. Yo tengo mi visión al respecto y me parece que...
5: ¿Cuál es, senador?
4: Y que Rivarola se equivocó en esperar para remitir su parecer.
6: Pero no deja de ser grave que el BCP haya ignorado esa advertencia que él
4: hizo. El BCP tiene que funcionar de manera orgánica. El BCP no puede guiarse por los titulares de diarios ni por cuestiones antojadizas o que guardan relación con el humor de una persona que a lo mejor después de asumir el cargo de miembro de la AFD se arrepintió y no se animó a decirlo en público. Yo no quiero entrar en ese juego de apreciaciones
7: subjetivas mías, sí puedo decir que

0: a mi criterio, el informe del OSP satisface las preguntas que se les ha hecho. Y respecto a 7 u 8 preguntas que no respondió, bueno, está la respuesta del sumario.
1: ¿No amerita entonces una renuncia de los miembros del directorio de Carvalho, como algunos legisladores planteaban entonces?
0: Mira, Carvalho puede renunciar hoy si quiere. Yo no tengo...
2: Bueno, Dionisio Amarilla, síntesis, uno trata de ubicarlo en una casilla y hoy Dionisio Amarilla está en la misma casilla en la que puede estar, por ejemplo, Lilian Samaniego y Nakayama.
3: Sí,
2: así el es. De Dionisio Amarilla está todo normal, la institucionalidad funciona, no hay nada tan grave, no hay que alterar los ánimos, etcétera. O sea, la bancada, voy a exagerar un poco para simplemente la gente que le gusta encasillar, es la bancada Bueno Bank. Dionisio Amarilla está en la bancada Bueno Bank con Lilian Samaniego, con Nakayama. Incluso da la impresión que el propio Natalicio Chá se juega a tratar de conciliar, no se juega tanto por una posición u otra posición. Después le tenés a los otros, a la posición de la multibancada, Banco Baza, Atlas
3: Continental, Sudamérica,
2: etcétera, donde están Bachi Núñez, Rafael Vilisola y otros.
3: Sí. Que ahí los periodistas le insistían a Dionisio Amarilla sobre algo que yo, al menos mi interpretación a partir de haber leído el informe, no es cierto que el BSP ninguneó el informe Rivarola, esa es mi interpretación. El informe Rivarola, por más que el BSP dice, este tipo no era funcionario en el momento en que hizo este informe, igual el BSP contesta, el contenido del informe fue atendido, se dispusieron las acciones para que se corrijan y independientemente a lo dicho por Rivarola. A ver, la supervisión del BSP no dependió del informe Rivarola, básicamente lo que dijo en su informe.
2: En la posición,
3: a riesgo de que me digan, che, bueno, vos lo justificás, tal
2: cosa. Vos estás en la bancada Bueno Bank, ¿verdad?
3: Por lo visto.
2: Mérito para entrar allí.
3: Por lo visto.
2: Porque la explicación que da es... No sé. ¿A vos te paga la gente de Bueno?
3: Ojalá. No sé si tenemos más...
4: Tenés que preguntarle qué banco usa.
2: ¿Qué banco es tu...?
3: No, yo tengo una cuenta en esa entidad también.
2: ¿Cuál es la entidad?
3: Bueno Bank.
2: Ah, ahora todo tiene sentido.
4: ¿En qué nivel es la tarjeta de crédito?
3: No,
2: con razón. Vos tenés cuenta de Bueno Bank.
3: Me sacan este apuro, David, con más.
2: Señor, señora. Pregúntale a los periodistas con qué hacen su débito cuando se van a comprar su...
4: ¿Y qué tarjeta de crédito usan también?
2: ¿Y vos, Juanper?
4: Yo tengo Bueno.
2: ¡Ah! O sea que, señores, yo soy acá el único boludo que no tengo tarjeta de Bueno.
3: Sí.
2: ¡Ah!
4: Te acabas de escribir, el único boludo.
2: ¿Eh? Yo, sí, está bien.
4: Te acabas de escribir.
2: Yo soy Comes y Parico para tener hereditaria hasta la... Sí. Aunque no tenga publicidad acá, esas son mis entidades financieras.
3: Escuchamos más que decían los senadores, que ahora le tenemos a Lilian Samaniego, digo, un audio de Lilian Samaniego, escuchamos.
5: La reunión que esperan también lograr a través de este encuentro.
6: En primer lugar, la tranquilidad de la ciudadanía es lo más importante
7: que la pelea entre dos grupos poderosos, porque esto empezó así, ustedes saben. Cuando me enteré que ya se recibió el sobre, dije, ¿por qué no se hace la reunión cuanto antes?
6: Porque la zozobra que generaron en la ciudadanía fue realmente impresionante. Pedí que se adelantaran, por suerte se adelantó para hoy, y también solicité, sin más trámites, que vengan la gente del Banco Central. Va a venir el interino de apellido Mora y también el superintendente de bancos. El sistema financiero en nuestro país está muy sólido, está pasando por su mejor momento, dicen todos los economistas. Y también...
2: Bueno, Lilian Samaniego, su audio dura me parece que 19 minutos y 43 segundos.
3: Por ahí.
2: Pero en los primeros 7 segundos ya sabe todo. Lilian Samaniego nunca dice nada. Es como que te describe, sí, estamos aquí en Radio La Unión, sentados los tres, en una mesa, la computadora está abierta, los teléfonos están aquí con el posateléfono, Juanper tiene su teléfono abierto, Camilo también. Camilo

0: tiene un mate, el termo y la guampa, y Juanper tiene una botellita de agua. Alex no toma agua, por eso es muy flaco. Y cuando habla, se le arrastra la voz.
1: Se le arrastra.
0: Dice
1: la
0: voz. On air, y allí air, el cartelito. Y claro, ya el lado
2: está escuchando
0: el sonido. 43, te puede decir, le dice manito, te puede hablar 5 horas a sí mismo. Nunca dice nada. Pero para más habla con un énfasis como que siempre está enojada y reclamándole algo a alguien. Y en la mesa está blanca. Y aquí los cables de los micrófonos se proyectan hacia los 3 micrófonos. Y hay que entender que el aire acondicionado está en 22 grados. ¡Es el! ¡No! Pero también, señor, ¿usted qué le quiere ubicar? Bancada Bueno Bank.
1: ¿En serio? Bancada Bueno Bank, Lilian Samaniego.
0: ¿En serio?
1: ¿En serio?
0: Sí, Gallo Claudio.
1: Sí.
0: Pero no le escuché lo que está diciendo el tipo. Que no, pero la intranquilidad. Dionisio Amarilla, Lilian Samaniego, Eduardo Nakayama, varios. Entre la gente que está opinando también, los analistas. ¿Qué puche será? ¿Cómo quiero alguna? ¿A quién le podemos llamar, pero que no sea así de una bancada?
1: Y tenemos.
0: No, papá, ese es tu publinota, hermano.
1: No, a mí me
0: No, yo sé quién es, no voy a llegar al aire.
1: No, pero ya hablamos con él esta semana ya. Y un tipo que se puso a disposición.
0: Yo no digo que no sea un tipo que no se ponga ni tampoco. Claro que sabe mucho el tipo.
1: Y bueno.
0: Yo no estoy diciendo eso, pero quiero nomás variar un poco.
1: ¿Qué es lo que quiere variar? ¿Con quién? ¿Con? Podemos buscar a otra gente, pero yo no sé qué tan fuera de la discusión.
0: Pero ese me tira por el suelo. Si podemos buscar, no vamos a buscar nada. Esa
1: así
0: es una formalidad. Es
1: así
0: decir,
1: mismo.
0: Ese podemos buscar, no, nunca vamos a buscar.
2: No existe.
1: Pero sí. ¿Vos querés a alguien más?
2: Desde acá le digo, le invito a la producción entonces que haga el esfuerzo.
1: Tiene un filtro raro, Juan. Pero
2: el esfuerzo, sí.
0: Está...
2: sí, estoy en una película, ¿verdad?
1: CP, ¿verdad?
2: Estoy en México.
1: Está en México, ahí está.
2: El elevado del pedido a la producción desde este humilde lugar, que busque a alguien objetivo para hablar del tema.
0: O sea, a ver, yo lo que quiero nomás es alguien que se salga de los dos encasillamientos. A ver si es que podemos algo escuchar.
1: Tenemos otro audio. Este es un tipo más... Ah, no, esta es la senadora Esperanza Martínez. Pensé que íbamos a pasar... Me olvidé que había pasado
2: que pedía la renuncia, entre otras cosas.
1: Pero vamos a escuchar lo que decía la senadora Esperanza Martínez también sobre este tema. Escuchamos.
3: De la respuesta que le dio de parte del Banco Central. Ajustaron una pregunta con la otra de tal manera a dar una respuesta, pero no está toda la información que necesitamos. Pero más allá de las preguntas y las respuestas, nosotros tenemos hoy una crisis política en la institucionalidad del Banco Central. Y nosotros necesitamos reparar esa crisis. No es un problema ya para mí de un sumario, de tratar de ver la información. No. Aquí hay puertas giratorias. Acá hay direccionamiento que involucra al propio presidente de la República. Acá, perdón por estar subiendo la escalera. Acá hay una cadena de hechos concatenados que producen esta crisis. Entonces es una situación ya política, así como cuando la ministra de Salud llegó un momento en que había que resolver y ella ya no podía ser la que resuelva. Yo no creo que el presidente del Banco Central se tenga que quedar. Se tiene que ir por una cuestión de credibilidad y por una necesidad de recuperar la institucionalidad democrática del Paraguay.
4: En el caso particular de lo que se está señalando de pagarés falsificados que formaron parte de la venta de la cartera de créditos de Bueno a Binanzas. Ahí mencionan, por ejemplo, el caso del Frente Guazú, senadora.
3: Y nosotros, yo siempre trato de ser muy discreta en el tema, incluso cuando se presentó en la mafia los pagarés en la comisión, yo por nota me inhibí para que no digan que estoy haciendo tráfico de influencias, etcétera. Pero ahí la abogada de mis colegas está explicando claramente. Esa deuda que ya ha sido ratificada por un perito de la fiscalía, de que son falsos, toda la cadena del crédito se autovendieron a Binanza. ¿Cómo no se dieron cuenta? ¿Dónde estuvo el Banco Central? ¿Dónde estuvo la superintendencia? ¿Por qué Bueno no les respondió? ¿Por qué? Entonces ahí se demuestra realmente que hay una complicidad tremenda. Seguimos.
0: Esperanza Martínez, no entendía yo por qué al principio salía tan alejada la voz. Había sido que le estaban persiguiendo los periodistas en la escalera. No, sí. Pero esa aclara ella. Y Esperanza Martínez, usted que busca encasillar, ella está en la multibancada. Está allí con Bachi Núñez, Rafael Filisola.

0: y otros más que están en este momento enfrentados a la bancada Bueno Bank. Son dos bancadas, ¿eh? Yo todavía no estoy escuchando a alguien dentro del Congreso Nacional que plantee el contexto general de la disputa entre poderes económicos. Es todo, unos dicen
1: mira,
0: la institucionalidad de la República se defiende con el Banco Central, y otros dicen este banco está llevando al país a la bancarrota.
1: Esos y uno son los lo que defiende la institucionalidad del BCP es Líder Amarilla, que acaba de hablar y dijo que el BCP sigue siendo confiable.
0: Por bueno, y están alineados entonces allí. Sí, sí, así es.
2: Son las 10 de la mañana, 32 minutos, cumplimos el corte, ya venimos.

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0: 10 de la mañana 35 minutos, che, ya en la última parte del programa.
1: Acaba de mandar Efraín algo que por lo menos yo no había leído en algún otro medio.
0: ¿Qué dice?
1: Congreso analizará informe sobre Bueno Bank. El Congreso Nacional prepara una sesión para analizar el informe de Bueno Bank. ¿De verdad? Esto acaba de mandar.
0: No se refiere a esta reunión de
1: No. Se refiere al Congreso en sí. O sea, mandó videos que no sé si producción ya tiene. Dentro de la cámara. ¿Se le ve a Celeste Amarillo, por ejemplo?
0: No, pero a ver, están. Hay una sesión ahora. A ver, le llaman también sesión a la reunión de la mesa directiva. No sé si se refiere a eso.
1: No parece.
0: No sé. ¿Y qué? ¿Básicamente van a convocar una extraordinaria o qué?
1: Creo que sí.
0: Ya. No, la verdad que no estoy seguro.
1: Los legisladores buscarán conocer los detalles del documento
0: y las explicaciones
1: correspondientes sobre la actuación del ente regulador, dice el compañero.
2: Yo no estoy seguro. Vamos a interiorizarnos más de la propia redacción del mensaje que envían, porque puede ser que sea una redacción
1: confusa. Errónea y confusa, sí. Pero yo cumplo en informar aquí en la mesa. Por ahí producción puede averiguar un poco más y preguntarle a Efraín qué onda. Gracias, sí, producción.
2: Yo casi seguro que hay un problema de redacción. Ellos están en reunión ahora, la comisión directiva.
1: Así es.
2: No puede haber ninguna convocatoria del Congreso en este momento.
0: Dice.
2: Puede ser que se derive de eso, pero tampoco una reunión del Congreso. Cuando hay reunión del Congreso, pues son cámaras de diputados, cámaras de senadores.
0: 0986800086, los mensajes en el WhatsApp, los audios que tenemos ya varios. Dice el 493, nos explicas el mensaje anterior que envió el 493, que decía: hola, perifonero de la Avenida República Argentina, y contesta: así se refirió a ti tu amigo de la Mega. Dice: mira, te nos trae chisme el 493.
2: Sí, me dijeron ya, pero qué épico. Mario Ferreiro empleadito de Norman Harrison. O sea, no. Él se enoja porque Ángel Aguilera era su socio antes y eran amigos. Tenían no sé qué negocio juntos antes, hace años atrás. Y se enojó Mario Ferreiro porque Ángel Aguilera me dio trabajo acá. Y entonces me trata así. Para más, lo más simpático de Mario Ferreiro es que utiliza los términos del estronismo: perifonero. Eso se utilizaba en época de Stroessner, ¿eh? Pero bueno, si él elige eso y no tiene ningún. Mario Ferreiro es un chanta, es un farsante, es un tipo que le traicionó hasta a su propia sombra. Me resbala lo que diga el tipo.
0: Dice el 447, buen día, la Unión hace a la corrida bancaria y terrorismo financiero. Dejen de hacer el chaque que tengo un CDA que cobrar en Bueño en enero del año que viene. Después de eso, que se vayan toda la puta, dice.
2: Yo creo que esa entidad financiera está a punto de que va a quebrar en diciembre de este año.
1: Justito el 31 va a quebrar.
2: Sí, no alcanza enero, señor, así que se jodió. Qué pocha, si sucede. Ay, ¿cuánto? 3.800.000 me guardé mi aguinaldo la otra vez y tengo que retirar.
0: Dice, continúa el mensaje del oyente: viva las cooperativas, viva el modelo soviético de hacer coadyuvar una sociedad católica, apostólica, romana, provida y familia hispanista, agrarista y popular, pero sionista, dice. No entiendo.
2: Yo a mi edad me manejé muy bien hasta ahora con la cooperativa. Y no tienen, o sea, realmente la cooperativa suena muy lindo, así cooperativa. La gente no lo conoce, piensa cooperativa o
0: cooperación. Sí,
2: son entidades financieras, gigantescas. La cooperativa universitaria es la mayor cooperativa de ahorro y crédito del Paraguay. Enorme. Tiene una fortaleza financiera monumental, enorme a lo largo y ancho del país. Mueve millones y millones y millones. Como si pares la otra cooperativa, así muy grande también. O sea, no es una cuestión así de asamblea de 5 bolcheviques que se juntan a ver qué hacen con el dinero.
1: Claro, no es el consejo de los soviets, ¿verdad?
2: No, y tienen todos los servicios, compañía. Entonces, es básicamente como una especie de banco también, solamente que no tiene accionistas privados de 5 o 6. Guau, todos somos dueños, todos en la asamblea. Digo, guau. Pero no es una cuestión de si cooperativas buenas, bancos malos. Yo me acostumbré y me funciona bien. Y yo no tengo mucho movimiento financiero como para tener así bancos y cosas así. Incluso las cooperativas tienen sus programas estos de aporte a plazo fijo y compañía, que te pagan lo mismo, incluso mejor que los CDA que te pagan en los bancos.
0: Ahí está. Escuchamos los audios en el WhatsApp. ¿Se puede pasar? ¿No va a funcionar? Mirá, me dice,
2: la bueno. Verdad que yo no, la verdad que si no sos una persona que tenés plata, mucha plata, o empresario y cosas así, yo no sé cuál es la diferencia entre tener tu plata en un banco o en una cooperativa, en serio, digo. O sea, un laburante que administra lo que cobras.
1: Que yo sepa, no existe ninguna diferencia.
2: Y no, por eso te digo, no hay, que yo sepa, no. Incluso los préstamos que tiene la cooperativa,
1: suelen ser un interés más bajo.
2: Sí, son más bajos y están exentos de IVA.
1: Sí.
2: Entonces no sé cuál es la ventaja y desventaja de uno y otro.
0: Escuchemos.
3: Hola amigos. Qué pucha. ADC siempre es con fe en la tradición a la patria. Me acuerdo en el año 79 cuando abren la urbanización sobre el río Paraguay, el lago Pacaraí estaba podrido. En el 85 ellos abren una urbanización en San Bernardino, era agua bendita el lago. Y cuando era novedista, Argaña murió en la casa de su amante. Así. Siempre casi ahí, estos sucos, casi ahí y hambrientos. Abrazo de Belén.
0: Ahí está.
3: No te olvides de Cataldi. 3% de nuestro sueldo se iba a parar al BNF. BNT. Banco que no podía fundirse y fundieron los estatales.
2: BNT, Banco
3: Manejado. Y el discurso de Baldino era la patronal oligárquica y él era su entrenado. Igual y todos fundieron. No es buen ejemplo como dicen. Abrazo.
2: Sí, es cierto.
1: Qué buena memoria, perdón. La del amigo de Belén.
2: No, porque puede ser que haya sido. Lo que pasa es que el BNT, el Banco Nacional de Trabajadores, que quebró en la década de los 90 habrá sido así. Era un banco muy grande y era un banco donde los trabajadores hacían un aporte del, creo que el 2 o 3% de sus salarios. Era un banco muy bueno, solamente que en ese momento, igual que los otros bancos, tampoco tenían las regulaciones que hoy se tienen en el sistema bancario. Y se quebró porque no había ningún tipo de control y era hacer lo que se quería hacer. Hoy las entidades financieras, en teoría, tienen un marco regulatorio bastante más exigente y un BNT. Por eso el BNF, que es público,
1: sí.
2: No

0: quiebra y no tiene pérdida, al contrario, uno de los bancos más solventes del sistema financiero paraguayo. Entonces, decir, bueno, el BNT es la muestra de que cuando es público quiebra. Hay que recordar que en esos años son muchos más los bancos privados que quebraron. Entonces, no es que lo público nomás quiebra. Yo manejo corrupto en el BNT, igual que en los bancos privados, y producto de eso fueron las regulaciones importantes del sistema financiero.
1: Escuchamos más. Ya viene, ya viene, ya viene.
2: Hola La Unión, hola muchachos. La Unión hace a los bueno lovers. Yo también tengo cuenta en bueno.
1: Sí, no viene a
2: El
1: decir
2: único
1: eso.
2: boludo de Camilo.
1: Vamos a intentar presentar un poco
2: Camilo, ahí
1: parcial
2: salió un
1: ahora.
2: poco a tu socio Mangui, que se fue a
1: Israel.
2: Palestina ocupada, a chupar pija
1: Palestina ocupada, hermano.
2: circuncidada, que hay un quilombo en su país. Ahí salió un poco, que de vez en cuando dan avise. Y Camilo, supuestamente hay 2 puntos de diferencia ahora a favor de Lula en la encuesta, pero ese es fola. Y usted, vos que sos del CPDP, no puede votar, ya que sos medio brasilero, lo de medio extranjero. Chao, muchachos.
3: Che, ¿y la recomendación del disco? Yo estaba esperando la
0: Así
3: recomendación de
0: es,
3: un
0: sí, hoy es
3: disco.
0: viernes, sí, pero
3: No es
0: mezcló
3: lo que es
0: todo.
3: solamente viernes, sino que hay un quilombo judicial. Hay un quilombo bancario en ciernes. Dicen que va a caer granizo otra vez, no cae. ¿Y el
0: Así
3: álbum?
0: es, así es.
3: Fallaste, o sea, está bien, Camilo no puede votar.
1: Che, un disciplinado en su propio bloque. Él construyó su propio bloque.
3: Claro, o
1: ¿no?
3: sea, él falla otra vez. ¿Para qué pelea, para qué pelea crítica a Pedro Aliana de que no labura si sí, él no laburó en su propio bloque que él se inventó?
1: Así
3: Está,
1: que.
3: no sé, pero puede ser, manatieto.
1: Che, estoy viendo bastante, incluso en mi grupo así de amigos, también en redes sociales. Sí, qué quiebre, bueno, debo Japore en mi tarjeta de crédito. No sé si
0: No,
1: funciona.
0: pero a ver, cuando hay crisis bancaria y compañía, lo que sucede es los ahorristas pierden su plata. Pero la entidad financiera sigue cobrando las deudas. Cuidado, porque.
3: Ah, ¿en serio?
0: Claro, obvio, por supuesto que pensás. Que dicen, ah, bueno, perdonada toda la. No, se interviene allí y la intervención de las entidades financieras lo que hace, lo primero que hace es percibir
3: Cobrar
0: la.
3: la.
0: Claro, por supuesto, así funciona. ¿Qué
3: Que
0: pensás?
3: justo quería sacar un préstamo de 50
0: Pues
3: palos, hermano.
0: podés sacar y te van a cobrar, no te vas a escapar nunca.
3: Pero ¿quién te va a cobrar? Por ejemplo, si deja de existir el ente bancario.
0: ¿Eh?
3: ¿Quién te va a cobrar la entidad que absorba la.
0: Si es que es absorbida, sí,
3: Te
0: pero si,
3: cobra la nueva entidad?
0: sí, pero si es intervenida, como sucedió en muchos casos en Paraguay, los interventores tienen una administración, sigue funcionando la entidad. No es que al día siguiente se cierra la entidad. Pero a ver, en el caso del conflicto
3: Yo
0: aquí,
3: por suerte no veo mucho.
0: no se está hablando todavía de ninguna entidad que esté al borde del colapso, que vaya a quebrar. No. Eso es lo que se está discutiendo en este momento.
1: Sí, me
3: No,
1: suena.
3: claro, pero por ejemplo, respondiendo a lo que decía Alex, se instaló desde el martes, cuando cae la aplicación, lo que yo decía el miércoles.
0: Sí.
3: Una suerte de histeria colectiva, parecía la guerra de los mundos, de muchachos, se fue a la puta bueno, ¿dónde está
0: Sí.
3: mi plata?
0: Sí.
3: Justo que tenía un 50 mil ahí, no puedo sacar, etcétera, etcétera. O sea, no. Pero ya también, como yo dije también ese día, si no tenés más de 228 millones en tu cuenta, no te preocupes, te van a devolver
0: Así
3: la
0: es.
3: plata. 75 sueldos mínimos.
0: La absoluta mayoría de la
3: Sí,
0: población, la que
3: claro,
0: pierde
3: el
0: la plata.
3: 99,9.
1: Cuando los periodistas te dicen, es lo barrista, no es el que cobra su salario en ir
3: No
1: poner ese
3: sos
1: banco.
3: vos ahorrista
1: Así es.
3: del día a
1: Vos no sos
3: día.
1: un ahorrista. Ahorrista que tiene, no sé, 500 millones de guaraníes en su
3: Exactamente.
1: cuenta. Esos son los ahorristas de los que hablan. Che, vi lo que decía de Líder Amarilla el senador. El BCP sigue siendo confiable,
3: Sí.
1: según Líder Amarilla. Así que. Siguiendo este juego de
3: Juego
1: encasillamiento,
3: de Camilo Suárez, por
1: juego
3: cierto, hay
1: de
3: que aclarar.
1: encasillamientos
3: Del estudiante del CDP,
1: del
3: perdón.
1: está también en la bancada. Bueno, Líder Amarilla, ¿se le cambia o no al presidente del BCP o a sus funcionarios? ¿La institución tiene algunos procedimientos que están establecidos para determinar responsabilidades y hacer correcciones? Es lo que decía.
0: A mí me da la impresión que está muy disputada la situación porque necesitan tener mayoría en el Senado. Y hoy en día,
1: Ah, el tema del juicio político
3: Bachi Núñez
1: al
3: confirmó
1: BCP.
3: conferencia de prensa apenas termine la reunión con
0: Sí.
3: gente del BCP.
0: No estoy. Al día de hoy no estoy viendo los números favorables, ¿eh? Pero no sabemos. Vamos a ver. Porque la oposición no está. O sea, no todos los que son senadores formalmente de la oposición están en un

0: un lugar o en otro lugar. Por ejemplo, escuchamos allí las posiciones de Líder Amarilla y Dionisio Amarilla son posiciones más cercanas al gobierno, a Santiago Peña y a Bueno Bank. Y allí le escuchamos a Esperanza Martínez, después Rafael Filisola, que son posiciones más cercanas al núcleo duro del cartismo. Entonces no sé si es que hay números para una destitución o no sé cuál es la figura constitucional que puedan utilizar.
1: Yo escuché que están hablando de juicio político. No sé si esa es la figura que corresponde.
0: Si es por escuchar, yo también escuché que no es posible hacerle juicio político.
1: También dijeron eso, no escuché yo eso. Dio una declaración también Basilio Núñez. No sé si fue después ya de la reunión. ¿Podemos obtener eso?
0: Creo que debe haber sido antes de la reunión.
2: Creo que es antes, sí.
1: También Derly Maidana, el senador. Él es de Honor Colorado, lo cual no indica nada en esta disputa. Es importante dar tranquilidad para que no haya un pánico en el sector financiero. Dice, los colegas que solicitaron el informe están en su derecho constitucional. Vemos que la instancia de control está trabajando. También sosteniendo la, ¿cómo dices?, la rigurosidad del BCP, que sí sigue siendo una institución confiable. Y bueno, todo lo que dicen eso en este juego están siendo encasillados en la bancada Bueno Bank. Te voy a enviar ahí, David, no sé si me va a cargar. Ahí te envío. Mientras leo mensajes, dice el 110. Camilo, habla de la quema de escuelas y protestas estudiantiles en Francia. Deviene
2: Le Pen. Hoy tenés tiempo para hablar, ¿no? No te podés excusar.
1: Ah, sí, está.
2: ¿Y de la situación en Francia?
1: Hubo bastantes manifestaciones, conflictos en Francia. En España también, por el tema de la vivienda, escaló bastante.
2: En España por el tema de la vivienda. En Francia es la educación.
1: Sí.
2: No sé si son estudiantes secundarios o universitarios. Y me queda esa duda siempre.
1: Ahí envié, David. Ahí está. El 447.
2: ¿Vas a responder al pedido del 110?
0: Estamos escuchando. Estoy procesando cuestiones que me están... Estoy leyendo acá que me están enviando nomás.
1: El 447 dice, ya se comunicaron con Abel Brites, quien recuperó el municipio de Puerto Antequera para el PLRA contra la ANR.
0: Ni idea, señor, discúlpeme. No. Perdón por no saber lo que pasó en Puerto Antequera. Perdón por no saber lo que pasó
2: en... Estamos en el extremo norte de Concepción, ¿verdad?
0: No, San Pedro.
2: San Pedro.
0: Lo que sí estábamos queriendo hablar con uno de los candidatos que ganó en el departamento de San Pedro, creo que es en Santa Rosa de la Guaral.
1: Sí, Francisco Lescano.
0: Francisco Lescano, sí. Que una alianza así bastante heterogénea. Y Francisco Lescano viene de sectores de izquierda. Tiene el apoyo del PLRA y cosas así más. Con él estábamos queriendo hablar en estos días. En San Pedro sí hubo una participación y un resultado electoral interesante. Porque en la capital departamental San Pedro del Comandoyú, que no es la ciudad más grande del departamento de San Pedro, ganó la oposición. Ganó un candidato que es liberal, que es el tío de Javier Panza.
1: ¿En serio?
0: Sí, lo que pasa es que Javier Panza viene de una familia política de tradición liberal muy arraigada en San Pedro. Digo nomás por ese es el color, esa es la nota de color nomás, así que es su pariente. No tiene nada que ver Javier Panza con su tío en el sentido político, digo.
1: Continúa el mensaje del oyente del 447. No todo está perdido para la oposición, ni el país termina en Calle Última o en Carnayor. Dice criteriosamente.
2: Ligue arriba gratis.
1: Che, el manatí.
0: Es que una síntesis nomás. Sí. Vamos a dividir el mundo en tan sencillo, con el Paraguay, en Partido Colorado versus oposición, así como se divide en el Senado entre bancada Bueno Bank versus bancada multibancada, banca a Banco Atlas y compañía. Bueno, vamos a hacer esa división. Es que la oposición en estas elecciones. El Partido Colorado tiene más o menos 200.000 votos más que la oposición a nivel nacional. Ganó mayor cantidad de municipios, ganó mayor cantidad de concejales, de intendentes, etcétera. Cuantitativamente el Partido Colorado es superior a la oposición. La ventaja que tiene la oposición y la desventaja que tiene el Partido Colorado es que... Pero lo que pasa es que no es uno u otro, tiene que ser los dos factores al mismo tiempo. Es que si la oposición consigue un candidato que no solamente consiga aglutinar todos los votos de la oposición, sino que incluso pueda disputar más votos que los votos de la oposición, tiene todas las chances de ganar el 2028. Si el Partido Colorado va con las candidaturas que tiene nomás ahora, por más que hoy tenga más votos,

0: yo creo que va a perder. Va a pasar lo mismo que le pasó acá a Camilo Pérez en Asunción. Lo más probable es que si los candidatos son aquellos candidatos que hoy están en danza dentro del Partido Colorado, el Partido Colorado va a ganar en el 2028 la mayor cantidad de gobernaciones, juntas departamentales, va a ganar en diputados, va a ganar en senadores, todo eso. Pero va a perder la presidencia de la República. Porque un candidato, por ejemplo, como Pedro Aliana, así como se desarrolla hoy en día, es un candidato que solamente te consigue los votos de las internas coloradas. No consigue más votos. ¿Qué es lo que le pasó a Camilo Pérez? Ahora, si el candidato es Pedro Aliana, pero la oposición presenta a cualquiera de los candidatos esto, que dice, no, nosotros los liberales tenemos que encabezar, Pedro Aliana va a ganar las elecciones. ¿Entienden que no es uno u otro? Es combinación de factores. ¿Pedro Aliana puede llegar a ganar la presidencia de la República? Claro que puede llegar a ganar la presidencia de la República, así, siendo un curcaigüe como es. Si la oposición se cierra sobre esos nombres que tienen hoy en día, no, nosotros somos los que tenemos la segunda fuerza y compañía, Aliana gana. La oposición presenta otra candidatura, más transgresora, más que rompa la frontera, y le gana a Pedro Aliana. El Partido Colorado cambia de candidato, y depende de quién sea el candidato, y allí le pueden ganar incluso a Miguel Prieto. O sea, demasiados factores tienen que combinarse, no es tan blanco o negro el análisis.
1: Decía ayer Miguel Prieto que tiene 50% de intención de voto, casi 50% de intención de votos, y encima dice que está más fuerte que de lo que estuvo Fernando Lugo después de las elecciones municipales en relación a las elecciones generales. Tipo Fernando Lugo 2006, Fernando Lugo 2008.
0: Yo no vi ninguna encuesta en la que Miguel Prieto esté cerca del 50%. Tengo que decir sinceramente, sí vi muchas encuestas que son encuestas de las que no se publican, que se utilizan, que para mí son las más confiables porque se utilizan para los equipos internos. Entonces no nadie se quiere mentir. Sí he visto las encuestas que le dan a Miguel Prieto todas por encima del 30%. Y Pedro Aliana ninguna llegando al 20%. Eso es real. Ahora, vos sumas toda la candidatura del Partido Colorado y te tienen en torno al 40%. Entonces, no es tan sencillo ni tampoco es tan complicado.
1: El Manatí volvió a enviar un audio, no sé si atendiendo al reclamo de Juanfer por su
2: bloque. Ya empezó la pelea personal.
1: Escuchamos.
2: Vamos a tener bancada Manatí, bancada anti-Manatí ya acá.
3: Drascore RHH Grupo Aguilera, pero eso... Juanfer, bueno, encima hiciste brazo caído para que gane el Partido Colorado. Y hoy vamos a hablar de un grupo que se llama Cía Muniente. ¿Cómo? Concursó para tocar en el Pilsen Rock. Y no, pero tiene un tema que más o menos tiene que ver con lo que pasó o con lo que está pasando. Y ahora, ¿dónde estás? ¿Qué pasó? Te necesito de su coro. Saludo a Bueno Van que se nos va. Así que hoy en un viernes un tema, Cía Muniente, Momentos Mágicos.
1: Y chau, suena ahí el tema porque coordinó con David. No pasó eso, no coordinó con...
2: Pero vos te das cuenta
0: ¿cómo
2: que...
0: ¿Cómo se llama el grupo?
2: No sé. Cía Muniente. No, tampoco, nunca
1: escuché. Cía Muniente, así se
2: cree. ¿Vos conoces? Mira que David, nuestro operador, el conocedor acá del rock paraguayo, no conoce.
1: Cía Muniente.
2: Pero quiero decirme una cosa, ¿te das cuenta que se nos escuchaba de fondo? Sí. O sea, Alex Sirio se le escuchaba de fondo. Sí. Esto desmiente la teoría compartida en la mesa de que el Manatí está por la calle escuchándonos por una radio AM.
0: No, todos los
2: días. No.
0: Ayer antes de ayer se le escuchaba en la calle.
2: En la calle. Por eso vamos cerrando de a poco su identidad y estamos continuando con la investigación.
0: Yo tengo un tema que es muy importante, relevante, que tenemos que tratar hoy antes que se nos vaya el programa. Es algo que impacta al país y que en realidad todas las reacciones de los periódicos...
2: ¿Le impacta al creyente, Camilo?
0: Le impacta al país.
2: Al católico.
0: Tapa del diario Última Hora, Espada de San Miguel, 2 puntos, histórica visita al Paraguay.
1: Espada de San Miguel. Ah, mira, yo no vi un poco de eso, no, ni le presté atención.
0: Qué
1: ni...
0: aldea que somos.
1: Y conté que revisé la tapa del diario, no.
0: Es la primera vez que la reliquia sale de Italia.
2: Mira, histórico.
0: Representa la presencia espiritual del arcángel, sí, claro.
2: Lo que pasa es que acá se activó su chip durmiente del Mossad.
0: No, pero atendé esta información.
1: Voy a decir que Camilo está en contra de los valores del catolicismo y quiere traer el
2: judaísmo.
0: La página 27 traen dos noticias del plano internacional, dos noticias que son fantásticas como en una misma página. Acusan a Maduro y a Cilia Flores de conspiración para cometer tortura. Abogados de la ex primera dama presentaron solicitud de arresto domiciliario. Nueva York, la justicia de Estados Unidos acusó a

0: Ayer, jueves, al depuesto líder venezolano Nicolás Maduro y su esposa Cilia Flores de conspiración para cometer torturas. La Fiscalía estadounidense presentó la nueva imputación, según se indica en el expediente judicial, mientras esté prevista una audiencia sobre... Pues ya que estamos ya en el mes de octubre y los norteamericanos todavía no saben de qué cosa le están acusando a Maduro. Porque primero pues se fueron a invadir Venezuela y le secuestraron a Maduro porque era el líder de un cártel
1: de los soles
0: terrorista. Y el tipo estaba usurpando la presidencia. Bueno, le llevan allá y dicen, bueno, en realidad no existe el cartel de los soles. Nosotros lo dijimos metafóricamente.
1: Eso dijo el Departamento de Estado de Estados Unidos.
0: Después, el propio gobierno norteamericano dice, Delcy Rodríguez es la presidenta de Venezuela. Delcy Rodríguez ni siquiera fue electa en las urnas. Delcy Rodríguez fue nombrada por decreto de Nicolás Maduro como vicepresidenta. O así manda la constitución venezolana. Si Delcy Rodríguez es presidenta legítima y presidenta legal de Venezuela, según Donald Trump y Santiago Peña, entonces ¿por qué Maduro no era presidente? Y si Maduro era presidente, ¿qué fue lo que hizo los Estados Unidos? No se fue a agarrarle a un prófugo de la justicia, ni tampoco al líder de un cartel de narcotráfico. O sea, pero ya nadie más dice nada porque está todo bien, los gringos pueden hacer lo que quieren. Pero acá hablan de ellos de tortura y compañía, ¿verdad? Los norteamericanos, le acusan ellos. Atiendan lo que sale aquí abajo, una noticia que ayer yo leí en redes sociales y ahora leo en ABC, que se hace eco, en la página 27, ángulo inferior derecho. Estados Unidos, así como suena, Estados Unidos transmitirá fusilamiento en vivo.
1: La gran siete.
0: El secretario de Defensa de Estados Unidos, Pete Hegseth, declaró que la ejecución por fusilamiento de Nidal Hassan, condenado por un tiroteo en una base militar, será pública, según un video difundido este jueves por el Pentágono. Será ejecutado por un pelotón de fusilamiento como debe ser y nos aseguraremos de que la gente pueda presenciarlo, que sea público, dijo Hegseth al influencer y activista de derecha Jack Posobiec en un video compartido en X por varias cuentas oficiales del Pentágono. Hassan, el tipo el que va a ser ejecutado, psiquiatra del ejército de Estados Unidos, asesinó a 13 personas en Fort Hood en el 2009. 12 de los muertos y 30 de los heridos eran soldados. Hassan fue alcanzado, bla, bla, bla, bla, bla. Su ejecución, el tipo que va a ser ejecutado, será la primera llevada a cabo por las Fuerzas Armadas estadounidenses desde el año 1961. Señor, señora, Estados Unidos, el faro de la democracia, la libertad, el respeto a los derechos humanos, el que le acusa a otro de tortura y compañía, va a retroceder a épocas oscuras en las que a una persona condenada se le va a fusilar en público y se va a transmitir en vivo. Cuando después los gringos hijos de puta salen a decir en Irán se violan los derechos humanos, en China se violan los derechos humanos y compañía, que alguien me explique qué es esto, porque dicen, no, no, pero el tipo es un criminal, ¿ok? Los iraníes dicen exactamente lo mismo también, y los chinos dicen exactamente lo mismo también. O sea, ¿por qué una ejecución por un pelotón de fusilamiento transmitido en vivo en los Estados Unidos está bien y es democrático? ¿Y por qué una ejecución pública en Irán es la muestra de una dictadura? Que alguien me explique razonablemente. No, porque en los Estados Unidos se respeta el Estado de Derecho y en Irán no se respeta el Estado de Derecho. ¿Ah, sí? ¿Y qué hicieron con Maduro, presidente de la República Bolivariana de Venezuela, que se fueron a secuestrarle? Porque hoy el gobierno norteamericano reconoce a Delcy Rodríguez como presidenta legal, presidenta legítima de Venezuela. Se fueron a secuestrar a un presidente por cargos que después tuvieron que levantar. ¡Qué genial eso! Imagínate vos que Donald Trump se va de viaje y alguien en algún país le detiene a Donald Trump y le dice, yo te proceso por tortura. ¿Dónde? En Estados Unidos.
1: 11 de la mañana, dejamos un mensaje sin leer, pido disculpas. Nosotros nos reencontramos el lunes.
2: Ya con la aclaración
1: de la CP, ¿entendemos? Va a seguir la lluvia,
2: así
1: no,
2: es.
1: Va a seguir la lluvia, así que cuidado igual con eso. Así
0: acá
1: que
0: me dicen que vos tenés dinero. Bueno, no voy a contar porque puede generar una estampida bancaria en lo tuyo,
1: ¿vale? Sí. Bueno, nos reencontramos el lunes, chau.

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0: tal amigos? ¿Cómo están? Bienvenidos a otra entrega más de Fútbol Club aquí por La Unión, por los 800 AM, 11:09. Ya estamos en vivo en las distintas plataformas, en los distintos canales de televisión. Señal 23 de Tigo, 17 de Personal y 28 de IPTV Copa. Con un viernes, diríamos, lluvioso, pasado por agua de lo que fue la madrugada. Ayer un poco de tarde también. No es que demasiada la cantidad de agua que cayó, pero evidentemente con todo lo que ocurrió el fin de semana había que extremar recursos y bueno, prácticamente no había gente ayer por la calle a eso entre las 4 y las 6 de la tarde. No había tráfico, o sea, evidentemente la gente se asustó y más vale, ¿no? Imagínate la pérdida económica de los que no tenían seguro respecto al auto y también los inconvenientes en los distintos hogares. Mañana la vuelta del fútbol paraguayo, la vuelta de una fecha más. Bueno, hoy sí, en este caso tendremos un partido, pero sin duda que sobresale el juego de mañana, evidentemente por lo que lleva, por lo que respecta Cerro Porteño. No incita, no motiva mucho por el momento de Cerro Porteño, pero es un partido importante. Y después, obviamente, el día domingo con el día más importante en general del fútbol nuestro, porque es el día donde le gusta ir al paraguayo a la cancha, de lo poco es lo que más nos gusta, ¿no? El partido de Olimpia ante Rubeño en la Arboleda, Rubeño ante Olimpia y un poco más tarde Libertad ante Guaraní. Va a ser un súper domingo, cargado de muchas emociones y ojalá tengamos dos buenos encuentros. Y lo que quiero pedir encarecidamente, solamente mañana voy a decir lo mismo, ¿no? Pero un buen arbitraje, porque no quiero verle al que está a mi derecha que venga el lunes ofuscado, que venga molesto, enojado con el árbitro del partido. Ever Almeida, ¿cómo estás? Buen día.
1: ¿Qué tal? Buen día. Bien. O sea que ayer en la mañana también pasó eso, el tema del tráfico, muy poco tráfico. Yo creo que la gente más que con miedo se resguardó, o sea, en el sentido de que habían dicho que iba a haber otra vez un tiempo, diríamos, agresivo como fue los otros días, pero por lo menos acá no fue. Llovió mucho, sigue lloviendo hasta ahora, ¿no?
0: No, ahora ya no.
1: Sí, sigue lloviendo. Yo

0: Por lo menos cuando yo vine,
1: no, este, medio como que incita que este, esté el sol.
0: Y lo que pasa también que quedó mucha gente con el tema de que no tenían techo en su casa. O sea, después de ese desastre, porque fue un desastre, ¿cuántas casas quedaron con problemas? La gente no encontraba teja, mucha gente ha optado ahora por las chapas.
1: ¿Teja usada también, profe?
0: Sí,
1: claro. ¿Teja usada ha comprado la gente?
0: Entonces la gente yo creo que también se quedó un poco por su casa. No hubo colegio, entonces no había tanto el tráfico normal, vamos a decir. Creo que en algunos colegios hoy tampoco hay, o hubo o no hay. Pero sí, es comprensible. No estamos preparados nosotros para eso. No estamos preparados.
1: No.
0: Hay que empezar a pensar de que de a poco podía suceder, puede volver a suceder, ¿no es cierto? Entonces la gente ya está empezando a prepararse. Ya están dejando de lado las tejas. Están usando unas chapas especiales que hay, que puede aguantar más, ¿no es cierto?
1: Aguanta más, eso, profe,
0: sí,
1: confirmado.
0: Sí, así es. Mm. Ya el otro día estaba hablando con dos personas, estaba llegando a mi oficina, ¿qué tal? ¿Y dónde van? Y vamos al Mercado 4, me dice. ¿Y qué vas a hacer? Y voy a comprar unas toallas esas grandes, dice. Sí, le dije yo, sí, le voy a poner en el vidrio de mi auto, así le voy a pegar, dice, en las toallas, y se le iba a poner por arriba, o sea, la gente se estaba preparando, ¿me entendés?
1: ¿Qué pasa, por ejemplo, hay edificios muy lujosos hoy en todo el país, más en la zona allí de Molas López, bueno, en toda Asunción realmente, y hay muchos de ellos que no tienen cochera, o muchos de ellos que compran sin cochera.
0: Compran una cochera sola y tienen dos autos.
1: Exactamente.
0: Si vos vas a comprar un departamento, tenés que tener un coche, por lo menos, ¿no?
1: Exacto. Ahí en la zona, cerca de tu domicilio, está el departamento el Palacio, ¿verdad? Y ahí, por ejemplo, hay gente que...
0: ¿Qué palacio?
1: El Palacio de los Patos.
0: Ah, ese, sí,
1: bueno,
0: sí, sí.
1: Y hay lugares donde... O sea, no hay lugares... estacionamiento largo en la vereda de gente que...
0: A la derecha.
1: Sí, y todas,
0: y en la esquina de mi casa, al lado de mi casa, hay otro edificio ahora que ya...
1: Sí.
0: Hay mucha gente, sobre todo extranjera.
1: Es muy lindo ese lugar.
0: Sí, y en toda la cuadra también, está lleno.
1: Bueno, y yo lo que te pregunto es, ¿ves que estos seguros, los seguros te cubren? Muchos casos te cubren, muchos casos no. Fenómeno climático. Pero es supuestamente una sola vez al año. O sea,
0: que te cubre
1: cuando caiga granizo. O sea, vos te caes hoy, la otra vez, te destruyó el auto, por así decirlo. Vos metés al taller, metés al seguro. Ajá. Y vuelve esta semana o la semana que viene a pasar lo mismo.
0: Eso ya por tonto.
1: Y hay que... No. Pero
2: disculpame que me meta, todavía no me saludaste. Sí. Hola, ¿qué tal? ¿Qué tal, Almeida? No, se llama, a veces como son fenómenos climáticos, va a ser seguro a primer riesgo, se dice. Solamente una vez te cubre, o sea, te cubre la primera granizada del otro día. Si ayer había la granizada y le volvía a pasar algo a tu auto, no le cubría ya la
1: granizada. A eso apunto, ¿verdad?
2: Y también ocurre, o
1: todo,
2: sea, normalmente,
1: todo
2: con, los,
1: estos lugares, todo
2: normalmente
1: estos lugares.
2: Con los fenómenos climáticos, es difícil porque ocurra. ¿Verdad? No, es que vos estás expuesto...
0: Algo así, acá por lo menos. Algo.
2: Sí, ¿verdad? Acá. Después otra acá. Cosa en el exterior, no sé, sí, se han de manejar de otra manera, en Chile, sí, en todo eso.
0: Ahí no te aceptan, creo que...
2: ¿Verdad? Pero te digo que hacen eso normalmente con los...
0: Sí.
2: Con estas cosas, porque no es normal, claro, que ocurra.
0: Claro, fíjate que hay, es increíble. O sea, que a mí siempre me decían, ¿pero por qué vos tenés ese seguro? Yo tengo un seguro, ¿me entendés? Que pago 100 y pico. Seguro para la casa, cuando se te rompe una llave, cuando se te rompe un vidrio, cuando, yo qué sé, alguna cosa así, esas cosas pequeñas, molestosas, ¿me entendés? De repente que pasan. Y mi hija justo estaba pagando un seguro casi el doble de lo que yo pagaba. Yo pagaba 100 y poco, ella pagaba 200 y pico, y pagaba, y vos sabés que ahora eso le salva prácticamente casi todo,
2: sí.
0: ¿Me entendés? Pero mira, que la casa de mi hija se destruyó.
1: Imagínate.
0: Se destruyó.
2: Y seguramente está también a primer riesgo. Seguramente si le ocurre una segunda vez, sí. Si ocurre dentro del periodo de la póliza.
0: No le iba a suceder porque está sin techo.
2: Ahora, ¿qué, por ejemplo, vos alquilás tu casa, ¿verdad?
1: De, ¿eh?

0: alquilas una parte de tu casa.
1: No, no, o sea, el antes se construyó una...
0: Se puede alquilar.
1: Sí, bueno, sí. Duplex, sí.
0: Bueno, y viene y rompe el techo de esa parte. ¿Quién paga ahí? ¿Vos tenés que pagar o paga el tipo que está alquilando?
1: No, en teoría el seguro.
0: No, y ponerle no tenga. Ponerle que no tenga. ¿Quién paga? No, ¿paga el tipo que está alquilando o paga vos, dueño de la propiedad?
1: Yo.
0: ¿Vos?
1: Si es un fenómeno climático, yo. No le acuerdo al tipo.
0: Para saber nomás.
1: No, claro. Sí. Ahora, lo que yo te preguntaba nomás, ya nos metemos porque está candente la intermedia. Sí. Ya está candente está la intermedia.
2: Un partidazo.
1: Sí, olvídate. Decía nomás, ¿y qué pasa con esa gente que no tiene garage?
2: Sí, bueno, y compra toalla.
1: Y le vuelve a caer.
2: Claro, pero todo el mundo ya se está preparando. Lo que pasa es que nadie esperaba eso. Pero ahora todo el mundo sabía, se estaba preparando. Yo lo contaba como una anécdota, si se quiere, risueña, pero real, ¿no? Y efectiva. Porque mucha gente ya empezó con eso. Y hubo otra gente, por ejemplo, que le contaron que pusieron almohadones,
1: sí,
2: en el techo.
1: Vos viste la foto, pero verídico, es real.
2: No,
0: ayer nos fuimos, o sea, no teníamos planificado entrenar, ¿verdad? Porque yo tenía examen por el fenómeno climático. Igual nos llovió a las 5, entrenamos. Ajá. Por lo menos 40 minutos. Mira. Nadie no había...
1: Por favor, mira ese hombre. Pero de verdad, se vende.
2: ¿Qué es esto?
1: Y venden un colchón especial para autos que creó una marca.
2: Plancha de espuma, sí. Sí,
1: sí, en serio.
2: ¿Está bien?
1: Mirá, Carlito.
2: Está bien.
0: Está bien.
2: Pero la gente se da maña. Pero fíjate que dentro de los desastres que hubo, lamentable, ¿no es cierto? Porque el techo, yo qué sé, televisión, todo lo que se rompió, camas, sobre todo las camas, todas esas cosas. La cantidad de gente que de repente no tenía tanta movilidad en ventas, ahora es una locura.
0: Sí.
2: Fíjate que ahora el tema, por ejemplo, de toallas, que yo estaba hablando, de colchones, de tejas, de tejuelas, sí, todas esas cosas que de repente sí estaba medio parado, de repente...
1: Pero es un lindo tema que también le quiero preguntar a nuestro entrevistado que está en línea con nosotros, si se sintió allí por la otra parte del país. Está en línea con nosotros Humberto Velar, el más conocido como el Oro Velar, en línea con nosotros, técnico de General Caballero de Juan León Mallorquín, al rojo vivo la intermedia. Profe querido, te saluda Juanjo Pérez, estamos con el profe Vera Almeida, con Carlos Aníbal Gómez, aquí en Fútbol Club. Un abrazo grande, profe.
3: Hola, ¿qué tal? Un saludo especial allá a Ever y a todos los que están ahí. Estamos a la hora.
1: Bien, profe. ¿Qué momento el de usted y qué momento en la intermedia, decíamos, al rojo vivo y más mirando un poquito la posición de tu equipo, de General Caballero, y el partido que se viene este fin de semana, profe?
3: Sí, estamos ahí en la puerta de la... Es un partido muy importante donde vamos a jugar muchas cosas, ellos como nosotros. Entonces jugamos de local, tenemos que tratar de hacer el esfuerzo para dejar los 3 puntos aquí en casa y ahí pasar nuevamente a la punta del campeonato.
1: Estos son los partidos donde, ya le dijo el profe Ever, estos son los partidos donde vos intentás, porque está, yo miro la tabla y digo, un punto menos nomás tiene General Caballero sobre Santaní. Es un rival directo hoy, evidentemente, por el primer lugar. El objetivo, me imagino que va a ser seguramente principal, es llegar a primera. Ahora, lo lindo sería verlo tu equipo campeón. Pero mirando todos esos detalles, me imagino que conociéndote ya en tu planteamiento, el famoso dicho de menos a más, tratar de descuidar un poquito tu arco, no adelantar las líneas o no soltar gente por soltar, tratar de pelear ese empate y después ir para adelante, profe.
3: Sí, así mismo, tratar de ser el cero del arco y después tratar de hacer daño al rival, pero bueno, son partidos importantes, difíciles, donde ellos tienen también su forma de jugar, su forma de plantear, entonces hay que estar atentos, y estos son partidos que los detalles se pueden dirigir.
2: ¿Qué tal, Humberto? Buen día, ¿cómo estás?
3: ¿Qué tal? Un placer.
2: Bien, Humberto. Vos es que nosotros mirábamos acá, yo por lo menos miraba, siempre miro porque... la verdad, sí, tengo un afecto especial por General, por el presidente, en cual le tengo mucho aprecio, y porque Gustavo Bobadilla dirigió mucho ahí. Siempre hablábamos allá en el extranjero y mirábamos los resultados, qué sé yo, del equipo, ¿no? Y yo decía que ya ustedes ya se despegaban y que ya no lo agarraba nadie. Pero de repente como con dos o tres partidos, así como que entraron en... No sé qué pasó, Humberto, ahí, que tuvieron esos... Creo que dos o tres partidos que no pudieron sumar como
3: querían. Dos partidos donde perdimos dos partidos uno de visita y otro acá en casa, en donde dimos chance para que sea como el otro, porque así como vos decís, si nosotros de ahí sumamos que sea dos empates con eso, ya estábamos un poquito más... pero bueno, perdimos la punta y ahora estamos para recuperar en nuestras casas, en donde tenemos que hacer el esfuerzo para poder recuperar.
2: Sí, pero se ve que es muy parejo, porque empatar dos partidos y de repente se te arriman todo otra vez, evidentemente que ya todos venían de abajo, ¿no? Y equipos,
3: no, por ejemplo... perdimos dos partidos, estamos acomodados.
2: Perdimos dos partidos
3: seguidos, sí. En donde ahí mismo la tarde para que se acomoden los otros, porque si nosotros sumamos dos puntos de esos dos que perdimos, estamos tranquilos todavía.
2: Claro. Sí, está bien, porque de repente equipos que parecían que también ya se iban a ir, que se iban a escapar, de repente se quedaron y ahora veo que están en cuarto, quinto lugar, ¿no es cierto? O sea, es muy, muy difícil eso, ¿no? Muy difícil ese...
3: Una competencia muy complicada.
2: Aparte tenés que ir por todos lados. Este sí que tenés que visitar el país prácticamente, ¿no?
3: Así mismo, viajar... A nosotros nos cuesta mucho porque tengo que viajar cada 15 días, tengo que viajar. Y después no adelanto, a veces dos veces seguido de viajar. Pero bueno, eso es una excusa, ahora estamos bien, estamos enfocados en lo que va a ser partido el domingo, en donde tenemos una gran chance de nuevamente acomodarnos en la tabla.
1: Profe, esos bajones muchas veces son recuerdo porque son muy, muy allegado también a Carlitos Kisse, y recuerdo que él decía cuando yo arrancaba en el periodismo, muchas veces hay bajones, que es muy normal, casi siempre se dan esos bajones en equipos que están punteros, están pasando un gran momento. ¿Ese bajón le agarró tu equipo? O sea, vos ahí como técnico, viste, ¿tuvimos bajones realmente o fueron así por errores puntuales que terminaron perdiendo los partidos?
3: Yo creo que un equipo para campeonato tiene que arrancar bien. Después, por la mitad de la tabla, se tiene que agarrar un parate, como se dice, y el final terminar bien. Nosotros perdimos esos dos partidos, por fallas puntuales, donde manejamos el partido y nos hicieron goles de otro partido, ¿verdad? Entonces ahí se nos complicó un poco. Pero yo creo que el equipo está para estos tres partidos llegar a full, como se dice, llegar en su mejor momento.
1: Y en cuanto a tu plantel, ¿no tenés baja, profe? ¿Están todos a disposición?
3: Estamos todos, gracias a Dios, estamos todos.
1: Vi que estaba... Batoski está contigo, ¿verdad?
3: ¿Cómo?
1: Batoski, el arquero, está contigo.
3: Sí. Ahora está entrenando.
1: Tales Batoski, es un gran arquero. Nosotros le descubrimos, vos también obviamente, nosotros le descubrimos en Paraguay, en el fútbol paraguayo, en primera división, recuerdo, el año pasado fue, después vino Rubio Ñu, creo, este año, y terminó saliendo. Sí. ¿Vos le llevaste contigo? ¿Vos pediste por él?
3: Sí, él es jugador del club, el Rubio Ñu no tuvo mucha participación, entonces le dije al principio para que vuelva.
1: ¿Qué puedes decirme de su virtud y de su defecto como entrenador y como él como arquero? ¿Encontraste algún defecto? Porque es muy joven todavía.
3: Hay que ir a tu lado.
1: Sí. Sí, bueno, pero viste que vos le tenés ahí, profe. Vos le tenés todo lo
2: que... ¿Cuál es el muchacho ese que es alto?
1: El alto, flaquito, blanquito. Sí. Que parece alemán.
2: Pero ¿y dónde estaba? Él estuvo en otro equipo.
1: Sí, estuvo en Rubio Ñu, jugó muy poco.
2: Sí,
1: y volvió otra vez a Mallorquín.
2: Es buen arquero.
1: Sí, cuando
2: debutó. Aparte de ser buen.
3: Bueno,
2: sabe Humberto, también aparte de buen arquero, tiene unas ganas tremendas. Yo lo he visto. Sí.
3: De eso yo puedo opinar de la gana de cómo trabaja en el espectacular.
2: Sí, se le nota a él el vivo, despierto en los partidos que entró el año pasado. Yo lo he visto en algunos partidos.
0: Profe, ¿qué tal? Carlos Gómez te saluda.
3: Bien,
0: un placer.
3: Ahora sí podemos hablar de diferentes tonos, de diferentes colores.
0: De diferentes colores
3: como hablaba
0: Profe, Antes que nada, me alegro que te esté yendo bien.

0: y ojalá consigan el ascenso. Un lindo club, dicen que es un lindo club para trabajar, que tiene toda la comodidad. Ahora, el nivel de entrenamiento, trata de que sea lo mismo, que pues le tuviste el mismo, no sé si el mismo grupo, pero lo tuviste en primera. ¿Cambie algo o lo planeado, la semana cambia en algo con lo que es primera división?
1: Tanto, pero hay diferencia, porque en primera un poquito más rápido, mucho más, se juega mucho más. Hay diferente ritmo, pero el entrenamiento no cambia, es casi todo igual.
0: Igual si tenés que ir, si tenés que meter doble turno, o no se puede doble turno, siempre un turno nomás.
1: Ahora no existe más doble turno.
0: No existe más, ninguna. Solamente pretemporada.
1: A nosotros, no sé, capaz que otra gente haga, pero nosotros no.
2: Sigue estando contigo, Miller Mareco.
1: Carlito Quise le gustaba doble turno.
0: Carlito Quise es doble turno, sí o sí, una vez a la semana. Era, no sé si ahora. Sí. No sé pero, si ahora.
3: Pues no le gusta.
1: De Ever y eso.
3: Lo que pasa es que no le gusta estar en su casa, Carlito, por eso no más hace doble turno.
2: Miller Mareco sigue contigo, profe.
1: ¿Cómo?
2: Miller Mareco.
1: Sí, está, capitán del equipo.
2: Capitán, sí, y vos sabés que él se había lesionado, recuerdo, profe, en primera división, seguramente vos recordarás, ya vos cuando vos le ascendiste, le subiste a primera, recuerdo, y después saliste, él lo hacían jugar de lateral por derecha. ¿Recuerdas, profe? Le hacían jugar de lateral por derecha, algunas veces inclusive, bueno, a veces retornaba de central, sí. Hoy contigo, ¿cómo lo ves mejor? ¿De central?
1: Para mí un tremendo central, pero no quiero jugar.
2: Sí, bien, profe, sí, pasa por eso. ¿Y le gusta más jugar por como lateral?
1: Todavía juega lateral, sí. Pero como central, sobra.
2: Y vos le estás usando como central. ¿Y qué te dice? Vos le hablás, le insistí, vamos a ser campeones, vamos a llegar a primera, vos central.
1: No, ahora le estoy usando lateral.
2: Otra vez.
1: Que tengo a Tobía y a Capatú, a... Manuel Romero, que también de Ecuador.
2: Ah, bien, Manuel Romero. Tiene una seda central sólida. Manuel Romero. Sí,
1: Manuel Romero, Toby, Miller y Molina. Los cuatro de acá.
2: Qué gusto, profe. Y ahora el fin de semana contra Santaní, decía un rival directo, por fortuna para ustedes, sin viaje.
1: Sí, esa es una gran ventaja donde. Como va en casa, donde acá en Mallorquín estamos a 2 minutos, 3 minutos, no hay tanta para ir a entrenar, no hay como Asunción que tiene que desplazarse 40 minutos para llegar al lugar de entrenamiento. Acá, a 2 minutos estamos en esta noche, vamos a concentrar, entonces estamos bien.
2: ¿Ya concentran hoy en noche?
1: Sí.
2: El partido domingo, dos días antes.
0: Ahí se de Carlos Quise trayendo días antes.
2: De Carlos Quise.
1: Hay que cuidar la alimentación de los jugadores. Por eso, vamos a venir para cenar y dormir.
2: Está bien, no, está
0: sí,
2: bien.
0: Sí, bien. Claro, la alimentación es lo principal hoy en día. Antes no sé si se...
1: Antes no, si vos dejás, entonces vas a comer hamburguesa, papas fritas, todas las cosas.
2: Qué gusto. ¿Algo más, muchacho?
0: Y si no le va a preguntar, loco de nuestros colores, no le va a preguntar pues nada sobre la situación de nuestro cerro.
2: Bueno, no quería meter, pero vos sabés que, profe.
1: No, yo opinar de cerro. Yo soy cerrita, te juro que soy cerrita, soy socio vitalicio de cerro. Yo no puedo opinar, yo no estoy ahí, no sé nada lo que pasa, yo tranquilo. Pero
2: me llamo
1: de afuera siempre.
2: Pero molesta, profe, ¿verdad? Duele este momento de cerro.
1: A todo y yo le duele. Pero difícil opinar.
2: Tenés que estar más adentro, ¿no?
1: Hay que estar adentro para saber.
0: Son situaciones difíciles, ¿no? Pero estuviste adentro, sí. Fuiste líder en ese vestuario de cerro, en algún momento con Carlito Quise, justamente, campeón 96, ¿verdad?
1: Sí.
0: Está complicado.
1: Puede que estar, porque nosotros también pasamos muchos momentos muy difíciles en el 86, por ejemplo, fue el peor momento de cerro, nos ayudó. Por eso hay que estar adentro para saber.
3: Sí.
2: Y hoy también, ¿cómo hace, profe? Vos creciste en una, diríamos, en un momento de la vida donde hoy es totalmente diferente. Por suerte veo que tu equipo tenés más gente de experiencia, ¿verdad? Que evidentemente está con el tema de los cuidados. Pero ¿cómo haces, por ejemplo, hoy llevo llegando a Cerro, hablo directamente de Cerro con el tema hoy del mundo de las redes sociales? Las críticas
1: es complicado, no es fácil.

0: Esta es la que sabes que lo dicho también a Roma, ¿no? Sí. No es pelo todo. Sí. Es complicado ahora.
1: No,
0: la época de Everly también era complicado. Mi época es complicado. Y ahora es más complicado.
2: Pero antes vos perdías un clásico, por ejemplo, profe, y no salía de tu casa.
0: No salía. Salía y te puteaban. Ahora, puedo perder que va a shopping.
2: Bueno, ¿y viste lo que pasó, profe, hace unos días? Cerro perdió mal contra 2 de mayo. Y ese mismo día estuvo en un boliche un jugador de Cerro y varios jugadores también, en un cumpleaños de la señora. Vos, eso en tu época no se podía hacer. No se podía hacer.
0: Te mataban.
1: Te mataban, dice.
0: Te mataban.
3: Pero yo te voy a decir una cosa. Humberto.
0: Primero el grupo. Primero el grupo y después la gente.
3: Humberto, te voy a decir una cosa. Cumpleaños de tu señora, vos lo tenés programado una semana antes, ¿no es cierto?
0: Sí.
3: Termina el partido, tenés dos opciones. Si no te vas, se va a enojar tu señora. Tu señora y la vas a tener todos los días recordándote que no te fuiste a su cumpleaños. Entonces, ¿qué preferís? ¿Que te rete tu presidente o estar mal con tu señora?
0: Es difícil porque yo soy soltero, no tengo que Está difícil el tema, pero yo creo que tienes que cuidar un poquito los detalles y hacer tu casa.
1: Hacer en tu casa, yo también digo claro, lo mismo, hacer en tu casa. Ya, a lo mejor a tu señora, a tu señora le gusta salir y quiere salir de la casa, todo ese
0: no,
1: tipo
0: tiene que
1: de
0: entender. La mujer te levanta o te mata.
3: Es todo un tema ese.
1: Sí, porque
3: si,
1: sí,
3: vos ya no tenés, fácil, no pero si vos tenés programado.
0: Yo soy soltero, no soy casado. Pero no es fácil.
3: Imagino. Ya sé que sos soltero, ya sé.
1: Ya que te tocó el tema de las redes sociales, ahí en la concentración, limitado el tema de los celulares, redes sociales, horario.
0: Libre. Yo fui el peor de todos antes en Cerro. Me sacaban el teléfono y tenía dos en mi cama.
2: Sí.
1: ¿Con quién? ¿Quién te sacaba? ¿Qué era, bro?
0: Néstor, Carlos, Eli,
2: profe.
0: Carlos Quinte me concentró 45 días. 45 días me concentró Carlos Quinte. Y como él me dijo que vos vas a jugar los 5 partidos finales, me dijo. Y tu corazón, ganamos. Salimos campeón, 45 días cerrados, pues.
2: Profe, ¿y qué opinás desde afuera sobre los apartados hoy de Cerro? Son grandes jugadores de mucho nombre, ¿eh? ¿Vos crees que Cerro actuó o la directiva actuó bien al respecto? Era momento de golpear la mesa porque Cerro está en puerta de una final de Copa Paraguay, posiblemente. Pero claro, tiene que ganar la San Lorenzo, pero diríamos el caso de Iturbe, caso de Cecilio Domínguez, caso Robert Piris da Mota, son tres volantes o jugadores que son titulares en cualquier equipo acá en primera división, inclusive me animaría a decir hoy por el nivel capaz en el equipo de media tabla para abajo, pero de otro mercado de Sudamérica, pero de igual manera son nombres muy importantes, profe. ¿Vos crees que Cerro hizo bien? ¿No era mejor apartarlo y recuperarlo de alguna u otra forma y que vuelvan con todo? ¿O tenía que hacer ese golpe el presidente de Cerro?
0: Es difícil opinar, pero para mí no estoy de acuerdo. Es difícil opinar. Pasó Olimpia cuando le separó a Ortega a Romero y le sacó y perdió el campeonato. A Marín. ¿Te acuerdas de esa época con Peruso? Salió y le sacó y perdió el campeonato a Olimpia.
1: Sí. Encima salió Cerro.
0: No sé quién salió.
1: Cerro salió el año de su centenario, 2012.
0: ¿Te acuerdas que lo sacaron a 3-4 jugadores
1: limpios? Hueso Romero, Orteman, Marín.
0: Sí. Lo sacaron.
3: Humberto, te hace una pregunta, no te la iba a hacer, pero yo tengo mi punto de vista, ¿no? Yo ya lo di ayer a mi punto de vista, pero si vos estás dirigiendo, por ejemplo, ahora General y viene el presidente y te dice, mirá, Humberto, yo quiero que se vayan Juan, Carlito, Alberto y Mario, que no quiero verlo más.
0: ¿Eh? Me voy yo.
3: Sí.
0: Me voy yo.
3: Muy bien. Eso es lo que yo digo.
0: Me voy yo.
3: Eso es lo que yo dije ayer. A mí, estando yo técnico, viene, me sacan dos, tres jugadores, yo me voy.
0: O sea, ¿me voy yo? Sí. ¿Me voy con ellos?
3: Claro.
0: ¿Soy el quinto o el sexto?
3: Sí, es así. Eso es lo que, y eso es lo que nos extraña a nosotros acá, que estábamos hablando un poco el silencio del técnico hasta ahora, que no ha dado ninguna respuesta a esto que está sucediendo, ¿no?
0: Sí, porque está a puerta de una semifinal y final de campeonato, donde se recuerda muchas cosas para jugar la Copa Libertadores el año que viene.
2: Claro, a eso yo apuntaba, profe, porque a Cerro cuesta tener jugadores de renombre, como el caso de Iturbe, Cecilio. Ahora, también hay una realidad, profe.
0: ¿Viste sí. cuando vos dirigís un plantel y sí. se te van cinco compañeros, ¿qué hacen los otros 20?
3: Claro.
2: Claro. Jaupé, ¿no me defendiste? Ah. Que me
1: maestra. Le dijimos, yo acá.
0: Y se lo han pegado.
3: No, pero ¿cómo, ¿cómo entras al vestuario vos después? Cuando, sí. ¿Con qué autoridad? ¿Qué? ¿No es cierto? Es difícil ese tema. Porque...
0: No es fácil, es difícil. Pero, por eso digo, yo como no haría eso ahora mismo. Después claro. que termine el campeonato,
3: dos
0: o pasemos la final, o la cosa, o la, ahí sí.
3: Claro.
0: Ahora no.
3: A no ser, Humberto, a no ser que vos decidas sacarlo. Ese ya es otra cosa.
0: Esa es otra cosa.
3: Esa es otra cosa.
0: Sí. Esa es otra cosa. Yo digo, presidente, ¿sabes qué? Este mandó a la reserva.
3: Claro. Esa es otra cosa. Otra cosa diferente.
0: O sea
3: que a mí me pasó. A mí me pasó algo que fue, no fue tan así, pero estando en Colombia, yo dirigiendo un equipo, vino el presidente y le dio un, en el vestuario, le dio una cachetada a un jugador, pero en seco le pegó. ¿Te puedes imaginar el lío que se armó, no?
0: Sí.
3: Terminamos rodando con el presidente, un relajo. Y claro, terminé saliendo yo, ¿no?
1: El otro día nos estábamos acordando justamente en un partido de Cerro en la cabina con Carlito Quise, estábamos hablando de una situación. No, es para contar al aire, ¿verdad? Pero más o menos seguramente te vas a acordar de una situación en América que tuvieron con Cuatemoc y había creo que otro ídolo.
0: Sí. García Ape,
1: creo que
3: Paredes, el chico Paredes ese creo que estaba, ¿no?
1: Bueno, tuvieron una situación que no es para contar al aire, pero justamente para decirle más, estuvimos hablando con Carlito Quise de una situación ahí en la cabina de Cerro previo a un partido. Y cómo manejaban el tema, ¿no? ¿Verdad?
0: Claro, pues ahí me tuve que encargar yo.
1: Sí, me contó ahí la historia que tuviste. Te tiró a bancarte a vos.
0: Claro, pues yo tenía buena relación. Yo era ayudante y tenía que tener. Viste que el jefe no tanta relación, el ayudante que tiene más relación.
3: Sí, claro. Sí. Sí. Claro,
0: porque
3: lo que pasa.
0: Corta la torta, hay que decir. El ayudante tiene que ir al que nos juega, ¿sabes qué? Esto, que acá, que allá, que acá, vamos a ver, voy a pedir, la cosa.
3: Sí. Claro, no. El jefe tiene la última palabra y ya corta el tema.
0: Claro.
3: El ayudante tiene la ventaja de decir, voy a preguntar, le voy a decir.
0: Voy a preguntar, voy a hablar, voy a comunicar, qué es esto, qué aquello, Yo fui 12 años ayudante de Carlos.
3: 12 años.
2: Profe, me quedo algo en el antes de preguntarte otro tema, me quedo ahí nomás trabajando en la cabeza cuando decías. No, yo no haría eso en cuanto a rotundamente separar estos pesos pesados. Loro Velar, ¿qué iba a hacer? En todo caso, una sanción nomás, una multa económica, algo por el estilo, pero mantenerlo, ¿verdad? Dentro del plantel principal. Porque supuestamente Iturbe, ahora habla de información de que Iturbe bajó la cabeza y dijo, descuéntenme mi salario, bájenme el salario, pero yo no quiero salir del plantel principal, y ahí le dijeron que no.
1: Pero no le consultaron luego a Costa.
2: No, yo te hablo de Loro yo le pregunté como presidente, que, no como técnico.
1: Ya sé, porque no le consultaron al entrenador. El presidente dijo, nosotros tomamos la determinación.
3: Sí.
1: El entrenador dijo, no sé si es bueno, no dijo ni bien o mal, pero ya simplemente le comunicaron la decisión.
2: Yo tengo la respuesta del profe Loro Velar como entrenador. Él no iba a aceptar. En todo caso, fin de año, sáquenlo. Terminemos el año con ellos. Sí. Ahora, lo que yo le planteo al profe es...
1: ¿Qué, como presidente?
2: Como presidente, claro. Como presidente, vos qué ibas a hacer, profe, en este caso le... le hacía una multa económica, pero que sigan dentro del plantel.
3: No tiene razón de ser lo que vos...
0: Te voy a contar una deuda. En el 2000, en el 96, cuando...

0: Marcelo Campeón, yo hice una macanada también, y Luis Lescano era el presidente. Me encuentran en el vestuario, me dice, ¿qué hiciste? No, tranquilo, terminó. Bueno, acá termina, anda a meterte, acá termina, meterte. Si salí campeón, borramos todo eso. Y salimos campeón.
1: Y en este caso clasifica Libertadores Cerro y campeón Copa Paraguay.
2: Claro, pero Jotita, tu pregunta no va por ahí. Escucha, yo entiendo, en parte quiero entenderte, ¿me entendés? Pero vos no podés, vos decís, ¿por qué le iba a poner una multa? ¿Por qué le iba a poner una multa?
1: Y porque fueron vistos jugando piquiboley.
2: Pero hace cuántos meses hace
1: no,
2: eso.
1: No sé, te doy nomás un ejemplo.
2: Pero no podés ponerle una multa ahora, porque perdieron un partido.
1: Pero el jugador pidió.
2: Ahora,
1: el jugador dijo, bájeme el salario, pero no me saquen del plantel
2: principal. Claro, pero eso es otra cosa. Él pide que le saquen porque él se quiere quedar.
1: Sí.
2: ¿No es cierto? Porque tomaron una resolución por X motivo. Pero así ahora, por ejemplo, no podés culpar por haber perdido 2, 3, 4 partidos a 3, 4 jugadores.
1: ¿Sí?
2: O sea, es diferente ahora.
0: Si 25 años en el plantel.
2: ¿La qué?
1: ¿25 años qué?
0: 25 años en el plantel.
1: Ah, 25, claro, sí, claro. Y vos te habrás enterado, Loro, el tema con Robert Pirida Mota, que justamente él reclamó eso. Él dijo, escúcheme, no nos pueden meter a todos en la misma bolsa. Yo no farreo, yo no salgo, yo soy un tipo casado, tengo hijos, yo me cuido, yo me lesiono en la cancha. Acá está la prueba de cómo yo me lesioné. Yo no estoy de joda, yo no trasnocho. A mí no me pueden meter en la misma bolsa. Pero
0: mira, yo a Robert le conozco y yo sé que es así.
2: ¿Sabe cuál es el problema de este
0: porque
2: muchacho?
0: Su papá fue compañero mío en el colegio y yo le conozco de criatura.
2: ¿Sabe cuál es el problema de él? Demasiado sincero. Yo creo que él es demasiado sincero, él dice lo que siente.
3: Pero al decir eso también le tiró bomba a los otros.
2: Claro, lógico, está bien. Pero él defiende una posición pública, en claro. Este caso, ¿no es cierto?
3: Y la pregunta de Jotita, Loro ya con el ejemplo del escándalo le respondió.
2: Sí. Claro,
1: solucionar ahí, chao.
2: ¿Sabe qué dijo eso que estaba diciendo Humberto del tema de cuando separaron los jugadores de Olimpia que perdió el campeonato? ¿Sabe qué dijo? Osvaldo en ese tiempo creo que estaba fuera, no sé qué fue que pasó, no estaba dirigiendo, no sé quién era el presidente. ¿Sabe qué dijo Osvaldo? Yo he hecho el técnico, los jugadores no, a fin de año lo saco, pero tenía que ser campeón. ¿Me entiendes?
0: Ahí está. Luis me dijo la misma cosa, Luis de Carlos. Sí. Ustedes son campeones y termina esto. No son campeones de más.
1: Profe.
0: Y para tener un tío penal, contra Ever, Sudamérica, 97.
2: Ah, mira vos, sí. Ah, el gol ese de
0: el penal, el último gol de penal contra el Batán 1-1.
2: Sí.
0: Hicimos gol en posición adelantada.
2: Sí, me acuerdo.
0: Y le ganaron penal, justo ya la izquierda. Vos estabas como técnico, y vos estás diciendo técnico.
2: Sí, me acuerdo. ¿Cómo era que se llama? William Weiler. No me olvido nunca más el apellido Línea ese de ese lado.
0: De Línea ese. Es William... uno más grande que el estadio.
2: Sí, William Weiler, sí. Qué increíble, ¿no? Pero bueno.
0: ¿Este año fue?
2: Sí, 97. Sí.
3: 97, y claro, y sale campeón 96, y después... 96.
0: Salimos campeón de apertura, salimos, Olimpia gana el Clausura y sale campeón Olimpia de definitivo. Pues yo en la mitad de año me fui a Colombia.
3: Deportivo Pereira.
0: Deportivo Pereira.
3: Mi abuelo te llevó, me acuerdo. Don Aníbal.
0: Tu abuelo, Aníbal me llevó.
3: Aníbal te llevó, Don Aníbal Rodones.
0: Él me llevó.
3: Sí,
0: él
3: me
0: llevó.
3: Me acuerdo. Me llevó. Y vos le diste un equipo Deportivo Pereira que al final terminé usando yo.
0: Sí. Él me llevó.
1: Estamos viendo acá un golazo realmente, Nico, acá en Unión TV. Gómez, ¿vos viste esta época?
3: Sí.
2: Carlito.
3: Este es el partido de...
1: Olimpia Cerro. ¿Loro es?
3: Loro, fuera del área, 3-0 este.
1: Qué golazo.
0: 3-0, primero. Esa vez que me comenzó Carlos, que hice 45 días, esa vez. Iba a jugar los últimos finales, los 4 partidos finales de mí.
3: Este 3-0, después con este mete 2.
0: Después del área, la mitad de la cancha.
3: La mitad de la cancha, sí, recuerdo, 3-0 con Olimpia.
1: Qué
0: es una deuda espectacular. En cancha de Olimpia jugamos contra Valle, clasificamos en penal, cuando se chutaban penales. Y clasificamos sobre la hora, es increíble cómo clasificamos. Ganamos penales, pero necesitamos puntos. Empatamos a los 90 y jugamos. Salimos a la cancha Olimpia, el público de Cerro nos mató.

0: lo mató. Pues nos tiraron piedra, rompieron el parabrisas del bus, todas esas cosas. ¿Por qué se han apretado contra Olimpia? Jugamos semifinal contra Olimpia, ¿por qué se han apretado? Olimpia tiene equipazo.
1: ¿Y esta semifinal no fue fin de semana, ancho semana, güey?
0: No sé cuándo fue, pero jugamos.
2: Yo era el técnico.
0: Pero ahí era fuerza del grupo. Eso que hay que decir, el grupo. Sí. Nosotros, Carlos nos mandó a la puta, nos puteó con nosotros, pero nosotros nos reunimos y dijimos, vamos a ganar. No sé cómo hacer, pero vamos a ganar. Vamos a cuidar. Si tomamos cerveza, toma uno. Si comemos dos empanadas, no comer. Si comemos un pan, no coma. Y agarramos que hacer uno.
3: Qué linda.
1: Y después con Guaraní la final.
0: La final no gané, ganamos 1-0. Ahí es derecha, Carlos.
1: Ahí, claro, que hizo el lío con Chueco.
0: Entró en la cancha y agarró la pelota.
2: Sí, me acuerdo, eso yo me acuerdo.
1: Y Chueco Velar tenía ese como se ponían por el pelo, esa colita como artificial, que agarró y le tiró para ese. hizo un lío ahí.
0: Sabemos.
1: Porque
0: ganamos 1-0.
1: Porque si.
0: Jugamos el partido con Juan Aníbal.
1: Sí.
0: Ganaba era campeón absoluto. Le ganamos 1-0. Jugamos la final absoluta, perdimos 2-1. Y la final, le ganamos 5-1.
1: Sí, y esa vez, el primer partido en Guaraní, que 1-0 a favor de Cerro. Si sí. No hacía el lío. Si no hacía ese lío, Carlos, 15 Guaraní empataba.
0: ¿Cómo?
1: Si no hacía el lío, el Guaraní venía encima de Cerro.
0: Sí, teníamos un jugador pulsado, bueno. Richard y Carnero, parece que.
1: Sí.
0: Y Guaraní venía encima, nos ganamos 1-0. Una falta cerca del banco de suplente, Carlos entra a agarrar la pelota.
2: Sí, yo me acuerdo de eso.
3: Qué bárbaro. Profe, lo último, ¿cómo está el arbitraje en la intermedia, profe? ¿Está viendo bueno arbitraje o...?
0: Mejor no opinas.
3: Ah. Mejor sí, tenés razón. Lo que pasa es que acá en.
2: No va a jugar un partido tan importante, sí, hablar del árbitro,
3: sí.
2: No.
3: Sí, está bien.
0: Mejor no.
3: La próxima, con un asado y con una cervecita bien fría, profe, ¿te parece?
2: Una no.
3: Varias.
0: Vamos a organizar con Ever,
2: Una.
1: ¿Pero sí. ¿Quién va a pagar acá el asado? ¿Ever o?
0: Yo va.
2: problema.
3: Grande. Un abrazo grande, profe. Gracias por tu tiempo y desea lo mejor el domingo para tu equipo.
0: Gracias, muchas gracias. Saludos.
2: Dale, chao.
3: Humberto Loro Velar, ex futbolista y campeón con Cerro Porteño y también referente importante de Cerro en su momento, hoy técnico de General Caballero Humberto, Mayor Kim.
2: Humberto, como se corta cuando habla, es corto, ¿no?
3: Sí.
2: Es corto, pero cuando ahora agarró viento.
3: Cuando ya entró confianza.
2: Empezó, sí.
3: Gracias a Carlito Gómez.
2: Pues están entrenando, sí, me mucho. Parece.
3: Están mirando el entrenamiento del arquero, sí. Decía de Batoski. ¿Qué pasó, Nico? No terminó el entrenamiento principal y quedaron entrenando solamente los arqueros. Sí. Bueno, 11:50. Hoy vamos a ser casi puntuales. La pausa, ya venimos.
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1: Sí, ahí. 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
1: En Artigas.
0: Ah, ahí hay uno también.
1: Sí, también.
0: Sí. 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Eso va a crecer, profe Almeida, ¿verdad?
1: Sí.
0: Son zonas que van creciendo,
1: pero enseguida.
0: Para rato, va creciendo nuestro país y gracias una vez más. 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Bueno, ¿qué debo, Nico? ¿Debo algo más, Nico? ¿Estamos bien?

0: Bueno, perfecto. Vamos a ir con Dieguito Galarza cuando me des el aviso correspondiente. Novedades en Cerro Porteño, lista de concentrados. Está Dieguito. Dieguito Galarza, ¿cómo estás? Buen día.
1: Buen día, Juanjo. Abrazo para vos, para acá.

0: En sus redes, en su medio, no es periodista deportivo, pero me consta de que tiene gente dentro del plantel, y hablaban de que Iturbe pidió reducción de salario, pero que no le saquen del plantel principal. ¿Eso es cierto? ¿Vos sabés algo?
1: Sí, Juanjo, es cierto. Él ayer ya se presentó a las 5 de la tarde con los demás separados para entrenar con ellos, pero que la decisión de Blas ya es definitiva. Pero veremos qué acontece estos días. Yo creo que se tomó la decisión muy, muy en caliente sobre estos 5 jugadores. Yo creo, Juanjo, en opinión mía, que definitivamente uno de estos va a seguir en Cerro Porteño y va a ser tenido en cuenta para la temporada que viene. Porque las palabras de Iturbe es la siguiente: él quiere quedarse en Cerro Porteño, quiere seguir formando parte del plantel principal. Y bueno, eso ya queda a criterio ya también del presidente de Cerro Porteño, porque es una decisión importante. No es que le separan a Cecilio, a La Mota, a Iturbe, jugadores que ya tienen su partido. Justamente me estuve fijando cuántos partidos llevan en Cerro Porteño. Cecilio llegó ya a los 200 partidos, Robert Piris de La Mota tiene 181 partidos, Iturbe tiene 140. Fueron parte fundamental también del campeonato tenido el año pasado, de clausura, de la Supercopa. Entonces veremos qué acontece en estos meses.
0: Hay que ver qué pasa.
2: ¿Vos decís que es un chaque nomás entonces?
1: Yo creo que sí, Carlitos. Y son jugadores que tienen contrato todavía mucho tiempo con Cerro Porteño, los tres.
2: Un chaque para que se alineen todos y bueno, después vuelven.
1: Claro, claro. Así como decís.
0: No creo.
2: No, todos tienen contrato.
0: Es otra cosa.
2: Tener que ver la forma de resiliencia.
0: Bien, pero le pasó a Gastón, le pasó a Liceda, perdón, le pasó a Gastón, le pasó a Luciati por lesión, obviamente, pero fueron separados con contrato.
2: Y bueno, y volvieron otra vez, pues.
0: ¿Vos pensás que, bueno, no sé.
2: Lo que te hace mirar un poco de otro lado es cuando dice ciclo cumplido en el club.
3: Pero hay que ver, se tomó muy sobre eso, muy caliente el tema. Yo creo que también va un poco por la inteligencia del técnico también. El técnico en estos momentos se ha echado silencio, por lo menos, quizás deja pasar un tiempito y puede tratar de acomodar las cosas también.
2: Yo creo que no sabe lo que va a decir, por eso no habla. O sea, es una circunstancia que está poniendo en la balanza las cosas todavía y que no.
3: Claro.
2: No decide, bueno, es fácil.
3: No es fácil. No es fácil por ética profesional. O sea, en este momento todos han de estar pensando, diciendo lo que nosotros decimos: ¿qué pasa con el técnico?
2: Claro.
3: ¿Qué va a pasar con él? ¿Se va a quedar? ¿Va a aceptar que le saquen jugadores de su plantel así tan rápidamente y tan fríamente?
2: Y un entrenador, Humberto, te dijo: yo me voy.
3: Sí.
2: Me voy con ellos.
3: Claro. ¿Me entendés? Porque según el presidente, la resolución fue de ellos, no con el técnico.
2: No, pues claramente dijo, cuando le preguntaba, viste que saltó la versión, que supuestamente Costa, si le tocaban un jugador, se iba a ir. Ahí sale el presidente y dice, en la conferencia de prensa, la versión, no es cierta la versión, de que si le tocaban un jugador se va a ir, por Gustavo Costa. Nosotros le comunicamos la salida de estos jugadores y él no dijo ni si está bien o está mal.
3: Que es un tema, ¿no? ¿No? Pero el presidente dijo, le comunicamos eso y el técnico dijo que teníamos que pelear entre todos, que no sé cuánto, como diciendo, va a seguir todo así, ¿no? Hay que ver, hay que esperar. Costa es un tipo con demasiada experiencia, no es un primerizo que necesita el trabajo, ¿no es cierto? Hay que ver, yo pensaría que él se va. Está en silencio ahora y yo creo que quizás después del partido tome una decisión. ¿Entendés?
1: Pero ¿qué va a pasar si Cerro gana estos cuatro partidos que le quedan antes del Clásico? Porque Cerro tiene mañana ante el Sportivo Luqueño, luego tiene el miércoles contra...

0: el Sportivo San Lorenzo por Copa Paraguay, y luego tiene Sportivo Ameliano de local y de visitante contra el Sportivo San Lorenzo. Esto previo al clásico.
1: Sí, partido.
2: No, no, no, no. Yo lo que digo, Diego, es una cosa. Yo digo que él, después del partido que viene, gane, pierda, empate, va a tomar una resolución. Algo va a decir.
0: Y hay que ver qué dice mañana, profe.
2: Claro.
0: Mañana se le va a consultar sí o sí luego del partido contra el Luqueño.
2: Claro.
0: Y veremos qué postura tiene el profe.
3: Lo que pasa es que todo viene, todo nace.
1: ¿Por Lucho Ortega?
3: A raíz de la declaración, claro, de claro. Lucho Ortega.
2: Fue muy fuera de lugar también.
3: Al término del partido, ¿verdad? Porque él alguna determinación tenía que tomar, porque se hace público cuando él dice estos jugadores están fundiendo el club.
2: Uh-huh.
3: ¿Verdad? Y él tenía que tomar alguna determinación, porque ya lo hizo público.
2: Claro, porque o si no se tenía que ir Ortega.
3: ¿Y no se va a ir?
2: Si no pasaba nada...
3: Decía, y la gente va a decir, nuestro vice está diciendo esto.
2: Claro, no le hacen caso. Y
3: no hace nada después, claro, ¿en qué quedamos?
2: Se tenía que ir. Quedaba muy mal con la gente. No sé si irse, pero quedaba muy mal con la gente.
3: Iba a quedar mal con la gente.
2: Iba a quedar si no tomaban esta decisión.
3: Al día siguiente aparece, claro, la toma. Al día
2: fue
3: siguiente
2: un apoyo hacia él.
1: ¿Vos pensás que si, con todo respeto, quitamos otro directivo en el Club Cerro, Recalde, uno después otro?
3: No sé, no. Pero bueno, porque Samaniego.
1: Él también pone dinero. Pero vos pensás que era otro, iba a decir, fuerte fue.
3: Claro.
1: Están que fue. Fundiendo el club, ¿no? Dijo.
3: Sí,
1: digo, no es palabra, no es cualquier cosa lo que tiró Ortega. O sea, un tipo que habla así es porque evidentemente tiene fuerza.
3: Y tiene fuerza y tiene espalda. Y si tiene que tomar una decisión fuerte, va a tomar.
2: Claro, pero él no podía tomar esa decisión sin estar apoyado por el presidente.
3: Claro.
2: Después.
3: Después, claro.
2: Después. Claro, por eso te digo que él en su momento hizo esas declaraciones, fuera enojado, lo que sea, pero necesitaba el apoyo del resto de la dirigencia,
3: porque si no
2: iba a quedar muy mal.
3: Yo no le conozco a Ortega, o sea, obviamente le conozco, pero no conozco su trato como es personal. Ahora, de lo que pude averiguar, dicen que es ese que te va a pedir, che, Presi, permiso, por favor, quiero decir esto. Él va a decir, y va, si tiene que ir de frontal contra fulano, se va a ir frontal contra fulano. Es su característica, según me contaron.
2: Sí, sí.
3: Como dice Jotita.
2: Claro.
3: Según, o sea, me contaron, claro. Según lo que pude averiguar.
2: Según Jotita siempre le cuenta, nunca de su opinión.
3: No, pero según me dijeron que es frontal. Él, si tiene que ir a pelear con fulano, por más que sea allá arriba, fulano... va a pelear.
1: Papá, oye, él, si no es el que pone más, el segundo que pone más en el club, papá, él tiene palabra mayor. Ahora, igual no importa, aunque él ponga la plata, para mí él se apuró o se equivocó.
3: Lo que pasa,
1: era darse cuenta de que habían periodistas en la zona.
3: Lo que
1: yo creo que no hubiese dicho nada.
3: Ya sé, pero él.
2: Pero alguna cosa tenía que. Porque estaba muy fea la situación.
3: Estaba caliente, ¿vos estuviste ahí?
1: Sí, yo estuve. Yo corrí rap, yo me fui, me abrí.
3: Estaba caliente y.
2: Valientemente,
1: no, olvídate.
3: Yo le digo a un directivo de Cerro, no voy a dar nombre, ¿verdad? Obviamente. Le digo a la noche que se equivocó, que fue rápido la declaración, y yo le digo, había que solucionar ahí el tema, algo que había que hacer porque estaba la circunstancia demasiado.
2: Porque la gente, ellos querían que vengan los jugadores,
1: sí,
2: a hablar, ¿no?
1: Uno o dos jugadores, sí, esa es la exigencia.
3: La exigencia, ¿verdad? Entonces, ahora, ¿qué puede pasar ahora? Lo que puede ocurrir, hasta te puede pasar es, listo, muchacho, acá todavía no salió nadie, vamos a salir campeón de la Copa Paraguay, vamos a tratar de meternos tratar de hacer el mayor puntaje posible acá en el campeonato, y listo, si conseguimos ese objetivo, nos vamos y le solicitamos al presidente que fulano vuelvan el año que viene, que no se le rescinda a estos jugadores.
2: También puede ser.
3: Que puede hacer el grupo.
2: Claro.
3: Pero ya con un objetivo claro, como te dijo Ovelar. ¿Qué le dijo el presidente? ¿Qué le dijo Lejano? Si ustedes no salen campeones, chau. Ahora, si salen campeones, no pasa nada.
2: Claro.
1: Ahora, yo lo que me quedé preocupado es por Dieguito. Porque Diego, asume, dice, de que palabra más, palabra menos, de que estos jugadores van a volver el otro año.
3: Pero van a volver si el grupo pasa.
1: No, esto es lo que... ya sé, vos estás aplicando bien, pero Diego, pues digo, esto es un estate quieto nomás.
3: Es un saque.
2: Claro, y tiene razón.
1: Pero

0: Para mí, no al, al, al referir, al, cuando habla de siglo cumplido el presidente en conferencia de prensa, ya no puede pisar su palabra.
1: Pero claro, ¿por qué? Ciclo cumplido este año. Empieza nuevo ciclo el año que viene. ¿Qué te pasa?
0: Están fundiendo el club, digo, profe.
1: Pero no el presidente.
0: Bueno, pero no es su mano derecha, el tipo que paga el salario. Los jugadores saben que Ortega pone la plata todos los meses.
1: No sé, pero está la mano izquierda también.
0: No, para mí. Ahora yo no defiendo. Para mí se equivocaron. Se equivocaron.
2: Está bien, yo te digo nomás. Si le da el objetivo de la Copa Libertadores, el ganate la Copa Paraguay, si viene y le piden al presidente y que vuelvan estos jugadores, y el presidente sale y dice públicamente, me pidieron consiguieron el objetivo.
0: Está siendo muy blando. ¡Wow! Carlito, ¡qué objetivo! Carlito, Copa Paraguay le ganás a Lorenzo.
1: Ya quiere lío, ya quiere.
2: Yo te estoy preguntando más.
1: Carlito, yo te voy a decir una cosa. Van a volver antes que termine el campeonato. ¿Te acordás?
2: Sí.
1: Se va el técnico. Un alado. Así. Yo pienso que va a ser así. O se vuelven antes que termine el campeonato o se va el técnico ahora. Un alado. Porque algo tiene que haber.
0: Ahí
1: algo
0: cambia,
1: va a ser.
0: Ahí cambia.
1: ¿Me entiendes?
0: Ahí cambia. Sí.
1: Vamos a ver. Ahí sí cambia. Esperemos que se solucione por los jugadores, ¿no es cierto? Por los jugadores. ¿Sí?
2: Yo, como dije ayer, lo vuelvo a decir ahora. Yo lamento porque haya sido Iturbe, yo sé el cariño que le tiene a Cerro, yo sé el cariño que le tiene Cecilio Domínguez al club, no sé hasta qué punto Piri Gamota, pero dicen que también, ¿verdad? Hablo de los tres, ni siquiera meto los otros, ¿verdad? Yo siento por ello, pero algo había que hacer.
1: Yo estoy de acuerdo contigo.
2: O sea, siento por ello, pero algo había que hacer.
1: Claro, pero no así. Yo creo que no tan rápido, muy muy muy muy sobrecaliente fue el tema, ¿entendés?
0: Yo lo que digo, en todo caso le protegías de alguna manera.
2: No, tenía que algo hacer para que vuelva el control otra vez de parte de lo que tienen que tener el control.
0: Ah, entiendo.
2: Para volver, vos a veces te para volver
0: golpear
2: a tomar
0: la mesa, papá.
2: Para y sí, pues no, es que te va a ir golpeando más y te hace
1: claro,
2: el guapo.
1: Sí, no.
2: Tenés que hacer con actos. No, es que te vayas a hacer guapo, nomás yo mando acá. No, no, es así.
1: No, vení a golpear la mesa y se te paran dos y te decís que venía a golpear la mesa, cándate.
2: A tener que tomar alguna determinación.
1: Claro. Pero bueno, ahora ya está eso, hay que ver cómo lo manejan, ¿no es cierto?
0: Lo bueno sí. es que voy a terminar teniendo la razón. Cerro va a ganar los últimos los partidos previos al clásico. Es que igual
3: pasó. ¿Eh? Pasó eso en el 2023. Hombre, pasó en el 2023 cuando fue separado.
2: No, perdiste.
0: Pero yo te avisé que ese era un partido para empate.
2: No, ahora no vaya a venir a cambiarla. Vamos a buscar la grabación. Cerro debería sumar toditos sus puntos antes del clásico.
0: Yo dije, Cerro tiene el filtro más accesible que Olimpia.
2: Sí. Y debería sumar todos los puntos.
0: Sí. No, todos los puntos sacando Trinidense que es molestoso y 2 de mayo es molestoso. Ahora, reconozco.
2: Ay, Luque,
0: que no perdí.
2: Y Luque yo, no va a ser molestoso.
0: No, yo esperaba que Cerro haga 4 de 6. O por lo menos 3 de 6. No esperaba jamás 0 de 6. Ahí me equivoqué. Ahí reconozco. Porque 2 de mayo nunca le ganó a Cerro en la olla.
1: Yo creo que
0: ni en la vieja ni en la nueva.
1: Yo creo que tenés que borrarte de socio, Jotito.
0: Qué pucha.
1: Después de este resultado.
0: Pero bueno, vamos a ver qué pasa. Bueno, vamos a lo futbolístico, a la actualidad de Cerro Porteño, Dieguito.
4: Sí, tenemos novedades para la lista de convocado para el día de mañana, Juanjo.
0: Novedades. ¿Novedades de qué tipo?
4: Canteranos. Juveniles. 2 para ser específicos.
0: ¿Estuvieron en el sudamericano, verdad? ¿O de sur?
4: Uno sí. Volante central. Por Robert Piris de Amota. Y el otro es por Juan Manuel Iturbe. No cuento con Cecilio porque no venía jugando. Y Cristian Paredes ni Abel Luciotti tampoco.
0: ¿Quiénes son?
4: El que vuelve es Alessi Cañete, Amin Cristaldo, que debutó en esta temporada ante el Sportivo Luqueño. 4 partidos en primera división, volante central, 19 años como decíamos. Y el otro es Carlos Franco, 18 años, categoría 2008. Él nació en Barcelona, estuve buscando una información sobre él. Él nació en España. Tiene 13 partidos en primera división extremo. Jovencito. Ya tuvo 4 partidos de titular en esta temporada. están para volver el día

0: de mañana ante el Sportivo Luqueño.
1: Él estuvo, a Chucarro. A Chucarro le hizo debutar, ¿verdad?
0: Sí, él debutó este año, él debutó con Baba.
1: Ah, con Baba.
2: Con Baba, sí. ¿Quién? ¿Cristaldo?
0: No, Carlos Franco.
3: Franco.
2: Ah, Franco, Franquito del enganche.
0: Sí, señor.
2: El 10. Y a mí no sé si está en volante central. No sé si está en volante central. Para mí Chena es más volante central que él.
0: Yo le tengo como volante central a mí.
2: Es más que Chena.
0: Él debuta contra el Sportivo Luqueño, tuvo unos muy buenos minutos, últimos 10 minutos, demostró unas cosas interesantes, pero después ya no jugó, ya no ingresó tampoco, como habíamos mencionado, 4 partidos tuvo en esta temporada, y fue en varios partidos fue convocado él, como suplente.
2: ¿Y el sudamericano es el titular?
0: No.
2: ¿Suplente?
0: Chaparro jugó más que Amil.
3: Chena es sub.
0: Sí, señor.
1: Bueno, el equipo, el probable, ¿ya tenés probable?
0: No tenemos todavía probable 11, no. Pero más allá de los jugadores separados no va a haber muchos cambios tampoco.
1: Pero escúchame, vuelve Cañete a concentrar. ¿No lo pone a Cañete de titular? Sí. Y Cerro recibió 4 goles en 2 partidos. Ahora, ¿quién lo sacas? Quintana, buen nivel.
0: A Velázquez.
1: Velázquez no le va a sacar.
0: Y no le vas a jugar tampoco como lateral.
1: No.
0: O puede ser, señor. Puede ser, pero no es supuesto natural.
1: Bueno. No, claro, por eso. Y tampoco va a volver a la línea de 5.
2: No va a volver a la línea de 5. A Quintana no le va a sacar porque ya te dijo el presidente que tiene que vender 2 jugadores por año. Y si vos no le haces jugar a Quintana, ¿a quién le va a vender? Ahí ya tenés uno del por qué no le va a sacar a Quintana. Te digo, necesitamos de 2 jugadores por año, entonces Quintana va a jugar. Claro. Y a Velázquez no lo va a tocar. Y no va a hacer su línea de 5.
0: Probablemente sea línea de 4 como siempre. Iván Ramírez, Gustavo Velázquez, Lucas Quintana y Guillermo Benítez. Porque Blas ya entrenó con el grupo Blas, pero no, yo no creo que Gustavo lo arriesgue. Por lo menos ahora.
2: Acabo de hacer. A Ramírez, a mí no me gusta. Ah, claro.
1: Está jugando bien, Carlito.
2: Espera, déjame nada, como dice, déjame nada, voy a terminar.
1: Vale.
2: A mí no me gusta, pero no podés sacarlo ahora, Ramírez, porque es la conexión que tiene Cerro para atacar. Sí. ¿Cuál es la conexión que tiene Cerro para atacar? Que le meta Diego, que le meta el 31 a Liceda,
1: sí.
2: el que marque el pase en el espacio entre el lateral y el central.
1: Porque Liceda arranca por izquierda, pero últimamente
2: está jugando a la derecha, sí. Definitiva. Y le pica este movimiento y él le mete siempre la pelota así. ¿Verdad? Y la llegada, donde llega Cerro es con esos 2 jugadores. Le mete la pelota, al otro le pica el espacio. Entonces no le puede tocar Ramírez. No me gusta, futbolísticamente, a mí no me gusta. Pero no puedes sacarlo ahora porque te sirve, ofensivamente hablando. No puedes tocar tus 2 centrales, no le vas a sacar a tu capitán, no le vas a sacar a Quintana.
1: Sí.
2: Porque Quintana vos tenés que vender fin de año.
1: Pero está bien, él está jugando bien, Carlito.
2: Sí, ya sé, pero vos decís dónde entra Cañete, dijiste.
1: Sí.
2: Bueno, entonces, tu lateral izquierdo no va a tocar Guillermo Benítez, de última Chaparro puede entrarte ahí.
1: Sí.
2: Si querés hacer algún cambio. ¿Verdad? Tu volante central, Morel, va a jugar.
3: Una pregunta nomás. La otra vez este chico que vino Nacional, ¿no jugó el lateral izquierdo?
1: Le probó de los lados por urgencia.
0: Sí, ya jugó
2: de los dos lados.
1: Sí. Pero en ese momento no le convencía todavía a Benítez. Ahora Benítez como que le convenció un poquito más.
2: Convenció un poquito más, pero para mí...
1: Bueno, claro.
2: Te digo, ¿va a jugar Chena?
1: Sí.
2: Chena está bien, ¿verdad?
0: Sí, Chena está bien,
2: va a jugar Morel, Chena.
0: Morel y Gamarra.
2: No sé si Gamarra.
1: ¿Por qué Gamarra desapareció el equipo?
0: Por decisión técnica, porque no está lesionado. No tuvo tampoco ni una molestia, meramente decisión del profe Costa.
1: ¿Y va a jugar ahí Franco?
2: Pero el tercer volante Franco no te va a jugar. ¿Y va a jugar arriba, va a jugar Vegetti? ¿Va a jugar Licea? ¿Y quién te puede jugar extremo? ¿Le va a poner a Klimovic?
1: ¿Y si le pone a Klimovic como tercer volante, Carlito? ¿No? ¿Más suelto?
2: Puede ser.
1: ¿Y en punta? ¿Vegetti con?
2: Ah, ya sé lo que puede hacer.
0: ¿Con Nacho?
2: No, su medio campo va a armar con el Bigote. Bigote, Morel, Chena. Ahí ya tenés los 3 mediocampistas.
0: Alicea con Vegetti.
2: Alicea, Vegetti, va, no, un jugador nos falta.
1: Alicea, Vegetti y Bocón Torres.
2: Y pero te cupo, centro de Uruguayo.
3: Me falta extranjero.
2: Extranjero, ahí no puede jugar. Necesita a Rodríguez, Derli. Derli a la izquierda.
3: Puede ser.
1: No, ahí sí.
2: A mí no me gusta, claro, pero no tenés. Estamos tratando de ponernos.
3: ¿Y en la derecha quién tenés?
2: Y Alicea.
3: Aparte de él.
2: Y puede jugar a Derli.
3: Ah, también. De un lado.
2: Ah, sí.
3: Porque Alicea te puede jugar a la izquierda también.
2: Pero ahora la conexión de esa derecha no puede tocar.
1: ¿Qué más en Cerro, Diego? ¿Tramó ya el equipo, Carlito Gómez? Ya tramó el equipo, ¿eh?
0: Sí, y puede haber también, no sé, pienso yo, una variedad en el arco, pero yo creo que no al final. Porque es lindo equipo, Domínguez, Aliceda, Klimovic y Vegetti. Pero no sé si Costa va a tocar el arco, por lo menos por ahora.
2: Yo creo que no va a tocar, pero si quiere tocar, le puede disfrazar diciéndole que necesita poner un jugador de campo y que por el cupo de extranjero le puede poner al otro.
0: Puede pasar cualquier cosa.
2: Si quiere hacer, ¿verdad?
3: Sí.
0: Sí, porque es lindo equipo. Es muy lindo equipo. Y no probó todavía Costa ese equipo en esta temporada.
1: Bueno, Dieguito.
2: Viste que hay siempre ese que tira... Para portarse mal, pues siempre hay en el grupo de compañeros, para portarse mal, pues hay siempre ese que tira ideas malas. ¿Verdad?
1: Sí.
2: No vaya a tirar ideas, y por eso
1: ¿Y de nuestro grupo quién es? ¿Ardilla?
2: No, Ardilla.
1: ¿Verdad?
2: Por eso te digo, yo tiro nomás, que si quiere protegerlo a Rojo, si quiere cambiar al arquero, le puede decir, ¿sabes qué? Papá, discúlpame, no te saco por tu rendimiento, pero necesito un jugador de campo y quiero usar tu cupo de extranjero. Digo nomás, tirando ideas.
1: Para tu tranquilidad. Para tu tranquilidad. El cerrismo de Iturbe puede más que el enojo con la directiva de Cerro. Y no Aerolimpia, supuestamente. Para tu tranquilidad.
2: Porque
1: vos estabas preocupado. Oye, dijiste, yo también creo que va Aerolimpia, dijiste.
2: Sí, se me notaba como mi lenguaje corporal era de preocupación.
1: Sí, Carlito, vámonos. Yo ayer te dije una realidad.
3: Dice la gente que estabas preocupado, Carlito.
1: Ayer te dije algo que si vos, conociéndote, me ibas a retrucar si era cierto. Vos sos consciente de que Cerro carece de ídolos.
2: Sí.
1: ¿Verdad que es una realidad? Es una realidad.
2: Sí.
1: Y el cerrita sincero te lo dice. O miento, Diego. Cerro carece de ídolos.
0: Cierto. Sí, totalmente.
1: Cerro carece de ídolos. Si vos me preguntas, un ídolo en Cerro Porteño, que yo no lo vi jugar, es Nino Arrúa. Que yo no lo vi jugar.
3: Pero jugó poco en Cerro, él, ¿no? ¿Cuántos años jugó en primera? ¿3 años?
2: Jugó 3 años por ahí.
3: 3 años.
2: Yo no lo vi jugar, pero más o menos creo que 3 años.
1: Pero imagínate lo que me estás diciendo. Mirá, un tema importante. Jugó solamente 3 años en Cerro. Uh-huh. ¿Verdad?
3: Muy buen jugador.
1: Entonces, el caso, por ejemplo, en su momento, no comparto su comportamiento, pero fue un referente importante en su momento, Aquiles Báez.
2: Aquiles sí, pero Aquiles no, era ídolo.
1: A eso voy.
2: O sea, era...
1: ¿Un referente?
2: Un referente que la gente le quería por su cerrismo y por todas esas cosas, pero no, era un ídolo. El ídolo sabe que yo me voy a la cancha porque va a jugar él.
1: Sí. Y Fabro en su momento pudo haber sido.
2: Sí.
1: Nos vamos a la quiniela. Dieguito, no tengo más tiempo. Eso es lo último en Cerro. No hay más nada.
0: Lo último. Para mí el ídolo máximo de Cerro es Virgilio Ferreira. Máximo anotado en la historia del club. 6 veces campeón.
1: ¿Cuánta persona mañana en Itagua?
0: Y lleva mucha gente Cerro en Itagua. 30.000 gradería y preferencia 60.000 para los hinchas Cerro Porteño. Ojalá que haya un lindo marco de público.
3: Yo pensé que eran 30.000, pero ¿cuánto lleva 30.000? Dijo, ahora cabrón, pucha, ¿dónde van a entrar?
2: Se van a pegar todos para por la entrada.
0: El miércoles en Copa Paraguay, en el Defensor, esa cantidad.
3: Ah, mira, ¿Cerro con quién?
1: ¿Cómo?
0: Sí, hoy te digo, porque va a haber una buena campaña en redes sociales para el hincha de Cerro.
1: Pero vos querés ver otro asado, pio.
0: No, va a haber mucho.
1: Bueno,
0: lo que te digo.
2: La campaña, ¿sabes qué va a hacer? La campaña, vamos a verle a los pibes.
0: Sí, así mismo.
2: Ya te anticipo.
3: Y hay 2 nomás.
2: Pero le va a poner.
1: Gracias, Carlito. Nos vamos, venimos con la quiniela TT.
3: Chao. Bailarás, bailar otra vez, que
4: los astros te van a ver. 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

0: Muy buenos días, señoras y señores. Bienvenidos a todos al matutino de Quiniela TDT correspondiente al día de hoy, viernes 9 de octubre del 2026. 30 minutos pasaron del mediodía en todo el territorio nacional. 25 grados la temperatura del momento. Queda prohibida la participación de menores de edad en la Quiniela TDT. El juego compulsivo es perjudicial para la salud. 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Ya me encuentro en compañía de la escribana Ada Salinas, que va a tener a su cargo la fiscalización del matutino de Quiniela TDT, a quien ya le saludamos. Muy buenos días.
1: Buen día para todos.
0: Atención país, ingresan las bolillas en los respectivos boletinos. Arranca el matutino de Quiniela TDT correspondiente al día de hoy, viernes 9 de octubre del 2026. 32 minutos pasaron del mediodía en todo el territorio nacional. Atención, primer juego de bolillas. Para la centena, el número 5. Para la decena, el número 3. Y para la unidad, el número 7. 537 para el décimo primer premio. Después del nocturno, ya podés realizar tus jugadas para el día siguiente ingresando a www.500.

0: 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Siguiente juego de bolillas para la centena, el número 7, para la decena, el número 7 y para la unidad, el número 7. 777 para el décimo premio. 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Atención. Para la centena, el número 2. Para la decena, el número 0. Y para la unidad, el número 0. 200.
1: A la cabeza.
0: 36 minutos pasaron del mediodía en todo el territorio nacional. 200, el 00, los huevos. 200, nuestro primer premio a la cabeza del matutino de Quiniela TET, correspondiente al día de hoy, viernes 9 de octubre del 2026. 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Para la decena, el número 8. 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

0: 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Para la centena, el número 5. Para la decena, el número 8. Y para la unidad, el número 5. 585 para el décimo tercer premio. 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Último juego de bolillas. Para la centena, el número 3. Para la decena, el número 9. Y para la unidad, el número 0. 390 para el cuarto premio. Con esto estamos arribando a la parte final del matutino de Quiniela TDT correspondiente al día de hoy, viernes 9 de octubre del 2026. 38 minutos pasaron del mediodía en todo el territorio nacional. Ya tenemos la placa, el resultado en pantalla y son los siguientes. Atención. Primer premio a la cabeza, 200.00 los huevos. Posteriormente, el 642, 756, 390, 864, 980, 754, 969, 664, 777, 537, 842, 585 y el 855. Reiteramos, 200, nuestro primer premio a la cabeza. ¿Está todo correcto, escribana Ada Salinas?
1: Todo correcto.
0: Muchas gracias por acompañarnos. Nos reencontramos a las 16 horas puntualmente para el vespertino de Quiniela TDT. Hasta entonces, buena suerte.

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0: 11:43, un abrazo grande para Fanodric, el streamer de Perú, hincha fanático de Alianza Lima, está por nuestro país, un amigo, un hermano ya, así que seguramente vamos a estar compartiendo, Dios mediante, en los próximos días su llegada. Vino de sorpresa para mí. Me enteré hoy, ahora, hace 10 minutos.
1: Ese no es el amigo de nuestra amiga en común.
0: No, Fanodric de César.
1: Ah, yo pensé César. Que era porque ahí del...
0: Pero vamos a armar fútbol.
1: ¿Ya sabes?
0: Vamos a armar fútbol, sí o sí.
1: ¿Esta semana?
0: Yo creo, esta semana no, creo la otra.
1: ¿Se queda tanto tiempo? Termina,
0: se queda hasta la 21. Tenemos tiempo de sobra. Abrazo grande para... Y Fano estuvo con nosotros en su momento. ¿Te acuerdas que habló con nosotros?
2: Habló con 2 de mayo.
0: Con el tema 2 de mayo. Alianza Lima.
2: Señor.
0: Bueno, seguimos hablando de Olimpia. Nico, ¿cómo estás? Buen día.
2: Por fin se habla de Olimpia.
0: ¿Cómo estás? Tranquilo, está, papá.
2: Saluda a Carlos Gómez. No, y pues, todo cero. Pero bueno, amerita la ocasión. El Olimpia, retornos importantes. Gastón Olveira ya se sumó a los trabajos ya ayer.
0: ¿Va a arrancar?
2: Claro. Gastón Olveira, Alan Coyote Rodríguez, Richard Ortiz, después de la acumulación de tarjeta, Brian Ventaverri, Alex Franco.
0: Perdón, me quedé nomás con eso. Llegó ayer Olveira, ayer recién entrenó.
2: Ayer por la tarde, se sumó a los entrenamientos.
0: Jueves,
2: llegó antes de ayer.
0: Viernes, Olimpia, 2 días de entrenamiento.
1: ¿Vinieron todos juntos con Cañete?
2: No, en dos partes, en dos grupos. Ahora que Villar escribía, estamos hablando del Partido Nacional. Sí. Era parte del primer grupo.
0: Pregunto esto nomás porque... Bueno, Olveira sabemos, referente, no hace falta, pero Olimpia no ganó. Lentinelli, no sé hasta qué punto tuvo de culpabilidad en el gol, para mí no tanta, diríamos si buscamos culpables directos. Tuvo, para mí salió al pedo, hablando directamente, para mí se apuró en salir. Pero es un... Ahora, planteo nomás esto, Carlito, 2 días de entrenamiento y ya va a jugar el domingo, ¿verdad?
1: Está bueno, ¿qué? ¿Le conocen todos?
0: No, sí, digo.
2: Decía...
0: ¿Él jugó el amistoso la otra vez?
2: Contra Colombia.
0: ¿Solo ese partido?
2: Sí,
0: y contra Red Bull jugó Kili.
2: Es Kili, sí. Decía lo de Olveira, decía lo de Alan Coyote Rodríguez, Richard Ortiz, Brian Ventaverri, Alex Franco e Iván Leguizamón. Está a disposición de Vitamina, lo cual no significa que lo va a llevar, lógicamente, como concentrado. Si vemos un probable de Olimpia... Hoy a esta hora puede ser Gastón Olveira, Raúl Cáceres, Juan Vera. ¿Qué quedó Juan Vera? Quedó ahí Juan Vera. Le ganó a Mateo Gamarra, el intocable.
0: Es que a mí me gusta.
1: El mejor,
2: Alan Coyote.
0: Mateo.
1: El mejor, el de Olimpia, el mejor.
0: Mateo, sí.
2: Alan Coyote Rodríguez. Y eso que Esteban Mato no descendió, no. Estuvo muy bien.
0: No es
2: la marca es su problema.
0: No, es más, a mí me gusta más Matus porque se pone el equipo al hombro.
1: A mí,
0: no se esconde, entra como un segundo volante. Yo, varios partidos, varios, boom, para adentro.
2: El martes.
1: Olimpia jugó martes.
2: Con Nacional.
1: Y ese día lo escuché hablar a Coyote y dice, mañana recién entreno normal con el...
0: Plantel.
1: Con el plantel. Miércoles, jueves, viernes, sábado. 1, 2, 3, 4
2: No llega días. Bien, para mí llega bien.
1: Con 4 días de práctica le va a poner.
2: Sí, pero acuérdate que él fue una molestia muscular, hermano. No fue desgarro como tuvo Ventaverri, que vuelve después de prácticamente dos semanas. Decía, Olveira, Raúl Cáceres, Vera, Mateo Amarra, Alan Coyote Rodríguez, Alfaro, Richard Ortiz, Del Mas, Fernando Cardoso, Franco Alfonso y Ábalos. Gabriel Ábalos. Nuevamente no va a estar... Romeo Benítez no va a estar otra vez.
0: Pero por lesión.
2: Sigue recuperando. Pero creo que de cara a lo que se viene a los partidos importantes para Olimpia, creo que es mejor esperarlo.
0: Yo la otra vez te planteé algo y te vas a acordar.
2: Sí.
0: El caso Franco Alfonso. Que yo te decía, vos saliste en mi contra diciendo de que Franco Alfonso puede hacer el laburo de Romeo. Y te decía, no, es lo mismo, te decía. No, es lo mismo.
2: Me gustó mucho más Zarza que Franco Alfonso.
0: Olimpia hoy no tiene un Romeo, o no tiene otro Romeo, mejor dicho. Un tipo que pueda encarar en espacio reducido.

0: Yo te dije de que la defensa nacional es dura, ¿verdad? Necesitas un tipo, por más que el partido haya sido abierto a favor de Olimpia, porque Olimpia mantuvo el balón en todo momento, sacando el gol que le hacen, pero no podía acertar el arco.
1: Exacto.
0: Olimpia no acertó el arco. Ahora, para este partido, cancha chica, cancha complicada. Bueno, ese cancha chica pues suena mal. Diríamos un terreno complicado. Porque tiene las dimensiones en teoría oficiales.
1: La cancha, eso le decía anoche a una persona.
2: ¿Dónde el partido de Rubiño?
1: Cancha Rubiño. Eso le decía anoche a una persona, Vitamina Sánchez, con los chispitas que a veces.
0: Él no te respondió la pregunta que le hiciste.
1: No.
0: Pues le había preguntado en conferencia de prensa sobre la cancha
1: sí,
0: Rubiño.
1: Sí, pero me dijo que se quedó con lo de Alfaro y que no conocía la cancha, por eso no vino.
0: Por eso te digo, ahora va a conocer.
1: Sí,
2: ahora no puedes playar, no puedo playarte después.
0: No te va a playar por eso. Bueno,
2: si te va a playar, tenés que playarte antes.
1: Estoy hablando de nosotros mismos, que nosotros conocemos ese lugar. La preferencia tenés ahí respirándote la nuca prácticamente.
0: Sí. A Edo, por ejemplo, en su momento reclamó.
2: Protestó antes y no ganó.
0: No.
2: ¿Empatado de
0: no, no, ganó, ganó al día siguiente.
2: Sí, cierto.
0: Pero no sé si va a ganar en instancia ese día del partido. ¿Qué más, Nico Olimpia?
1: Y bueno, guardar lo que va a ser la práctica el día de hoy. Están los precios de entrada, no sé si tenemos ahí con los compañeros en la red.
0: Ahí está, preferencias locales, ¿verdad? 50, local 50.000, Pradería Norte local 30.000. Yo creo que... Sí, ¿y cómo, qué pasa, por ejemplo, si... Te doy un ejemplo. Yo soy hincha de Olimpia y quiero irme a la preferencia local, que está más barata. ¿Cómo controlamos?
1: Y un
0: no,
1: tiempo...
0: No, porque mira, disponible en Tuti, dice Nico.
1: No recuerdo qué equipo decía tener que venir con la camiseta del club.
0: Pero Rubiño no va a hacer eso.
2: No sé, pero ahí en Rubiño, pero los de... ¿Y cuál es la preferencia para visitantes?
1: La del costado, la detrás del banco de Vitamina. Sería el lado
0: sur. Chiquitita.
1: Sí.
0: ¿Chiquitita?
1: Sí, por eso te decía.
2: ¿Y la hinchada Olimpia dónde va a entrar?
1: La gradería sur. Daría y preferencia sur.
2: ¿Los dos del mismo lado?
1: Sí, los dos del mismo lado. Prácticamente le divide ahí un poquitito, pero son los dos del mismo lado. Del lado.
2: ¿Y la hinchada de Rubiño va ahí el otro lado?
1: Del otro lado, sí. La barra 11 más 1.
0: ¿Y la platea? 11 Titanes, papá.
2: ¿Y la platea?
1: Bueno, o sea, no me digas que está dividida tipo el Deportivo Luqueño también.
0: No, pero 11 Titanes es la barra de...
1: Que 11 más 1.
2: 11 más 1 de Rubiño. ¿Y la platea?
1: No, y la platea está en el flyer. Entonces, ahí normalmente
0: no
1: la gente de Rubiño, ahí se mezclan.
2: Y pero ahí es el más grande que hay.
1: Sí, los directivos normalmente de los clubes el otro día lo vi al presidente de Cerro, pero en un palco. Cuando jugó contra Copa Paraguay, lo vi en un palco.
2: Pero en la cancha de Rubiño, el partido que yo me acuerdo de Cerro, lo del staff de Cerro fueron a platea.
1: Sí, y es que eso le quedan porque la suben de abajo está el vestuario.
2: Sí.
1: Entonces suben una escalera y ya le sacan ahí a la zona de
2: del estado.
1: Exactamente, les es más cómodo. Pero ahí en platea realmente se mezclan bastante los...
0: Pero ya están a la venta.
1: Sí, ya están a la venta, ya están disponibles en Tuti.
0: En Tuti, Tuti. Bueno, el estadio es para 7.000. ¿No sabes cuántas habilitaron?
1: A ver... Porque ayer preguntaban
0: porque siete
1: y me decían...
0: 7.000 el estadio.
1: Me decía...
0: Por seguridad no van a poder...
1: Y algo, sí. Aproximadamente. Sí, porque Olimpia, tengo claro que va a llegar...
0: Ahora, este va a ser el partido, diríamos, de mayor concurrencia del fin de semana.
1: Y decía Diego...
0: Te doy el ejemplo.
1: Sí.
0: Yo, Cerros lleva gente en Itagua todo lo que quieras. El momento de Cerro hoy no es... Para
1: no
0: que meta más de 2.000.
1: Que el fin de semana tenemos Libertad Guaraní.
0: Por eso a eso quería llegar, que después juega Libertad en su cancha contra Guaraní.
1: El clásico moderno.
2: Yo creo que ese va a llevar más gente que el Cerro.
1: Ahora no sé si la cantidad de 5.000.
2: Que Olimpia, el liberteño se va y el domingo. ¿Qué más querés que esa hora?
1: Sí, claro, Carlos, pero no sé si...
0: A pero no llega, no llega 5, a eso. 6, porque el Libertad Olimpia no... El Libertad Olimpia, ¿cuántas personas vos? 7.000.
1: 3.000, 500, 4.000.
0: ¿En total ya?
1: Sí.
0: ¿Viste?
2: ¿Y Guaraní estaba aquí 500?
0: Mil lugares para el Guaraní seguramente. Y te vaya a 600.
1: Todas las graderías.
2: Sí, bueno, 800 máximo.
1: Por ahí.
2: ¿Y 3.000 no llega a Libertad?

0: debería de, pero no, no, para nada.
1: Así que repite aquí el probable equipo Olimpia: Olveira, Raúl Cáceres, Juan Vera, Mateo Gamarra, Alan Coyote Rodríguez, Alfaro, Richard Ortiz, Delmas Cardoso, Alfonso y Gabriel Ábalos.
0: ¿Qué te pasa? ¿Y aquí a quién le va a poner?
1: Y está usando, va respondiendo con goles. Olimpia va a hacer uso de la opción en diciembre. Ahora lo que yo quiero ver es con los jugadores que Olimpia, que vencen contrato en diciembre.
0: Yo pienso, claro, el hincha quiere el gol de Ábalos, pero él se está preocupando por otra cosa. Y creo que Vitamina también lo pone por eso.
2: ¿Por qué se está preocupando?
0: Está intentando ser ahí el Vegetti y Olimpia en su momento. Ahora cuando Vegetti salía del área, pivoteaba, abría el balón. Ahora, fue el peor partido de Ábalos contra el Nacional. Su peor partido. No le salió una. Llámese por la fuerza de Melgarejo, le metió en el bolsillo como dijiste. Pero fue el peor partido de Ábalos.
1: Y en la desesperación de, no sé si ya desesperación de Pablo y también a Sánchez, hace su doble nueve siempre, Sandoval con Ábalos. Ya hizo contra Luqueño.
2: Varias veces lo ya hizo.
1: Sí,
2: un partido de Copa.
1: Y para mí.
2: Partido de Copa ya hizo.
0: Yo insisto. Yo no sé si el esquema es para.
2: Sí, probablemente.
0: Yo no sé si el esquema del 4-3-3 sí le funcionaba a Ábalos Gómez.
2: Yo creo que necesita otro cerca.
0: Yo quiero ver un Romero Ábalos. Yo quiero ver un Romero Ábalos.
1: ¿Un Brian Romero?
0: Sí, señor.
1: No va a estar todavía Brian Romero.
0: No, va a estar todavía, obvio.
2: Pero
0: te digo nomás.
2: Va a haber más gente, Rubio Ñu Olimpia.
0: Confirmado, yo también coincido.
2: De los tres.
1: Claro, de lo que venimos diciendo, porque después, en la próxima fecha, Olimpia es local con 2 de mayo, el próximo sábado, en el Defensores, a las 19:20. Mira vos.
2: ¿Y Cerro va a jugar domingo?
1: Cerro juega el domingo a las 5 de la tarde en La Olla.
2: Ojalá le vaya bien a Rubio Ñuza.
0: ¿Qué es lo que te pasa?
2: Bueno, porque el
1: ha sido un gusto,
2: pero, y el club,
0: ¿El club de tu viejo?
2: El club de mi papá. ¿Cómo no voy a querer que le vaya bien? Pero por favor. El club de Carlos Alberto Gómez. ¿Cómo no?
0: Está bien. No, ¿Por qué vos no saliste Rubio Ñuza?
2: ¿Y por qué no me crié con mi papá si murió? Me crié con mi abuelo.
0: Sí, o si no, era Ñuense.
2: O si no, llega a salir Rubio Ñu.
0: Bueno, nos vamos. 12:55. Chao, Bardi.
1: Hasta la próxima.
0: Decirle chau, Bob Esponja. Decirle una chau, Bob Esponja.
1: Los pelos de acá, escuchar.
0: Decirle una chau. Chau, Bob Esponja, por favor.
1: Chau, señor.
0: Viste cómo es. Nos vamos. Chau.

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13,226 grados de temperatura, pero 400 de humedad. ¿Verdad? Sí. Dejate de joder, ya. Qué humedad que hay en Asunción y área metropolitana. Intensa lluvia en la madrugada de hoy. Mucha lluvia en muchas partes del país. Escuché que estaba hablando el ministro de la CEN, el coronel en situación de retiro, Arsenio Zárate. Estaba comentando los vaivenes de la tormenta durante la madrugada.

0: La zona afectada, y finalmente llegó la granizada, Chiche, pero llegó en la zona sur del país, en Encarnación, con algunas propiedades y algunos vehículos afectados, ¿verdad? ¿Cómo te va, Chiche?
1: ¿Qué tal, Gustavo, y a todo el equipo? Súper bien, súper bien. Y también en la zona de Cordillera, porque Eduardo Domingo...

0: Tamaño de la granizada no fue como la que tuvimos en Asunción el día sábado, ¿verdad? Pero igual lo importante es tener precaución. Uh-huh. Y ahora tenemos 27 grados de temperatura, Gustavo, sensación térmica 27.
1: ¿Y la humedad?
0: 79% de humedad, vientos de 9 kilómetros por hora del noreste. La máxima que vamos a tener para esta noche es de 25 grados. Va a ir bajando la temperatura hasta alcanzar los 20 grados aproximadamente. Y esto se va a trasladar para el día sábado, domingo, hasta el martes. Tenemos probabilidad de lluvia según meteorología. 18 de mínima para mañana, máxima de 23 grados. Para el domingo también mínima de 18, máxima de 23. Para el lunes mínima de 18, máxima de 23. Y para el martes mínima de 17 grados y máxima de 26 grados.
1: Mañana juega Luqueño contra Cerro Porteño.
0: Sí, 19-20, pidieron jugar en otro estadio, pero se mantiene el Sportivo Luqueño
1: en la cancha de Luis Salinas.
0: Sí, en el estadio Itagua. Luis Salinas de Itagua, el estadio del 12 de octubre, ex Juan Canuto Petengil.
1: Sí.
0: O sea, tenía ese nombre en su momento el estadio.
1: Sí. Bueno, mañana hay partido Luqueño, está el concierto Tan Biónica en,
0: sí,
1: el,
0: también.
1: En el Arena Tembetaril.
0: Ya acá cerca.
1: Cerquita.
0: Sobre Eusebio Ayala.
1: Sí.
0: Se Arena Tembetaril sobre Eusebio Ayala y también vamos a tener otro partido mañana, San Lorenzo de Triniense. San Lorenzo ya ascendido, pero Triniense que mira un poco la tabla acumulativa para ver también si tiene chance de ir a una competición internacional y también si gana su partido se va a posicionar bien en la tabla de campeonatos porque puede ir alcanzando posiciones importantes, Gustavo, actualmente. Tiene 23 puntos y si gana, alcanza los 26 puntos que tiene Olimpia Libertad. Va a ser puntero de forma momentánea también.
1: Sí, señor. Bueno, te iba a contar el tema del concierto en Biónica. Si hay lluvia mañana se complica. Porque acá
0: no tiene techo, ¿verdad?
1: Le decimos arena, le decimos a un lugar que es abierto. Es muy lindo el lugar, según me comentaron, con muchas comodidades. Hoy la capacidad ampliada a 20.000 personas, pero un lugar abierto. El concepto de arena, pues, es un estadio cerrado, ¿verdad?
0: Claro.
1: Pero bueno,
0: pero gerenció un grupo económico, me imagino. No,
1: y sí, de Nico García. Así, así me estaban contando los muchachos, claro, ayer, ¿verdad? ¿El resto de la fecha?
0: El resto de la fecha te voy a comentar, Gustavo. Tenemos también. Hoy tenemos partido. Yeah. O sea, arranca desde mañana el campeonato del fútbol paraguayo con los partidos entre San Lorenzo Triniense, Luqueño Cerro. Después Rubio Ñu ante Olimpia. Va a ser un lindo partido también a las 17 horas. Este partido va a ser en el estadio La Arboleda en Santísima Trinidad, en donde Rubio Ñu va a recibir al decano. Y también con Olimpia pasó lo mismo que con Cerro Porteño, ¿verdad? Ellos pidieron un cambio de escenario para Rubio Ñu y desde Rubio Ñu, desde la directiva, manifestaron que ellos van a priorizar lo deportivo, que no piensan tanto en lo económico y piensan en lo deportivo para lo que va a ser este encuentro entre Olimpia. Y después un partido bastante importante, bastante interesante también, el de Libertad ante Guaraní. A las 19:20 horas va a ser el partido en La Huerta, en el Estadio Libertad. Ambos punteros del campeonato juegan su partido el día domingo y se completa la fecha el día lunes con 2 de mayo ante Emiliano y Nacional ante Recoleta.
1: ¿Cómo evaluamos lo de esta mañana? Caso Bancos, Senado barra Bancos barra Banco Central del Paraguay. Finalmente creo que está tomando el camino que ayer mencionábamos cuando leíamos acá parte del informe. Que
0: se nosotros, está embriando.
1: Que nosotros no quisimos publicar porque al final publicaron todos los medios.
0: Todo el mundo publica.
1: Pero bueno, hay que cumplir también la ley de
0: vez en cuando. Claro, eso ya es decisión de cada
1: de
0: uno.
1: Cada uno, ¿verdad? Cada quien con su cada quien y a Google mitad, ¿verdad?
0: Claro.
1: Entonces, finalmente va tomando de esa forma. Hay una coincidencia política de que la situación no debería empeorar, por sobre todo. Y eso es muy importante para la tranquilidad de la gente, porque en varios sectores ya se estaba hablando con cierta preocupación de este tema. Así que está tomando cuerpo ya la tranquilidad con relación al tema de los bancos. Después se van a conocer más detalles. Hoy habló el presidente de la República, Santiago Peña. ¿Qué golpeado está en el rostro del presidente de la República?
0: Sí, o sea, justamente te iba a comentar eso.
1: Imagen de él
0: hoy, si comparamos un poco, ¿verdad?, de cuando arrancó la campaña para el 2023 y ponemos una foto de ahora, las canas le delatan luego a Legua. Y aparte las ojeras.
1: La ojera también.
0: Estaba más demacrado.
1: Muy propio de una
0: el desgaste que tiene una persona con muchísimas ocupaciones y preocupaciones.
1: No, imagínate ser presidente de la República, todos los problemas que eso te trae.
0: Sí.
1: Todo el día problema, situaciones acuciantes.
0: Y hoy ¿será que Gustavo llega un momento de una autoridad, ya sea municipal o en este caso el presidente de la República, que ya se siente cansado y se quiere ir a su casa? En algún momento, no. ¿Será que le pasa? No creo, no, ¿verdad? No, porque no. Estaba con el poder. No. O sea, sí. No.

0: está también con todo lo que implica tener el poder, ¿verdad? Y el control. Aparte de lo que del desgaste que a uno le genera, me imagino
1: Sí.
0: también que tendrán sus ventajas.
1: No, no,
0: ¿verdad?
1: no, yo creo que no. Yo creo que
0: No les pasa
1: es.
0: por eso.
1: No, no, no. Salvo que sea una situación muy acuciante, ¿verdad? Así que muy apremiante, tipo una guerra o algo así, ¿verdad? En el resto de los casos, yo no creo que a un mandatario le agarre ganas, ese es su caso.
0: Quiere quedarse
1: Al
0: más, inclusive,
1: contrario,
0: ¿verdad?
1: quieren quedarse más, ¿verdad? Incluso sienten mucho después de dejar eso. Estaba escuchando ayer que en una oportunidad contó Nicanor Duarte Fruto que lo que más uno extraña cuando deja la presidencia de la República es que ya no te abren el paso.
0: Claro.
1: Da pues las virtudes del poder, ¿verdad? Que te abren paso, el séquito de subordinado
0: Que
1: allí,
0: tenés todo a disposición,
1: abriéndote
0: ¿verdad?
1: la puerta de la camioneta, llevándote el maletín, sosteniendo un paraguas, tener cuatro o cinco custodios. Extrañan eso los perros, ¿verdad? No, yo no creo que. Salvo uno que no quiere andar así, ¿verdad? Hay mucha gente que
0: Claro.
1: no utiliza eso, ¿verdad? Pero en la mayoría de los casos extrañan muchísimo.
0: Pero también, o sea, para el presidente de la República es un poco más complicado. Para los cargos ejecutivos que dependen de la presidencia, yo creo que en muchos casos a veces es más tranquilo, ¿verdad? Porque en nuestro país se estila mucho y le pasa al intendente y al presidente. O sea, la percepción que yo tengo es que las personas a quien vos le distribuís ocupaciones, le das ministerios, le das cargos para que administren de forma ejecutiva también. No descomprime. Muchas veces recae todo por el presidente de la República o por el intendente otra vez. Eso es lo que no sé, nunca pude entender por qué pasa en nuestro país, ¿verdad? Que muchas veces en esos cargos, en vez de descomprimir, en vez de trabajar con una línea clara, todo recae al fin y al cabo sobre el presidente de la República o sobre el intendente en este caso.
1: Totalmente,
0: O
1: totalmente.
0: sea,
1: Eso
0: no
1: es.
0: saben delegar, no sé qué puede pasar ahí, pero siempre los errores de las instituciones recae también contra el presidente o intendente en este caso.
1: Así es. Pero vamos a ver qué pasa. El fin de semana también apaga absolutamente todo, ¿verdad? No es la misma dinámica si esta polémica de los bancos hubiera sido un día lunes.
0: Y querían abrir el lunes, pero adelantaron para hoy.
1: Adelantaron. Y hoy es viernes, mañana es fin de semana,
0: Y ya se
1: los parlamentarios se
0: descomprimió.
1: van al interior, baja un poco también el vértigo de los medios, la adrenalina de los medios, y habrá que ver cómo esto transpone el fin de semana. Pero habló hoy el presidente de la República del tema del juicio político, que se menciona cada tanto, ¿verdad? Pero yo, la verdad que yo siento como bastante improbable. Improbable
0: Muy
1: porque
0: estirado ya,
1: no
0: ¿verdad?
1: ya aprendieron pues también los políticos que si vos haces un juicio político y vos tomás la presidencia de la República tenés que asumir que perdés la siguiente elección presidencial. O sea, si Honor Colorado hoy le hace un juicio político a Santiago Peña, primero se queda sin candidato presidencial porque Aliana tiene que asumir como presidente y segundo es probablemente la derrota segura para el 2028. Entonces, bajo esa premisa, yo veo como improbable un juicio político. O sea, no. Honor Colorado no va a
0: No va
1: poder.
0: a impulsar eso.
1: No, no. Lo que pasa es que si vos haces eso, pues tenés que hacer con la idea de desmarcarte de Santiago Peña. Y Honor Colorado no va a lograr, no va a lograr, así como Camilo Pérez, como Honor Colorado no logró en
0: No
1: Asunción
0: va a lograr
1: desmarcarse
0: revertir
1: de
0: eso,
1: Necho
0: ¿verdad?
1: y Bello. No va a lograr, Honor Colorado, en un periodo de tiempo tan cercano, no va a lograr desmarcarse del peñismo. Por lo tanto, ¿para qué va a hacer un juicio político si la gente igual te va a leer como que es un mismo oficialismo? A eso es lo que yo me refiero, ¿verdad?
0: Claro.
1: ¿Por qué le haría un juicio político? Y le haría un juicio político para desmarcarte y para que la gente diga que vos no sos responsable de los errores de este gobierno. Pero si la gente no entiende ese mensaje, vos le haces un juicio político, te quedás sin candidato presidencial. Y la gente
0: Te va a
1: igual
0: decir
1: te
0: que son
1: toma
0: más de
1: como el
0: lo
1: mismo
0: mismo.
1: oficialismo, lo que va a ocurrir es que no, no, no, no, no hay, no tiene mucho sentido hacer eso, ¿verdad?
0: Claro.
1: Bueno,
0: Pero él habló y, por ejemplo, dijo Gustavo, creo que lo que ocurrió en las últimas semanas ha sido un desborde de una cuestión inminentemente técnica en el ámbito técnico del Banco Central del Paraguay. O sea, él
1: Pero
0: así
1: dijo,
0: trató de
1: yo no puedo
0: comprimir.
1: vivir con el temor de juicio político, no, no, no pueden estar todo el tiempo con eso, ¿verdad?
0: Claro, él dijo eso también. Habló acerca de esas cuestiones y dijo que habló con los legisladores, le pidió calma y que puedan escuchar y hacer sus preguntas. O sea, trató de poner calma un poco también con respecto al pedido de informe y de cómo se está moviendo eso, ¿verdad? Y esa es la información que tenemos ahora. Esto lastimosamente ha crecido y ha generado un

0: Dañó reputación al sistema financiero. Él apuntó mucho también a eso, ¿verdad? Y que genera mucho temor a la ciudadanía. Algo que nosotros venimos diciendo, ¿verdad? Y ayer justamente Eduardo Nakayama también puntualizó, ¿verdad? El tema de que la clase política se inmiscuya en lo financiero, estrictamente financiero, y en el BCP principalmente.
1: Ese es todo un tema, ya. Sinceramente, es todo un tema, ¿eh?
0: Enfatizó él eso y que ya habló con los legisladores. Hay que ver con qué sector habló, ¿verdad? Pero eso es lo que dijo el presidente de la República cuando le abordaron sobre este tema. Y después también, obviamente, en una parte importante habló acerca de la posibilidad de un juicio político y manifestó todo lo que ya adelantaste, Gustavo.
1: Yo creo que esto se va, sinceramente, creo que se va a tranquilizar ya. No, no, no creo yo que se complique. Entiendo yo que se va a tranquilizar. Vamos a ver qué pasa, ¿verdad? ¿Está no está? Bueno, bueno, ya está. Vamos a hacer una pausa, señores, para organizarnos acá, porque tenemos muy lindas notas hoy sobre varios temas. No, no, no solo de política vive el hombre, ¿verdad? Tenemos que hacer también otras cosas para hablar un poco de un país que trabaja, un país que progresa. Tenemos muchas notas muy lindas en la tarde hoy, así que quiero arrancar con una pausa. Nos ordenamos acá y hacemos la historia completa aquí en la tarde en la R800 AM y Unión TV. Pausa, Ronald. Enseguida estamos de vuelta.

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0: vuelta, 13:19. ¿Qué estaban escuchando, Cheche? Ese tema estaba
1: escuchando,
0: ¿no?
1: Discos tú de Crayola.
0: Ay, juez, Peter.
2: ¿No conoces este tema?
0: No.
2: Temazo, hermano.
0: Yo lo escucho.
2: Banda paraguaya, comenzó en el 2016 aproximadamente. Y este tema es del 2021.
0: Poneme el último tema de La Cachorra y te adivina.
2: Este no adivinaste.
0: Adivina La Cachorra.
2: Ahora, en este horario, así la Ronald pone los temas y yo te voy a sacar algunos temas porque es mi onda.
0: Bueno, desde bien tempranito, ya a la mañana, de vuelta a las 7, tomamos nuestro TR con la yerba mate Colón, menta y boldo. 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Le vi ahí a Enrique López Arce con Jorge Maidana en la Expo Comampar.
2: Estaban por ahí.
0: Está en pleno desarrollo en la Comebol, ¿verdad?
2: Sí, de vuelta.
0: Sí. Saludos también a los amigos de la Comampar. Vamos a hablar de soluciones tecnológicas, negocios, automatizaciones, sistemas, estrategias. Vamos a hablar de mucha plata probablemente.
2: Vamos a hablar de todo lo que prácticamente no sabemos.
0: ¿Viste cuando vos hablas en una ronda de asado con tus socios? Vamos a hacer un proyecto. Mm. Bueno, así nació el Vigi, por ejemplo. Sí. Salió bien. Sí. Pero no sé si muchas ideas salen bien, ¿verdad?
2: Claro.
0: Y vos hablas de un proyecto de 4 millones, después termina y nadie no quiere pagar la cerveza. Famoso hablar de mucha plata.
2: Hablar de mucha plata y nadie se quiere hacer cargo una ronda.
0: Bueno, está con nosotros el licenciado Paolo Pesolani, el CEO de Softec Negocios. Soluciones tecnológicas, estrategias, sistemas de automatizaciones. Le invitamos a Paolo para hablar de algo que realmente es muy importante. Nosotros que le entrevistamos a prácticamente todos los candidatos, hablar de municipios inteligentes, que en Paraguay creo que ninguno alcanza todavía esa categoría. Muchos candidatos hablaron digitalización. ¿Y cómo va a solucionar la corrupción? Digitalización. ¿Y cómo va a recaudar más? Digitalización. ¿Y cómo va a limpiar mejor? Digitalización.
2: Todito habla de eso, ¿cómo se hace eso? ¿Cómo avanzamos? La pregunta, ¿verdad?
0: ¿Cómo está, Paolo? Gracias por acompañarnos.
3: Gracias por la invitación, Gustavo Chico.
4: Sí, un gustazo estar acá. Un saludo a toda la audiencia.
0: Vamos a hablar de mucha plata, vamos a hablar de realidad, ¿verdad?
4: Dale.
0: Bueno, ¿qué es un municipio inteligente, Paolo?
4: Un municipio inteligente, y es buenísimo el comentario que hacías de que varios candidatos durante la campaña decían digitalización o transformación digital, o yo tengo el sistema que ahora va a ser todo sin papel.
0: Sí, sí, sí.
4: Cero papel. Hay una ley, cero papel a nivel país.
0: Sí.
4: ¿Verdad? Y el problema ahí es cómo, eso que vos preguntás. El cómo es mucho más inteligente, más importante, y el Smart City, que se habla mucho, para un congreso, creo, dentro de poco. No depende de la tecnología en sí, depende de qué es lo que se quiere digitalizar. Sí. Es como automatizar el caos, va a seguir siendo un caos, pero va a ser automático.
0: Mira, entonces empieza a automatizar el caos.
4: Se automatiza el caos, ¿verdad? Y vos decís, bueno, imagínate un proceso, hablando de la municipalidad, de renovación de registro de conducir.
0: Sí.
4: Que vos tenés que ir y después te dan un papelito y le llevan a ese otro fulano, y el otro fulano tenés

0: ir a la caja.
1: Eso también se puede automatizar, esa burocracia.
0: Se puede automatizar la burocracia, no va a ser la forma más óptima, pero es también un caos si es que vos no tenés bien claro quién es el responsable, cuáles son los tiempos, qué pasa si es que sale de vacaciones. O sea, hay mucho por detrás, y no solamente en Smart City. Cuando se quiere implementar un sistema en empresas, pasa lo mismo. Todos piensan, no, yo compré ahora un sistema de gestión y este es lo que es la solución. En verdad no, te va a ordenar el caos. Vos no tenés área de compras, vos no tenés operaciones, tu atención al cliente es un desastre, vos no tenés fuerza de venta. Entonces, todo eso mismo pasa en las municipalidades. Entonces, el secreto está en qué es lo que hay que implementar, cómo se va a implementar, y después es pensar, mi empresa ahora es...
1: Claro, vamos a hacer al revés el ejercicio. Te entregamos Asunción. Ayer estuvo acá la intendente electa Soledad Núñez y te llama y te dice, Pablo, quiero alcanzar la categoría de ciudad inteligente, de Smart City, como Medellín, como otra ciudad en América. ¿Y por dónde arrancaría si ponemos el ejemplo de Asunción? Con todos los problemas que tenemos, tiene un problema de basura, de semáforo que no están sincronizados,
0: de baches,
1: de que vos tenés que hacer un trámite, tenés que comprarte ya la estampilla de 15.000 guaraníes, sí. Que todo es presencial, que para pagar a veces no puedes pagar tu tributo. ¿Por dónde empezamos para iniciar un proceso en que Asunción sea un municipio inteligente?
0: Yo le diría a Sol, estuve viendo también los cortes de ayer de la entrevista, bastante buena, entre paréntesis, y felicitarle también a la ingeniera Soledad Núñez por la victoria. Yo le diría a ella, al igual que le digo a varios clientes cuando me dicen quiero certificar un ISO, que eso es un Smart City, no va tan bien, que en verdad el foco tiene que ser el ciudadano. El ser una Smart City, por decir, mira, Asunción es un Smart City, es como decir Asunción es Ciudad Verde. ¿Verdad? Eso no le hace más contento o más triste al ciudadano finalmente. El ciudadano quiere no tener basura, quiere los baches, problemas de movilidad, quiere soluciones. Uno no se va a sentir orgulloso al caer a un bache y va a decir, no, tengo bache, pero soy Smart City. ¿Verdad? Entonces, el problema no viene por ahí, viene por decir, bueno, ¿qué tengo que hacer para que no haya más baches? El Smart City es como agrupar toda la información y todo el conocimiento, todas las bases de datos, llamémosle a nivel técnico, y poder tomar decisiones en base a eso. Entonces, yo, ¿qué le diría a la ingeniera Soledad Núñez? Sentarse a ver cuáles son los procesos más críticos, cuáles son los procesos más burocráticos, qué es lo que más pide la ciudadanía y lo que más necesita para poder empezar por ahí. Los famosos 100 días de gobierno, hay que dar una señal clara de qué es lo que se va a hacer. Lo mismo pasa en empresas grandes que dicen, bueno, quiero un quick win, necesito ganar algo rápido, decir, por acá nos vamos. Entonces yo le diría a ella, bueno, elegir alguno de ellos, obviamente también no podemos separarnos de la realidad de que casi todos los municipios están con problemas financieros. Sí. Entonces no es vamos a comprar el mismo software de Buenos Aires o de Bogotá y vamos a traer en Asunción y va a ser la solución.
1: Eso cuesta mucha plata.
0: Cuesta mucha plata y otra vez no sé si va a funcionar. Es como comprar un Ferrari y venir a andar acá a la calle. Te va a estrellar en el primer bache. Entonces la solución no es traer e implementar, es... Yo le diría a ella, mira, pon en una mesa todos los procesos, todos los problemas que tenés, y ahí tenés que hacer un retorno de inversión. Idealmente hacer una matriz donde vos puedas decir qué es lo que menos me cuesta hacer, menos dinero y menos fricción interna, y que yo pueda tener lo más rápido posible. Ahí va a tener uno o dos procesos a automatizar, que puede ser un chatbot, puede ser una página web más linda, puede ser... No sé, un reporte que ella quiere, creo, hablando en el caso de Soledad Núñez, creo que quiere hacer unos tableros de cajas paralelas o algo así, algo mencionado en su campaña. Tal vez eso sea súper rápido de hacer, ¿verdad? Y tenga en 15 días o en un mes
2: para hacerlo. Lo ideal es arrancar de lo más básico, lo más fácil de implementar y después ir subiendo de nivel.
0: Claro, o sea, y eso pasa no solamente acá en Asunción, pasa en otros municipios que hubo cambio de gobierno, y también pasa en empresas. Imagínense una empresa grande, le pongo el caso de... perdonen que les mencione, ¿verdad? No, pero imagínense.
1: Puede decir todas las marcas.
0: Todas las marcas.
1: Todo se puede decir. Acá se puede decir todo.
0: Después se pueden pautar
1: acá
0: mejor.
1: Acá se les puede
0: decir
1: si es que mi abuelita y todo. Todo se puede hacer acá.
0: ¿Verdad? Sí. Entonces, imagínense Pareza, que sería Coca-Cola Paraguay. Uh-huh. Imagínense, viene un nuevo CEO, un nuevo director en el país. No va a ser fácil. Tiene que entender la cultura, hay muchos sistemas, es un cambio. Para ese cambio hay que, lo mismo, hay que entender qué está pasando, lo están cambiando por algo, entonces también tienen que identificar qué hacer Y en empresas grandes te exigen un plan 30, 60, 90, que vos tenés que justificar al director.

0: En este caso, el directorio de la municipalidad son los ciudadanos.
1: Claro.
0: ¿Verdad? Que uno tiene que rendir a su accionista.
1: En el caso digamos. De ella, lo que tiene una pequeñísima ventaja que es que hoy arranca el trabajo de transición. Y de acá Exacto. al 3 de noviembre tiene casi un mes para arrancar ya con algún conocimiento. Una cosa cuando vos hablas de afuera, de lo que se investiga, de lo que la gente denuncia, pero cuando entras allí tengo otra realidad.
0: Así
1: se mismo. Puede arrancar, porque vos decías algo que te genere menos fricción, ¿verdad? Algo que hoy no tenemos en Asunción, por ejemplo, es el estacionamiento tarifado.
0: Sí.
1: Con ello sería arrancar de cero. Es pues más fácil arrancar con lo que no tenés
0: claro.
1: que cambiar. Porque pasó también mucho con el tema de digitalización de planos. Yo no sé si solucionó el problema en Asunción ya.
0: No sé.
1: Porque igual otra vez está supeditado al ser humano.
0: Nosotros tuvimos un proyecto hace varios años atrás que nos pidieron sí. una especie de consultoría, un apoyo a ver cómo podíamos mejorar. Y ahí el no sé ni si obstáculo, ¿verdad? Pero la situación que tiene el municipio de Asunción puntualmente son tipo la cantidad de departamentos que están involucrados en ese proceso puntual. Entonces ahí no es digitalizar el plano y decir yo ahora tengo un PDF y ya sé qué tal, sino eso va por un equipo técnico, hay mediciones, hay idas y vueltas, que eso tal vez es lo que hay que agilizar. Pero no es solamente la digitalización como el escaneo de los sí. planos. Entonces, cuando se habla de implementar o cuando se habla de Smart City o de todo eso, no le podemos dejar afuera al usuario que va a usar eso, ¿verdad? O el que va a tocar el sistema o la aplicación. Ese fue, a mi parecer, el problema cuando ya se trató de implementar estacionamiento tarifado acá en Paraguay. Se decidió como en cuatro paredes va a ser este y no se le preguntó ni a los frentistas, ni a la PMT, ni cómo iba a funcionar. De la noche a la mañana se pintaron las calles y empieza a regir, digamos, la tarifa tal. Entonces, implementar el sistema, digamos que es lo más fácil, es venir, claro, instalar sí. y ya está, pero... ¿Cómo va a ser esa fricción en la municipalidad? ¿Cómo va a ser esa fricción con la ciudadanía? Entonces, el proceso es como, o la tarea que hay que hacer es como cuando se quiere cambiar un manual de procedimiento. Claro.
1: Vamos a salir un poco de Asunción y vamos a ir a otro municipio de central o del interior del país. Y está la subvaloración de los inmuebles a la hora del pago de tributo. ¿Qué esto es? Hay gente que paga como baldío y hoy ya tiene un dúplex o tiene un chalecito en ese lugar. ¿Cómo puede ayudar la tecnología? Es mucho lo que tiene que invertir un municipio versus lo que le retorna. El mercado hoy te ofrece alianza en la que vos le decías al municipio, yo te hago el trabajo del software y déjame ganar un porcentaje de lo que vos sobre recaudes. ¿Cómo se trabaja eso hoy?
0: Bueno, ese fue el problema del estacionamiento tarifado también, ¿verdad? Que se le quiso dar a una empresa privada y había un margen que quedaba para esta empresa. Sí. De ese tipo de proyectos pueden haber varios y ahí están las alianzas público-privadas. En el tema de los inmuebles, tecnología hay de sobra. Ahí se pueden obtener imágenes satelitales, que no hace falta ni tener el satélite ni nada. Se compran las imágenes satelitales y se estudian. Eso mismo ya se está haciendo en zonas rurales para mediciones de campos y cosas así, ya se está haciendo. Si querés ir más fino, podés sobrevolar un dron, que tampoco es muy, muy costoso. Pero entonces la tecnología está, ahora hay que ver cómo se fondea y por ese lado va a ser el mayor obstáculo, fricción y todo dentro de implementar ese tipo de proyectos.
1: Claro, pero es brutal la diferencia. O sea, si
2: pero ahí depende del municipio también, ¿verdad? Si es un municipio pequeño, pues no tiene...
0: Claro, depende del depende
2: si
0: del municipio.
2: Si te va a generar retorno, ¿verdad?
0: Son temas políticos también que no hay que dejar fuera, ¿verdad? Entonces hay muchos problemas más allá de la tecnología en sí. Entonces por eso te decía un poco minutos atrás, Smart City como una certificación, sí, digamos.
1: No dice mucho.
0: No dice mucho. Acá hay problemas de cobro de patentes y cosas así, bueno, que son temas políticos tal vez, que no tiene nada que ver con Smart City.
1: Una de las cosas que más se le cuestiona a los municipios es la mala atención al contribuyente, que los municipios no son amigables, ¿verdad? Yo incluso digo, simpático en Asunción, vos te vas con tu platita para pagar un impuesto atrasado y te dicen, no puede pagar porque está bloqueado, tiene que ir a hablar en tal piso. ¿Cómo se usa hoy la inteligencia artificial en la atención al contribuyente? ¿Eso es en detrimento de la atención humana? ¿Es en paralelo? ¿Qué virtudes tiene versus qué falencias se han visto hasta acá?
0: Hay algo, Gustavo, algo muy

0: Muy curioso que pasa a nivel país, creo, ¿verdad? Se le trata al ciudadano como si no maneja tecnología, ¿verdad? Siendo que como si estuviera en la época de, no sé, en los 70 o en los 60, que se tiene que ir con el papelito, como vos decís. Pero en verdad, ese ciudadano usa la banca web,
1: Sí, tiene ese
0: usa
1: cuidado.
0: Volt, usa Uber, usa Moov, usa la tarjeta Yaha, o sea, está en un nivel muy alto de tecnología. Pero entra a la municipalidad y es como vos
1: Totalmente.
0: decís, con
1: No,
0: su
1: pero
0: efectivo y su
1: te
0: papelito.
1: bajas
0: No, pero
1: todito.
0: eso
1: Bueno.
0: ya quedó atrás, Pablo, porque oigo una jubilada de 94 años y ya tiene su
1: Sí, su
0: aplicación.
1: banca web ahí.
0: Y te pasa su alias y paga su
1: Claro.
0: remedio yuyo con una transferencia. O sea, creo que eso
1: Entonces, pero
0: está como que
1: llega a la
0: superado.
1: municipalidad y
0: Exacto.
1: tiene su estampita y
0: Sí.
1: tiene que estampilla y tiene que ir aquí después, tiene que tener buen estado físico. Hay que subir la escalera,
0: Sí, tiene su.
1: ¿verdad? Y tiene que bajar otra vez y tiene que estar. Y eso es algo
0: Tienes
1: también.
0: que esperar una mañana.
1: Tenés que estar toda una
0: Tienes que
1: mañana ahí.
0: sortear gestores también a veces que te obstaculizan un buen trámite. Otras veces ayudan, otras veces obstaculizan. O sea, de todo ahí.
1: Y te obliga también esa modalidad de que el ciudadano tiene que entender qué es lo que pasa de puertas para adentro de la municipalidad. Que no tendría que ser así.
0: Sí.
1: Vos te tenés que ir a una ventanilla y le tenés que decir si es que te querés ir presencial, ¿verdad? O si no, hace todo a través de una aplicación o como quieran hacerlo, ¿verdad? Pero ahí vos le decís, yo quiero pagar mi patente y ya
0: Sí.
1: está. Yo no tengo que ir después a ver qué tal está. Ese ya es el problema de la
0: Totalmente.
1: municipalidad. Ah, no, está en tal piso, está parado y te va a
0: Sí.
1: hablar ahí. ¿Será que pueden agilizar mi expediente? Entonces es como que se le obliga también al ciudadano a entender de puertas para adentro qué es lo que funciona. Inteligencia artificial. Se puede implementar lo mismo si los datos están un desastre, si no hay los sistemas, si no hay inteligencia para hacerlo de forma artificial. Pero entonces mucho empieza también por el ver qué es lo que se tiene. Eso que se tiene es información para poder tomar decisiones correctas o no. Y ahí se implementa la inteligencia artificial, que puede ser una especie de chat GPT, o puede ser un chatbot de WhatsApp, o puede ser lo que toques, ¿verdad? Pero también un dato no menor ahí, y les comento también a toda la audiencia, hay que tener cuidado cuando se conecta algún tipo de inteligencia artificial a datos sensibles, en este caso datos de los ciudadanos que son muy sensibles, ¿verdad? Hay ciertas medidas de seguridad, hay que decirle a estos sistemas o a estos servidores en la nube, que puede ser OpenAI, o puede ser Google, o puede ser el que quieran utilizarlo, Anthropic con Cloud. Hay que decirle específicamente, no use estos datos para entrenar tus modelos, ¿verdad? Porque se podría dar la situación de que después, dentro de unos años, alguien pregunte algo y le den información
0: Claro,
1: sensible
0: claro.
1: de un ciudadano, ¿verdad? O mucho más seguro es directamente no pasar toda la información muy fina de un ciudadano en particular, no decir Paolo Pesolani vive en tal lugar, sino pasar la información más
0: Genérica.
1: genérica, anónima, de decirle, mira, en Villamorra existen tanta cantidad de
0: Sí.
1: personas, pero no decir quién es
0: Totalmente.
1: específicamente. Entonces, información un poco más segura.
0: Y
1: Lo mismo
0: para,
1: pasa en empresas, ¿verdad?
0: claro, y para la gestión de reclamos a partir de la, porque que te llegue un reclamo, yo veo los municipios y dicen, ahora por ejemplo está el tema de la quema de basura, te dicen, envía un mensaje al WhatsApp 0981000000, ¿verdad? Pero ahí se recibe el reclamo. ¿Cómo se puede gestionar el reclamo de una manera digital que automatice y que genere un circuito que no sea que tipo el WhatsApp de la radio, que acá caen los mensajes y lee el que quiere, el que no quiere no lee y a veces pasan 3 días, ¿verdad?
1: Nosotros tenemos, por lo menos, ¿verdad?, experiencia en el sistema de gestión de reclamos de la ANDE,
0: Sí.
1: ¿verdad?, que también es una institución que recibe muchísimos reclamos por la envergadura del servicio, no por el servicio puntual. Y lo que se hace, al igual que en cualquier empresa privada, se tiene algo omnicanal, se llama, ¿verdad?, que es independientemente a si viene por WhatsApp o viene por llamado o viene
0: O
1: presencial.
0: sea, todo va
1: Se
0: ahí.
1: toma en una central de atención, pero ese es como la recepción nomás del caso. Luego tiene que estar enganchado a estos
0: Totalmente.
1: procesos que te había dicho hace unos minutos atrás. Tiene que llegar y después ir a tal área y a tal departamento, y en tantos minutos tiene que escalar, ¿verdad? Y hay que darle un número de reclamo al ciudadano para que pueda después preguntar qué tal va. Eso, algo similar ya se tiene en catastro, por ejemplo, pero en el catastro nacional, y se tiene en el registro también de automotor. sea, se está mejorando el

0: En el Palacio de Justicia también se tiene un sistema que va midiendo los tiempos, ¿verdad? Pero hay que actualizarse.
1: Para medir la mora judicial.
0: Para medir la mora, no solamente la mora judicial, sino también el cuánto tiempo pasa entre cada persona para poder saber dónde están los cuellos de botella en ese proceso. Pero entonces, ese es el camino que yo insto a todas las municipalidades, un momento interesante para poder digitalizarse, de empezar a ver, bueno, ¿cuáles son mis procesos? ¿Qué es lo que me pide la ciudadanía? Y empezar con algo, ¿verdad?
1: Ya hablamos de que cuesta plata, pero también da plata. O sea, un municipio que se digitalice, indefectiblemente va a comenzar a recaudar más, o eso no es tan seguro.
0: Y hay dos alternativas, o recauda más o gasta menos. El resultado final es el mismo, sí, ¿verdad? Va a haber mejora en la gestión, ¿verdad? Porque y va a tener un retorno de inversión más rápido o más lento, ¿verdad? Pero puede ser mayor recaudación o puede ser recaudación más rápida porque se tiene la información en pocos clics de quién es a través de satélite, no hay que estar ahí mandando algún inspector o algo. Entonces tiene retorno y finalmente el ciudadano va a sentir eso, ¿verdad?
1: Pero gráficamente hablando, ¿cuál es una propuesta de terminar la reunión con Sole? ¿Por dónde empezamos? ¿Qué vos le sugerís de lo que ya conocés de Asunción? ¿Por dónde hay que empezar una ciudad inteligente, un Smart City?
0: Yo haría esa plataforma unificada de reclamos, que tal vez no tenga todavía mapeado bien qué se va a hacer con esos reclamos, pero que sea algo que pueda darle a ella la posibilidad de medir la temperatura, ¿verdad? Porque vos ya podés saber en qué barrio me están pidiendo esto y cada cuánto.
2: ¿Por dónde va la necesidad mayor que tenga la persona, ¿verdad?
0: Categorizar y cosas así para después tomar en base a eso decisión y decir, bueno, hay mucho de esto. ¿Qué proceso viene atrás? Ah, no, es muy complicado, vamos a dejar de lado. Y este otro, desagüe pluvial. Ah, pero acá faltan dos o tres cuadras nomás. ¿Por qué no hacemos ahí una obra? ¿Verdad? Pero tener algo, porque después en base a eso, es como que si tuviera una muestra, ella va a poder decir, bueno, esto ahora ya está un poquitito mejor, ¿verdad? Entonces yo empezaría con eso, ¿verdad? De poder medir cuál es la necesidad.
2: Para conocer bien todos los puntos.
1: En el caso de los baches, varios hicieron una aplicación de baches, que marca dónde está el bache.
0: Hay pero varios.
1: Que no están más sincronizados a la eventual solución.
0: Hay alternativas ahí, ¿verdad? La municipalidad, yo tengo entendido que tiene convenios y hasta radios y canales de televisión tienen algún tipo de relación con la gente de Waze, ¿verdad? O con Google para ver cómo está el tráfico y dónde están los baches. Lo mismo puede tener la municipalidad, que casi todos tienen Waze o tienen Google Maps, que puedan registrar ahí un bache y ver dónde está, ¿verdad? Entonces hay un montón de cosas que se pueden ir haciendo. Aquí hay que unir la tecnología disponible con la realidad de la municipalidad, con cómo se puede ir implementando, en qué tiempo. Pero acá es algo, no hay que dejar también y no hay que pensar muy grande, porque algo que siempre decimos es la excelencia, es el primer obstáculo de que las cosas se hagan, ¿verdad? Totalmente. Decir, bueno, esto tiene que ser al 100% y ahí recién vamos a hacer un proyecto para digitalizar, llamémosle entre comillas. Se te fueron 5 años y ahora, no hiciste nada. Entonces, algo tenés que empezar y no va a ser lo mejor, no va a ser lo mejor.
1: Claro. O sea, donde también se va a ver mucho la diferencia en los municipios alejados de la capital. Hay municipios del interior del Chaco paraguayo, por ejemplo, que tienen sus persectorías en cada capital. Vamos a poner un ejemplo de un municipio del Chaco, no sé, Mariscal Estigarribia, Filadelfia, Villa Aye, ¿por qué no, verdad? Ocurre que vos no le ubicás a los propietarios. Entonces tenés que poner una oficina en Asunción. ¿Cómo puede la inteligencia artificial ayudar a la, no sé si es sincronizando datos, cruzando datos con otras plataformas? ¿Cómo se puede ayudar a...? Hoy es ciegas, hoy sacan un edicto en el diario y esperan que se dé el milagro que alguien venga a pagar el impuesto, ¿verdad? No hay una forma coercitiva de decirle, de pillarte, Pablo, vos tenés un terreno de 10.000 hectáreas en Pozo Hondo, pagá por tu impuesto, no existe hoy.
0: Bueno, lo primero hay que ver un tema de catastro, si es que se sabe realmente de quién es cada inmueble. Si es una empresa hay que buscar atrás.
1: Bueno, y ahí está cruzado. El municipio no tiene cómo.
0: No sé, no manejo.
1: No tiene,
0: ¿verdad?
1: No tiene, por eso no.
0: Puede ser que tenga, ¿verdad? Pero puede ser que no esté integrado, que sean dos sistemas distintos. Claro, entonces ahí ya, yo tengo que venir a este y después me voy a este otro, como el caso de Inforcom y otros buró de información, que no necesariamente la casa de crédito tiene integrado a Inforcom, se va a la página web con la cédula y ve qué pasa, ¿verdad? Entonces.

0: algo así puede ser que tengan algo separado, como tiene, por ejemplo,
1: tributación, o identificaciones con tributación, por
0: o ejemplo. Tiene inmigraciones, ¿verdad? O aduanas, para ver un sistema integrado a la Interpol. No sé si lo tienen, pero de que tienen un sistema de Interpol, tienen para ver si es que tiene marcado como.
1: En este país, el viejito de 96 años tiene que ir cada 3 meses a decirle a IPS: estoy vivo, ¿verdad? Cuando que vos podés directamente, vos sabés que no logran sincronizar con
2: el certificado de
1: función, con el registro civil,
2: claro.
1: No logran. O sea, muere una persona y el registro civil no tiene un aviso automático a la IPS no tiene un aviso automático.
2: Una conexión ahí.
1: No tienen que esperar que el registro civil una vez al mes haga su su arqueo de caja, vamos a decirle, por llamar de alguna manera. Y ahí le envía una lista de fallecidos a jubilación.
0: Lo mismo pasa en registro civil con la policía, con identificaciones. Uno se casa, está en el registro civil, dice casado, y te dice el juez o la jueza: por favor, andate a la policía y ahora decir que ya estás casado. Porque no hay una conexión. No, pero vos estás obligado a decir que cambió tu estado civil cuando tendría que estar conectado. ¿Verdad? Entonces, en eso
2: y algo, no hacen, que hay que trabajar. No tienen tiempo, no pueden y se queda ahí.
0: Y no puede. Y cuando es algo del gobierno también tiene sus tiempos y tiene sus criterios, que está bien. Hay que cuidar todo esto de seguridad que les comenté. ¿Verdad? Pero es algo que hay que hacer.
1: Hay que hacer.
0: Que sea manual quiere decir que está propenso a errores, quiere decir que está propenso a burocracia, gestores y todo, cuando tendría que ser transparente y que no requiera que el ciudadano otra vez esté formando fila y fila para hacer.
1: Pablo, ¿cuántos años tiene de trabajo Softec?
0: Softec tiene 14 años en el mercado, cumplimos 15 el año que viene. Y nada, somos una consultora de tecnología, trabajamos con empresas de todo tipo, de la más grande como DHL o Pricewaterhouse o Coca-Cola que te comenté. Hasta intermedia pero de alto impacto, como el proyecto de MOOC, competencia de Uber y de Bolt, que estuvimos desde el inicio y ahora hace un par de años ya le cedimos el proyecto a ellos para que ellos sigan manteniendo, y proyectos más pequeños después, como emprendedores, startups. Mucho de lo que hacemos es consultoría, es ver cosas de innovación. Pero no solamente el ver y decir aquí estaría bueno, sino es que llevamos desde la idea, desde yo quiero un Uber, hasta que realmente sea un éxito. Totalmente. Ese Uber aquí se llama Move y se usa en todo el país.
1: En 14 años, el mayor desafío, el proyecto que más desafiante que desarrollaron.
0: Qué buena pregunta. Yo creo que fue un proyecto que tuvimos con Bancard y algo muy parecido hicimos con la Cajuy, que fue un sistema de reconocimiento facial para justamente lo de Fede Vía, que decía que el abuelito la abuelita se tiene que ir.
1: Sí, tiene que ir otra vez.
0: En Bancar hicimos para Simple, o lo que era Simple en esa la época. Hablamos en mucho tiempo, muchos años atrás, contando ahí pandemia? El caso antes de la pandemia. Que no había ChatGPT, no había IA, no sé, ni se llamaba.
2: El desafío así, era mayor.
0: El desafío fue implementar un paper del MIT para ver la fórmula matemática, entrenar los modelos con tarjetas de video y ver que finalmente coincida. Salió bastante bien. Un poco después de eso, nos pidió la gente de Cajubi, lo que es Fe de Vida, también con el mismo caso de poder estar seguro que la persona del otro lado es o no es el abuelito, la abuelita, y no es su hermano.
1: ¿Y con
0: no
1: qué cruzan eso? Cuando vos armás un sistema, ¿con qué cruzas para decir es la persona?
0: Son como, se definen como si fuera un examen, ¿verdad? Y que tiene varios pasos y habrán hecho en algunas aplicaciones de banco también, que te dice: primer paso, subir una foto de tu cédula, adelante y atrás. Ahí ya se obtiene, por ejemplo, el rostro, y se obtiene el texto que dice ahí de tus nombres, qué sé yo. Después te pide, por si acaso, completar otra vez tus datos, a ver si coincide. Después te pide, bueno, envíame una selfie, ¿verdad? Y esa selfie en verdad es un video, que te graba un video de varios segundos para ver si algún movimiento vas a tener.
2: Sí, porque te...
0: ¿verdad? Entonces te dice, y en teoría te dice, sí, capturando, cosas así. Alguna... te graba 10 segundos más o menos y quita 10 fotos de eso.
2: Sí, y también a veces te pide que muevas un poco, inclusive.
0: Y después es la prueba final, que ya es la fe de vida realmente, que está vivo y que no es una foto, porque todo lo demás puede ser una foto que está moviendo ahí. Sí. ¿Verdad? Pero ahí te dice, y vos puedes tener un set de preguntas que te dice: mira hacia arriba, hacia abajo, levanta tu mano, claro, y ahí lo que se hace, se cuentan los dedos, o mira hacia la derecha, o sonreí y te mide la distancia. Entonces uno es como que va haciendo varias pruebas.
1: Claro, te pide aparece un redondito y te pide que va a esto.
2: Sí, claro.
0: Pero también es mentira, te graba todo.

0: ¿En serio?
1: el tipo alrededor, pero
0: Sí.
1: quiere que, por ejemplo, vos levantes tu cabeza.
0: Para que uno piense que tu cabeza no es lo que se puede ver el
1: Claro.
0: entorno.
1: Y
0: Todo.
1: lo mismo cuando te dice quita una foto de tu cédula y te muestra ese cuadradito, en verdad está
0: Sí,
1: quitando todo el
0: claro. Por
1: contorno
0: eso no tenés que
1: también.
0: hacer eso cuando estás en el baño, por ejemplo, Gustavo. Ahí estás sentado y te van a sacar ahí.
2: No te puedo creer, pues que me acabo de enterar de esto,
1: Pero entonces son varias pruebas, digamos, que si cumple todo, y por eso en el
0: ahí
1: banco
0: pasa
1: también
0: el
1: te dice,
0: filtro
1: sabes que
0: ahí.
1: no pudiste, empezar todo otra
0: De
1: vez.
0: nuevo.
2: Pero cuando
0: Pero.
2: viene un eventual cliente te dice, Pablo, yo quiero una idea que yo tengo hace rato, por ejemplo, y no tenemos en Paraguay. En Europa hay un montón de aplicaciones que los restaurantes hacen sus comidas, está terminando la jornada y es comida que no puede reciclar. Entonces, determinado horario, rematan la comida, por
1: Sí,
2: ejemplo. Y hay aplicaciones. Después hay aplicaciones de comida sobrante, por ejemplo, para conectar el que no tiene para cenar y el restaurante que va a tirar la comida porque no puede reciclar la comida. Cuando viene el cliente con un desafío, te tocó decirle,
0: no se puede
2: tu
0: hacer
2: idea
0: eso.
2: no vale la pena digitalizar.
1: Normalmente decimos eso, ¿verdad? Porque si bien tenemos cerca de 180 clientes más o menos ya, cada proyecto que tomamos es un desafío y tiene que ser un éxito, desde el inicio hasta el fin, porque
2: Sí.
1: hay veces que el cliente no es técnico, ¿verdad?
2: Nada.
1: No es
2: Era
1: técnico,
2: idea.
1: no sabe ni cuánto cuesta ni cómo cobrar. Estábamos hablando la semana pasada en una consultoría que hicimos que nos preguntaba, ¿y yo cómo cobro esto? ¿Cuánto cobro esto? ¿Cómo se hace? ¿Verdad? ¿Qué es lo que es un
0: ¿Cómo
1: servidor?
0: rentabilizar?
1: ¿Cómo
0: Nada, claro.
1: rentabilizar? Entonces, nosotros no solamente creamos, digamos, el proyecto, también hacemos como un flujo de caja si es que el cliente no entiende, porque lo que menos queremos hacer un proyecto de lujo, digamos, y que después diga a la pucha la gente de Softec o la Paolo, ¿por qué no me dijo
2: Me
1: que no iba
2: enchufó
1: a
2: un software
1: funcionar?
2: que no traccionó ni un
1: Claro,
2: peso, ¿verdad?
1: y otra vez no le puedo vender a alguien. Este me jodió, ¿verdad? Paraguay es demasiado chico, ¿verdad? Donde nos conocemos prácticamente todos los que estamos en el rubro, en
2: Sí.
1: la cámara de software por lo menos, y corre la voz, ¿verdad? Este le hubiera dicho que no iba a funcionar,
2: Sí.
1: ¿verdad? Entonces nos pasa mucho, ¿verdad? Ahí le decimos, mira, esto podría llegar a costar tanto, y vos
2: Ah,
1: necesitas
0: ah.
1: marketing, necesitas
0: Sí,
1: operaciones,
0: no vale la
1: no
0: pena.
1: vale la pena, o sea, ¿en cuánto tiempo vos querés recuperar la inversión? No, y yo quiero que del mes 2. No.
2: ¿Y le dijiste y le sirvió o es tipo esa señora que le lleva a su hija de 15 años junto al cirujano y le dice, yo no opero menor de edad y después ve que la nena se operó a otro lado?
1: Suele pasar las dos cosas. Una es que le decimos y nos hacen caso, ¿verdad? Y otra vez que se van y hacen y también no funciona, ¿verdad? Nada, hay de todo.
2: De todo ahí, ¿verdad?
1: Hay de
2: Están
1: todo.
2: en la cámara paraguaya del software.
1: Estamos en la Cámara Paraguaya del Software de hace ya varios años. Está presidida por Vane Cañete, una mujer, y es genial. Fue reelecta otra vez. Entonces, ella está moviendo mucho, está impulsando mucho todos los proyectos y todos los congresos y todo está liderado ahí por la Cámara de Software. Y es la institución o el gremio que nos
2: La
1: agrupa a todos.
2: rutina.
1: Sí.
2: ¿Cómo se llevan con el, cómo está eso hoy con el Estado? Porque siempre está la pregunta, este software que sale en la prensa que un ministerio va a comprar por 6 palos verdes del exterior, ¿esto no podrían hacer ingenieros paraguayos? ¿Cómo están con eso? El mercado está demandando cada vez más, el estatal, digo, mano de obra paraguaya o todavía hay esa problemática de tener que convencer que en Paraguay se puede hacer ese software?
1: No, no, hay productos y productos. Paraguay a nivel de calidad de software está muy alto, ¿verdad? En verdad. No tenemos nada que envidiar a cualquier país. Depende del producto y de qué tan específico sea la solución que te van a decir, no, yo necesito este producto y no va a haber en el mercado porque una solución súper robusta. Hubo varios pedidos del Banco Central, por ejemplo, hace 3 o 4 años atrás, que eran sistemas de auditoría. Pero así, auditoría con compleja, bueno, con todos estos casos también actuales, ¿verdad? Pero van por ahí las auditorías de todas las superintendencias, que no hay acá algo tan robusto como hay uno o dos productos en el mundo que cumplen, ¿verdad? Entonces son licitaciones internacionales. La relación de la cámara o la relación de la cámara de software o la relación de las empresas puntuales con el Estado, cada vez mejor, ¿verdad? Hay apertura, hay mesas de trabajo continuas, hay idas y vueltas, se está tratando mucho de homologar cómo son las licitaciones, poder decir, mira, esto es un criterio que está muy dirigido, esto no. Entonces se está trabajando desde el año pasado, si no me equivoco, y todo este año en poder tener bien claras las reglas de juego para poder competir todos de la mejor forma posible.

0: ¿Cómo hacer con los clientes esos huevos? Acá veo, acá me dice Rodrigo Rivarola, a mí me hizo la primera animalera de Paraguay, que es
1: Pulgap.
0: Ese no le cobraste los seguros, ¿eh?
2: Un saludo a Rodrigo.
1: Un saludo a Rodrigo.
0: Seco y peligroso, como dice Clary.
1: A Rosy. Mira, Rosy Rivarola.
0: Sí, la idea de Rosy en realidad, ¿verdad? Sí.
1: Le ayudábamos con la primera red social de mascota, que es Pulgap, que ellos siguen trabajando y seguimos trabajando con ellos. En un proyecto ya prácticamente lo llevamos como si fuera nuestro. Y
0: pues medio social tu proyecto, ¿eh?
1: Pero tenemos de eso, Gustavo. Tenemos porque tenemos y viene, tuvimos para las elecciones generales pasadas, creo, proyectos que tal vez escucharon, Rebota, ¿verdad? Proyectos que quitaban tipo el perfil o los antecedentes, ¿verdad?, de cada legislador que quería ser.
0: Sí.
1: Y también el currículum, no solo los antecedentes buenos y malos, ¿verdad?, para que no se malinterprete. Para saber exactamente quién es quién, ¿verdad? Y se iba a utilizando datos abiertos, buscaba en el Poder Judicial si no había alguna causa, buscaba en los periódicos, todo automático. Ah, entonces, eso eran periodos de elecciones. Luego también fue, o terminadas las elecciones, hay muy pocas personas que dicen mi diputado es tal. No saben quién es su diputado, votan Luke y no sabe el diputado quién es, quién lo que entró, cuál es su número de teléfono, cuál es su
2: oficina. Nadie le conoce.
1: Uno puede ir a reunirse con su diputado a pedirle algo, o le puede escribir un correo. Es información que está disponible, pero la ciudadanía no sabe. Entonces tenemos varios proyectos sociales,
0: sí,
1: ¿verdad?, que nos dicen, ah, somos estudiantes, no sé qué, pero decimos, mira, tan genial es esto. Y nosotros, como somos una consultora de tecnología, también tenemos espacios libres de trabajo, que decimos, mira, ¿quién quiere hacer este proyecto que entre tareas vamos a ir haciendo y vamos a colaborar con algo?
2: Total, ya que hablaste de estudiantes, así, ¿qué tal estamos en Paraguay en el ámbito profesional, o sea, en este rubro? O sea, nos estamos formando, va a trascender en el tiempo también, ¿se va a formar más jóvenes o la mayoría no quiere entrar en este mundo de sistema o lo que ustedes hacen?
0: Me ha sido mucho que he estudiado.
2: No hay por eso.
1: No tanto, ¿verdad? Hay que estudiar, pero depende. Si te gusta lo que haces,
0: claramente
1: estudiar y está bien, ¿verdad? Tiene una salida laboral muy rápida. Eso es una ventaja. No hay que terminar la carrera para estar ya trabajando en eso. ¿Qué tal la enseñanza? Buena, es una base como todo. Uno aprende mucho más ahí en el campo de batalla. Ahora la inteligencia artificial hizo que se achique muchísimo eso, da la posibilidad de que si es que tenés una base de cómo se construyen los proyectos de software o de tecnología, te puedas, digamos, puedas usar de herramienta la inteligencia artificial para que te empuje, ¿verdad? Entonces, la salida es buena, sabemos que es todo lo que es tecnología, es el presente y es el futuro, ¿verdad? A nivel estado, bueno, ¿verdad? Y cada vez hay más empresas que se están abriendo de este tipo, ¿verdad?
0: Claro, a la hora de la identificación, me pregunta acá Carlitos Cáceres, amigo Tito, ¿cómo evalúan a la persona? ¿Cómo tienen en consideración a la persona con discapacidad, con baja visión, por ejemplo? O sea, cuando vos tenés que programar y se trata de identificación, ¿cómo hacen para que eso sea accesible a todo el mundo?
1: En algún momento nos pidieron que apliquemos ahí como proceso, o llamémosle certificaciones a cumplir cuando se crea un programa informático, sea aplicación, sea página web, para que sea inclusivo. Y uno que nunca compartió con un no vidente usando celular, en verdad la experiencia es súper súper llamativa, ¿verdad? Porque no usa su pantalla literal, porque no puede interpretar qué pasa, pero es como que convierte su pantalla en un teclado que va haciendo clics en distintas zonas y la página web le va diciendo qué pasa. Y si es una página web, hay ciertas formas que hay que decir que esto es un título, esto es un subtítulo. Si es una imagen, hay que describir qué tiene esa imagen. Sí. Entonces, son criterios que hay que tener en cuenta, que también son muy importantes, porque cuando uno crea una plataforma, y si es que estamos hablando de Smart City, no se le puede dejar afuera a nadie, ¿verdad? Entonces, hay que pensar desde el inicio de que tiene que ser un municipio inclusivo, ¿verdad? Entonces también el mismo llamado, ¿verdad?, a todas las empresas y a todas las instituciones, de no dejar en cuenta eso, ¿verdad?
0: Espectacular la charla. Gracias, Carlito Invernice, que hace rato que hablamos de hacer.

0: la nota y pudimos concretar hoy, ¿verdad? Las cosas buenas se hacen esperar, ¿verdad? Muy linda charla, te vamos a invitar mucho, Paolo, para gracias, hablar de esto. Creo que podemos contribuir muchísimos mensajes muy, muy interesantes. Acá me dice, por ejemplo, el profe Luciano Miranda, súper interesante la información que están tratando, mucha gente que envía sus preguntas también al respecto, que después te voy a compartir alguna consulta también. Para darle retorno a la gente y siempre es importante hablar de esto porque esto es propuesta. Básicamente, claro. Yo creo que están empezando las nuevas autoridades municipales con el ímpetu de hacer bien las cosas, pero no hay mucha idea certera de qué se puede hacer y qué no se puede hacer.
1: Y cómo se puede hacer.
0: ¿Cómo se puede hacer? ¿Y con qué se puede hacer? ¿Y para qué hacer también, verdad?
1: Y muy importante, hay soluciones para todos los bolsillos, sí. Que es algo muy importante dejar en claro. No hay que invertir mucho para lograr mucho. Mira, entonces hay que ser sincero y decir, mira, esto es lo que tenemos, que se puede hacer. Y sí, va a ser una primera versión que no va a ser del todo buena, pero ya vamos a tener una versión.
0: Totalmente. Bueno, gracias, Paolo, por estar con nosotros. Muchas gracias.
1: Gracias a ustedes por la invitación y buenas tardes para todos.
0: Gracias. El licenciado Paolo Pesolani es el CEO de SoftPEP. Hablamos hoy de municipios inteligentes aquí en la historia completa, en la R800 AM y en Unión TV. Pausa, Ronald. Ronald McDonald, ¿tenés sueño, Ronald?
2: Está soqueando Ronald McDonald.
0: ¿Cómo me da risa la gente que se levanta temprano?
2: Sí, los viernes.
0: ¿Sabes qué me hoy? 7:45.
2: O sea. ¿Vos que te mudaste horario ya?
0: Lo que es que tiene plata, ¿verdad?
2: Está tranquilo.
0: ¿Usted, ¿Ustedes que van a las 9?
2: Más temprano.
0: A las 7:45 dije, ¿cómo hará esa gente pobre que se levanta a las 4? Dije, porque hace 3 días pues era pobre y me levantaba a las 4.
2: Las 4.
0: Pausa, ya estamos de vuelta.

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0: Bueno, estamos de vuelta a 14:04. Con ustedes no hay los puntos medios ya. Le dije, no, me pregunta pues el lunes, ¿y la musicalización cómo hacemos? Me preguntan.
1: Sí.
0: Entonces yo le dije a Ronald, a la tarde no podemos poner ya un
1: algo poco más distendido.
0: De rock nacional, podemos poner algo más distendido, pero tampoco, para no poner polca, ¿le? La polca está bien para las 5, 6, 7, 8 de la mañana,
1: claro.
0: Y para el final la jornada. A las 7 podemos poner algo más, no sé, un Villarán Bolaño.
1: Y le metió con todo ahora.
0: Cachiporro, no sé, ¿verdad? Tampoco para que ponga heavy metal, Ronald. No,
1: Gaia.
0: No, tampoco para irte al otro extremo.
1: No, no es heavy metal.
0: No hay punto medio con esta gente, ¿verdad? No hay punto medio. 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Y lo mejor, que es de Quinfa. 7 minutos de las 2. Repetimos un poco la fecha.
1: Si te repito la fecha, Gustavo. Tenemos a partir de mañana los partidos entre San Lorenzo y Trinidense a las 17 horas. Luqueño Cerro Porteño a las 19:20. Rubiñón ante Olimpia el día domingo ya. Esto va a ser en el estadio La Arboleda. También vamos a tener el partido entre Libertad y Guaraní en La Huerta. Los equipos que están en la punta del campeonato van a tener sus partidos el día domingo. Y mañana, si Trinidense le gana a San Lorenzo, también va a alcanzar la punta de forma momentánea, esperando lo que pueda hacer Rubio Ñu y Olimpia, y también Libertad Guaraní. O sea, en este caso, Olimpia, si se puede imponer ante Rubio Ñu, que está muy necesitado y es uno de los equipos más comprometidos con el descenso, teniendo en cuenta que hay solamente un cupo de descenso ya, porque San Lorenzo la fecha pasada sentenció su retorno a la intermedia. Entonces, Rubio Ñu está peleando para por la permanencia, sí. Y también lo de Libertad, que está peleando el campeonato ante Guaraní, que tuvo un revés en la fecha pasada y empató justamente ante el Deportivo San Lorenzo, Gustavo.
0: Sí, señor. Intermedia, ¿cómo está?
1: Intermedia está apasionante. La intermedia del domingo vamos a tener partidos bastante interesantes, importantes. A falta de 3 fechas tenemos partidos para mí de definición prácticamente. La intermedia sí arranca el día de hoy, porque Tacuarí ante Paraguarí se va a disputar a las 17 horas y Sol de América ante Carapeguá a las 19:30. Son partidos que prácticamente no definen nada, a excepción de Tacuarí, que está comprometido con el descenso.

0: Acuari, entonces, que va a tener un partido importante, y después los partidos importantes también por la permanencia se van a dar mañana a las 10 de la mañana, en donde 3 de noviembre recibe a Fernando La Mora, 3 de noviembre también otros equipos muy comprometidos con el descenso a la categoría B del fútbol paraguayo, y también Fernando La Mora, que está ahí nada más, junto con Guaireña, que está un poco mejor, pero Encarnación también es otro de los equipos que está ahí nada más y necesita sumar en esta tres últimas fechas, y esperando que pueda ser 3 de noviembre, ¿verdad? Porque necesita ganar sus tres partidos y mirar qué puede pasar después, ¿verdad? Pero los partidos importantes son entre Resistencia y 12 de junio, domingo a las 10 de la mañana, y General Caballero ante Santaní, puntero ante Escolta. Santaní, que está en la punta del campeonato, visita al General Caballero de Juan Leo Mallorquín, y Resistencia, que reciba al otro que está bien posicionado como el 12 de junio, pero que sufrió un revés importante en la fecha pasada y depende de este partido para seguir sumando. ¿Verdad? Empató ante Sol de América la fecha pasada, sí. Que tiene nuevo entrenador también, 12 de junio, tras los malos resultados.
1: Los Bachis Boy.
0: Sí, los malos resultados, le contrataron a Felipe Jiménez.
1: Y ex 2 de mayo.
0: 2 de mayo y Nacional en el fútbol de primera división, y arrancó mal Felipe Jiménez porque empató ante Sol de América en condición de local. Hay que ver si puede repuntar en estos tres últimos partidos, y también teniendo en cuenta
1: faltan
0: que
1: la tres partidos.
0: Tres fechas a partir de ahora.
1: No te puedo creer.
0: O sea, hoy arranca.
1: ¿Cómo es? Si el torneo terminara hoy, ¿viste los perros?
0: Sí.
1: Empieza el torneo, justo gana su equipo. Si el torneo terminara hoy, ya dice, ¿verdad?
0: Sí.
1: Si el torneo terminara hoy, suben.
0: Santaní, General Caballero, Juan Leo Mallorquín.
1: Sube otra vez Juan Leo Mallorquín, General Caballero.
0: Santaní, te voy a decir los puntajes. Ahora mismo, a falta de tres fechas,
1: sí.
0: Santaní tiene 54. General Caballero 53 y 12 de junio 50.
1: Ah, no, pero ahí. Tres fechas.
0: Con la particularidad que esta fecha juegan entre sí Santaní y General Caballero.
1: Ah, entonces o sea que se van a 12 de junio.
0: Y 12 de junio.
1: ¿Y para qué veo cambian de técnico en el último tramo?
0: Y 12 de junio, sabes que tiene también en la última fecha le visita al General Caballero en Juan Leo Mallorquín.
1: Mira un poco.
0: La intermedia está apasionante. Intermedia apasionante.
1: Sí, qué lindo. Se juega casi siempre sábado.
0: Sí, y domingo también a la mañana. Y si se juega lunes, a la tarde.
1: En muchos casos lleva más gente que la primera división.
0: Sí. En muchos casos. A la tarde. Santaní
1: es casi seguro que suba.
0: Y si empata o gana esta fecha ante General Caballero, ya prácticamente está en primera división, porque se van a sacar indefectiblemente puntos General Caballero y 12 de junio. Pero 12 de junio también tiene un partido muy, pero muy difícil, Gustavo, porque tiene su encuentro ante Santaní, ante Resistencia en Chacarita.
1: Dejamos ahí, Ronald, eso vamos a compartir. Tacuarí versus Paraguarí. Esto es 9, es hoy. Hoy a las 17, Estadio Emiliano Gessi, que es la cancha de... Esa es la cancha de Fernando La Mora.
0: Sí, Fernando La Mora.
1: Sí. Sol América Carapeguá, hoy a las 19:30, con Lumínica en el Luis Alfonso Gianni en Villaliza, recibe a Carapeguá. Guaireña Encarnación, mañana a las 10 de la mañana en el Estadio Parque del Guairá en Villarrica, le recibe... Ya está Encarnación, ¿verdad? 3 de noviembre... le recibe a Fernando de la Mora, Independiente le recibe a Tembetarú, Resistencia versus los Bachis Boy, ¿verdad que es 12 de junio?
0: Bachis Boy.
1: ¿No te gusta, vos?
0: Me parece los Bastric Boy.
1: Los Bastric Boy, yo me acuerdo que los...
0: Sí, de tu época,
1: de mi época, los Bastric Boy de mi época. De mi época es Mambrú y Bandana, por ejemplo.
0: Mambrú.
1: La Argentina produjo un grupo para las chicas que era Mambrú y... cantaba, a veces gano, a veces no. Esa es la música de Cerro, ¿verdad?
0: Sí.
1: Después,
0: ahora y para sí vení, ese a veces no.
1: Y para los muchachos estaban las bandanas. ¿Se acuerdan de eso? Las bandanas.
0: Yo me acuerdo de las bandanas también, Gustavo. Y para mirar un poco...
1: Y nos faltaron los dos últimos partidos. General Caballero en Carendú recibe a Santaní, que es el club de JJ Vázquez, ¿verdad? Y en el estadio Erico Galeano, estadio Erico Condenado Galeano de Capiatá le recibe a Benjamín Aceval.
0: Eso va a ser el día lunes. Lunes a las 19:30. Y Gustavo, también para tener en cuenta por qué va a ser muy importante estos partidos. El de hoy, por ejemplo, Tacuarí es uno de los equipos comprometidos con el descenso. De hecho, está para descender ahora mismo con 1,087 de promedio. Y el otro es 3 de noviembre, que juega justamente ante Fernando La Mora, que está en la antepenúltima ubicación. Por excelente. Ese lado vamos a tener

0: Partidos muy importantes y apasionantes está el torneo intermedio, Gustavo. O sea, es un torneo bastante importante e interesante ya el fútbol paraguayo.
1: Pero es que da
0: creo que en este tramo, si uno quiere ver lindos partidos y partidos con más dinámica, inclusive que el fútbol de primera, tiene que ver intermedio.
1: Totalmente. Dinámico. Yo te suelo contar que mi papá ve todito.
0: A él le gusta mucho, ¿verdad?
1: Mi papá come los domingos, aunque haya visita, desaparece o se va a dormir la siesta, y cuando viene ya empieza la maratón. Comienza primero fútbol inglés, después campeonato
0: fútbol femenino, inclusive
1: femenino. Está medio enojado con el fútbol femenino porque él quiere que haya intercambio de camiseta.
0: Y suele haber, vos sabés que suele haber.
1: Sí, pero ahí pues tienen por el toxito abajo, ¿verdad? Sí. Y después ya ve primera división y después ve todos los programas de política. Hasta la noche.
0: Con tu papá no podés fallar dato de fútbol porque te da por aquí, ¿verdad?
1: Te corrige luego. 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
1: Ayer nos acordamos de mi querido amigo Walter Ayala. Porque el arquitecto Gustavo Masi estuvo en un evento en Costa Rica. Y escuchó hablar. Vino acá vino a... Me quiso pontificar, ¿verdad? Espera, le dije. Yo conozco el proyecto, le dije. No solamente conozco el proyecto, el proyectista es mi amigo, le dije. ¿Verdad? Ayer me quiso... Sí. Escuchó él en un evento en Costa Rica, en un congreso. Estaban hablando de la inversión de que se estaría gestionando ante el JP Morgan, que es un banco que tiene sede en Nueva York, ¿verdad? Y para la construcción de lo que va a ser el Smart Arena District. Así pues se dice. Qué bien que suena en inglés. Ya. ¿Cómo está Walter Ayala?
2: Qué feliz.
1: Y yo sé de esto porque yo sé que vos estás con esto, Walter, hace muchísimo tiempo.
2: Sí.
1: Se diría, si fuera una construcción, se diría del primer ladrillo. Vos estás desde la primera línea, estás en la elaboración del proyecto.
2: Qué gusto compartir con ustedes. Yo la verdad que voy a comenzar diciendo que esta fue también mi casa.
1: Sí, la casa de todos,
2: La casa de muchos. Fui uno de los primeros locutores de Aspen acá.
1: Mirá un poco, Xera.
2: Cuando comenzaba Aspen Classic. Y paralelo a
1: ¿cómo
2: eso...
1: ¿Cómo se llamaba tu programa?
2: La radio tenía nombre genérico. Entonces nombre, era, qué sé yo, Aspen de noche o no recuerdo los
1: mirá
2: nombres.
1: Mirá, Xera.
2: Pero... Dentro de mis dos grandes pasiones están los medios de comunicación y los eventos,
1: sí.
2: que se llevan muy bien de la mano.
0: Claro,
1: todos los eventos se dan a mano,
0: se conecta bastante.
2: Sí, y no, esto no es para desanimarlo a ustedes, ¿verdad? Pero hubiera empezado antes ya con los eventos,
0: sí.
2: aunque la radio me construyó mucho
1: claro.
2: en lo no, que fue mi carrera.
1: Te dio un nombre, te dio muchos contactos.
2: Sí, y agradezco muchísimo a Dios, quien lidera todos nuestros proyectos. Porque así como muchos, comencé en radio desde los 15 años. Bueno, en nuestra época era llevar la batería.
1: La batería,
2: las
1: sí.
2: Las transmisiones, te conectaba con
0: era
2: el
0: todo pulmón, ¿verdad?
2: Era hermoso, ¿verdad? Y el pase al aire, tenías que haberte hecho un gran recorrido ya sí. para que te dejen decir hora y temperatura. Entonces voy a comenzar con eso porque a mí la radio me encanta. Bueno, como 30 años haciendo eso y casi 30 años también trabajando en el rubro del entretenimiento. Desde hacer giras con artistas internacionales, trabajar con Sony Music Internacional, representé a la compañía acá en Paraguay hasta que la compañía se retiró. También he tenido un largo recorrido con el rock nacional antes del 2000, que hacíamos tour por el interior tratando de llevar la bandera de nuestra música nacional, porque si ustedes se acuerdan, en los 90 decíamos vamos a pasar rock nacional y pasábamos rock argentino. Porque
1: claro.
2: en el título de los discos que existían en esa época
0: rock
2: decía rock nacional. Vamos a pasar rock nacional y sonaban, qué sé yo, Enanitos Verdes o Soda. Entonces, en los 90 hubo una construcción muy importante de lo que es reposicionar, y de eso hay muchos artistas nacionales que han trabajado muy duro. Y en mi caso, como promotor y como manager de algunos de esos shows. ¿Y por qué esta introducción, Gustavo?
1: Sí.
2: Porque en todo lo que hemos llevado adelante esta construcción de lo que es nuestra industria del entretenimiento, la carencia siempre fue la falta de un estadio. de un recinto, exacto, cerrado, sí, donde poder, sí, hacer los eventos y donde poder hacer que

0: el promotor sea rentable, que el artista también, y que la experiencia del activo más importante que tenemos todos, que es el público, disfrute de ese evento y que no terminemos en shows cancelados. Entonces, para el que conoce un poco el impacto del cambio climático,
1: terrible.
0: Hablemos de hace una semana atrás cómo rompieron todos los parabrisas y techos, ¿verdad? Y cómo nos afecta a nosotros en la industria del entretenimiento. Estamos hoy con un montaje para un show en donde también estamos rezando para que no llueva mañana. Y hemos tenido la amenaza de la repetición otra vez de este fenómeno del Niño. Entonces, ¿cómo va a proyectarse eso en los próximos años? Pues el fenómeno del Niño va a seguir acompañándonos, creo que hasta el 2027.
1: Claro, pero Walter, ¿te tocó? ¿Vos recordás algún evento que vos estabas sobre la hora, amenaza de lluvia?
0: Hay uno que te vas a acordar conmigo, porque estábamos juntos vos y yo en una reunión en el 2017 cuando hicimos el de Marco Antonio Solís en Ciudad del Este. Que nos cruzamos, que en algún lugar nos ayudaste. Y llevamos el artista allá como tratando de abrir un nuevo polo de entretenimiento en el Alto Paraná. Siempre decían que si venía Juan Gabriel o Marco Antonio, ese lugar iba
1: a explotar. Cancha el 3 de febrero.
0: 3 de febrero, 30.000 personas, publicidad de acá hasta llegar a Ciudad del Este. De todo el país tuvimos gente, menos de Ciudad del Este, porque Ciudad del Este reacciona y la compra del ticket es emocional y lo compran en el día.
1: Sí.
0: Toda esa semana o semana anterior, como 10 días, lluvia, arrancando árboles. Entonces, todo ese gran aprendizaje y una pérdida de más de 500.000 abajo, ¿verdad? Entonces vos volvés.
2: Es importante conocer el mercado también.
0: Yo como, empresario conozco muy bien, como empresario del rubro, que llevo 30 años trayendo artistas internacionales, produciendo, armando escenarios. Entiendo perfectamente las dificultades y las carencias que tenemos en nuestro país y de nuestra industria. Pero como emprendedor sé del potencial gigantesco que tiene nuestro país, de oportunidades que podemos lograr. Entonces, ese año 2016-2017 comencé a construir, primeramente como una visión en mi mente, si construir físicamente la arena sería la solución. Entonces, se trabajó más de 10 años, Gustavo, en este proceso al que nos trae hoy. Entonces la pregunta es de dónde venimos y a dónde vamos. De dónde venimos es todo lo que te conté.
1: Claro.
0: Hice el primer show de Sin Bandera en Paraguay, Bisbal en Paraguay, con Arjona trabajamos muchas veces, con Juan Luis Guerra en el Defensores. Y todos los otros promotores siempre estamos muy jugados, porque es difícil que el promotor en Paraguay sea rentable, por eso que hay pocos, son 5 o 6. Vos también tuviste la experiencia de
1: hacer evento.
0: Shows. Sí. Y siempre estamos sufriendo. Si va a llover o no va a llover.
2: Sí. El clima es lo que...
1: Entonces, a mí me pasó que uno cuando hace un evento aprende mucho, ¿verdad?
0: Sí.
1: Yo aprendí lastimosamente a los golpes.
0: Todos aprendemos así.
1: Uno, hay que contar, Walter, a la gente que no es que te llueva en el día,
0: no,
1: que te llueva en la previa, que vos tenés que armar el evento. A nosotros nos llueve desde la semana antes, nos escampa y te dice, mira...
0: Hay una ventana.
1: Evento era sábado. Evento de Palito Ortega.
0: Palito Ortega, sí recuerdo.
1: El domingo previo, que el día que había que bajar los equipos, comenzar a armar, llueve. Y te marca lluvia de lunes a jueves. Y te dice el proveedor: mira que yo bajo un hierro y vos me tenés que pagar todito. Y si no bajo hoy, ya no alcanzo.
0: Claro.
1: Entonces la decisión es muy, muy jugada.
0: Es de altísimo riesgo.
1: Sí.
0: Entonces. Coincido yo plenamente contigo. Toda la semana
1: la previa,
0: que trabajaba a veces 15 días montando una estructura para esa hora y media dos horas de show, y el público que también está expectante, ¿va a llover o no va a llover? ¿Tu señora se va a ir con zapato de taco o con zapatilla?
1: El brushing que se le va a correr.
0: Son muchos, y ahí ustedes se van a dar cuenta cómo impacta el negocio del entretenimiento en toda la economía. Es decir, no solamente impacta en el promotor del ticket, sino en todos los negocios aledaños, desde la movilidad, el hotel, la peluquería.
1: Todo.
0: Es toda una industria que se va a formalizar a partir de que tengamos un recinto cerrado, contra todo clima, donde vos puedas aparcar ya por debajo. y vamos a por fin ser previsibles y armar un calendario anualizado.
1: Sí. ¿Por qué Smart y por qué
0: Distrito? Ah, hermoso, hermosa pregunta. En el 2019 me recorrí muchas de las arenas a nivel internacional, desde la arena de Verona en Italia, para entender cómo siguen parados, funcionando esas grandes arenas que se usan mucho para eventos tipo Il Divo, Il Volo, sí, lo que sé yo,

0: los tenores, porque la acústica es increíble. He estado invitado en foros internacionales, en Manchester el año pasado, en dos ocasiones donde subimos al escenario como la única empresa, inclusive sin ánimo de petulancia, invitados como speakers del evento en toda Latinoamérica. Fuimos los únicos, pero no por construir un estadio, sino por la visión de la arena Net Zero. Cuando comenzamos con este proyecto...
1: Net Zero es tema del impacto en el ambiente.
0: Mira, el Net Zero es... la arena es solo la punta del iceberg. O sea, la construcción de la infraestructura es solo la punta del iceberg. Toda esa pirámide abajo, lo que nosotros vamos a construir es conciencia climática. Es decir, lo que los jóvenes y los niños van a poder aprender, o ustedes de mi generación... Van a decir, ok, mira, acá vamos a irnos en los buses eléctricos que pone la Smart Arena, o vamos a irnos caminando, o vamos a irnos en movilidad eléctrica, porque un evento masivo genera enormes contaminantes. Ese fue el punto de inflexión en el año 2020. Ya resolvimos, ok, vamos a hacer la arena. Cuando entendimos que las arenas generan enormes contaminantes, 200 toneladas de basura año, 200 toneladas que van a los vertederos, dijimos, espera un poco. Consumen enormes cantidades de energía, agua, emisiones de CO2, esa huella de carbono de todo ese público que va. Dijimos, no, este no puede ser el legado para las futuras generaciones. Esta no es la arena. Pensábamos en resolver un problema de infraestructura,
1: claro,
0: y entendimos
1: pero quedándole un problema
0: que el problema era mucho mayor.
2: Muchas cosas.
1: Walter, vamos a explicar a la gente, vos que estás en los eventos, ¿verdad? Indio Solari, Gualeguaychú, un pueblo de 20.000 habitantes que cuando el Indio Solari hacía su misa ricotera, tenía 10 veces más su población. Sí, se iban 200.000 visitantes a una ciudad de 20.000 personas y era un caos, moría gente. Entonces, o sea, porque te impacta en todo lo que vos te puedes imaginar.
0: Entonces, para comprender un poco más y hablando del impacto, hago un ejemplo así rápido. Hace poco Shakira, Bad Bunny tuvieron 10 fechas en Madrid. Y eso generó más de, creo que, 200 millones de euros adicionales al municipio sin que el municipio haya invertido un centavo en el show. O sea, cómo ayuda a la economía, cómo impacta en la oferta turística. O sea, yo te decía, como empresario conozco el negocio. Ahora, como emprendedor, sé el potencial gigantesco que tiene nuestro país por la ubicación geográfica en la que estamos.
1: Sí.
0: Entonces, desde Paraguay, en una conexión de 2 horas en vuelo, o cuando viene Shakira aquí en nuestro país,
1: del norte de Argentina, viene.
0: No es solo de Paraguay.
1: Claro.
0: Entonces, ¿cómo impacta eso hasta en el PIB de un país?
1: Sí. Terrible.
0: Es, o sea, impresionante.
1: Nosotros el año pasado, Walter, no solamente vamos a juntar todos los eventos. Tuvimos Shakira, tuvimos la final de la Sudamericana, tuvimos el Mundial de Rally. Y todo eso generó demasiada plata. Cuando se hace un show, la gente tiene que entender esto que dice Walter. Cuando se hace un show en el Jockey Club, por ejemplo, ¿verdad? Viene gente del norte de Argentina, viene gente de Bolivia. Aunque el artista toque en Argentina, viene gente del norte de Argentina, viene gente de Bolivia, gente del estado de Paraná, de Brasil.
2: De Chile, inclusive.
0: De todo lado viene. Todo ese norte, esa parte de Brasil que les queda
1: que
0: más
1: viene,
0: cerca.
1: Y el que viene de Caguazú, el que viene de Ciudad del Este, Encarnación, también usa hotelería. Incluso el que vive en el área central dice, vamos a ir al concierto, vamos a tomar una cervecita y vamos a quedarnos a dormir, me voy a quedar a dormir con mi novia en un hotel. O sea, el impacto en la zona es impresionante, ¿verdad?
0: Y nosotros pensamos esto desde yo me formé también en estadios y arenas con el Barça y Universitas, porque no alcanzaba todo lo que ya había vivido. Tenía que seguir formándome y seguir aprendiendo de mis pares. Entonces, primero hicimos una validación internacional de la locura que teníamos. Entonces, contraté un asesor financiero en Barcelona. Nos llevó 4 años hacer un plan financiero exhaustivo que demuestre que él sigue pagando sus compromisos antes de socializar. En el 2024 socializamos a nivel internacional en medios que lo replicaron de manera orgánica, sin un solo centavo de inversión. Entonces vos buscas en Polestar, una revista americana, hablan desde Paraguay se construye la primera arena carbono neutral de Sudamérica.
1: ¿Carbono neutral?
0: Carbono neutral. El carbono neutral es algo que es la compensación del consumo, por ejemplo, energético. Nosotros con la energía fotovoltaica compensamos nuestro consumo energético con lo que es el tema de los residuos. En vez de enviarlo a los vertederos, desviamos eso reconvirtiéndolo otra vez en energía, en biomasa, otra vez reutilizando energía eólica, si hubiera caso aquí en Paraguay. Pero nuestro punto es fotovoltaico, compensación de nuestros consumos energéticos, el uso responsable del agua, pero aún

0: así no resolvíamos muchos problemas. Y uno era, pero si yo tengo que ser coherente con lo que digo, van a venir 15.000 personas en su auto dinosaurio a combustión, entonces no soy coherente. Le incorporamos buses eléctricos al plan financiero en todo el Gran Asunción, pero recuerden, esto más allá de una visión, tiene un propósito que se va haciendo paso a paso. Claro. Es decir, esto que yo les digo hoy es la visión que tenemos y la y el compromiso que tenemos, que está con un cronograma, porque vos me vas a decir, che, ya está, pero esto construido,
1: se va a ir implementando. Claro.
0: Se va a ir haciendo piano, paso a paso.
2: Para que se entienda, cuando venga de vuelta a Bad Bunny a Paraguay, elige el Smart Arena District para el concierto. Sí, se hace allí. Yo que vivo en Capiatá, no voy a venir en mi Toyota
0: hermosa
2: Premio.
0: Marca también.
2: Claro, me voy a pescar por el bus el hecho de que me vaya. O sea, vos no querés 20.000 autos allá.
0: Exacto. Lo que nosotros queremos y que está dentro de ese business case que te hablé recién es construir un Smart Parking en el Gran Asunción, sí, donde vos vas a aparcar tu auto, te subís al bus eléctrico, te lleva un City Tour por el microcentro, sí, de Asunción, que y esto es lo lindo, cómo sin que uno pida se van dando cosas tan importantes como toda esa revalidación del, sí, microcentro. Entonces, imagínate el Paraguay que vamos a tener, no sé, de aquí al 2030, que estamos muy cerca, vamos a tener el Mundial, ya va a estar el Smart Arena District construido. Y para llegar a eso tenemos un primer paso, que es un primer venue.
2: Sí.
0: Venue se le dice a los recintos, que es para 7.000 personas techado, que es una infraestructura. No sé si hay algún video por ahí que
2: sí,
0: que
2: le tenemos ahí pasado. El video, Michelo, para poner.
0: Esa apoyo. Primera infraestructura es nuestro primer paso de validación, sí, del proyecto.
2: Ahí está, estamos mostrando.
0: A ver, eso que están viendo allí en pantalla se llama Music House. Se diseñó el logo, se construyó la marca, eso fue ya hace 2 años atrás. Y se validó la infraestructura con una capacidad de resistencia al viento a la norma de Paraguay, que son 180 kilómetros por hora. Esto tiene el tamaño de una cancha de fútbol, para que te hagas una idea. 22 metros de alto, 70 de ancho, 115. Y tiene una capacidad que nosotros limitamos a 7.000 personas, porque queremos ir llevando paso a paso, no colapsar en ese proceso. Es una etapa de... Es muy interesante porque él va a tomar aprendizajes y va a poder estar ya operativo en el finales del 2027 o desde mediados del 2027 para expos, ferias, congresos, eventos deportivos, amateur. Ahí podemos hacer grandes exposiciones. Entonces, como para que entiendan, este primer paso nos permite ya poder demostrar credibilidad con los inversores, confianza con las marcas y poder evolucionar en un mercado emergente hasta que llegue, dentro de lo que dice Gustavo, el District,
2: sí,
0: que va a arrancar en el 2028 la construcción de la gran arena, de algo que incluye
3: más impactante.
0: Exacto, entonces esto es evolutivo. Se hace una primera fase, ya Dios mediante el año que viene empezaremos a hacer eventos al aire libre. Tengo una programación de show que espero compartirte pronto.
2: Qué bueno.
0: Chico. Una bendición, sí, muy importante para nosotros. Yo sé que estuviste por Roma.
2: Sí.
0: Yo estuve un tiempito antes cuando tuvimos la oportunidad de pedirle al Papa Francisco que bendiga el proyecto, porque esto es mucho más que construir solo una arena. Tiene dentro del Laudato Si. Tiene un compromiso climático.
2: Totalmente,
0: este proyecto. Ese Samu U que vos ves ahí, ese la,
2: qué lindo,
0: ese es simbólico para nosotros, porque vos sabés que el Samu U, el palo borracho, tiene un simbolismo muy importante. En la guerra del Chaco tuvo un papel importante. Es resiliente, es sufrido en el cambio climático,
2: sí, sí,
0: pero aún así cuando florece es tan bello. Y hago una relación con una analogía con la industria del entretenimiento, que
2: claro,
0: sufre tanto,
2: sí, sí,
0: pero cuando se prenden las luces es todo un show.
2: Sí, mira lo que es.
0: Entonces, esto resuelve el gran problema que teníamos de carencia de infraestructura. Esto está pensado para 15.000 personas. Las butacas están hechas con plásticos recuperados del mar, convertidos en hilo, una empresa japonesa, que es la que incorpora esto, con el mejor sistema de audio del mundo, con arquitectos que tienen experiencia haciendo estadios y arenas sustentables. Voy a tomarte solamente un minutito más.
2: No, mira que nosotros te invitamos. Ayer te íbamos a llamar.
0: Yo hoy no sabía si...
2: No íbamos a aprovechar la llamada, porque la llamada pues no puede hacer más de 10, 15 minutos, ¿verdad? Por eso dijimos... Le dije al arquitecto, te jode, mañana la vamos a invitar acá y vos no vas a estar. Le dije al arquitecto Masi.
0: Perdón, arquitecto. Pero esto es hacer patria para nosotros. O sea, esto es por y para Paraguay. Porque desde acá vamos a ser observados en otros países.
2: Esto no hay...
0: había sido, cuando yo

0: trabajé con esta locura y estaba, después vino la pandemia, ahora estaba con la computadora enloquecido y mi señora me mandaba la... ¿tenés eso para...?
1: ¿Tenés ya pilló la gente. ¿Qué es lo que hace? ¿Con quién es lo que chateado?
0: Claro, y yo estaba como... Sí, no sé, poseído. Y doy gracias porque hoy día ella es mi mayor promotora, la que me levanta cuando me caigo, la que me soporta con esta locura, igual que mi familia, que hoy entienden la importancia de construir, no el estadio, sino el gran propósito que tiene esto. Porque va a ayudar en las comunidades aledañas, Gustavo. Va a hacer que todo ese distrito de la Nueva Asunción mejore la calidad de vida de muchas de las personas que están allí.
1: Claro, claro.
0: Entonces, ¿por qué pensamos en Nueva Asunción y no en Asunción? Porque allí tenemos grandes espacios verdes y ahí tenemos la posibilidad de mejorar calidad de vida de muchísimas personas. Más de 1,000 puestos de trabajo nuevos. Puestos de trabajo, la cercanía con el norte argentino nos va a permitir captar un público importante y si vamos a 1,000 kilómetros, estamos hablando de un impacto en 30 millones de personas, de consumidores. ¿Por qué? Porque Paraguay, su ubicación geográfica es inmejorable.
1: A ver, vamos a hablar en términos operativos. El terreno ya está.
0: El terreno está, ya hace varios años que está comprometido con este proyecto. Sigue siendo...
1: ¿Queda dónde mismo el terreno?
0: Mira, cruzas el puente y tenés 1,000 metros sobre esa ruta y vas a poder ir, descender en un subsuelo, aparcar ahí para que no te caiga el granizo encima de tu coche. De ahí tenés un acceso directo desde escaleras eléctricas o ascensores, depende del sector que tomes, y ya te vas a tu ubicación. Sí. Tiene múltiples experiencias. Si ven por ahí el video, hay una fuente de aguas danzantes enorme que va a convertirse como en el Velayo de Las Vegas, en un generador de tracción turística, porque queremos que esto active todos los días, aún como centro comercial. Y si hay eventos, pues que haya eventos, pero vamos a generar una sinergia tan interesante sumado a todo lo que se va a hacer en la costanera. O sea, vos vas a tener para elegir una oferta enorme y vas a querer volver a vivir en Asunción o vas a querer vivir en la Nueva Asunción, porque la cercanía al centro de espectáculos va a ser único. Entonces, es cultura, generación, el net cero para nosotros, el SANS, nosotros lo llamamos SANS, hoy ya hemos, para reducir un poco, Smart Arena Net Cero, que si lo googlean van a ver toda la repercusión internacional que hay de este proyecto.
1: Lo que te iba a preguntar también, Walter, es... la construcción y terminación está garantizada ya, o sea... Sí.
0: Eso quiero agradecer.
1: El filtro financiero ya pasaste.
0: Mira, hay partes muy importantes dentro de este proceso. Comenzamos con un primer venue que tiene un CAPEX de 20 millones, que es el Music House, que es el gran validador de nuestro Smart Arena Net Zero, pero siempre dentro del distrito. Entonces, luego a eso, nosotros ya estamos... avanzados, no solamente en el análisis financiero de este proyecto, porque estamos hablando con las multilaterales, con los bancos financieros. Es un proceso increíble que hoy se está validando paso a paso de aquel sueño que comenzó hace 10 años atrás. Uno de los Big Four, que son los estudios más grandes del mundo, son los estructuradores financieros de nuestro equipo, más un equipo humano, entre ellos Amílcar Ferreira y muchos otros más, que nos acompañan también desde el entendimiento financiero. O sea, yo soy solamente el motor de arranque, para algunos el soñador, pero como soy tan perseverante, voy a seguir adelante.
1: Claro, ¿cómo es el modelo de negocios? Walter Ayala es proyectista, ¿verdad? A partir del financiamiento,
0: ¿quién se convierte se constituyó una sociedad anónima, lo constituimos en el 2023 como sociedad anónima, que es el que está abierto como desarrollador del proyecto, de las dos fases del proyecto, fase 1 Music House, fase 2 SANS, que es el Smart Arena Net Zero. Fase 1 tiene que arrancar ya el año que viene a construirse y a operar, indistintamente ya del clima. 2028 deberían estar ya las grúas empezando a trabajar. Los estudios arquitectónicos tienen que terminar en este 2027, todos los diseños arquitectónicos, y arrancar 2028 como para entregarnos entre 2029 y 2030, antes del Mundial.
1: Antes del Mundial, eso es lo ideal, ¿verdad?
0: Hay que aclarar las diferencias entre un estadio y una arena.
1: Sí.
0: Porque me dicen, pero ¿por qué tan poquitito, solo 15,000 personas? Una arena alberga eventos amateur, básquetbol, conciertos, ferias, expos, congresos.

0: pero a diferencia de los estadios, tiene climatización, sí, tiene suites, premium, claro, aparcamiento. Sí,
1: para otro público también.
0: Mejora la calidad del espectáculo. En un día de lluvia, te habrá pasado, te vas con tu señora, zapato de taco, termina el show. Yo recuerdo un show de Karol G, quedaron dos, sí, zapatos de taco, de alguien que se olvidó.
2: En Idesa.
0: Cerro Porteño.
2: No, pero en Idesa también. En Idesa vino Anuel, que era el novio de Karol G, cuando eso le trae invitada una Karol G desconocida para el Paraguay. No, le llevamos la sobrina y tiramos el jean y tiramos los zapatos. El barro era impresionante.
0: Eso, esa ya no puede ser la oferta para el público de Paraguay. Ya nos merecemos una arena de clase mundial. Pues, seguramente vendrán una o dos arenas en Paraguay, el mercado da.
2: Da el mercado para más de uno.
0: El mercado de Paraguay da. Si solamente dependiéramos de los 6 o 7 millones de habitantes, sí, que tenemos, podría ser complejo. Pero por la ubicación geográfica de Paraguay,
2: da
0: y dependerá de la oferta, ¿verdad? Y del tipo de oferta que te lleven.
2: Sí.
0: Entonces,
2: eso ustedes también van a gerenciar, o ustedes van a poner
0: algo muy interesante es que empresas internacionales hoy se han acercado a nosotros para ser ellos los operadores mundiales. Ajá. Entre ellos el Climate Pledge Arena, que es de Seattle, porque coincidimos, que ellos son net cero, nosotros somos net cero, y ellos nos contactaron. O sea, es increíble cómo nos están viendo desde afuera. Una revista argentina dice, desde Paraguay se construye la primera arena carbono neutral de Sudamérica. Todos están replicando y hablando de esto.
2: Sí.
0: Sé que para nosotros en Paraguay es difícil comprender ciertos criterios que nazcan desde un paraguayo. A lo mejor si nace de un extranjero, tal vez es más validado.
2: Sí, claro.
0: Pero como emprendedor y como empresario, y con la fe puesta en Dios, te digo, esto se va a realizar 2027, primera fase, 2028 arranca la segunda fase.
2: Walter, ¿cómo juega el Estado paraguayo en esto?
0: Mira, nosotros socializamos, hemos socializado con el presidente de la República en el 2024. Supe que el presidente iba a estar por Barcelona.
2: Contá esa anécdota, ¿cómo le conoce al presidente?
0: Sí, fue increíble.
2: Yo estaba, acá no pudiste hablar con él, ¿verdad?
0: Acá cuesta un poco más.
1: Cuesta más acá.
0: Acá cuesta un poquito más. Yo estaba con el inversor del Camp Nou, del Barcelona.
2: Sí.
0: Me dice, estamos interesados en financiar tu proyecto, pero invitarle a tu presidente. Entonces, cuando yo llego acá, me entero que el presidente estaba yendo a Barcelona. Entonces, me tomo otro vuelo detrás de él en la cola del avión y me quedo en el mismo hotel, ¿verdad? Y ahí veo la manera. Ahí entendí lo que significa el lobby.
2: Hay que hacer lobby. Ah,
0: sí, mira. Todo lo que ya. Y ahí, señor presidente, ahí.
2: Mira, vos te fuiste al mismo. Vos estabas volviendo.
0: Yo ya estaba acá.
2: Sí. Vos te enteraste que él se iba.
0: Sí, y ahí, bueno, dije, me voy.
2: Compraste un ticket, pero no el mismo vuelo, ¿verdad?
0: No,
2: porque él se va a San Pablo con el vuelo presidencial y ahí toma un vuelo.
0: Me tomé un Air Europa y. Perdón la publicidad.
2: No. Bueno, llegaste a Madrid.
0: Madrid, otro Barcelona, vuelo a Barcelona. Y ahí me quedo en el hotel, creo que dos, tres días,
2: sí,
0: hasta que coincido y bueno, logramos.
2: ¿Cómo le alcanzaste en el hotel?
0: Y mira, gracias a los medios, y ahí vuelvo otra vez, gracias a los medios, siempre los medios nos permiten tener amigos. Entonces, había una persona encargada de prensa del equipo, entonces le dice, señor, acá Walter, que es un compatriota, está acá, quiere hablarte de un proyecto hermoso que tiene. Entonces ahí hablamos, me presenta a Javier Ramírez,
2: Javier Jiménez.
0: Jiménez en ese momento, ministro de Industria, al ministro Ramírez de Relaciones Internacionales.
2: Al canciller, sí.
0: Al canciller, conversamos ahí rápidamente, pero a partir de esa.
2: ¿Y le interesó?
0: Y desde ahí nos incluyeron dentro de los proyectos de infraestructura de interés dentro de Rediex. Y Rediex nos invita a todos los eventos. Este año estuvimos invitados dentro de la asamblea del BID, y ahí conocimos también a nuestro amigo César Adario.
2: Claro, que fue en el Borbón y vos te fuiste a exponer tu proyecto.
0: A presentar el proyecto. Y bueno, y así van, o sea, yo lo que quiero decirle nomás a cada emprendedor, sigan sus sueños, construyan ese sueño, validen ese sueño, pero no se rindan.
1: Que la oportunidad llega.
0: Se abren, está escrito en la.
2: Pero espectacular, realmente ahí tenemos una mano de Dios ahí en el proyecto, porque vos te vas, le alcanzás al presidente en Barcelona, te incluyen en la lista de Rediex, te invitan a los eventos, te invitan
0: y
2: a un evento.
0: Y vamos construyendo.
2: Y ahí vos le conocés a César Adario, ¿verdad? Y JP Morgan viene a través de él.
0: No. O sea, nuestra relación es desde las multilaterales acá. No puedo decir también todavía el nombre de la Big Four, de uno de los cuatro más importantes del mundo, que son ellos los que

0: están encarando las relaciones de equity y de deuda.
1: Sí.
0: Pero yo creo que van a ir dándose respuestas.
1: Pero ellos le prestan, ellos te prestan el dinero para la construcción,
0: para,
1: o ellos invierten
0: todo como... el proyecto, toda la inversión que ingrese a Paraguay dentro, o sea, ingrese a los proyectos, es para la ejecución de las fases de los proyectos. O sea, esto es para la sociedad anónima, que es desarrolla, y es la sociedad la que ejecuta eso.
1: Sí.
0: Pero con los la venia, por supuesto, siempre de los estudios arquitectónicos, porque teníamos que buscar arquitectos que hayan construido. Entonces, con el que hablamos es el que hizo el Mercedes-Benz Stadium en Atlanta, donde jugó Miguelito Almirón.
1: Sí, miramos.
0: Entonces, es el Mercedes-Benz Stadium. Entonces, ese es el estudio arquitectónico que va a ejecutar nuestro proyecto.
2: O sea, es uno de los estadios más importantes de Estados Unidos, donde juega en Atlanta.
0: Es impresionante.
2: Fútbol americano en el Atlanta Falcons.
0: Y Paraguay jugó también ahí, no me acuerdo el resultado.
1: No, mejor no, no te acuerdes.
0: Pero bueno, quiero agradecerle a usted.
1: Ya vas a tener eventos allí.
0: Queremos tener primeros eventos, porque lo que queremos generar es conciencia climática, te dije. Entonces vamos a empezar a hacer eventos primero al aire libre, hacer mediciones de esa huella de carbono. Segunda etapa, ya esperar que llegue la infraestructura de Europa, porque es una infraestructura preparada con acústica, con confort, y eso ya tiene que estar, Dios mediante, para finales del 2027 ya operando. Y vos ya tenés que ir ahí a hacer tus conciertos.
1: Sí, mamá.
0: Ya no te va a afectar más tanto.
1: Ya no voy a estar con la incertidumbre de la
0: porque
1: lluvia.
0: Porque estamos siempre aquí. No,
1: terrible. Claro. Qué mal se pasa con
0: se
1: el
0: sufre mucho.
1: Con la lluvia.
0: Entonces,
1: mañana,
0: con esto
1: mañana,
0: vamos a ser más rentables.
1: Mañana canta Tan Biónica.
0: Tan Biónica.
1: Yo le llamo Arena Temetario porque...
0: Vos sabés que muchos me dicen lo mismo.
1: ¿En serio?
0: Sí, sí. Porque hay mucha... Nosotros estamos construyendo allí las graderías, los camarotes para esa...
1: Ah, se está...
0: Sí, va a estar muy lindo.
1: ¿En serio?
0: Va a estar muy lindo.
1: Pero no cumple el concepto de la arena.
0: Y mira, es un venue, es un recinto muy bonito, ofrece mejor condición que la que tiene el Jockey.
1: Claro, no, toda la vida.
0: Sí. Siempre el problema nuestro es la falta, no es solamente techar, es la acústica, es la cercanía, es el
2: y también
0: confort.
2: El punto donde se encuentra, ¿verdad? Una avenida muy importante.
1: Muy importante.
0: Y importante.
1: Pero ¿cómo solucionar el tema de estacionamiento en ese lugar?
0: Y bueno, y son problemas que van a tener que ir viendo con el paso del tiempo. Nuestro foco está puesto en Nueva Asunción, porque lo que para nosotros ESG, el caracú de este proyecto nuestro, es la sustentabilidad y del impacto social que vamos a generar alrededor de esas comunidades.
1: No, totalmente. Entonces, totalmente, totalmente.
0: Por eso ese distrito va a mejorar profundamente, porque donde se construye un estadio y arena, y con esto cierro, hay desarrollo urbanístico.
1: Sí. Walter, vos te animás a decir que, vamos a ser honestos, hoy los pocos extranjeros que vienen al Paraguay saben que no tenemos Belico, saben que no tenemos Catarata del Niágara, y vienen por el Paseo de la Galería.
0: Correcto.
1: El resto, todo historia.
0: Mira.
1: Vienen por el Paseo de la Galería, vienen a Asunción. Por Nicey, por Selshot y por el Paseo de la Galería, y por los restaurantes.
2: Claro.
1: Punto. ¿Te animás a decir que a partir del 2030 la gente va a venir a Asunción?
0: Va a haber.
1: A Asunción, mira, en este caso, ¿verdad?
0: Te hago esta analogía. En 1995 existía el, puedo decir, Villamorra Shopping, y no estaba repleto, digamos, no es que todo el día nos íbamos al shopping. Y alguien visionario dijo, vamos a hacer otro shopping 10 veces más grande.
2: Más alejado
0: de acá, y donde no había desarrollo, y había mucho campo abierto todavía, donde hoy está el Shopping del Sol.
1: Shopping del Sol, exacto.
0: ¿Cuánto se desarrolló en 25, 30 años toda esa zona? ¿Cuánto, acabas de decir, el paseo? Entonces, ¿cuánto impacta desde la construcción de, y en este caso, increíble, un centro comercial?
1: Sí.
0: Entonces, de aquí al 2030, cuando, y si buscas en internet Smart Arena Net Zero, vas a ver que la publicación que hicimos en Polestar, que es la revista más importante en Estados Unidos, dentro del rubro entretenimiento, dicen Paraguay, esto va a ser un ícono para Paraguay. Porque Paraguay, así como dijiste, no tiene su Estatua de la Libertad. Esto va a identificar a Paraguay, no por la arena, sino por la visión de Arena Net Zero.
1: Claro.
0: El compromiso climático que asume el proyecto.
1: Y va a revolucionar también para el municipio de Nueva Asunción. Va a ser una locura. Para el municipio de Nueva Asunción va a ser una revolución, pero terrible, porque hoy no tienen ese movimiento.

0: Pero es para, no solamente para Paraguay, es desde Paraguay para el mundo, porque es un modelo replicable. Sí. Nosotros el amigo Adario nos dice, vamos a llevar a Tegucigalpa este modelo. Dale, vamos.
1: Sí, pero después de Paraguay. Después
0: primero Paraguay. Primero Paraguay.
1: Ojalá que salga todo bien. Yo sé de tu sacrificio con este proyecto, porque hace años que hablamos de esto. Sé todos los pasos que dicen, sé de la anécdota de Barcelona cuando tuviste que ir a hablarle al presidente de la República para impulsar el proyecto, y realmente es algo sin precedentes. Esto es lo que el famoso sueña en grande, ¿verdad? Porque, mira, de hacer eventos, algunos con mucho éxito, otros no tanto, porque se pierde también a veces, ¿verdad? Contarle por la gente que se pierde a ese plata en los eventos.
0: Es que la gente no cree que el que hace shows pierda plata porque está lleno, pero como el costo operativo es tan alto, el riesgo...
2: Gana menos que organiza, ¿verdad?
0: Ese que organiza, casi te diría que es un timbero.
1: Sí, exactamente, ¿verdad? Es como una adicción, ¿verdad?
0: Sí. Y el próximo va a recuperar y no...
1: Y después el próximo se acumula más, ¿verdad? Sí. De esa realidad, pasar a este proyecto es realmente
0: tocar el cielo. Creo que Paraguay se merece una arena con estas características. El público es nuestro mayor activo y hay que cuidarlo.
1: Excelente. Walter, te deseamos todo el éxito del mundo. Yo sé que nos vas a invitar por lo menos para el último asiento cuando se inaugure, ¿verdad? Así que vamos a apoyar con todo lo que tenga que ver con la difusión, ¿verdad? Qué lindo va a estar realmente.
0: Dios quiere.
1: Y después te van a decir, ¿por qué no hiciste para 50.000 personas? Te van a decir, pero
2: ya explicó el concepto.
0: Sí, claro. Es muy diferente. Un estadio de fútbol que está preparado para el fútbol, a una arena, que es la cercanía con el artista, el confort. Todo es como un shopping dentro de un estadio.
1: Pero contarle también a la gente que muchos artistas no quieren venir a Paraguay por la falta de infraestructura.
0: Es que, por eso muchos no bajan a Paraguay, porque no hay condiciones, no hay infraestructura. Lo que nosotros estamos trayendo tiene desde la...
2: ¿Puede atraer más artistas también esto?
0: No solamente eso, hay artistas que van a recomendarnos, van a decir, che, vayan a Paraguay, porque ahí hay una arena con estas condiciones, con estas características. Y para cerrar, Gustavo, hoy Paraguay sigue siendo en toda Latinoamérica el ticket más barato. Por eso mucha gente va a seguir viniendo a Paraguay. Pero cuando tengamos la infraestructura, comparado a un ticket en la región, Paraguay sigue teniendo
1: un ticket más barato.
0: Sí,
1: así mismo. Acá me dice José Miranda, pedirle a Walter un ferry que haga cruzar la gente de costa a costa. Que no deja ser.
0: No es mala idea. Lo hemos
1: cada cierto tiempo llevar a la gente a crear atractivo de ambos lados del río.
0: Vos sabés que es espectacular. Yo ahora, hace 15 días, volví de Roma. Y hay ferries que son. No, es tampoco el ferry. Pero arriba hay gente cantando,
1: hay fiesta mientras
0: recorren ahí el río.
1: Qué lindo.
0: Yo creo mucho en Paraguay y creo que nos merecemos profundamente.
1: Qué lindo va a estar. Walter, todo el éxito del mundo con este proyecto.
0: Gracias, amigo.
1: Que salga todo bien, porque vamos a ganar todos realmente. Como país vamos a ganar mucho con la congresión de el Smart Arena District. Qué lindo, espectacular.
0: Sí, señor. Muchísimas gracias por el tiempo.
1: Walter Ayala es proyectista, pero de cero. No es que le compró el proyecto a alguien. Paraguay pues es muy clásico decir, este es mi proyecto. Y después vos la encontrás. Al que hizo, no, este vos de la primera línea.
0: Este tuvimos que sufrirla, entender cómo el cambio climático nos pega y encontrar las soluciones y recorrer. Estuve por Torino buscando quién solucionaba el tema de la basura y encontramos una empresa que resuelve. No es solamente para nosotros, para la NASA resolver
1: totalmente
0: ese problema.
1: Si puede con la NASA, puede con nosotros.
0: Muchas gracias por el espacio.
1: Pausa, por favor, todo esto en redes sociales para que la gente pueda disfrutar y pueda quedar también evidencia allí. Cuando alguien busca un nombre en redes sociales, aparece lo bueno y lo malo. Acá van a aparecer mil cosas buenas, mil virtudes de este lindo proyecto. Pausa, ya estamos de vuelta.

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0: Estamos de vuelta, 15 puntualmente en todo el territorio nacional. ¿Cuánto grado de temperatura? 27, pero puede ser.
1: Sí, tenemos.
0: Un medio fresco, ¿eh?
1: Sí.
0: Está haciendo fresco.
1: Vamos a utilizar ahora
0: fresco,
1: la página de la Dirección de Meteorología.
0: Eso que teníamos ahí de regreso musical, que era.
1: Sí. Sonrisa de Villagrán Bolaños.
0: Villagrán Bolaños, sí, ahora sí.
1: Kevin, métalo. Es lo que pediste, ¿verdad?
0: Sí. Yo pues le dije a la tarde, vamos a poner algo más distendido. Heavy metal me puso aquí, sí, hace rato.
1: Gustavo me estaba tomando examen con, sí, todos los temas, bro. Ya te dije que es mi estilo y así es que no.
0: Qué mucho mensaje de la entrevista con Walter, o sea, impresionante. Lo que pasa es que es transformacional lo que nosotros estuvimos hablando hace, claro, rato. Si se concreta antes del mundial, del paso del mundial por Paraguay, de las fechas que se van a jugar en Paraguay. Que no sé si va a ser un partido, que puede ser que sea una fase de grupo.
1: Hasta ahora lo que tenemos confirmado
0: es que va a
1: ser un partido. Y hay que ver también cómo se reorganiza y cómo es el mapeo de FIFA, ¿verdad? Sí. Porque tenemos selecciones. Uh-huh. Y Infantino, que es el aliado de Conmebol, está ahí en la cuerda floja y principalmente con Europa en contra, ¿verdad? La federación que le promovió a él porque él era secretario ejecutivo de UEFA.
0: Sí, totalmente. Sí.
1: Tenemos 30 grados de sensación térmica, Gustavo.
0: Sí.
1: Impresionante, hace calor. Y con la actualización de hace 6 minutos de la Dirección de Meteorología.
0: Así es. Bueno, ¿puedo poner el flyer, por favor, Ronald? Quiero compartir esto con la gente y les agradezco muchísimo estar con nosotros. Estefanía Pagán o Estefi Pagán. ¿Estefi o Estefanía?
2: Estefi Pagán.
0: Estefi Pagán. Ella nos permite compartir esto con la audiencia. Esto es tan lindo porque cuando uno mira estas charlas, podemos decir motivacional, podemos decir inspiracional, es tan lindo escuchar, ver y escuchar historias de éxito. Acá, como dice el flyer invitación, historias reales, decisiones y aprendizajes de quienes se animaron a construir. Voy a tomar un ejemplo, el primero del afiche o del flyer, Joaquín González, que es CEO del Billy, que siempre él explica que estaban comiendo un asado entre amigos y que dijeron, che, si hacemos un negocio donde la gente pueda comprar el asado que le falta a última hora, porque todos los super...
1: Que sea 24 horas.
0: Que sea 24 horas, ¿verdad? Claro. Y salió un imperio que hoy es el Billy, que incluso ya ha trascendido fronteras. Así que realmente escuchar estos casos de éxito, el momento que tomaban las decisiones que les llevó al éxito, y ni qué decir los aprendizajes, porque cuando uno construye también se golpea bastante, ¿verdad?
2: Claro, bueno, hay muchos errores que de repente, sí, no son comunicados, y bueno, con Legado lo que queremos mostrar es que detrás de todas estas grandes empresas justamente hay decisiones y errores de los cuales se levantan y vuelven a construir, ¿verdad?
0: Bueno, Legado Nacional se llama este ciclo de experiencias. Se va a compartir el día lunes, esto va a ser de 14:30 a 19:30 en el centro de eventos del Paseo La Galería. Acá nos iban a enviar invitación, yo le dije, pero sería mejor que podamos invitar contando un poco de qué se trata el Legado Nacional, de Steffi.
2: Bueno, les cuento un poquitito. Este evento nace con la inquietud de que muchas veces vemos empresas muy exitosas de afuera, ¿verdad? Y nos preguntamos, ¿cómo es lo que hacen? ¿O qué es lo que está pasando ahí, verdad? Y entonces, en esta búsqueda, lo que queríamos mostrar era qué había detrás. Porque detrás sí o sí hay una persona que se animó a construir esa idea o a dar ese paso. O también a tomar el mando post, ya que su padre haya construido algo o su madre. Entonces queríamos mostrar un poquito
1: mantener eso también,
2: sí, ¿no? Mantener eso, que también es tiene su dificultad, sí, sí. Entonces queríamos tener este espacio como para poder mostrar todo eso, ¿verdad?

y que también la gente se pueda inspirar o llevar también preguntas a cosas que tal vez, o inquietudes que uno de repente tiene o no sabe cómo resolver, uh-huh. y el otro te puede contar. Por eso decimos que son conversaciones reales, porque no es nada muy armado, sino realmente es el empresario contándote sus secretos, claro, por así

0: La segunda generación y el imperio sí o sí cae, ¿verdad?
1: Cierto.
0: Porque la repetición del éxito pues no está garantizado. Sin embargo, hay otras empresas. Yo siempre veo, por ejemplo, el caso de don Rubén Mujica, que él dice, cuando yo construí el imperio, pero cuando yo me retiré, mi hijo le pusieron tecnología, innovación, marketing, y creció aún más la empresa. Pero no se da en todos los casos. En muchos casos ocurre que cuando ya no está o físicamente sí, o presencialmente cae en la empresa, el que creó el imperio, cuesta mucho mantener ese éxito.
1: Es cierto lo que vos decís, Gustavo. Justamente Rubén siempre cuenta luego que él se tuvo que enfrentar a todo un protocolo, ¿verdad? También hay como que todo un proceso. Y la decisión tanto de dejar y bueno, y empezar a ver cómo tu hijo cambia también sí, tiene su camino. Y también otra vez el hijo, ¿cómo haces para poder creer en esa idea o en esa decisión que querés tomar para seguir creciendo, ¿verdad? Porque al final tenés muchísima responsabilidad ya también en tomar algo construido, ¿verdad?
0: Sí, ¿puedes presentarnos, por favor, los que van a compartir estas decisiones, estos aprendizajes, estas historias reales? ¿Puedes poner vuelta al flyer, Ronald? Joaquín González, es conocido.
1: Joaquín González, que como comentaste, vi nació de un asado entre amigos, sí, ¿verdad? Y bueno, como ahí vemos también, una idea llevó a la otra. Y eso también puede pasar.
0: Que es espectacular, porque un asado está por el famoso KU emprendedor, ¿verdad? Que se le ocurren las sí, mejores ideas, pero al día siguiente, más, él cuenta que él al día siguiente le llama a Giuliano Caligari y me falta el tercer, no me acuerdo el tercero. A Giuliano le llama y le dice: vamos a hacer lo que hablamos anoche. Rodrigo. Bueno, y le dice a Giuliano, vamos a hacer, ¿y de qué hablamos anoche? Le dice, no se acordaba más lo que hablaban la noche anterior, ¿verdad? El asado es una usina de buenas ideas, pero que terminan ahí, en una idea. Pues. Ellos lograron
1: qué importante es hacer y también ese hacer conlleva dar el paso del miedo, ¿verdad? Atravesar el miedo, y creo que todas estas personas, así como decís, Gustavo y Joaquín, lo atravesó, ¿verdad? Y cambió culturalmente nuestros hábitos de consumo a nivel país. Esa es la historia realmente detrás de Vivi, ¿verdad? Después le vamos a tener a Jennifer Snyder, que es fundadora de Emperatriz Casada. Ella creó el primer destilado de mandioca en el mundo. O sea, es súper importante como ella...
0: ¿Destilado de mandioca?
1: Destilado de mandioca. Pero no, en el mundo, man. O sea, no es solo a nivel país. Sí. Bueno, ella va a hablar mucho también de cómo innovar a nivel mundial y cómo buscar también en algo que es súper rico en Paraguay para poder salir al mundo con eso, ¿verdad? Después le tenemos a Horacio Estigarribia. Él es director de G-Digital. Tiene una agencia de marketing ya de más de 10 años. También va a estar contando un poco los errores que hay detrás, porque al ser una agencia de marketing trabajan con más de... Ellos tienen más de 40 empresas con las que trabajan, entonces también pueden ver el crecimiento de diferentes empresas y cómo ellos ayudan ahí, sí, ¿verdad?
0: Campañas exitosas, campañas no tan exitosas, de todo tienen para contar
1: ellos,
0: ¿eh?
1: Sí, ellos tienen...
0: ¿Viviana Blasco está en Mickey?
1: Sí, así mismo, ella es gerente comercial de y de marketing de Mickey. Es hija de la persona que creó Mickey, ¿verdad? En su charla se va a llamar el Mickey paraguayo, porque como todos sabemos, claro, en Mickey
2: le ganó
1: a Disney. Sí. Entonces, bueno, ahí ella va a contar un poco también todo ese proceso. También el proceso de lo que fue heredar eso de su papá y cómo con todos los hermanos ellos tuvieron que salir adelante con esto, ¿verdad? Después le tenemos a Eric Monín. Él es fundador de Don Ramón Las Empanadas. Que...
0: ¡Ah, mirá! Eso va a estar interesante. Sí, nosotros comíamos la radio antes de eso.
1: Sí, y bueno, Eric también entró al rubro gastronómico y va a mostrar un poco también de cómo él, de ser un emprendedor, de tener una tienda, pasó ya hoy a...
0: ¿Debe tener cuántos locales?
1: No estoy segura. Pero tiene muchos locales.
0: Franquiciado, ya está franquiciado ahora,
1: sí,
0: Don Ramón.
1: Sí, entonces él habla de ese crecimiento y también de... O sea, vino a competir prácticamente con Don Vito, ¿verdad? Que sí, ya era algo súper tradicional totalmente en el mercado y tiene ese nivel, cómo mantener el nivel de calidad cuando vas creciendo tan rápido también, ¿verdad?
0: Enrique Helmers.
1: Le tenemos a Enrique Helmers, que es director y fundador de Parque Serenidad, ¿verdad? Él va a estar hablando también de un tema súper delicado, de cómo nace una empresa funeraria en Paraguay cuando no existía ese rubro en Paraguay.
0: Ah, la primera empresa, ¿eh?
1: En Parque Serenidad es la primera empresa del rubro funerario acá en Paraguay y justamente nace porque él cuando tiene 20 años fallece su hermano en un accidente de avión. Entonces ellos le tienen que velar a su hermano y no existían casas velatorias, no existían en ese momento. Entonces después de unos años va creciendo y con su papá ellos fundan Parque Serenidad, sí, ya viendo la necesidad, nomás que ellos estuvieron en un duelo de, claro, no poder
0: del
1: procesar.
0: Velorio, pero también ellos siempre explican que, a ver,

0: Esto todo el mundo sabe, ¿verdad? Porque el famoso la abuela está enterrada en la Recoleta, en el cementerio de Recoleta, donde no es agradable ir a... O sea, te vas porque tenés que irte un día de los muertos o el día del cumpleaños de la abuela. Y ahí con Parque Serenidad también arranca el tema de los el concepto del cementerio
1: jardín. Parque, así mismo.
0: Claro, porque ellos decían que tenía que ser una experiencia dentro de todo más agradable. Irte un domingo a la mañana con la familia a estar allí con recordando al fallecido, pero en una experiencia que sea mucho más armónica para hacerla todo el tiempo. Versus ese el cementerio de la Recoleta, que vos no encontrás nunca el panteón de tu abuela, porque están todos encimados los panteones. Sí. O te robaban la cruz, no tiene más el candado porque tiene el cobre y se robó el cobre.
2: Y así.
0: Sí.
1: Cierto es.
0: O se fue un estudiante de medicina a robar el cuerpo también para estudiar. Sí, así es, todo eso pasa.
1: Cierto es, ellos son innovadores en un rubro súper delicado aparte y trabajan con y para la familia en momentos súper delicados, ¿verdad? Porque nadie va alegremente a adquirir su servicio. Sí. Entonces, es realmente una historia súper conmovedora y nada, va a estar muy bueno escuchar también cómo innovan en Paraguay en ese rubro. Sí.
0: Poné pues tu flyer, Ronald. Vos te cobran por segundo para tu flyer, por eso que quita y pone. Jessica Guasmosi.
1: Le tenemos a Jessica Guasmosi, directora de Full Color. Full Color es una imprenta también que empezó ya hace 12 años y bueno, hoy está creciendo abismalmente y también tienen como que todo un proceso. Hoy en día ya hacen cartones, entonces eso es demasiado interesante para Paraguay. Y le tenemos a Alejandro Carrizosa, que es director y fundador de Hydrate, que también vemos, no sé si con los termitos que están por todos lados.
2: Todos tenemos.
1: todos tenemos Hydrate, en 5 años, ponle que todos ya tuvimos.
0: El sponsor de mi deportivo luqueño es Hydrate.
1: Sí, en serio, imagínate cómo también empezó esa idea y ahora todo lo que es. Entonces también ellos están exportando y bueno, va a estar contando un poquitito también el todo ese proceso, ¿verdad?
0: El Hydrate le compite súper fuerte al Stanislao, ¿cómo se llama?
1: Al Stanley.
0: Sí, le compite.
1: Impresionante.
2: Como le sobrepasa, yo creo que si miras al mercado
0: probablemente ya le pasaron en
2: masiva,
0: el manejo de la torta del mercado fácilmente, dirá, y tiene ya más
1: que ellos empezaron a vender Hydrate y creo que hasta después entró con todo Stanley todavía no estaban ellos
2: vinieron a competirle acá, vieron
0: que muchas marcas que también apoyan el evento.
1: Sí, estamos muy contentos realmente con todas las marcas que decidieron sumarse a esta primera edición de Legado Nacional, porque no es fácil sumarse a una primera edición. Claro. Entonces es súper importante poder ver también en el beneficio que va a traer para Paraguay.
0: Estos son eventos donde la gente puede ir. Acá, por ejemplo, puedes comprar. Esto es lunes de 14:30 a 19 en el centro de eventos del Paseo de la Galería. Uno puede comprar su entrada a través de Tiquetea.
1: A través de Tiquetea pueden comprar las entradas. O también escribir a la página de Instagram, que es Legado Nacional PI.
0: En el Instagram. Legado Nacional PI.
1: Sí, así
0: mismo. Muy bien. Y después también entiendo que quedan grabadas las charlas para que la gente pueda.
1: Así mismo, vamos a estar haciendo extensión igual en redes de ciertas partes y luego ya vamos a estar publicando también seguro las
0: charlas. A mí me encanta mirar estas charlas después. Hay mucho a nivel. Está Gramo, está. ¿Cómo? ¿TED es? ¿O TEDx? TED también, ¿verdad? Que hacen en toda América Latina. Hay muchas charlas muy interesantes que la gente le da mucha. ¿Cómo se llama? Mucha difusión en redes sociales y principalmente en YouTube, ¿verdad? Que entre toda una red también, ¿verdad? Bueno, gracias por estar con nosotros, Steffi. Que
1: gracias
0: sea con
1: todo y todo el mundo.
0: Este nosotros lo podemos sortear.
1: Sí, así mismo. Traje para que
0: tenemos 6 entradas. Esto le voy a entregar a Michelo, hablar con nuestro compañero de redes, que allí la gente se anote y que le entreguen a la gente que quiera participar, que esto es el día lunes de 14:30 a 19:00 en el centro
1: del Paseo de la Galería. Sí.
0: Muchísimas gracias por estar con nosotros.
1: Gracias a ustedes por
0: muchas gracias. Steffi Pagan, ella es organizadora de Legado Nacional en su primera edición, que estoy seguro que también en los próximos años vamos a tener muy buenas novedades de ellos. 15:14, pausa, Ronald McDonald. Así ya estamos de vuelta.

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0: Estamos de vuelta. Todo va a estar mejor, dice Jaime Sacher. Y ya, Jaime Sacher, ¿eh?
1: Urbana.
0: Sí, buenísima la canción. Él no me ha medio algo, pero la canción es espectacular.
1: Pero
0: los artistas son los así, ¿verdad?
1: Sí, pero él es buena onda. No, o sea, capaz de...
0: Tuvo mal día.
1: Tuvo mal día, sí. Pero una calidad es...
0: Contigo sí. Calidad. Y se antes de tu choco, sí. Sí. Se antes de vos sos zurdo, dan como él, pues entonces es calidad contigo, ¿verdad?
1: Antes pues, escuchábamos Quita Pena.
0: Quita Pena.
1: Sí.
0: Así es. ¿Cómo es...? Musiquita de ascensor. ¿Cómo se llama la música?
1: Musiquita de ascensor.
0: De ascensor, así se llama la música, ¿verdad?
1: Quita Pena.
0: Bueno, vamos a agradecer a nuestros auspiciantes. 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
1: Ellos pues sube Quitadol.
0: Una cosa nomás tiene que hacer, Gerard.
1: Estaba bueno, viendo acá
0: una cosa
1: un
0: nomás
1: golazo.
0: Tiene que hacer. Y se olvidó. Bueno, se olvidó.
1: No, entré un poco tarde, hermano.
0: 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Tema feminicidio. ¿Verdad? El otro día contábamos acá cómo lo que el Ministerio de la Mujer para las boludeces está todito, ¿verdad? Pero cuando hay que proteger a las mujeres que tienen ya una medida favorable de restricción.
1: Ya hizo su denuncia.
0: Ya hizo una denuncia, ya hay una orden de alejamiento, hay una restricción de acercamiento. Sin embargo, las instituciones no funcionan. Terrible el caso,
1: terrible el caso, ¿verdad? Una joven de 22 años quien perdió la vida en manos de un joven también de 26 que era su expareja, Gustavo. Su expareja, ella ya había realizado la denuncia en la comisaría, pero ya tenía orden de alejamiento, inclusive, y ella estaba rumbo a su trabajo.
0: Sí. Esto pasó en Lambaré.
1: En Lambaré,
0: sí.
1: en la ciudad de Lambaré. Ella estaba yendo a su trabajo y en un momento le intercepta el joven, su expareja, llega a bordo de un vehículo, de un auto, le ve y la chica ya se da cuenta que es su expareja e intenta cruzar, quiere cruzar de vereda, va en diagonal y de repente cuando le ve ya descender el vehículo, ella corre. Y se baja el joven y le asesina, ¿verdad? Le mata de un balazo, ¿verdad? Le agrede, le pega y
0: pero
1: después le dispara.
0: Pero vos sabés que las compañeras de la fallecida estaban contando que este muchacho ya andaba merodeando la zona en los días previos. Por lo tanto, este estaba con intenciones de matarle. O sea, sí. No es que hubo un forcejeo, una discusión.
1: Era prácticamente premeditado, porque estaba con un arma ya.
0: Totalmente, premeditado. O sea, le estaba buscando para hacer esto que finalmente hizo. De vuelta a las instituciones que no funcionan cuando una mujer acude a la justicia para conseguir una orden de restricción. Sin embargo, termina de la peor manera. Terrible realmente el caso. Una joven vida que se pierde. Y yo de vuelta levanto mi voz de protesta. Las instituciones que nunca están

0: para defender a las mujeres cuando tienen que estar. Ahora, para los congresos, para las conferencias, para los tecitos, para los,
1: que
0: para todo eso sí que están rápido, ¿verdad?
1: ¿Qué también pasó, Gustavo? Hay una línea de emergencia.
0: Sí.
1: La línea de SOS, que es 173.
0: Sí.
1: Y hay un comunicado del Ministerio de la Mujer. El Ministerio de la Mujer informa que a la ciudadanía que debido a los inconvenientes técnicos en los servicios de telefonía previstos por Copaco S.A. y la línea 137 SOS Mujer se encuentra temporalmente fuera de servicio.
0: O sea que si esta mujer hubiera llamado hoy a la línea de asistencia,
1: no lo iba a atender. Sí. O sea, para hablar del tema.
0: Quiero volver a contar esto. La ministra de Cultura se fue a una reunión. Esto pasó en la administración anterior del IPS. Se fue la ministra de Cultura para una, Adriana Ortiz, para una reunión con la autoridad del IPS, y uno de los directivos del IPS, entiendo que era un asesor técnico, ella le pasa la mano y según ella, el hombre le pasó muy fuerte la mano, un señor grande ya, un señor de mucha edad, ¿verdad? Según lo que cuenta su compañero, un señor muy correcto, ¿verdad? ¿Vos sabés que le denunció porque le apretó fuerte la mano? Y al rato apareció gente del Ministerio de la Defensa Pública, apareció una enviada del Ministerio de la Mujer a labrar acta, le acompañaron a la víctima hasta un sanatorio privado para sacarse un diagnóstico médico. O sea, movieron toda la estructura del Estado para denunciar un apretón de mano que para su gusto era ya una especie de maltrato.
1: Y una joven que le denunció sí. A su expareja por hostigamiento, que tenía orden de alejamiento inclusive, termina muerta, ¿verdad? 22 años la joven.
0: Por eso lo que digo es que para las boludeces están toditos. No te digo que le llamemos a la ministra de la Mujer, Michelo, porque no le conocemos, no sabemos ni quién es, ¿verdad?
1: Sí, también, Gustavo, ya se realizó serie de allanamientos también para ubicarle a esta persona. Sí. Y se encontró el vehículo, pero hasta ahora por lo menos no se le encontró al autor de este feminicidio, Aldo Alexis Duarte, de 26 años.
0: 26 años.
1: Sí.
0: Este va ligado a un 30 años fácilmente,
1: y 30 años es lo que tenemos, y después hay 10 años en medida de seguridad. O sea, hay que ver si le caen con la pena máxima, ¿verdad? Porque si analizamos, Gustavo, los puntos, como ya adelantaste, está tras también las declaraciones de las amigas de esta joven. Ya le venía siguiendo, ya venía merodeando la zona, tenía orden de alejamiento. La chica muchas veces ya le aclaró y le dijo que ya no quería tener más nada con esta persona, ¿verdad? Y obviamente una persona así posesiva y que también no puede terrible. Aceptar un no. Él lo hostigaba, tenía orden de alejamiento. Hasta llegar a esto, ¿verdad? De asesinar, de matarle a esta mujer y con un arma también, ¿verdad? O sea, no es que se le fue de las manos también, o sea, a los golpes o todo, o sea, le disparó. O sea,
0: no, lo que yo dije nomás es que en muchas ocasiones.
1: Fue premeditado para mí.
0: Ocurre que el hombre es violento. Ocurre
1: claro.
0: Que el hombre puede tener un potencial de asesino o un potencial asesino.
1: En todos los casos
0: pero
1: está mal.
0: Se da un forcejeo, le dice, te vas a ir conmigo, vas a volver conmigo.
1: Y se muere.
0: No sé, la discusión sube tono y le mata. Este evidentemente le estaba
1: planeando matar. O sea, para eso le buscó. Estaba premeditado.
0: Porque ya en los días previos las compañeras la habían visto cerca, ¿verdad? Y de vuelta, qué pena siendo los pésames a la familia de esta señorita, y qué pena siendo que las instituciones no están efectivamente para defender a las mujeres en nuestro país. Y después, cuando alguien propone fusionar ministerios, pegan el grito al cielo porque dicen que el ministerio es una conquista histórica, que el ministerio está para defender a las mujeres, pero a algunas mujeres, a las mujeres de élite, a las ministras, a las mujeres que tienen nivel social alto, nivel económico alto, porque para la mujer común, al decir de Portillo, evidentemente las instituciones no están, no funcionan las instituciones.
1: Por eso también, Gustavo, es importante que todas las instituciones actúen de forma rápida, porque te digo desde qué fecha data la orden de alejamiento, del 20 de septiembre. Y antes de que se cumpla un mes, ya le asesina a este hombre. Por eso tiene que ser rápido, la reacción tiene que ser rápida y se tiene que actuar de forma inmediata en esos casos.
0: Ahí también el origen del tema, ¿por qué pide la orden de alejamiento?
1: Claro.
0: Si ya hubo una violencia.
1: Sí, hace mucho tiempo.
0: Si ya hubo notoria violencia o violencia operativa, lo que ocurre es que la justicia tiene que

0: meterla adentro al tipo.
1: Sí.
0: Porque ya no funciona el papelito diciendo que no te acerques.
1: Y esto es orden de alejamiento y también lo que ocurre muchas veces, la persona violenta y la que tiene eso como esencia, como ser humano, ¿verdad? De ser violento, de ser posesivo. Cuando le hace una orden de alejamiento, parece que reacciona peor.
2: Sí.
1: Y reacciona de esta forma, ¿verdad? Por eso todas las decisiones y todo lo que se tiene que hacer, se tiene que hacer de forma rápida, se tiene que actuar rápidamente en estos casos, porque a 2-3 semanas de que haya salido esa orden de alejamiento, este hombre ya le asesinó a su expareja.
0: Así es. Bueno, quiero ir hasta las palabras del ingeniero Fabricio Ortellado O'Done, es vicepresidente de Cavialpa, vicepresidente de la empresa Toxa. Habla él de la Expo y Foro Cavialpa, que es este 20 de octubre, sexto foro y exposición Cavialpa 2026. Ya estamos prácticamente en la previa. Se hizo la presentación el día miércoles, la presentación oficial de la sexta edición del Foro y Exposición Cavialpa 2026. Estuvo a cargo del presidente de Cavialpa, el ingeniero Paul Sarubi Corina, acompañado por socios, miembros del gremio y referentes del sector. El evento cuenta con el firme respaldo de organismos multilaterales y del ámbito comercial de la región. Participaron de la presentación Jorge Zurur, gerente regional sur de la Corporación Andina de Fomento, Banco de Desarrollo de América Latina y el Caribe, Alonso Chaverri Suárez, representante del Banco Interamericano de Desarrollo en Paraguay, Ignacio Ventos, vicepresidente de la Cámara de Comercio Paraguayo-Uruguaya. El foro se hace este martes 20 de octubre en el Teatro del Banco Central del Paraguay de 8 de la mañana a 19 horas. Tenemos nosotros las palabras del ingeniero Fabricio Ortellado, vicepresidente de Cavialpa y vicepresidente también de la empresa Toxa, hablando del evento. ¿Tenemos, Michelo? Ponemos.
3: Fundada en 1987, Toxa S.A. es una de las empresas líderes en el sector de la construcción en Paraguay, especializada en infraestructura vial, obras civiles, energéticas e hidráulicas, además de servicios de minería y saneamiento. Conversamos con el ingeniero Fabricio Ortellado, vicepresidente de la firma, sobre la próxima participación en la sexta edición del Foro y Exposición Cavialpa 2026, quien destacó que este foro representa una oportunidad muy importante para compartir experiencias y conocer nuevas perspectivas para el sector.
4: ¿Cuáles son las expectativas para esta sexta edición del Foro y Exposición Cavialpa, enmarcada bajo el lema Infraestructura que transforma vidas?
5: Para Toxa, este foro representa una oportunidad muy importante para compartir experiencias, conocer nuevas perspectivas y contribuir al diálogo sobre el futuro de la infraestructura en el país. Como siempre, esperamos que sea un espacio que permita fortalecer la articulación entre el sector público y privado, generar nuevas oportunidades de inversión y promover mecanismos que hagan posible una ejecución más eficiente y sostenible de las obras que el país necesita. También, por supuesto, consideramos fundamental que estos encuentros permitan proyectar una visión en largo plazo para nuestro país.
4: ¿De qué manera la trayectoria y proyectos actuales de Toxa se alinean con este concepto de transformar la vida de las comunidades a través de las obras viales e infraestructura?
5: Bueno, la historia de Toxa está profundamente vinculada con el desarrollo del Paraguay. Durante casi 4 décadas hemos participado en proyectos que contribuyeron a mejorar la conectividad, facilitar acceso a servicios y generar oportunidades para distintas comunidades dentro del Paraguay. Para nosotros, una obra de infraestructura no termina cuando se entrega. Su verdadero impacto se refleja en las personas que pueden trasladarse mejor, producir, acceder a servicios, conectar sus comunidades y generar nuevas oportunidades. Por eso entendemos que nuestra responsabilidad va más allá de construir una carretera, un puente o una obra determinada. Consiste principalmente en aportar desde nuestro ámbito al desarrollo económico y social del país.
4: ¿Qué proyectos emblemáticos, tecnologías o soluciones constructivas estarán exhibiendo en su espacio dentro de la exposición?
5: Toxa ha mostrado constante evolución

0: través de nuestra trayectoria. La idea es poner en valor nuestra experiencia en infraestructura vial y civil, así como nuestras capacidades en obras hidráulicas, saneamiento, infraestructura eléctrica, maquinarias y otras soluciones complementarias, ¿verdad? Más que mostrar únicamente obras terminadas, queremos transmitir cómo la integración de tecnología, equipamiento, conocimiento técnico y capital humano nos permite desarrollar soluciones eficientes y adaptadas siempre a las necesidades de proyectos cada vez más exigentes. También va a ser para nosotros una gran oportunidad para mostrar nuestra evolución y nuestra capacidad de asumir nuevos desafíos tanto a nivel nacional como internacional.
1: En el marco del 32º aniversario de Cavialpa, ¿por qué es estratégico consolidar este espacio que reúne al Poder Ejecutivo, Legislativo y al sector privado?
0: Es estratégico porque los grandes desafíos de infraestructura requieren siempre una visión compartida y de largo plazo. El Estado tiene un rol fundamental en la planificación, definición de políticas públicas y generación de condiciones para el desarrollo. Mientras que el sector privado aporta capacidad técnica, experiencia, inversión y capacidad de ejecución. Generar un espacio donde ambos sectores, junto con el poder legislativo, puedan dialogar, permite siempre construir mayor previsibilidad, identificar oportunidades de mejora y transformar las necesidades del país en proyectos concretos. Nosotros creemos que este tipo de diálogo institucional es fundamental para avanzar hacia una infraestructura que acompañe el crecimiento económico y social del Paraguay.
1: El programa contempla la previsibilidad como pilar de debate. Desde la perspectiva de TOXA, ¿qué condiciones de estabilidad macroeconómica y jurídica son indispensables para planificar inversiones de gran escala a largo plazo?
0: Para inversiones de gran escala necesitamos principalmente reglas claras y seguridad jurídica y previsibilidad, por supuesto. Los proyectos de infraestructura tienen plazos largos y requieren importantes compromisos de capital, por lo que es fundamental contar con un marco que permita planificar más allá de los ciclos políticos y genere confianza tanto para las empresas nacionales como los inversores internacionales. También es importante mantener estabilidad macroeconómica, mecanismos de financiamiento adecuados y continuidad en las políticas de infraestructura. Cuando existen estas condiciones, las empresas pueden asumir proyectos de mayor envergadura, invertir en tecnología, desarrollar talento y generar empleos de manera sostenible. Bueno, como todos los años, invitamos a todas las empresas, a los profesionales y a todos los actores vinculados al sector a participar de este foro. Estos espacios son fundamentales para compartir experiencias, generar nuevas alianzas, debatir, siempre con una visión a largo plazo sobre la infraestructura que necesita nuestro país. El desarrollo del Paraguay requiere la participación y el compromiso de todos nosotros. Estamos convencidos de que trabajando de manera articulada entre el sector público y privado, podemos seguir construyendo una infraestructura que genere oportunidades para todos nosotros, para todos los paraguayos, que mejore nuestra calidad de vida, porque se trata de eso, la infraestructura mejora calidad de vida, y que transforme la vida de las personas, por supuesto. Así que, bueno, están todos invitados al foro. Les esperamos.

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1: Yo pensé que metió mal ahí el dedo, Ronald. Unite a la fiesta. ¿Qué voz tiene Rubén Rodríguez? Hay que decir. ¿Sabe qué? No, es simpático. Está bien que tenga dos mujeres al mismo tiempo. Eso no, eso está no bien. Sé. No trae nada bueno. Todo lo que vos quieras, pero tiene una voz impresionante Rubén Rodríguez.
2: Sí.
1: Lo que es, hay que decir, ¿verdad?
3: Y lo de Walter también.
1: Walter Ayala.
2: Yo pensé que me quedé callado.
1: Increíble. Él hizo un tiempo la quiniela, ¿lo era?
3: La quiniela era.
1: Ponela más fuerte tu volumen, Michelle, más de paso.
3: Allí, ¿verdad? Que estamos escuchando. Ahí super. La quiniela, y después también tomado. Era representante en Paraguay del Leader in Music, traía los artistas de.
1: Impresionante.
3: Y Tras América 947 de Villarrica. Impresionante, voy a escuchar la potente voz que tenían.
1: Vos sabés que. ¿Por qué lo que a uno Dios le dio mejor voz era?
2: Claro, y así pues.
1: No tengo la peor voz de esta radio, ¿verdad? Ni por asomo. Hay peores voces en esta radio, pero tampoco tengo la mejor, ¿verdad?
2: Y
1: ¿quién es la mejor voz que tiene esta radio?
2: ¿Unión o no, en sí? No, acá en Grupo Unión. Venus. Sí,
1: en Unión, acá.
2: Y no sé yo. ¿Y nosotros no somos?
1: ¿En Radio Venus quién tiene la mejor voz?
2: Ni mucho. Ahí para mí, si hablamos de femenino o masculino.
1: Uno y uno. La y mejor voz
2: para mí,
1: y
2: mejor voz masculina. Yolanda tiene buena voz.
1: Venimos, Juanfer.
2: Yolanda en FM. Sí. O sea, no, pero tiene una voz. Marilei. Marilei también.
3: Marcelo tiene el buen timbre de voz también.
2: Marcelo Antuna.
1: Sí. No, en voz femenina. Ah. Está Juanfer con nosotros. Poné ya pantalla de tres, Ronald.
2: Ahí estoy.
1: O ponerle más bajo, más alto ya.
2: Entre
1: está.
2: Yolanda y Marilei para mí en femenino, ¿verdad?
1: Ay, jueves, parece que va, qué bolita. ¿Eh? Sí. Juanfer Pecofer.
3: ¿Y de Encarnaceno? Que es una encarnación. Cierto.
1: No, en voz femenina, entre Marité y Yolanda. Yolanda,
2: sí.
4: Y voz masculina, se leían de Guillermo Manique en la mañana. De
1: en Aspen, claro. En Aspen, sí.
4: Estamos hablando solo de Venus.
1: Primero en Venus.
2: Venus.
1: La mejor voz de Venus.
4: Y tiene que ser Lucas.
1: Lucas Natalón.
2: Sí, él tiene una voz muy característica.
1: Sí. Lucas. Y Marcelo Antunes tiene
2: muy buena voz. Se le escucha súper bien en FM.
1: Lucas tiene un poquito más de potencia nomás en la voz.
2: Sí,
1: ¿verdad?
2: Sí.
1: Luca tiene más potencia, pero Marcelo
2: tiene es ritmo,
1: tremendo, sí. Profesional también, hace muchísimo
2: buen ritmo para FM, tiene,
1: sí. Y en Aspen y Guillermo Manique,
2: sí.
1: No, pero Guillermo tiene no solamente buena voz, tiene buena adicción, o sea, estamos hablando de otro nivel, ¿verdad?
2: Tiene buen
1: no manejo. Tenemos nada que hacer nosotros en esa competencia.
2: Sí, no.
1: Y en la Unión, Guillermo, ¿quién es mejor voz? No me voy a decir Camilo Sales, Juan, porque te apagamos el micrófono.
2: Camilo te va a decir.
1: Camilo, madre me dice, ¿eh?
4: Pero no, o sea, igual Camilo me refiero.
1: No, pero Camilo Sales tiene medio la voz, Luis Barrio lento tiene, ¿eh?
4: No, pero suele hacerle varios remedos.
1: Sí. No,
2: no se esfuerza mucho, bro.
1: No, le remeda un espectáculo a Mabel. O sea, impresionante, sí. Cómo le sale la voz de Mabel. Cuando le remeda, ¿verdad?
2: Personaje
1: de
2: Camilo.
1: Sí. ¿Quién tiene la mejor voz de la Unión?
2: La verdad que no sé.
4: Es una buena pregunta. Ahora no te sabría responder.
1: El que tenía la mejor voz es Chabón, que era Solís.
2: El
1: que tenía la mejor voz
2: la radio. La quiniela tiene la mejor voz.
1: No, pues eso no es.
2: No, te estoy hinchando,
1: sí. Solís tenía muy buena voz, José, sí. Solís, muy buena voz. Creo que era la mejor voz de la radio que le echamos, no tenemos la mejor voz. ¿Y la peor voz?
2: Y no sé.
1: Espera, vamos a pensar bien un poco en la Unión. Vamos a empezar en la mañana. La mañana está Dani Río. No, Dani.
4: A las 5.
1: Dani es un tremendo profesional, pero no tiene la mejor bonita.
2: Pero tiene una voz muy particular, muy característica. Muy particular, o sea, tipo, sí. Le reconoces cuando habla en la
1: nosotros
2: radio.
1: Nosotros tenemos acá un abanico de voces particulares. La mía, la de Camilo, sí. Suárez y la de Dani Ríos. Sí.
2: Las pero Dani Ríos puede. Tiene algo que es muy importante también en la radio. Le reconoces la voz cuando
1: no, habla. No, impresionante. O sea, claro. Tiene una voz súper particular.
4: Aparte, le está hace muchísimo tiempo.
1: Un
4: ya,
1: gran profesional, sí. En radio. Sí, en radio y en televisión también.
2: Pero ahí es hablar de potencia, o sea, depende de qué estilo.
1: Es un gran profesional, pero no tiene la mejor voz ni cagando, ¿verdad? Después viene Horacio y Chiche. Vos lo tenés medio voz de Carlos Martínez, ¿no? Y Horacio.
2: ¿Te parece nomás?
1: Horacio tiene buena voz, ¿verdad? Tiene buena voz.
4: En el rango de
1: tiene,
4: AM, perdón.
1: Sí, tiene volumen, sí. Después vienen Camilo Suárez,
4: y los
1: Juanfer
4: pibes, y, los muchachos, y Alex.
1: Alex no tiene buena voz. En ese trío, déjame decir que mal suena, ¿verdad? En ese tridente, vos, Juanfer, tenés la mejor voz.
4: Gracias, te agradezco.
1: No, entre Camilo Suárez, Juanfer, Abud y Alex Silva, sí. Juanfer tiene mejor.
4: ¿Sabes que el lunes la Unión hace la fuerza? Le voy a decir que Gustavo Recalde me dijo que tenía la mejor voz.

0: tenés que decir.
1: Al aire le voy a decir.
2: Alex no tiene buena voz y Camilo tiene una voz muy particular también, que no es buena, es particular, como la de Dani, como la mía, ¿verdad?
0: Claro, nosotros ahora estamos hablando de timbre de voz.
2: Timbre de voz, no, pero claro. la voz,
0: claro, o sea, claro.
2: La potencia de voz. Bueno, después viene fútbol. En fútbol.
0: Y Almeida tiene una voz así.
2: Tiene buena voz, sí, el profe.
1: No, y vos de futbolista, sí, de arquero. Tiene que mandar todo
2: eso. Bueno, sí. En ese equipo, el que tenía la mejor bola, José Solís, ya no está, un Yemose, ¿verdad? Después venimos nosotros.
0: Y ahí yo te gano.
2: Nosotros, pero eso es el menos peor nomás. El menos peor. En este equipo de la siesta, Chinche tiene mejor voz. Después viene Vladimir, tiene la mejor voz de la radio.
0: Sí, ahora, viste que tenemos que hacer el repaso, ¿verdad?
2: Vladimir Jara tiene la mejor voz de la radio. Vladimir Jara tiene la mejor voz.
1: Aparte que él le mete todo su show, su espectáculo acá, Ronald, que está operador, te puede decir.
2: Vladimir Jara tiene la mejor voz de Radio La Unión.
0: Los operadores ahí creo que nos van a dar precisión porque modulan, pues ellos ahí saben quién es el que va a
2: reventar. ¿Quién te da menos trabajo con la consola?
0: ¿Quién te consola menos?
2: Menos.
3: Vladimir
2: tiene muy buena voz. Creo que Vladimir Jara. Vamos a poner así. ¿Y hay voz femenina en La Unión?
0: Voz femenina. ¿Y a qué hora?
2: Ya no está, más conocida la otra Rosa Baqueta, ¿verdad? Ya no está.
0: Creo que
2: ya tenía muy buena voz, por ejemplo, la otra Rosa Baqueta.
0: Sí.
2: Ni loca ni santa, no demasiado loca.
3: Hay un programa que va hoy. ¿Quién tiene? Una doctora, no recuerdo.
1: Sí, a las 6,
3: la doctora Vanessa, esa tiene.
2: Sí. ¿Tiene buena voz?
3: Sí.
2: Pues ¿para qué es lo que hace el gesto ese? Vos también vas a entrar en el tema del acoso, Ronald.
3: ¿Cuál gesto? No sé, yo tenía que ver ese programa.
2: Por favor, después estamos cansados de la denuncia de acoso sexual. Ya, por favor, vos no entres en eso. Bueno,
3: qué celoso sos.
2: La mejor voz masculina de Radio Venus, Lucas Nataloni. La mejor voz masculina de Radio Aspen, Guillermo Manigui. La mejor voz masculina de La Unión, Vladimir Jara. Sí. Así nomás.
0: Para mí está bien. Sí. Para mí está bien.
2: Yo creo que es así, ¿verdad?
0: Sí.
2: Espera un poco. Espera, ¿qué dice acá? Luca Marilé, la mejor. Sí, Marilé tiene una tremenda voz.
1: El tema de Marilé es que vos le escuchás a las
4: chicos 56
2: acá tiene... dice Luca, cure pisado su voz, pero Luca tiene una voz impresionante.
0: No, pero tiene una voz característica de FM.
2: Horacio, o sea, tiene una gran caja torácica, dice. Sí, Horacio tiene reserva, bro.
0: ¿Quién es el que está
2: chismoseando? No puedo contar. Ni loca ni santa y una vieja. No, eso no se dice. Juan Carlos Amoroso tiene buena voz, sí, cierto. Juan Carlos Amoroso tiene una buena voz. Una buena voz. Después dice que
4: hola, profe.
2: Ya no vamos a hacer.
0: Seba Michelo, hola.
2: ¿Sabes qué vamos a hacer? Tenemos que hacer un premio para entregarle. La mejor voz masculina de Radio Venus, Luca Nataloni. La mejor voz masculina de Radio Aspe, Guillermo Maniqui. Y la mejor voz masculina de La Unión. Por lejos,
0: Vladimir.
2: Vladimir, usted, yo pues soy un amante de la radio AM, por eso yo me discuto acá con todo el mundo. Acá pues todo el mundo sabe todo, ¿verdad? Yo le digo, ustedes no saben nada. Yo escucho AM de los 5 años, gracias a mi papá. En mi casa a los 5 años yo ya escuchaba a Víctor Benítez y Manuel Bernárdez. Por lo menos de AM. Acá a unos cuantos le remango yo, que creen que saben todo en la AM, ¿verdad? Vladimir Jara se pega el lujo de jugar con su voz. Cuando que nosotros tenemos que tratar de alcanzar una voz decente,
0: para,
2: está jugando por su voz.
0: Para mantener un ritmo, ¿verdad? Después de repente te da el gallito.
2: Impresionante.
0: O tener que tomar un poco de agua, si no se te pierde.
2: Yo estoy muy contento porque la verdad que tenemos una grilla muy buena profesionales. Con Dani Río, con Horacio, con Camilo y con Vladimir, ¿verdad? Completamos una grilla impresionante y tenemos. Solo nomás que acá estos pibes le llaman de cualquier
3: planillero, le
2: dice. No, pues se van a ir nosotros. Se van a ser conscientes, ¿verdad? Pues ellos pues son de la cantera. Claro. Pero tenemos muy buen futuro con Juanfer y con Alex también, ¿verdad? Porque son dos chicos muy inteligentes, muy, muy buenos profesionales también. Pero estoy seguro que le va a llamar, no sé,
0: y después,
2: le va a llamar
0: y después van a ir.
2: Pelusa y se van a ir, ¿verdad? Entonces no podemos.
0: Pero si le llama Pelusa, es peligroso.
2: Claro.
0: No.
2: Va a ser un pelucito.
0: Sí.
2: Bueno, nos vamos nosotros, señores. Que pasen un lindo fin de semana. Cuiden a su familia, a su mascota. Cuiden su techo. Cuiden su parabrisas.
0: Sí. Su teja.
2: Pasen bien. Aprovechen para descansar. Y si Dios no dice otra cosa, te va a sumar el lunes, Juanfer. Ya me enteré, ya que le llamaste a Camilo a pedirle permiso.
1: No.
2: Ahora es tu manager, Camilo Suárez.
1: No, está equivocado. Te llevo mala información. Mira,
2: Camilo Suárez.
0: Tiene que pedirle permiso a Camilo.
1: No.
2: Camilo Suárez es su.
0: Tiene su pase.
2: No, su Antonio González.
0: Su Antonio González.
2: Muñeco.
0: Muñeco, tengo tu pase.
2: Camilo Suárez le da permiso. Juanfe ya se suma el lunes con nosotros.

0: ¿Vos que Juan Rubio Ñuel Luque?
1: No, no,
0: para mí
1: no,
0: que hay. No, bueno, nos vamos, que pasen bien, que tengan un hermoso fin de semana. Y si Dios no dice otra cosa, el lunes a las 13, casi
1: a las
0: 13.
1: A las 6. A las 6. Puede venir también igual,
0: ni
1: no hay
0: cagando,
1: problema.
0: No
1: hay problema.
0: Les conozco. Puede venir a las 6. Conozco, no sé qué
1: sin
0: programa
1: problema.
0: Que pasen bien.

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0: día del Paraguay. La temperatura actual en Ciudad Capital es 27 grados. Esta es la previa al vespertino de Quiniela Tete de hoy, viernes 9 de octubre del 2026. 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Escribana, muy buenas tardes.
1: Buenas tardes para todos.
0: Ya tenemos en pantalla los diferentes bolilleros que acaban de ingresar las bolillas en cada uno de ellos y arranca el vespertino de Quiniela Tete. Reiteramos, es el vespertino de hoy viernes 9 de octubre del 2026. Atención, primer juego de bolillas. La centena, el bro 1, para la decena, el bro 2 y para la unidad, el bro 2, 122 para él, séptimo premio. 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El cordial saludo para Aguilera Quinielero, para Isabel Báez, para Luciano Rivas y Katy Romero, que están prendidísimos a través de las redes sociales. Nos estamos yendo por el siguiente juego de bolillas para la centena, el bro 9 para la decena, el bro 9 y para la unidad, el bro 8, 998 para él, el décimo segundo premio. 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Siguiente juego de bolillas para la centena, el bro 0 para la decena, el bro 3 y para la unidad, el bro 9 y 039 para él, el décimo premio. 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Siguiente juego de bolillas para la centena, el bro 7 para la decena, el bro 0 y para la unidad, el bro 7 y 707 para él, tercer premio. 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El juego compulsivo es perjudicial para la salud. Siguiente juego de bolillas para la centena, el bro 5 para la decena, el bro 8 y para la unidad, el bro 6, 586 para él, el décimo cuarto premio. 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Siguiente juego de bolillas para la centena, el bro 9 para la decena, el bro 9 para la unidad, el bro 2, 992 para él, sexto premio. Este es el vespertino de hoy viernes 9 de octubre del 2026.

El vespertino, está siendo fiscalizado por la escribana a la salida, 16:04. Siguiente en juego, dos líneas para la centera, el número 4 para la vecera, el número 2 y para la unidad, el número 1, 421 para él, segundo premio.

0: 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Combina tu jugada a la cabeza con una redoblona a los premios o invertida. Crece la expectativa. Siguiente juego de bolillas para la centena, el número 5 para la decena, el número 5 y para la unidad, número 4, 554 por ahí el octavo premio. 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A uno salido el primer premio a la cabeza, mayor la expectativa. Atención para la centena, el número 8, para la decena el número 3 y para la unidad el número 6, 836
1: a la cabeza.
0: Son las 16:06 en toda la República del Paraguay. 836, 836 a la cabeza, el 36, la castaña. Usted se ve el resultado, lo va a encontrar en nuestra fanpage en Facebook, buscando Quiniela TT. No te olvides que el nocturno se viene a las 8 de la noche puntualmente, por supuesto, aquí a través de las redes sociales. El vespertino está siendo fiscalizado por la escribana Ada Salinas. 16:06. Siguiente juego de bolívar para la centena, el número 6 para la decena, el número 7 para la unidad, el número 6, 676 para el quinto premio. 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Quedan dos últimas ubicaciones, el cuarto y el noveno premio. Reiteramos, 836 a la cabeza, el 36 la castaña. Siguiente juego de Bolivia para la centena, el número 6 para la vecina, el número 0 y para la unidad, el número 6, 606 para el cuarto premio. Y nos queda el último juego de bolilla que corresponde al noveno premio, parte final del vespertino de hoy viernes 9 de octubre del 2026. Son las 16:07. Aquí está el último juego de bolilla que corresponde al noveno premio para la centena, el número 2 para la vecina, el número 7 y para la unidad, el número 5, 275 para el noveno premio, parte final del vespertino. 16:08, resultado final. Atención. A la cabeza, el 836, 836, el 36, la castaña. Otro mente, el 421, el 707, el 606, el 676, el 992, el 122, el 554, el 275, el 039, el 961, el 998, el 212 y el 586. Reiteramos a la cabeza, el 836, el 36, la castaña. Escriban a la salina. ¿Está todo correcto?
2: Todo correcto.
0: Muchas gracias, escribana. No te olvides que a las 8 de la noche, por supuesto, volvemos con más premios aquí a través de las redes sociales con Quiniela TT. Gracias, buenas tardes. Chau, chau.

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0: una intención tan alevosa, parecería incluso una acción desesperada, tratando de generar un escenario caótico y después eso de tirar la piedra y luego esconder la mano. Me refiero al lío entre bancos que luego deriva en el informe para investigar a 5 bancos, pero solo enfatizan a uno de ellos, a Bueno Bank. Hoy en Puridad no hubo ninguna variación respecto al escenario de ayer, en donde parecía que se aclaró todo, o que por lo menos iba todo camino a aclararse, y dentro de un escenario en donde no había ningún tipo de amenaza para el sistema financiero económico nacional. Pero hoy comenzaron con todo, pero fueron tan absurdos que es igual que si hay algo absurdo, un texto, y en lugar de, o sea, mejor, al no encontrar error de concordancia ni tampoco errores mayores de hilación de ideas, el texto tiene buen ritmo, entonces parece que como que todo está homogéneo, te enojas, entonces ahí la coma está de más, el acento tiene que estar más pintado, ahí por ejemplo no se ve el punto de la I, no, tenía que ser un párrafo un poquito más largo, no, ese ya es demasiado largo, tiene que ser más corto. Ultra forzado. Se le señaló, ¿no?, que hay en este momento un sumario, y que el sumario es con fines de que una entidad bancaria corrija algunas desprolijidades, y que es incluso hasta habitual este tipo de intervenciones. ¿Por qué no hicieron antes? ¿Por qué no hicieron antes? Sí, se hizo antes, se hizo en septiembre. ¿Por qué no hizo en julio? ¿Por qué no en julio? A la gran puta. ¿Es peor relevante antes o después? Sí, igual se está corrigiendo el problema, que tampoco es un problema del sistema bancario, es un problema de desprolijidad o prolijidad de un banco. No, porque está en peligro el dinero que se depositó. No está en peligro nada. Ustedes, los que están forzando este tema, quieren que esté en peligro los fondos públicos. Hoy le leía a Luis Vareiro, más o menos, en tiempo preocupado, en su Twitter, algo así como: el problema está en que si cae Banco Bueno, puede haber un problema. Pero ¿y por qué va a tener que caer? Guau, lanzan como una hipótesis. ¿Pero qué pasa con la gente que tiene su dinero en Banco Bueno? ¿Va a caer Banco Bueno? Luis Vareiro dijo, y ahí empieza el quilombo. ¿Mala interpretación? ¿O se interpreta de repente como, o después va de boca en boca, se tergiversa y ahí empieza el desastre? Da la impresión de que el grupo ABC y el grupo Bielsi quieren que Banco Bueno se funda, aunque eso implique un desastre por efecto dominó de todo el sistema financiero, y que luego implique la caída en picada de todo lo bueno que se hizo durante los últimos 20 años en materia de economía macro, que nos está llevando por buen camino en el primer paso, que es el tema del grado de inversión, y ahora guardar las inversiones con la resulta de que vengan las fuentes de trabajo y estemos mejor de aquí a unos años. Eso quieren tumbar. ¿Y saben por qué? Aunque hoy lo
1: dicen por ahí que nosotros que, y que hay intención de que solamente es el dinero del Estado, que algunos medios tienen su banco.
0: Todos los medios tienen, o la mayoría de los macromedios tienen su banco. Pero hay algunos que están pichados, o sea, uno en especial, o dos, que están pichados porque en el gobierno de Mario Abdo tenían toda la torta. Y no son capaces de competir, por lo visto, con el otro que da mejores intereses y tiene mejores posibilidades de inversiones a favor de las instituciones que depositan ahí su dinero.

Entonces tienen que tumbar a la competencia y decir, viste, para lo que te pueda hacer Santi Peña, dame ya el dinero del IPS. Extorsión pura. Hoy lo negaron, pero ¿qué van a negar si es evidente? El presidente de la República decía hoy, Santiago Peña, están tratando de generar un golpe de credibilidad al sistema financiero y una cuestión técnica se está llevando al ámbito político. Esta repercusión mediática tiene que ver con el hecho de que propietarios de bancos son también dueños de medios de comunicación. Indubitable, indudable. Pero el banco, bueno, también tiene sus medios, sí, desde hace unos 3-4 meses. Y no entró en terrorismo financiero, bancario, el grupo La Tribuna. Demasiado calidad ya son, para mi gusto, los de La Tribuna. Porque son triturados y no reaccionan. Porque a veces, sobre todo, y última hora, hay Telefuturo y compañía, pero vienen con una alevosía, una maldad demoníaca. Que caiga un banco, funde todo. Pueden caer otros. Quieren una estampida de ahorristas que retiren su dinero. Y eso no aguanta ni los bancos más fuertes del primer mundo. Ayer todo como que se normalizó porque se fue explicando punto por punto. Hoy parecían unos tiringos. Me hacen acordar de Mina Feliciangeli en la época previa al marzo paraguayo, cuando pedía a la gente que saliera a la calle para matar, porque si me matan, yo mato. Antes que me maten, yo mato. Así decía Mina. Totalmente chiflada, con el plus de que ella tenía credibilidad y movilizaba a la masa. Menos mal que esta vez ella no es casi nada. Ella no mueve nada. Porque si movían, este país iba a ser ahora una guerra civil. ¿Qué pico lo que quieren? ¿Por qué manipulan tanto? Y hay algunos analistas payasitos que andan por allí. Me va a disculpar. Este Amílcar Ferreira, que tiene buen concepto entre los políticamente correctos. Ayer le vi en un programa de televisión y arrancó diciendo: el informe del Banco Central, entiendo que pone las cosas en su lugar, no deja mayores dudas. Si hay algunas cuestiones que discutir, son ya cuestiones de menos relevancia. En general, todo está aclarado y este tema de lo que decidieron del sumario a Bueno Bank es una medida habitual del el Banco Central y su estructura de control de bancos. Y le dice el periodista, pero aquí Luis Vareiro publicó que el informe del Banco Central no aclara nada. Y ahí al instante, Amílcar Ferreira, sí, la verdad que tiene cosas que aclarar todavía el Banco Central, y bueno también, ¡de la core! ¡No era pío que aclaró todo! Estos alfeñiques intelectuales no son capaces de sostener su idea, pío, porque tienen miedo de los periodistas. Entonces se adecuan a lo que dicen los medios fuertes para tener el favor de que ser publicitados y estar bien con los políticamente correctos. Si dijiste al principio que tu convicción era que estaba todo bien, porque al periodista fulano te dice que está todo mal, no podés no cambiar también y decir que está todo mal, ahí automáticamente ya. Gente sin carácter, sin posición. Estos son los deshonestos intelectuales. Ay, no, es viernes, no tenía que ponerme nervioso. Hay una nueva página 24/7 de mi querido amigo el maestro Efraín Alegre, y pone una frase. Efraín Alegre, Efraín Martínez, mi cabeza ya. Efraín Martínez Cuevas, maestro, puso en su página 3 hoy un título: La Irresponsabilidad. Es un diario digital, es 24/7. La irresponsabilidad de los diarios ABC Color, Última Hora y Radio Ñanduti empujan al sistema financiero paraguayo hacia un precipicio absolutamente evitable. No se trata de periodismo desinteresado, se trata de una disputa.

0: Por fondos millonarios. En el ojo. Ahí tenemos a viejos lobos del periodismo como Efraín Martínez Cuevas, Hugo Bianchi, y creo que también está el profesor Eduardo Palacios, entre otros. También creo que está no me acuerdo el nombre del otro maestro que también está, que es otra luz, pero lastimosamente ellos ya no tienen cabida en los que eran grandes diarios, otrora medios con gran influencia, hoy por hoy grandes manipuladores de una posición editorial legionaria, que quieren la destrucción del Paraguay solamente para que caiga el enemigo político. Igualito que los legionarios de la época de la Guerra Grande, que se unieron a los aliados para destruir al Paraguay solamente para que cayera el Mariscal López. Igualito. 26 minutos de las 4, 27 grados la temperatura. Ojalá que... Elenita, ¿qué tal? ¿Cómo te va?
1: Hola, don Vladi. Buenas tardes a todos los oyentes. Súper bien, don Vladi.
0: Tu terere tiene té de limón, té de naranja, té de tilo.
1: Y justo terminó ya el terere. Me falta un poco de agua. Voy a caer enseguida. Pero te voy a invitar. No, hoy 03, don Vladi. 12-8.
0: Acá yo tengo en este celular. Ya está medio vehículo, pero anda todavía. Marca todavía el tema de los latidos del corazón. Dicen que para tener problemas tiene que ser tipo de 160 por minuto para arriba.
1: Sí.
0: No, yo estoy en 140 ahora ya.
1: Pero Omar, no, ya se te veré, don Vladi, que no. Pero súper bien, don Vladi, viernes, 12-8.
0: Por favor,
2: 12-8. Pero se pone nervioso.
0: ¿Qué podemos hacer, Lenita, para no hablar más de política ni de nada de esta?
1: Vamos a hablar de farándula y escándalo.
0: Hoy es día de farándula y escándalo. A ver, no, hay lo ni un tema así. Hay algunos temas medio casi ahí. Vamos a hablar de los temas casi ahí hoy.
1: Bueno.
0: Comenzamos de esta manera a desplegar, a desmenuzar las noticias en Radio La Unión, la R800 AM. Ya estamos haciendo a partir de este instante Punto Rojo. Narcotráfico, crimen organizado, crimen transnacional, política, narcopolítica, geopolítica, corrupción. Ya estamos desmenuzando las noticias.

observadores, desde el punto de vista auditivo, o sea, observar con el oído, ¿verdad? No sé si se entiende la, la figura literaria. Se siente como teclados en este tema, que era algo absolutamente impensable, impensado, en 1985 en la gran banda británica Iron Maiden. Pero no son teclados. Era algo innovador en la época, hoy por hoy ya totalmente superado, ¿verdad? Pero en la época era la aplicación del sintetizador a las guitarras distorsionadas. Y sonaban como toques de teclados. Hizo que el grupo sonara menos pesado, pero igualmente un discazo. Los fanáticos putearon. Iron Maiden se volvió pop. No era ningún así. Era innovar. Innovar a futuro. Hoy por hoy el disco Somewhere in Time, en algún lugar en el tiempo, para la época un disco futurista,

0: considerado un álbum de culto. Y este tema se denomina Stranger in a Stranger Land, un extraño en una tierra extraña.
1: ¿Amigo?
0: Es el segundo tema del lado B del disco de vinilo. Como siempre aquí en Punto Rojo, el verdadero rock. Escuchamos un poco más.
2: Pero

0: que ir a la pausa, qué rápido, 30 minutos de las 4. Elenita, ¿vamos a la pausa?
1: Sí, vamos a la pausa, don Vladi.
0: Urgente, cumplimos con relativa puntualidad. Suena la campana, termina el asalto. Al descanso.

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1: Bandas más importantes de la historia del rock y de la historia de la música, la Electric Light Orchestra. Multifacética como siempre esta agrupación, hoy nos presenta su lado taciturno y por qué no de nostalgias. Tema de 1984, Strangers, que justamente habla de la dificultad de las personas con cierto carácter introvertido para conectar con la sociedad. Hermosísimo tema que tiene ese toque y ese valor de generar el clima de esa primera época de los años 80. Década, maravillosa década de los 80. Bueno, 22 minutos de las 4. Elenita, hoy hubo un procedimiento importante realizó antinarcóticos, o sea, mejor, el Departamento contra el Narcotráfico de la Policía y el CIU, Unidad de Información Sensible. Cayeron 4 funcionarios importantes de la DINAC en prosecución de una incautación de un avión jet con una carga importante de marihuana VIP, que es una marihuana que viene genéticamente modificada en laboratorio para generar una mayor potencia para el uso recreativo, o sea, para volar más alto. En lugar de ir a Júpiter, ya llegas a Neptuno, ¿verdad? Con esta marihuana. Y impactante detención de un amigo. Es una persona que venía colaborando, era parte de la estructura del Estado en la lucha contra el crimen, y ahora está detenido como sospechoso de haber facilitado el ingreso de drogas desde el exterior a través del aeropuerto

0: Refiero al abogado Gustavo Sandoval. Varias veces he entrevistado aquí en Punto Rojo. Permanentemente le encontrábamos a él en algunos seminarios de los que propiciaba la Embajada de Estados Unidos. Algunas veces nos tocó a nosotros. Y hoy fue detenido. Entre tanto, otro grupo de agentes allanaba el aeropuerto en las oficinas de la DINAC. Aparte de Gustavo Sandoval, fueron detenidos Víctor Fernández Arce, supervisor de operaciones de una empresa llamada Munser, que tenía también su oficina ahí en la zona de aduanas del aeropuerto. Germán Melgarejo Morales, controlador de vuelo de la DINAC, Dirección de Aeronáutica Civil. Y José María Fernández Vera, gestor de trámites administrativos sobre operaciones en el aeropuerto. La sospecha es que estas personas estaban vinculadas y generando colusión con los narcotraficantes para permitir el ingreso de drogas de modo que sortearan los controles. Este procedimiento ya se había iniciado en mayo pasado y ahora se le está dando seguimiento y se está encontrando una supuesta red de protección para mercadería ilegal que llega desde Estados Unidos en vuelos privados. Me sorprendió lo de Gustavo Sandoval. Vamos a ver qué entonces él argumenta, seguro se va a defender. Todos están detenidos, ya presos por orden de la fiscalía en sede de la SENAT. Y Gustavo era también un colaborador de la SENAT, era un colaborador de la policía, colaborador de migraciones. Qué increíble, qué sorpresivo todo esto. Ojalá que tengamos los detalles. Y lógico, era dentro de lo que es el deseo particular de una persona que no es precisamente un amigo, pero sí un compañero en materia de lo que es trabajos, ¿verdad? Gustavo Sandoval pueda tener las coartadas suficientes como para sortear este problema. Y aparte de eso, está soportando una enfermedad.
1: Ah, ¿sí?
0: Sí, ese es un problema también. Está con cáncer, está luchando contra el cáncer. Justo se le viene también esto. Realmente muy dramático. Vamos a ver entonces cómo va esta situación, que de seguro va a tener su continuidad, su seguimiento. Contame algo, Lenita.
1: Don Vladi, una noticia internacional. Hubo un terremoto en Panamá y el sistema de alerta de tsunamis de Estados Unidos advirtió sobre la posibilidad de olas peligrosas en las costas de Costa Rica, Ecuador, Perú, Nicaragua, Guatemala, El Salvador y México. La advertencia se emitió tras un intenso sismo de magnitud 7.7 registrado en territorio panameño, donde se reportaron momentos de tensión en puntos muy concurridos. Los organismos de monitoreo evalúan la variación del nivel del mar y recomiendan a la población costera mantenerse atenta ante el movimiento del mar, ¿verdad?
0: Paradisíaca Panamá.
1: Sí.
0: Esta vez se dio. Si uno ve el mapa, hay una especie de península en Panamá, península hacia el Océano Pacífico, y ese es el epicentro, esa zona es. Se reportó también el movimiento telúrico en Ecuador y en Colombia.
1: Uh-huh.
0: Creo que también. Me dijiste Costa Rica, ¿verdad? Al norte de Panamá.
1: Sí, Costa Rica, Ecuador, Perú, Nicaragua, Guatemala, El Salvador y México.
0: Mirá un poco, hasta Perú llegó.
1: Sí.
0: Pucha, feroz movimiento.
1: Don Vladi, una buena noticia. Sí. El presidente de la República hoy en su cuenta de X tuiteó: recibí a Lauri Francisco Paludo, presidente del grupo Pluma Agroavícola de Brasil, que anunció una inversión de 50 millones en Caaguazú. Allí se instalará un complejo de reproducción avícola que fortalece nuestra producción nacional y abre 180 empleos directos para familias del distrito. Hoy hicieron una conferencia de prensa y anunciaron, estuvo también el gobernador de Caaguazú, anunciaron esta inversión que se va a dar ahí en Caaguazú, en la zona de Unjú.
0: Muy linda zona, pujante. Sí. Triste este hecho que está conmocionado.

0: del país, esta chica que fue prácticamente fusilada,
1: sí,
0: por su, no sé si es su novio o su marido,
1: creo que era su ex,
0: su ex novio, ¿verdad? Sí. En el barrio Santa Lucía de Lambares, ella llegaba a su trabajo anoche, que era una sede de supermercados Biggie, y antes de llegar este muchacho que se encontraba en un auto la interceptó, y por lo visto ella ya tenía miedo, ya tenía la alerta, porque quiso salir, quiso escaparse, vio acorralada, y por más que ella los gritos pidió ayuda, igual él le iba disparando.
1: Ya no pudo escapar.
0: Y le persiguió y la fusiló, la ejecutó. Daisy Paola Jiménez Segovia, de 22 años, y el infeliz, este se llama Aldo Alexis Duarte, de 26, se hizo un allanamiento en su casa, J. Augusto Saldívar. No lo encontraron. La hermana dio la alerta de que él estaba allí porque él le había llamado. Pero famoso, la policía estaba ya allí en el lugar.
1: Pero sin orden no pueden
0: entrar. Sin orden no pudieron entrar. Y bueno, el muchacho escapó. O no sabemos si fue una treta de la hermana, ¿verdad? Llevar hacia la casa mientras ella estaba a otro lado, ¿no? Moya y Cuapata. Estaba escuchando a algunos tilingos queriendo culparle a la policía de todo esto. Este tema no tiene nada que ver con la seguridad. Esto tiene que ver con problemas de salud mental. Primero. Segundo, ¿por qué no hay una vigilancia? La ley está mal. La ley habla de controles aleatorios. Porque si te vas a ir por cada tarado que quiere matarle a su pareja y que tenés que tenerle bajo control, no va a alcanzar la cantidad de policías que tenemos. Y los controles aleatorios no sirven. Y esa cagada que hacen de que le haces una orden judicial de restricción que no se puede acercar a tantos metros, eso no sirve para nada. Esa es la ley que aplaudieron ustedes, los que ahora quieren culparle a la policía. ¿Qué tiene que ver la policía acá? Entre cuestión de un tarado que decidió matarle a una mujer que son, porque esta se pudrió de él. Acá tiene que entrar, porque la chica ya hizo denuncias. Tiene que haber fiscales especializados que tienen que analizar el grado de peligrosidad, hacerle un examen de psiquiátrico al acusado, y sin falta te va a salir ahí un esquizofrénico, tarado, celoso, egoísta, y metele preso, viejo. No, porque las garantías, te va a salir así el fiscal general, imbécil también ahí. Ahí está tu garantía, una chica muerta al pedo. Cuando que este tarado tenía que estar por lo menos encerrado con un chaleco de fuerza en el neuropsiquiátrico. Y por una la pende psiquiatra, ve. ¿Cuándo vas a hacer un análisis? ¿Qué es eso? De que no, la ley que se extinge, que no se puede acercar, se le va a poner la tobillera. Tu tobillera no sirve para un carajo tampoco. ¿Qué pio la tobillera? Nada. Métele adentro. Pero para eso las fiscales tienen que ser un poquito más rigurosos. Sí, entonces unos cuartos fiscalitos de cuarta también ahí haciéndose los ídolos, no entienden un huevo. Y tu ley de mierda, a ver un poco si hace un poquito más duro, más dura. No, porque las garantías, que a Pepe le dan de garantía una pobre chica fusilada al pedo. Si se hubiese hecho bien las cosas, si el fiscal de la causa que recibió las denuncias, las primeras denuncias de la chica, le llama al ñato, venimos por acá de pelotudo, ¿qué es lo que te pasa a vos? No, yo no hago nada. Bueno, te vas a quedar acá con la psiquiatra, te vamos a hacer un examen. Y hacerle un examen riguroso. Te va a salir sin falta un tilingo. Y ahí el psiquiatra te va a medir el grado de peligrosidad. Y ahí encerrarle con camisa de fuerza bajo 5 llaves, 5, 6 candados. Que se le da un tratamiento. Pero no le podían tener libre a semejantes tilingos bajo el régimen de que va a quedar. Solamente se puede acercar a 300 metros de la víctima. Pelotudeces que dice esa ley de mierda. Que ustedes, allá por fines de los 90 y comienzos de los 2000, aplaudieron como focas. Y se le advirtió que eso era una cagada. Y ahora ustedes, wow, le quieren culpar a la policía. ¿Qué tiene que ver la policía acá sobre cuestiones de locos? Bueno, tenemos que hacer la pausa.
1: Vamos a la pausa, don Vladi. Sí, vamos a la pausa.
0: Estamos puntuales hoy.
1: No, hoy estamos, pero así. y Lorena.
2: Pero qué puta.
0: Mi té de con té de naranja, té de limón.
1: Ahora yo le puse, té de tilo, té de naranja.
0: O caputa la reloj, mira, 130 latidos por minuto. Suena la campana, termina el asalto. Al descanso.

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1: Mítica banda de culto en el ámbito del hard rock, Queensryche. Nos sorprendía en 1989 con un fabuloso álbum de ópera rock. Operation Migraine, Operación Crimen de la Mente. Este corte se denomina Spreading the Disease, expande la enfermedad. Músicos sumamente, extraordinariamente talentosos y un joven Geoff Tate como vocalista que por entonces jovencito, hoy ya toda una leyenda, ya se perfilaba como uno de los grandes cantantes de rock de todos los tiempos.

0: Elenita.
1: Don Vladi, mañana se suspendió la Feria Palmear, que estaba prevista. Sí, justo iban a hacer una actividad especial de doble 10 de la actividad, sí, de Taiwán. Y iba a haber mucha comida china.
0: ¡Comida china!
1: Pero se suspendió por el tema del mal tiempo, ¿verdad? Que está previsto también que siga lloviendo sábado, domingo, incluso la semana que viene. Así que suspendieron. Vamos a esperar un poquitito, porque seguro van a pasar para otra fecha, ¿verdad?
0: Bueno, vamos a atajar el estómago entonces.
1: Sí, ¿te gusta la comida china?
0: Sobre todo que sea bien picante. Sí. Y que se mezclen los sabores, ¿verdad? Dulce, picante, salado, agrio, de todo. Y me encantan las verduras fritas.
1: Sí, el arrocito frito.
0: El arrocito frito, después las hojas de cebolla fritas.
1: Sí, también.
0: Que son tipo ensaladita allí.
1: Sí.
0: Y bueno, ya vamos a entrar a cualquier cosa. El famoso queso de soja.
1: Ah, sí.
0: Hecho así a la plancha.
1: Qué rico, sí, la verdad que es muy rico.
0: Quiero ir a los oyentes ya.
1: Vamos a los oyentes.
0: Rombo de colisión hacia los oyentes. Y ya lo hacemos con Artillería Pesada.
2: Time to play the game.
0: It's time to play the game.
3: Comienza el juego.
0: Al maldito y sagrado cuadrilátero, los pesos completos y pesos cruceros, los oyentes. No sonó la campana, ya hay un desastre sobre el ring. No, para eso no es que ya hay ya. También está Nino ahí. Choque de trenes en el Garden. ¿Qué se hace ahí en la gallina de la señora?
1: Aunque ya va a aparecer la señora.
4: ¡Ahí va! ¡Carajo! ¡Es carajo!
0: Le baja a la gente del ring.
5: Es que sí, ore el grupo, ya un amigo imbécil.
0: Bueno. Diego Heavy Metal. Hola Vladimir, hola Elena, hola Ronald. Ya estira, señores, feliz viernes, feliz fin de semana. No hicimos hoy la ceremonia de tan nervio que hubo.
1: ¿Cuál ceremonia?
0: ¡Por fin viernes! ¡Send God is Friday! Gracias a Dios, es viernes.
1: ¿Cómo te vas a olvidar de eso,
0: don? Y ahora, el grito de guerra. ¡Ya estira, señores!
2: ¡Cervation!
0: Por fin llegó el viernes. Aníbal del Arcón. Buenas, Vlad. Hola, Elenita. Hola, Ronald. Tiempo húmedo, pesado y viernes boínico. Ya esperando con ganas el día lunes. Saludos. Aniversario de John Lennon, creo que es hoy. Ah, mira, pues qué buen dato, Aníbal. Quien odia los viernes y los fines de semana.
6: Pero qué puta.
0: Y le envía buena onda, como siempre, a Lilian, que está en Barcelona. Sarcoma. Hola, jóvenes, y hola, Lorenzo. ¿Por qué? Por Lorenzo Lamas, veo. Ala. Cariños a Benita Donald Trump y su patrona, que grita allí desde la cabina. Dice que es la patrona de
1: Ronald.
0: ¿Qué hace Sarcoma ahí en el techo? O sea,
1: ¿qué le va a hacer?
0: Atanea, pero vi.
1: Ah, está arreglando su techo. Se le habrá roto algunas tejas por el tema de los granizos, ¿verdad?
0: Y ahí explica. Con tres ñoños encima estoy reparando una parte del techo. Hoy es un gran día para morir. Feliz día de la independencia. ¿Por qué pio día de la independencia va a ser hoy?
2: ¡Policía!
0: Bueno, Marcelo, el Uber nos envía mensajes.
7: Ya, Boina, eso es para todo. No.
0: Marcelo, el Uber. Haz las putas al coma, sea.
8: Y mira, hola, Denita. ¿Qué tal?
0: Hola, Marcelo. Hola, Marcelo.
8: Por fin viernes, será. Qué sí. Puta. Laburando a full. Ayer parecía viernes santo a la noche porque... No, la gente con la psicosis esa de los granizos no...

0: uno salía, luego se iba, y hoy más o menos así también está, pero bueno, ya empieza el desenfreno de la temporada alta. Y déjame decirte algo, siempre yo dije que políticamente hablando, quien se manifiesta, reprocha, indigna, escracha o se molesta por algo es porque no puede hacer lo mismo. Y hablo directamente de acá de lo que está pasando con Banco Bueno. ABC, como le troza, y Banco AZ Pico, ¿qué es lo que quiere hacer? Y nada, entonces así. A ver un poco cómo está Banco AZ también. Bueno, pero déjenlo ser.
1: Sí, señor.
0: Saludos y éxito siempre.
1: Gracias, querido Marcelo. Lilian, desde Barcelona. Buenas tardes, saludos especiales, buen fin de semana. Gracias, Lilian.
2: Gracias,
1: ¿Qué tal está Barcelona? ¿Cómo está el calor, las playas, el verano?
2: No, la lluvia, ¿verdad?
1: Lluvia,
2: Y
1: lluvia.
2: Que había lluvia intensa.
1: Socorro.
2: Sí.
1: Sebastián Franco. Le escuché esta mañana a Rafa Filisolantira sobre Rafa, porque no se calla, algo no tiene autoridad moral para hablar.
2: Ay, no, don Vlad, y encima quiero decirte algo. Se fue a presentarse Soledad Núñez a la municipalidad de Asunción hablando de transparencia, anticorrupción, y detrás de ella Rafa Filisola y otros impresentables.
1: Yo le sugiero a la señora Soledad Núñez, Soledad Núñez se llama Sole Núñez,
2: Sí, Selena.
1: A la intendenta de Asunción elegida. Tiene que tener un poco de carácter y decirle, che, Rafa, arreglana primero, mi hijo,
2: tu
1: problema
2: cuestión es
1: judicial.
2: Judicial.
1: Luego no puedo yo llevar, hablar de transparencia y vos que estás por ir a juicio oral, arreglana primero eso y después vamos a hablar. Pero no tienen carácter. Y esa gente, este Rafael Filisola y de Siria y Masi, ¡viva! Le van a comer a Soleno. ¡Viva! Todos son maraños ahí. ¿Cómo este va a hablar de transparencia ni nada? Por favor. En el juicio del helicóptero, él no salió sobreseído. Prescribió su caso porque él chicaneó siempre. Y ahora no litiga tampoco este tema de las comisarías. Él no quiere ir a juicio oral. El directo quiere que prescriba nomás. ¿Por qué? Porque aparte un montón de sus funcionarios ya admitieron su culpa. Por favor. Bueno. Rafa Filisola demasiado ya entendía la cuestión administrativa, financiera y bancaria. Cuando se chupó todo lo que había de las comisarías
2: Sí.
1: y del Ministerio del Interior, supuestamente no entendía nada y no se metía luego en nada que tenga que ver con las responsabilidades. Ahora demasiado ya entiende, tal cual, Sebastián. Y Perla desde Camboriú nos dice, escuchándolos, no puedo mandar mensaje de voz. Abrazotes enormes, estoy con gente en el brecho.
2: Local, en la tienda.
1: La tienda,
2: sí.
1: Feliz fin de semana igual para
3: Muchas
1: vos,
3: gracias.
1: Que te vaya súper bien, qué buena onda que tenés muchos clientes, querida
2: Sí.
1: Perla. Estamos viendo acá en la televisión algunas imágenes, el terremoto que dejó muchos daños, casas destruidas. Dios nos libre que acá nunca ocurra nada de esto.
2: Ay,
1: va a ser igual que Haití en el año 2010, si ocurre algo en Paraguay. Dios nos cuida siempre. Bueno, ahora sí. Momento más esperado. Farándula y escándalo.
4: Hola, mi amor.
5: Hola, ¿qué tal?
1: Instante de los famosos.
6: ¿Estás loco?
1: La muy bella Anaís Sánchez, conocida como la abejita, la modelo paraguaya que vive en Río de Janeiro. ¿Qué dijo? Pues que tenía las lolas muy grandes y entonces tuve que achicarme. Con mi cirujano plástico me arregló, me puso en condiciones, ya estoy curada y entonces por eso hago playa en Barra de Tijuca, nada menos, porque ahora sí mis pechos están como me gusta, dijo ella. Igual creo que le va a gustar mucho a mis fanáticos, señaló Abejita. Los camberos señalaron, está bien, señorita Abejita, lo importante es que usted se sienta bien. Respecto a tus fans, pues aunque bajen las lolas, igual se levantan las carpas. Ahora pendezafado. Esto fue
7: mentirosa.
1: Desastre que lo voy a hacer.
2: qué envidia, ¿verdad, Don Vladi, vivir en Río de Janeiro, ¿verdad?
1: En Río de Janeiro, sí. En un departamento con vista al mar y nada menos que en la exclusiva Baja Dati Yu.

0: Sí. Bien como abejita.
1: Bien como abejita.
0: Eso se llama hacer un braguetazo. No. Digo, ororo.
1: No.
0: El que garpa todo es el. ¿Cómo es?
1: El empresario.
0: El empresario futbolero.

0: Y nos vamos, don Vlad, y nos vemos el lunes.
1: El lunes. Que tengan lindo fin de semana. Gracias a Ronald, como siempre, impecable. El jefe de la radio, el amo de la consola, ingeniero en sonidos, Ronald Acuña.
2: ¿Amigo?
1: Por María Auxiliadora, la bendición de la Santísima Trinidad para todos. Knockout a la mala onda, knockout a los cangueros, knockout a los pirebaí. Suena la campana, termina el combate.
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0: Buenas tardes, audiencia. Asunción, recuerdos y algo más. Después de una semana bastante agitada por lluvia, granizo, ahora no está lloviendo, así que bueno, tenemos la esperanza de que siga algún fresquito, ¿verdad? No un calor, pero sin granizo, porque el granizo ya destruyó bastante. Así que bienvenidos nuevamente a Asunción, recuerdos y algo más. Un nuevo fin de semana, viernes 9 de octubre, 17:13 minutos. Y hoy vamos a tener, como siempre, un super programa didáctico. Vamos a aprender muchísimo. Yo, por lo menos, aprendo mucho, mucho cuando lo tengo de invitado a Pedro Gamarra, a quien realmente le doy muchas gracias por haber aceptado nuevamente conmigo en un programa de Asunción, recuerdos y algo más, Pedro.
1: Luis, yo te agradezco que el público oyente podamos recordarnos de cultura en un ambiente donde hay o política o su sinónimo que pueden ser los altos granizos, de pronto hablar de algo que puede ser paz a través de la lectura es un efecto positivo. Gracias por estar contigo.
0: Gracias, yo soy el agradecido y hoy vamos a tocar un tema que me apasiona en un momento en donde esto es la lectura, esto es el cine, esto es el todo. Exacto. ¿Verdad? Creo que lo que menos sirve es para hablar.
1: Y pensar.
0: pero hoy vamos a hablar con Pedro de Bibliotecas de Asunción. Un sí. Tema apasionante, y vamos a poner los oídos y toda la audiencia a poner los oídos, porque realmente, Pedro, todos los que me llaman después de los programas agradecen porque aprenden un montón. Y antes de los programas también recibí como Norma Enciso, por ejemplo, que me dijo, mandale saludo a Pedro.
1: Agradezco a Norma y agradezco a la gente que se acuerda positivamente de lo que uno trata de aportar a la colectividad. Lo que uno sabe, lo sabe, y lo importante es transmitir hasta donde uno sabe, en la conciencia de que pone un escalón en la subida del proceso formativo de nuestra sociedad. Y para eso es muy importante hablar de las bibliotecas del Paraguay o de Asunción, ya porque hasta hace no poco tiempo las bibliotecas estaban propiamente, las grandes bibliotecas estaban centralizadas en Asunción, por su capacidad económica, su capacidad intelectual, el acceso a los libros, lo cual no prescinde que ciertos centros como Villarrica, Encarnación y

0: Concepción tuvieran también grandes bibliotecas y grandes bibliófilos, ¿verdad? Yo, en realidad, inicialmente pensé hablar de las grandes bibliotecas que yo conocí en mi proceso de vida desde muy joven. Visitaba a los dueños de bibliotecas y me perdía en el recorrido, el vericueto de tantas tandas de libros. Y eso me permitió una cantidad de cosas: comprar los libros que me hacían falta, orientarme y escuchar información formativa de parte de terceros. Y creo, al solo efecto didáctico, mencionar que cuando se funda Asunción, por los medios de comunicación, por el control de los libros que venían a Asunción, obviamente de magra situación económica, no tenía grandes bibliotecas. Tengamos en cuenta que los libros para venir a América pasaban por el Index, el control del Reino Español en el Consejo de Indias y la Iglesia Católica. Por eso, justamente, la primera gran biblioteca cronológicamente que se tiene por su alto volumen es la Biblioteca de los Jesuitas, que está ubicada en una parte donde actualmente está el Parlamento.
1: Vamos a poner la página número 2, por favor.
0: En realidad, esa imagen no está, sino yo doy la ubicación que...
1: No, pero dice Colegio Jesuítico, ¿verdad?
0: No, pero ese no corresponde.
1: Ah, ok.
0: Voy a hacer una ubicación donde estaba el Colegio Jesuítico. El Colegio Jesuítico está... La parte nueva del Congreso Nacional es donde estaba la parte militar, el cuartel de artillería y demás. Pero el colegio...

El colegio jesuítico. El colegio jesuítico está, la parte nueva del Congreso Nacional es donde estaba la parte militar, el cuartel de artillería y demás. Pero el colegio jesuítico, la parte educativa es donde estuvo la escuela militar, colegio militar, y hasta hace unos no muchos años estaba el colegio jesuítico. El colegio jesuítico está, la parte nueva del Congreso Nacional es donde estaba la parte militar, el cuartel de artillería y demás. Pero el colegio jesuítico, la parte educativa es donde estuvo la escuela militar, colegio militar, y hasta hace unos no muchos años.

0: la casa de las Mincanas, como en mi caso, saben que la casa del gobernador era una cuadrícula donde hasta hace un tiempo estaba el tanque boliviano. Al parlamento era un cuadrado de cantidad de piezas grandes de donde gobernaron la intendencia y la gobernación del Paraguay, los gobernadores designados por el rey de España, y luego donde se asentó el doctor Francia para manejar bajo su dictadura temporal y perpetua, y desde luego allí juntó todas las cosas básicas que tenía, que no estaban en su quinta de Iguiraí. Y cuando él fallece, se hace un inventario de sus libros y se encontró que su biblioteca se hallaba formada por unos 400 volúmenes. Biblioteca que se quiso destinar, muerto el dictador, muerto el doctor Francia, a abrir una biblioteca pública, cosa que no se cristalizó y no sabemos dónde fueron a parar esos libros. Pero sí, conociéndolo al doctor Francia y conociendo básicamente el inventario de esos libros, sabemos que él no perdía su tiempo en grandes teologías ni grandes literaturas. Le interesaba la política, el manejo de la cosa pública para aplicar la gobernación que con sus proes y sus contras tuvo el respecto a nuestro país. De la biblioteca del doctor Fernando de la Mora, un hombre también muy culto, formado también en el Río de la Plata, no se tienen elementos de su volumen y existencia, porque es un hombre que vivió las últimas dos décadas de su vida en diferendos con el doctor Francia y, bueno, así más las cosas también con sus tenencias. Pero vamos al tercero.
1: Carlos Antonio López.
0: El tercero es don Carlos Antonio López. Gordo y robusto de cuerpo, de mente muy definida y acabada, competente, llamado por el don Juan Francisco Pérez Acosta, el obrero máximo del Paraguay, porque desde que asume el cargo de cónsul en 1845, luego el cargo de cónsul, luego el cargo de presidente, hasta su muerte en 1862, se dedicó a hacer crecer el país por la educación básica, por la cultura fundamental, a través de una academia literaria, a través de la creación de un seminario, a través de la aparición de diversos medios de comunicación. Es un hombre que hizo las cosas que podía con la mejor intención. Él tuvo un problema. No tuvo la suerte del doctor Francine y de Fernando de la Mora de haber ido al extranjero, pero era un lector voraz y evidentemente el de la lectura de los libros y de los periódicos veía de aplicar en nuestro medio todo lo que había y podía conocer por obra de su lectura o por obra de lo que le contaban las personas que volvían del extranjero y los primeros representantes diplomáticos que comenzamos a tener en nuestro país, preferentemente desde 1852, cuando la Confederación Argentina reconoce nuestro gobierno.
1: Te quiero hacer una consulta.
0: Sí, señor.
1: Él, antes de fallecer, en
0: 1862,
1: él ya se dio cuenta de que un país necesita educación.
0: Sí, sí, ciertamente.
1: Hoy, en el 2026, no nos estamos dando cuenta que Paraguay necesita educación. Es mi simple o humilde opinión. ¿Qué opinás,
0: Pedro? Es una opinión completa. Y yo diría, si en la época de don Carlos Antonio López, y uso con mucho cariño el calificativo de don, él es un hombre que recibía las noticias de Río Abajo, de Buenos Aires, de Montevideo, y sabía las continuas contiendas que había en base al constitucionalismo, a diferencias ideológicas. Entonces él evidentemente fue creando un proceso cultural y sobre todo educativo, más que cultural, que fuera abriendo paulatinamente la cabeza y las conciencias. Tenía un poco miedo que un país que estuvo durante la gobernación, el gobierno español, más de 200 años, y el periodo largo del gobierno del doctor Francia, cerradas las fronteras, tenía miedo de abrirlas repentinamente. Primero, porque tal vez él no conocía visualmente lo que era esa transformación.

0: información y segundo, por lo que leía, tenía un cierto temor. Su biblioteca no tenemos inventario. Evidentemente, él tuvo dos hijos que eran grandes lectores, el futuro mariscal Francisco Solano López y Benigno López. Se me ocurre pensar que la parte sustantiva de su biblioteca fue a parar a manos de su hijo Francisco Solano López, que sí, viviendo en su casa, que está dentro de la manzana del Oratorio de la Virgen de la Asunción y Panteón Nacional de los Héroes, porque él nunca llegó a habitar el Palacio de López, lo construyó, no terminó el 100% de la construcción, él habitó una casa bastante grande, ubicada casi siendo cruz con óptica Carrón, a unos metros del Panteón de los Héroes, Oratorio de la Virgen de Asunción. Pero su biblioteca era grande y robusta, tanto es así que cuando en 1863 viene de Europa y de París, fundamentalmente Juan Crisóstomo Centurión, le nombra curador, cuidador de su biblioteca, que dice que era una biblioteca muy buena. Esa biblioteca lastimosamente se perdió en la evacuación de Asunción, en los avatares de la guerra Guazú. Ya. Y demás, pero era una biblioteca buena. No nos olvidemos de que Francia sabía hablar en español y guaraní a la perfección, y sabía hablar francés e inglés. Don Carlos sabía hablar a la perfección español y guaraní, otro idioma no. El mariscal sabía hablar, aparte de español y guaraní, que lo dominaba, hablaba también muy bien el francés y bastante bien el inglés. O sea, creó una biblioteca amplia en varios idiomas, porque no nos olvidemos que las grandes emisiones de libros que venían del extranjero eran emisiones que se hacían en París o en francés o traducidas al español, porque de París era la moda de traer la gran cantidad de libros. Y ahí terminamos con la guerra del 70 y las circunstancias que se dieron sobre particulares, llegamos al periodo donde sí comienzan a aparecer las bibliotecas de hombres públicos que de alguna forma la historia respeta y conoce esa cantidad de libros y bibliotecas abiertas a su conocimiento y al de terceros.
1: ¿Quién sería?
0: Y ahí aparece la figura muy singular, yo diría, del gran novecentista. El gran novecentista para mí es Manuel Gondra.
1: Vamos a poner para verlo en la diapositiva número 6, Ronald, a Manuel Gondra.
0: Ahí lo tenemos. Sí, don Manuel Gondra. Fue presidente por muy poco tiempo, en dos oportunidades, porque la política él la apasionaba como ciencia, pero la política, según la versión nuestra, es un poco ingrata. Él hablaba, aparte del español y el guaraní, a la perfección, hablaba el francés, el inglés y el alemán. Y tanto hablaba el alemán que estudió el alemán filosófico para leerlo en su versión original, principalmente a Kant, a Immanuel Kant. Es la gran figura representativa del novecentismo paraguayo, no la única, desde luego, ¿verdad? Pero era un hombre de una cualidad cultural vastísima que lastimosamente muy poco de lo que él sabía se convirtió en libros. Y esos libros, o esos conocimientos, o esos folletos, o esos trabajos, extrañamente fueron reunidos por un contendor que tenía poco que ver con el liberalismo ideológico que manejaba don Manuel Gondra, que fue Natalicio González, que simpatizaba con la obra y la producción cultural no vasta, pero sí singularmente profunda de Gondra. Siguiendo la nómina de los novecentistas, está de por medio el señor Blas Garay.
1: Vamos a la siguiente,
0: Ronald. Blas Garay. Blas Garay es un hombre que, dotado de una juventud increíble, tuvo recién casado oportunidad de viajar en función diplomática, irse a España para investigar.
1: ¿Con qué edad ¿Te recordás?
0: Viajó con 26 años.
1: Joven.

0: muy joven. Y para no aumentar los costos de la representación, le dejó a la esposa acá y se fue él solo a Madrid y a Sevilla, donde estaba el Consejo de Indias, porque con eso podía tener más copistas para aportar datos al estudio de nuestros derechos del Chaco. Un hombre joven, con una esposa joven, prefirió dejarla a ella acá y estar durante 2-3 años en Madrid y teniendo con ese ahorro posibilidad de tener más copistas para investigar. Pero eso le permitió lo siguiente: Madrid, leer en sus grandes bibliotecas y comprar los libros que él quería para su propio uso y el uso de la sociedad paraguaya, y con eso él llegó a tener una biblioteca vastísima. Lastimosamente, a los 29 años, por esos avatares de la vida política de nuestro país, muere en un altercado en Villa Hayes, y nos privamos del que es llamado el primer historiador científico de nuestro país, un periodista, un político, un hombre de una moralidad muy propia de la gente que integraba el 900. Otra persona que integra el novecentismo.
1: Antes, vamos a ir a un pequeño corte comercial.
0: ¿Cómo no?
1: Pedro, nos vamos a un pequeñísimo corte comercial, Ronald, y volvemos con Asunción, Recuerdos y Algo Más.

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5: Continuamos con Asunción, recuerdos y algo más. Sigo aprendiendo muchísimo, e igual seguro toda la audiencia con el amigo Pedro, que nos está enseñando todo lo que es las bibliotecas de Asunción. Así que Pedro Gamarra, siempre sos un profesor para toda la audiencia.

0: Para mí ni qué decir, y vamos a hablar ahora de la biblioteca de Manuel Domínguez.
1: La biblioteca de Manuel Domínguez. Manuel Domínguez, hablando de idiomas, sabía hablar a la perfección el español y el guaraní. Es algo increíble como todos estos escritores novecentistas manejaban el español de España con propiedad y gusto, simpatía, no con quietud ni dureza. Y el guaraní lo hablaban a la perfección. Hablaban preferentemente, y escribir, que es un sucedáneo. Hablaba bastante bien francés y creo que también sabía hablar inglés, pero hay que tener en cuenta que el idioma cultural y diplomático en esa época era el francés. Su biblioteca era inmensa y el saber de él era también muy valioso. Era un esgrimista en el parlamento, en la política, en los periódicos. Era un hombre que no mandaba decir, hacía y decía y se exponía a las cosas. Era un hombre valiente, un hombre que emerge terminada la guerra del 70. Pero lastimosamente su biblioteca, que en tiempos tal vez presentes podía haber sido comprada de una sola vez, se fue vendiendo de a pocos, y una biblioteca de una alta personalidad como la de él pierde su valor cuando se difumina en espacios. Tengo un caso, y estoy saltando el tema porque hablé de la biblioteca de Manuel Gondra.
0: Pero decime, te quería hacer una pregunta. ¿De cuántos volúmenes estamos hablando, por ejemplo, para, en este caso que estamos tocando?
1: La biblioteca de Manuel Domínguez tendría aproximadamente 10.000 volúmenes. Hay que tener en cuenta, no es lo que él leía. Él habrá leído mucho más de 10.000 volúmenes. Es lo que él podía comprar. Porque en esa época una persona como Gondra, como Blas Garay, como Domínguez, vivían de un sustento que le daba la función pública merecida, no socorrida, merecida. O algún artículo periodístico que se elevara, o la cátedra que tuvieran en el Colegio Nacional o en las facultades, y no era mucho. Entonces muchas veces dependían de lo que podían comprar, no de los libros que leyendo de otras bibliotecas hubiera podido leer.
0: Y te consulto, ¿traían tanto de Europa como de Argentina o de dónde traían más?
1: Bueno, el gran centro de edición libresca en francés y de libros de autores españoles que se publicaban en París, porque como allí las ediciones eran de mayor cantidad, entonces su precio era menor, y entonces venían de París a Buenos Aires. En Buenos Aires existieron sellos editoriales, pero preferentemente como en Buenos Aires había un centro inmigratorio grande, muchos de ellos socialistas, anarquistas, normalmente se conseguía más literatura anarquista y socialista, que es el caso que mencioné de la biblioteca de Puy-Bonnet, que después posteriormente fue la familia Busso, que eran representantes en nuestro país del sello editorial Claridad, que era un centro de socialistas humanistas, pero que tenía mucho sustento y basamento. Normalmente se traían o libros ya usados de Montevideo y de Buenos Aires, o de Europa y demás, que se obtenían a través de algunas casas editoriales muy buenas, como el caso que cité también una vez, la Librería Nacional de Kelly Carrón, que vendían cantidad de libros. La gente en alguna forma ahorraba su dinero comprando libros, que era una forma de decir, bueno, el que vive en la campaña tiene animales, tiene vacas, yo tengo libros que en un caso determinado puedo venderlos también.
0: Claro,
1: era una forma de ahorrar.
0: Sí, perfecto.
1: Pero olvidé, cuando hablé de Manuel Gondra, el gran Manuel Gondra, que su biblioteca fue vendida a la biblioteca de Austin, Texas, en el año 1942, cuando sus herederos, él ya había fallecido, lo hace en 1926, lo venden a esta universidad a través de la intermediación de un profesor de Austin, un gran profesor, don Pablo Maxi Fram. Ahora, yo acá quiero entrar a hablar de algunas bibliotecas y propietarios de bibliotecas que llegué a conocer. Quiero comenzar, y tal vez ustedes duden un poco, con la biblioteca de Natalicio González. Yo lo conocí a Natalicio González, aclaro que tenía 16 años, y él se comprometió

0: a traer su biblioteca para instalar acá, una biblioteca valiosísima de autores latinoamericanos y paraguayos y ediciones Príncipes y demás, ¿verdad? Se comprometió a venir y instalar su imprenta, inclusive cuando lastimosamente 60 días después fallece. Pero su biblioteca, tengo la referencia hecho por una persona de fuente irrecusable, como fue Efraín Enrique Jamón, que durante mucho tiempo vivió en su casa y estudió en las universidades mexicanas. Era conocedor muy profundo de la biblioteca de Natalicio González. Yo no llegué a conocer su biblioteca, que estaba en México y que se difuminó también, ¿verdad? Porque, en fin, él y su esposa no tuvieron hijos directos. No hubo un cuidado inmediato y una biblioteca muy valiosa. Y sí, pero Natalicio González sobrevive en sus libros, que es valioso. De muy chico conocí, y ahí tienen ustedes la imagen, tienen que tener la imagen de Pedro Candia.
1: La imagen no está solamente el...
0: Bueno, no el importa. Nombre,
1: Pedro Candia.
0: Pedro Candia tenía una hermosa casa de estilo español frente a la Plaza Italia, una casa hermosa. Yo tendría 10, 12 años, no sé por qué regla de tres, mis padres entraron a visitarlo. Él era abogado, había sido director de marcas, profundo estudioso de derecho de autor, de derechos marcarios. Y yo recorrí con mis padres y él su biblioteca, piezas y piezas llena de libros. No solo contra la pared, sino en espacios intermedios, una biblioteca vasta y profunda. Lastimosamente también esa biblioteca se desperdigó su parte sustantiva, y también su casa, que era hermosa, se demolió y se levantó un edificio moderno. Era una casa preciosa.
1: Y los libros, decime si sabes, ¿dónde desaparecieron o simplemente hurtos de gente en una casa abandonada? ¿Cómo desaparecen?
0: Vamos al caso de la biblioteca de Natalicio González. Natalicio González tenía cuñados. Ella, su esposa, era Frutos Alderete, gente de buena posición social y económica, pero tardaron, estamos hablando de 1916, en llegar allá, y cuando llegaron allá, terceras personas habían enviado ya librerías de usados y demás, aunque parece ser que parte de la biblioteca está en la Biblioteca del Congreso de los Estados Unidos, que compró. La biblioteca de Manuel Domínguez es que los herederos ponen un precio que no se realiza, entonces después van vendiéndola poco a poco. En el caso de Pedro Candia no tuvieron un heredero directo, ¿verdad? Sino un poco extramatrimonial. Entonces hubo una serie de circunstancias que hacen que de pronto una biblioteca en su parte sustantiva se pierda. Porque la gente más aprecia el valor que uno hereda de los inmuebles y otra cosa que del valor suntuario o decorativo o mobiliario o libresco, como en este caso.
1: Comprendido.
0: La otra biblioteca que quiero mencionar, y esa sí conocí muy bien, ya un poco mayor, la biblioteca del doctor Luis de Gasperi. El doctor Luis de Gasperi fue el gran jurista paraguayo. Publicó valiosas cantidades de textos que se vendían mucho, inclusive en el extranjero, tenían el mismo código, entonces el código Vélez. Tuvo la suerte de ganar mucho dinero vendiendo sus libros, que eran de una cualidad jurídica muy buena. Él es el autor del anteproyecto del Código Civil en vigencia en nuestro país, que realizó gratuitamente a favor de la República del Paraguay, lo donó a la República 7 años de investigación. Yo con 12 años...
1: Le pido a Ronald poner Luis de Gasperi, ya que estás mencionándolo. El número 11, Ronald.
0: Luis de Gasperi. Extrañamente es un hombre que 7 años trabajó gratuitamente para hacer una obra magnífica, el anteproyecto del Código Civil paraguayo. Es un hombre que trabajó por causas muy nobles. Hablaba a la perfección el español, el guaraní, el italiano y el francés. Dio charlas que yo tengo sobre poesía francesa contemporánea. Estoy hablando de 1950. Y poseo el texto de un estudio que hizo sobre un homenaje a...

0: a la poética en guaraní de nuestro medio publicado en el año 52. Fíjese, un jurista de su nivel, con una biblioteca espléndida, conocedor de varios idiomas, es un hombre que merece todos los homenajes y sin embargo, una de las pocas cosas está, yo solicité y obtuve que una calle de Asunción le llevara su nombre y me lo dieron allá hacia el hipódromo. Y en la biblioteca del Club Centenario, él fue presidente del Club Centenario y autor de los estatutos sociales del club, lleva su nombre. Pero es un escaso homenaje que ha tenido. Su biblioteca fue a manos de su hijo, un gran jurista también, Gustavo de Gasperi, ya lastimosamente fallecido, pero un hombre muy culto e integrante de diversas instituciones culturales. Posteriormente está la biblioteca del doctor Alfonso Capurro, cuya imagen está allí.
1: Sí, sí, sí. Tenemos la imagen Ronald de Alfonso Capurro. Ahí está.
0: Alfonso Capurro murió joven. No tenía sino 58 años de edad. Lector precoz, profesor grandioso, llegó a ser profesor mío de Derecho Civil. Sabía enseñar y conocía su materia. Participó en la creación de Autores Paraguayos Asociados,
1: APA,
0: con la ayuda del que entonces era jefe de policía, que era Epifanio Méndez Fleitas, y el Ateneo Paraguayo bajo la presidencia de Luis Antonio Bierzi. Y salió la creación de APA, que buscaba reunir a todos los artistas, músicos y escritores de nuestro país en una sola entidad, y él lo hizo con menos de 30 años de edad, y también es autor del anteproyecto de ley, la primera ley de derechos de autor que tuvimos en nuestro país. Su biblioteca era inmensa, tendría una dimensión de 8 metros por 10 de largo en una sola pieza, con largas escaleras que llevaba a los depósitos de los libros. Libros que yo revisé algunos y noté que todos estaban leídos. El señor, no solamente el doctor Capurro, no solamente manejaba el derecho, la literatura, gozaba de la lectura de libros y gozaba de enseñar. Un hombre que se nos fue joven y, bueno, lastimosamente su biblioteca también se vendió en etapas, porque en nuestro país las grandes fortunas no quieren comprar las bibliotecas unidas. Eso es una pena. Otra persona que también fue profesor mío, en este caso en el Colegio San José, el doctor Efraín Cardoso, maestro de maestros, autor de numerosos libros de historia, poeta en sus años juveniles, literato, hablaba el francés a la perfección como el español y el guaraní. Vuelvo a insistir que era un profesor excelente, me maravilla. No las ideas que manejaba, que de aquel entonces a esta parte pueden haber sufrido una modificación histórica o ideológica, sino su dación en enseñarse con convicción y categoría. Tenía una biblioteca en su propiedad de la calle Manuel Domínguez, enorme, enorme, enorme, toda leída y que se nota sustantivamente por la cantidad de los libros de él. Parte de esa biblioteca fue donada a la Universidad Católica. Extrañamente, la otra parte se perdió porque estuvo mucho tiempo encerrada en esas piezas que no se ventilaban. Entonces los libros, lastimosamente, hizo su obra. Pero por lo menos uno goza de haber disfrutado del talento de ese amante de los libros, de ese buen profesor, y que esa biblioteca por lo menos en parte está en la Universidad Católica.
1: Una consulta antes de irnos al corte comercial. Julio César Chávez.
0: Sí.
1: Nos saltamos.
0: No, está Julio César Chávez y todavía también es, vamos a Julio César Chávez.
1: Bueno.
0: Julio César Chávez, Casabianca, sí. Vamos a ubicarlo primero en su imagen. Ahí está, tiene un rostro claramente de Chávez Casabianca. Es descendiente del primer intendente de Asunción, que era Casabianca o Casabianca en francés, apellido corso francés. El doctor

0: doctor Julio César Chávez es un hombre que también de muy joven comenzó a dedicarse a escribir, a leer, a manejar con propiedad el idioma. Fue presidente de la Academia Paraguaya de la Historia por largos y eficientes periodos. Fue presidente de la Academia Paraguaya de la Lengua, donde su consuegro, el doctor Luis de Gasperi, que cité antes, también fue creador, introductor de nuestro país de la Academia Paraguaya de la Lengua. Él fue continuador de lo que había hecho su consuegro. Había una pequeña, habían 17 años de edad. El doctor Chávez tenía una biblioteca enorme, grandiosa, muy vinculada a la interpretación ibérica de nuestra historia, de nuestra literatura. Él, muy generoso en el conocimiento y la información que tenía, y su biblioteca estaba abierta al que quisiera consultar allí en su casa por razones obvias. Conseguimos también que una calle de Asunción llevara su nombre, igual que la de Efraín Cardoso. Después tenemos otra biblioteca que llegué a conocer, no lo conocí, a don Viriato Díaz Pérez, creo que su retrato está allí.
1: Está Viriato Díaz Pérez, Ronald. Pero seguí nomás.
0: Viriato Díaz Pérez fue un gran profesor de lengua española. Era yerno de Juan Silvano Godoy, que tenía la biblioteca de las bibliotecas, ¿verdad? Más de 40.000 volúmenes, que es la base sustantiva de la Biblioteca Nacional nuestra en vigencia, que él trajo y entregó al Estado paraguayo. Pero Viriato Díaz Pérez se dedicaba, aparte de llevar su bagaje, él era español de nacimiento, llevaba a los colegios, a la facultad de su conocimiento jurídico, un hombre de un pluralismo de pensamiento muy grande, un hombre muy interesante. Yo lastimosamente no lo conocía a él. Fui a conocer su biblioteca 8 años después de ocurrido su óbito, y en la hermosa quinta que tenía sobre la avenida Boyani, cuando todavía las avenidas no se habían loteado allí, tenía el hijo abogado Nanán Díaz Pérez, Hernán Fernán Díaz Pérez, tenía la biblioteca, que me impresionó por la cantidad muy grande de textos y libros españoles y de pensamiento plural. Él no quedaba, por más que era español, en lo suyo nativamente, sino que iba mucho más allá.
1: Bueno, ahora sí vamos a irnos a un corte, Ronald, y después nos vamos a la última parte del programa.

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0: Continuamos con Asunción, recuerdos y algo más. Viernes 9 de octubre, ojalá que no caiga granizo, 17:56, y estamos con Pedro Gamarra, que nos sigue enseñando todo sobre las bibliotecas en Asunción.
1: Yo quería recordar, entre las bibliotecas que he conocido y los dueños de esas bibliotecas, la del doctor, del profesor doctor Mauricio Teo Zuna. El doctor Mauricio Teo Zuna fue profesor universitario, fue un gran hematólogo. Tenía una casa hermosa sobre la calle Mariscal Estigarribia, y en los fondos, en la calle Eligio Ayala, tenía su biblioteca especializada en temas de historia paraguaya, pero singularmente de la contienda con Bolivia, donde él era especialista y publicó, como Efraín Cardoso hace 100 años, publicó el día a día, la guerra del Chaco, día a día, con un gran aporte de documentación. Posteriormente, el doctor Osuna reunió en un local propio en la calle Teniente Fariña esa biblioteca, y ahí pudo asimilar que más de 5 o 7 mil volúmenes contenían todo lo referido a la guerra del Chaco de fuente nacional, boliviana e internacional. Un esfuerzo económico por juntar esa biblioteca, y que aparte él conocía en profundidad y lo tenía en su memoria densamente poblada de datos sobre esa contienda. Llegué a conocer también la biblioteca del doctor R. Antonio Ramos, una biblioteca muy interesante. El doctor Ramos era profesor de poco hablar, pero gran amor a la verdad. Es un hombre que merece todo el recuerdo. Pero también quiero hablar sobre la biblioteca de algunos colegios o centros educativos de nuestro medio. Por ejemplo, conocí la biblioteca del Colegio San José. Creo que tenemos una imagen.
0: Ahí tenemos para mostrar, Ronald.
1: El Colegio San José no solo tiene más de 100 años de historia, sino que tiene una biblioteca densamente poblada, porque los sacerdotes iniciales que tuvieron, que eran vascos franceses, luego fueron vascos españoles o argentinos, se preocupaban que los alumnos tuvieran acceso a una biblioteca formidable, como yo califico la biblioteca del Colegio San José. De la misma forma, también existen otras instituciones que van teniendo la biblioteca, por ejemplo, el Colegio Las Teresas, donde yo enseñé varios años, tiene una biblioteca de autores clásicos españoles también muy buena y de alto nivel. Y luego existen otras instituciones que tienen algunas imágenes puestas allí sobre el particular. Está, por ejemplo, la biblioteca del... Bueno, cito, por más que está referida solamente para uso de los socios, la biblioteca del Club Centenario, buenísima porque ha recibido la donación también de bibliotecas de algunos socios especializadas. Está también la biblioteca, por supuesto, de la Biblioteca Nacional, que también ha recibido, aparte de los libros que pertenecían a la colección de Juan Silvano Godoy, colección de la biblioteca del doctor Washington Ashwell, de la biblioteca de Juan Eoleari, y algunos otros autores que hacen que sea una de las mayores bibliotecas, bibliotecas del país. Yo creo, y puedo estar equivocado, que no obstante la biblioteca más grande del país, que debe estar en 120 mil volúmenes, es la Biblioteca Pablo VI de la Universidad Católica, formada preferentemente con el patrocinamiento de la gran bibliófila que era Margarita Calzengini, que durante más de 30 o 40 años trabajó

0: densamente en ella y es, fíjense, 120 mil volúmenes es una cantidad obtenida por compra o por donaciones, algo digno de tener en cuenta. Forma parte de su acervo la biblioteca de Juan Estefanich, un gran internacionalista paraguayo, un gran político de nuestro medio. Luego está también la biblioteca del doctor Jorge Grosbrón. Jorge Grosbrón es un hombre, uno de los grandes juristas de nuestro medio. Se ha dedicado ya de hace unos años a esta parte a ir formando una grandiosa biblioteca, hemeroteca también, puesto que tiene también libros, diarios, de alta categoría, tiene un buen curador permanente y es una de las fuentes de consulta más apreciable. Y conociéndolo como lo conozco al doctor Grosbrón, yo sé que él va a definir y establecer que cuando él ya no estuviera, que ojalá eso no ocurra, pero son hechos que se dan, la forma en que ese acervo patrimonial siga subsistiendo, porque es de una gran riqueza. También menciono, porque últimamente está creciendo mucho, la Biblioteca del Congreso Nacional. Hace pocos años se estableció un edificio moderno con una arquitectura adecuada a los tiempos, que está pegado al Congreso Nacional.
1: Muy linda.
0: Muy buena. Linda, sí. El doctor Zamudio Falcón, que es su director, le da su espíritu de conocedor de la gente, de los libros, es miembro de diversas instituciones culturales. Y acá ocurre una cosa importante. En nuestro país, lastimosamente, los autores del libro no cumplen con la ley de derechos de autor. No todos, pero la inmensa mayoría. Se conforman con el escribir el ISBN internacional, que es solamente un índice estadístico con que se maneja desde Suiza la cantidad de libros y temas con que se editan. Pero no lo anotan en el país para tener la protección de las leyes nacionales y también de las medidas para evitar el plagio y otras circunstancias. Porque al depositarse, al ejecutarse la anotación de los libros que uno vaya prohijando, se piden 4 libros, 2 que van a la Biblioteca Nacional y 2 que van a la Biblioteca del Congreso. Es decir, es una forma directa donde que los cientos o miles de libros que puedan estar editándose permanentemente, parte va a la Biblioteca del Congreso y parte a la Biblioteca Nacional, donde entonces sin gastos, estos centros públicos quedan a disposición de los recurrentes a los mismos. Por eso yo insto a los escritores a que anoten en la DINAPI, en propiedad intelectual, su obra autoral tiene un costo insignificante y de ese paso no solamente se obtiene lo jurídico, la protección de su obra, sino que tienen también que su libro va lanzado a 2 centros de disposición muy importante.
1: Pedro, como siempre, tanto la audiencia como yo embelesados y aprendiendo, gracias. Lo que digo, sumamente interesante, siempre recibo después de tus charlas, aprendí un montón, me pone la audiencia y me encanta eso. Pero tenemos 3 a 4 minutos, ¿verdad? Después entra otro programa acá, tenemos que respetar el horario. Y no sé qué podemos decir.
0: Tengo 2-3 minutos.
1: Sí, 2 minutos, 2 minutos.
0: 2 minutos, cada vez me acortás más. Cuando llegué y abriste el micrófono, y en un momento dado hablando de don Carlos Antonio López, me dijiste cómo yo veía la diferencia entre la forma de abrir el camino en el proceso de cambio que don Carlos Antonio López tuvo en el rejuvenecimiento del Paraguay ya como Estado internacional e independiente, y el tiempo presente. Don Carlos Antonio López fue un hombre visionario. Se dio cuenta que por medios económicos, la yerba mate, la madera, los cueros, el algodón, el Paraguay iba a tener una fuente de ingreso. Y el contravalor iba a ser mejorar una cantidad de cosas, pero sustantivamente el cambio era con mejorar la educación en el país. La educación de colegios,

primarios y secundarios, y luego su hijo generador, que es la universidad, y luego lo generador de eso, que son los pensadores, los intelectuales, iba a ser el proceso de cambio en nuestro país. Lastimosamente, la democracia en que vivimos tiene muchos valores, bienvenido sea, pero no hay un respeto, que la base inicial de toda sociedad pasa por esa educación básica que recibimos en los colegios, perdón, en nuestras casas inicialmente, y luego

0: respetable para formar a la opinión pública en nuestro país.
1: Me encantó lo que dijiste, incluso fuera de micrófono, ¿verdad? Y volviste a repetirlo ahora. La educación comienza en la casa, después en la escuela, después en el colegio, después en la universidad. Y si se respetase esos cuatro pasos, habría menos delincuencia, sí, menos drogas.
0: Sí, sí.
1: Qué importante lo que estás diciendo.
0: Si yo aprendo valiéndome de mis padres, del colegio, y si llego todavía a la universidad, voy a tener acceso a medios de producción, sea cual sea ella, como patrón yo mismo o como dependiente de otra persona. Pero el trabajo impide... La educación va a significar que las cárceles se van a vaciar y los colegios se van a llenar de gente.
1: Ya me están mirando mal, así que Pedro, infinitamente gracias nuevamente.
0: Pero que conste que yo le miro muy bien pese a lo que están diciendo y estoy, reitero, muy contento de estar con ustedes.
1: Muchísimas gracias y a la audiencia que pasen un excelente fin de semana y rogando que no haya granizo que rompa nada.
0: Muy bien.

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0: viernes, estamos desde Charlas de Salud en este día 9 de octubre, está volando el año. Y hoy vamos a hablar sobre obesidad. Tenemos invitados muy especiales que manejan el tema y que vamos a hablar sobre todo de prevención. Antes queremos invitarles a fijarse en las redes sociales. 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Así que vamos a tener dos ganadores de sorteos hoy. Y lo otro, también ponemos el número de teléfono de la radio para que puedan escribirnos hoy sobre preguntas que quieran sobre este tema de prevención de la obesidad. Y pueden hacernos preguntas como papás, como familia. Vamos a estar atendiendo. Y bueno, paso a presentar a mis invitados, que agradezco muchísimo que estén aquí, que vengan a hablar un poquito y que pongamos en conocimiento de toda la gente sobre de qué se tratan los programas de prevención. Tenemos a la licenciada Betania Machuca, que es nutricionista. Gracias, Betania, por estar.
1: Gracias.
0: A la licenciada Katherine Turnes, también nutri.
2: Ah,
0: bienvenida.
2: Sí. Gracias, doctora.
0: Y al licenciado Víctor Piris, que tiene su propio club de fans, que va a también hablarnos sobre este tema, también nutricionista. Y que ya desde las redes estuvo causando sensación su presencia acá en el programa. Así que muchas gracias por aceptar.

0: Ellos forman parte del Departamento de Factores de Riesgo en la Unidad de Prevención de Obesidad de la Dirección de Enfermedades No Transmisibles del Ministerio de Salud. Para que la gente sepa entonces que existen estas direcciones y que qué están haciendo para poder enseñar sobre estos temas. Lo primero que les quiero, o sea, sabemos que este es un tema que no solamente está de moda, ¿verdad? O sea, se habla mucho de todo lo que es nutrición saludable. Pero, y sobre todo acá también en el programa, vimos mucho énfasis, mucho foco en el paciente que ya tiene problemas de peso, que ya tiene hábitos que hay que corregir, que ya tiene un estilo de vida que tiene que cambiar. Pero lo que entiendo que ustedes buscan es llegar mucho antes, así ¿verdad? Entonces, la prevención, que tiene que empezar más temprano de lo que pensábamos para cuidar la salud y ya adoptar estos hábitos desde las primeras etapas de la vida. Entonces, entendemos que la obesidad es una condición muy compleja, sí, en la que tienen que ver ciertos factores personales, factores del entorno, ¿verdad? Y que muchas veces asociamos con una cuestión de voluntad, pero que y se estigmatiza mucho sobre este tema. Ustedes tendrán mucho de eso, verán mucho de eso. Estuve mirando que la Organización Mundial de la Salud destaca la prevención también desde el punto de vista de facilitar el acceso a alimentos saludables y a oportunidades de esto, de generar hábitos buenos, ¿verdad? Entonces les quería preguntar, ¿desde cuándo prevenimos? Esa es la primera pregunta, o sea, ¿qué implica esto y desde cuándo?
1: Así mismo, doctora, bueno, muchísimas gracias por el espacio. Antes que nada, un saludo también para toda tu audiencia. Y realmente es, como bien dijiste, es un tema muy complejo. Sí, la obesidad ya es una enfermedad por sí misma y es un factor de riesgo también muy importante para el desarrollo de otras enfermedades. Muchas veces llegamos tarde al sistema de salud cuando la enfermedad ya está instalada. Pero realmente la prevención de la obesidad empieza en la gestación, en el inicio de la vida de una persona. Los 1000 primeros días de vida es un periodo crítico donde podemos intervenir. Una mamá que tiene una embarazada, que tiene obesidad, sobrepeso, tiene muchas complicaciones a sí mismo, tanto para la mamá como para el futuro bebé. Como bien dijiste, también es una enfermedad compleja y multifactorial. No existe una sola causa que podamos atribuir al desarrollo de la obesidad, sino que interfiere la genética, el entorno, la cultura, la sociedad. Es bastante complejo y debemos empezar temprano ya a prevenir desde el inicio con hábitos saludables y tratar de llegar, ¿verdad?, a tiempo, ya cuando el niño está en su etapa de crecimiento, es una edad oportuna para empezar a implementar estos buenos hábitos que nosotros decimos, tanto de alimentación como de actividad física. Destaco también lo que dijiste, mucho tiempo se hablaba de come menos y movete más.
0: Exacto.
1: Mucho tiempo se decía que eso era la solución, de eso depende en abordar la obesidad, y sabemos que no es así, va mucho más allá de eso, ¿verdad?
0: Me encanta. ¿Y qué miran desde la dirección? ¿Cómo encaran el tema de eso que empezaste a decir desde la mamá que está gestando? ¿Qué les parece? ¿Qué se trabaja en ese momento?
2: No sé si, licenciado Víctor. Sí, yo creo que en realidad, como dijo la licenciada Katherine, en realidad ya es esos primeros mil días de vida, o también ya se habla de la alimentación de esa mamá y de ese papá también, ¿verdad? Porque es muy importante destacar que no solamente es la madre la responsable 100% de toda esa genética del niño, sino también que es con el padre. Por eso es que hoy en día se recomienda una alimentación balanceada. Idealmente uno tiene que planificar el embarazo, donde tiene que ya existir una alimentación balanceada, equilibrada, una buena dosis de vitamina D también, tanto la madre como el padre, que es sumamente importante también en la formación de ese niño, para formar sus hábitos. Y luego sí, cuando la mamá ya está embarazada,
0: ácido fólico, todo,
2: ácido fólico, el omega 3, que hoy en día son esenciales realmente en la vida de una madre y también de un padre. O sea, siempre eso quiero destacar, porque no es solo la mamá, ¿verdad?
0: Absolutamente.
2: Y también, una vez que la madre ya está embarazada, es empezar a, justamente, muchas embarazadas de repente dicen, no, voy a comer por dos, o no, porque mi bebé necesita más, entonces yo tengo que comer más. Y eso es bueno enseñar a la población que en realidad, si bien es cierto,

0: la madre tiene unas necesidades calóricas un poquitito más aumentadas.
1: No el doble.
0: No es el doble, por supuesto. Ahora, y de hecho,
1: no
0: que
1: subir 20, 40 kilos. No,
0: claro. Exactamente. O sea, pero el subir también de peso debe ser de manera controlada porque es el bebé el que debe crecer.
1: Claro.
0: O sea,
1: y un no, bebé nace con 3 kilos y medio. O sea, no necesitamos duplicar el.
0: Totalmente.
1: Porque sí, después también el cuerpo de la mujer paga el precio de ese desbalance, ¿verdad? Y de ahí también a veces es el pie. Que muchas pacientes nos dicen, yo una vez que empecé a tener hijos, tuve mis hijos, ya no pude
2: volver
1: a mi peso. Ya la exigencia, incluso después de dar de mamar, etcétera, también ya no pude volver, ya quedé con presión alta, ya quedé con diabetes, ¿verdad? Uh-huh, con dislipidemias, claro. Van como sumando después factores de riesgo para una mala calidad de vida, ¿verdad?
0: Exactamente, y en ese sentido también, como mencionaste, doctora, una vez que la mujer ya dio a luz, sabemos que lo primero que previene la obesidad infantil es la lactancia materna. Entonces eso también incentivamos del Ministerio de Salud los primeros 6 meses de lactancia materna exclusiva. Y de hecho creo que luchamos muchísimo con eso porque lastimosamente a veces ni nuestros propios colegas o nuestros propios profesionales de la salud, mismo pediatras, no nos apoyan mucho en ese sentido, claro, ¿verdad? Sí. Pero en realidad tenemos una estadística muy baja lastimosamente en lo que es la lactancia materna exclusiva en nuestro país. Pero lo ideal es que esos primeros 6 meses sea exclusiva.
1: Claro.
0: Y luego sí, ya con alimentación complementaria pueden dar hasta los 2 años o más. Hoy la Organización Mundial de la Salud habla de 2 años o más,
1: claro,
0: incluso.
1: Claro, claro. Licenciado Víctor, y acá te pregunto una cosa. Quiero volver un poquito otra vez, retroceder hacia la parte de la gestación. Hablamos, o sea, desde el punto también de prevenir es crear conciencia de la importancia de los controles durante este periodo de vida, ¿verdad? O sea, en esos controles también está, se va el que va controlando, el médico, la obstetra, va tomándole el peso a la paciente.
3: Claro.
1: Y desde ahí también le permite tener como un abordaje de ese aspecto nutricional, ¿verdad?
3: Por supuesto, por supuesto. Por eso esa etapa es vital también el control de manera multifactorial de los factores de riesgo que pueda tener esa futura mamá para que el niño pueda nacer de la manera más sana y que se pueda hacer también el trabajo conjunto de los profesionales, de que no todo va desde la obstetra, sino que el acompañamiento del nutricionista, acompañamiento que también puede ir desde la parte de psicología, precisamente porque no todos los embarazos son iguales, no todo el contexto de la embarazada es igual. Entonces es importante abordar de manera completa ese embarazo, esa gestación, para poder llevar de la mejor manera que pueda tener un nacimiento sano ese niño, ese bebé, y que no solamente ese niño nazca de manera sana, sino que esa mamá pueda llevar los primeros 6 meses, los primeros 2 años y toda la infancia de la manera más sana posible, sin ninguna diabetes gestacional o sin ninguna patología que pueda acarrear en esa etapa tan importante como es la gestación.
1: Totalmente. Qué importante esto, ¿verdad? Porque cuando les comentaba que yo trabajé también, hablábamos de que trabajé un periodo en el Ministerio en Detección Temprana de Hipoacusia. Y recuerdo que cuando hacíamos el levantamiento de datos de los niños con factores de riesgo para algún tipo de alteración auditiva, en la ficha que desarrollamos también nos permitía visualizar que en el Paraguay hay mucha, mucha enfermedad durante la gestación. Uh-huh. Y cuando hablamos de enfermedad hablamos de sífilis, de citomegalovirus, de rubeola. Entonces, todas estas infecciones, ¿verdad? Toxoplasmosis, son todas enfermedades que condicionan también alteraciones en el feto.
2: Ah, sí.
1: Pero que son condiciones que la mamá tiene que recibir atención, ¿verdad? Uh-huh. O sea, ahí tenemos un riesgo del binomio de mamá y bebé.
2: Uh-huh.
1: Y me encanta este concepto de que sí, vemos a la mujer también como un paciente súper importante que no solamente sirve para gestar, sino que tenemos que mantener su salud durante y después, ¿verdad? No sobreexigir al cuerpo de la mujer, sino también darle el apoyo. Y como decías, qué importante es esto de darle, por ejemplo, si la mujer está en riesgo o se dan cuenta en los controles que ya tiene una sospecha de diabetes gestacional, poder ofrecerle que consulte, que haga su plan nutricional,
2: uh-huh,
1: que tenga el apoyo psicológico, él y la pareja, ¿verdad?
2: Sí.
1: Que puedan llevar adelante

0: tratamiento de una manera, si ya está instalada la enfermedad, por lo menos colaborar con eso. Y si se corrigen estos factores, también tenemos más posibilidades de que todo salga bien, ¿verdad? Así mismo. Porque lo que nos pasa es que muchas veces llegamos tarde. Nace el bebé y ahí detectamos que tiene esta enfermedad que ya se fue desarrollando durante la etapa gestacional, ¿verdad?
1: Así mismo.
0: Y entonces ya tenemos niños que nacen y que requieren manejos en las terapias o manejos en las salas de neonatología con antibióticos, con un montón de medicación que a lo mejor hubiésemos podido
2: evitar
0: con controles prenatales bien hechos y en tiempo y forma, ¿verdad? Uh-huh. No sé si coinciden con
1: sí, totalmente.
0: Con eso.
1: Totalmente, totalmente sí. Doctora.
0: Entonces, ¿qué creen que la prevención, la prevención sería solamente enfocada a no debe subir de peso o abarca mucho más?
1: En realidad, muchísimo más. Me voy ya a la infancia, sí, a la edad escolar, que también es un ámbito súper importante, una etapa de la vida muy importante, y es donde tenemos que trabajar muchísimo en los entornos, en el acceso, en la disponibilidad, sí, en la publicidad, en los precios. Desde donde miremos la prevención, tenemos mucho que trabajar y se puede hacer muchísimo. Por ejemplo, tenemos a un clic hoy disponible. Si queremos pedir comida rápida, basta, claro, con apretar un botón y ya tenemos.
0: Totalmente.
1: Cambió muchísimo la tecnología con el avance, que es buenísimo si sabemos utilizar, pero también puede ser muy contraproducente si nos dejamos llevar mucho por eso. Entonces, trabajar un poquitito en esa parte, ¿verdad? En la publicidad, en la comercialización.
0: Totalmente.
1: Porque en las escuelas.
0: Más consumidores es el niño.
1: Total, sí.
0: Y ahí es donde yo creo que también se encontrarán con muchos problemas, ¿verdad? Uh-huh. O sea, acá tenemos unos frentes de familias apuradas. El snack es más barato.
2: Sí, totalmente.
0: Eso, varias veces tuvimos invitados al programa, incluso gente que se encarga de procesamiento de alimentos, etiquetados.
2: Todo es estratégico.
0: Todo es estratégico, sí, y el snack es más accesible, sí, es más rápido. Entonces, familias apuradas. Y después tenemos el otro tema. ¿Por qué todo lo que es más sano es más caro? Ahí entra lo que me dijiste de precios. Entonces, cuando de repente el niño es muy pequeño y no tiene todavía esa capacidad de entender que el 5.000 no es para comprar figurita, que se va y compra algún snack por 1.000 guaraníes y lo otro deja para comprarse algo en de golosina o de... Él no puede discriminar. Ahí tenemos un poco eso que dijeron, el compromiso del entorno, ¿verdad?
1: Ahí, exacto.
0: O sea, pienso, corríjanme,
1: totalmente,
0: que hay una edad en la que hay que preparar la lonchera.
2: Sí,
0: sí, exactamente. No podemos dejar a la voluntad del niño y darle un 10.000.
1: Totalmente.
2: Absolutamente.
1: Y ahí lo que es importante, doctora, quiero hacer énfasis también de que si bien la enfermedad recae en el sistema de salud, cuando ya vemos al paciente, claro, con sobrepeso, obesidad, la prevención está fuera de salud. Y ese es el mayor desafío que nosotros tenemos desde el Ministerio de Salud, trabajar con todos los actores involucrados, agricultura, educación, industria y comercio, todos deberían formar parte de la prevención. Porque como bien dijimos, el acceso, la disponibilidad, los precios no están a cargo del Ministerio de Salud.
0: Totalmente.
1: Entonces uno puede
0: y
1: tener muchas veces...
0: cuando la mamá o el papá van al mercado,
1: sí, así
0: y
1: mismo
0: compran, no es el niño el que está eligiendo.
1: Claro,
0: no,
2: claro.
0: ¿Verdad? Es papá y mamá los que están eligiendo para la semana.
1: Sí,
0: ¿verdad?
1: Así mismo. Muchas veces uno puede tener toda la voluntad de querer bajar de peso, de hacer bien las cosas, pero ¿qué nos ofrece el entorno realmente? ¿Cómo está esa disponibilidad? ¿Cómo está el precio? Uno tiene pocos recursos y bueno, tengo unas papas fritas acá, tengo una manzana o tengo frutas acá.
0: Un palito salado.
1: Claro.
0: A 1.000, 1.500.
1: ¿Qué es lo que la mamá se va a guiar muchas veces? A pesar de tener el conocimiento, porque creo que la difusión ya es bastante,
0: totalmente,
1: importante, ya se conoce, se habla mucho de alimentación saludable, pero tenemos que trabajar mucho en el entorno. Y la regulación, por ejemplo, es súper importante también. Regular un poquitito nuestras cantinas, nuestros espacios.
0: Claro.
1: Porque mientras
0: porque
1: tengamos...
0: creo que todavía no hay un 50% de saludables y 50% de chatarra. No llegamos.
1: No. Con iniciativas de promoción de la salud, sí se buscaron tener ambas opciones, pero igual cuesta un poquitito, porque al tener disponible la opción, sí, no saludable, el niño tiene muy poco...
0: Por eso te digo que hay...

0: que yo pienso, no sé, desde el, como mamá, más que nada, que hay una etapa en la que tenés que preparar.
1: Sí, claro,
0: no hay caso, tenés que preparar.
1: Porque el niño, si igual le da la opción de irse justamente a elegir, va a elegir lo que no es saludable.
0: Totalmente.
1: Y después en la cantina nos dicen, no, pero se funde lo que es saludable. Al final no nos conviene a nosotros, no es para nosotros rentable tener una opción saludable.
0: Eso, yo hago un estudio turno-noche, un máster en administración de empresas, y una de las cosas que estábamos viendo es justamente la movilidad, por ejemplo, de las industrias de snacks, que ellos saben que su venta va a empezar en marzo, acá en Paraguay, marzo, abril, mayo, va a bajar en vacaciones de julio y va a continuar otra vez hasta noviembre y baja otra vez diciembre, o sea, todo está así,
2: estudiadísimo.
0: El juguito en cartoncito, que sabemos que tiene exceso de azúcares, el snack que tiene, el etiquetado, porque en un programa trajimos a gente experta en etiquetado, ¿verdad? Uh-huh. Para aprender a leer los etiquetados, y nos decían, está el etiquetado, está en negro, está llamativo, ¿verdad? No, es un adorno, no, hay que acostumbrarse, hay que mirar, hay que leer, hay que revisar. Y cuando... me llamó mucho la atención, porque yo soy mamá de hijos adultos. Cuando ellos eran pequeños, no había tanto esta moda de darles de comer, como ahora hay verduras, por ejemplo. ¿Verdad? Que el niño de chiquito come coliflor, ¿verdad? Sí. Come pepino.
1: Y come con las manos.
0: Y come con las manos.
1: Antes era todo puré.
0: Era todo bananitas y cosas más, pero no había tanto esa cultura. Y creo que ustedes son culpables, los Nutri, de empezar a decirnos no. Claro que ellos pueden aceptar, ¿verdad? Claro. Y cuanto antes, por supuesto, después de los 6 meses vos empezás a incorporar, cuanto más sabores diferentes van aceptando, vos le pones en la lonchera brócoli y te come brócoli. Le pones palitos de zanahoria y te come, palitos de pepino y te come. Yo estoy impresionada desde ese aspecto porque, bueno... admito que no, nosotros no era, no había tanta variedad tampoco, ¿verdad?
2: Claro.
0: Entonces, licenciado Víctor, si vos tenés que decirle a una mamá de un chico preescolar, tratá de ponerle más de esto y menos de esto, así en concreto, ¿qué le dirías? ¿Qué se te ocurre?
3: Le diría que una de las cosas principales que vemos en las cantinas justamente en el día a día es lo que mencionaste, son por ejemplo los jugos
0: en cajita,
3: los jugos en cajita, los clásicos jugos en cajita, y tratar de ver la manera, el lado, buscarle el lado para incorporar más frutas y verduras en ese momento de la alimentación en el que el niño está en la escuela, porque con esas pautas básicas uno puede llegar a completar las 5 porciones diarias de frutas y verduras, en los que estamos tan atrasados que no tenemos un 10% en niños y adolescentes, que tenemos 3,9% de adultos que consumen sus 5 porciones diarias de frutas y verduras. Entonces, como mencionamos, que la prevención inicia desde los primeros días, desde antes del nacimiento. Entonces, en ese momento me parece una etapa clave para incorporar ese hábito, para incorporar el hábito del consumo de agua, porque el consumo de agua también es un problema enorme que tenemos hasta nosotros. Nos cuesta muchísimo. Tratamos de incorporar en la manera de tereré y compañía, que por supuesto suma, pero sigue siendo algo muy complicado, y posiblemente es porque en su momento no nos hicimos del hábito. A mí me pasa con muchísimos alimentos. Entonces, yo no puedo hablar desde el ejemplo, pero sí hablo de que...
0: Yo tampoco hablo del ejemplo, y eso es un café con chipa, admito. Entonces estaba contando si ya hice mi verdura y fruta, no, uno recién hice. Entonces, bueno, ¿cómo recupero los otros 4? Estaba pensando. Pero es cierto.
3: Porque
0: es cierto.
3: A mí particularmente, mi mamá siempre intentó darme alimentos saludables, pero... luchó muchísimo y en muchas cosas logró y en otras no. Por ejemplo, yo no consumo huevo.
0: ¡Qué pecado!
1: No, nosotros cuando nos enteramos de eso, ¿cómo?
0: ¡Qué pecado!
1: Es imposible,
0: eso
1: no conozco.
0: Sí, yo te gano. A mí me encanta el huevo en toda su forma, el choclo en toda su forma.
3: Sí.
0: Desde el chipaguazú hasta lo que se te ocurra. Mario dice, ella ya inventó no sé cuántas cosas con choclo. Todo lo que se te ocurra así de choclo.
1: Y con huevo también, o sea, el huevo es sumamente versátil. Sí, puedo hacer todo.
0: Porque cuando yo le opero a un paciente, por ejemplo, de amígdalas, le digo, bueno, cosas blandas. Huevo revuelto. omelette, huevo con no sé qué.
1: Huevo pasado por agua.
0: Todo, así. Si me sacan eso, no sé, me sacan 10 recetas. Sí.
3: Totalmente. Y bueno, en esa etapa, igual, por más de que la prevención muchas veces... en ese aspecto, en los primeros años cuesta un poquito más y no podemos introducir igual se puede, a los 5 o 6.

0: 17 años,
1: no podemos rendirse,
0: no dejar de intentar incorporar esos alimentos saludables, esos hábitos saludables, porque yo de grande empecé a comer entre el pollo, la carne y compañía, fui consumiendo más frutas, más verduras que no comía de chico, entonces me di cuenta que no es que faltaba voluntad, sino que simplemente no se estaba consiguiendo, pero ya de grande, justamente por ese esfuerzo de incorporar esos hábitos, lograron que yo pueda comer muchas más cosas que antes.
1: Me encanta que menciones esto, que no es que termina una edad y uno ya está condenado. Sí. Porque yo a veces me toca hacer cirugía en niños grandes, ¿verdad? O sea, niños grandes, 7, 8 años, de adenomidalectomía, niños que tenían unas amígdalas gigantescas. Y esos niños naturalmente y desde el inconsciente rechazan todas las comidas que son duras.
2: Duras, sí.
1: Porque al tragar, como tienen esta carnosidad tan grande en la garganta, les raspa y después les genera dolor. Entonces rechazan todo lo que sean carnes, cosas duras. O si no, están mucho tiempo masticando. Llegó una hora y le sacan, bueno, ya comiste dos pedacitos, ¿verdad? Entonces, después de la cirugía, el niño, yo siempre le digo a los papás, volvé a presentarle esos alimentos, porque algunos me dicen, no, él no quiere carne, ahora va a querer.
2: Claro.
1: Y muchos vuelven a incorporar cosas que no comían, cítricos, mandarina, carne de pollo, carne de vacuna, carne de cerdito, un montón de cosas que tenían así como tópicos no comen. Entonces yo le digo, ahora va a cambiar, va a cambiar su sensación, va a cambiar su necesidad porque sienten más apetito.
2: Claro.
1: Y estadísticamente se sabe que después de esta cirugía ellos van a aumentar de tamaño, un poco más de masa muscular. Entonces, por eso le digo, ofrecele, porque va a tener más necesidad. Entonces, me parece súper oportuno ese comentario de uno puede, incluso de grande, de adolescente, uno puede rehabituarse. De adulto, uno puede rehabituarse. Es más fácil si traemos desde pequeños.
2: Pero
1: a no perder la esperanza de volver a reencaminar.
2: Exacto.
1: Y una cosa que les quería preguntar es, ¿qué opina cada uno, antes de irnos a la pausa, qué opinan de la demonización ahora de los carbohidratos? Porque ahora los carbohidratos son lo peor que hay, y el 80% diría de la dieta paraguaya es carbohidratos.
2: Sí, totalmente. Guiso,
1: tallarín,
2: mandioca.
1: Tortillita, mandioca, sí. Tortillón, o sea, gran parte de nuestra, cierto, tenemos el asado, pero el asado no es de todos los días.
2: ¿Verdad? Económicamente muchas veces no da lo tampoco, ¿verdad?
1: Entonces, ¿qué opinan de este tema?
2: Yo particularmente creo que por el lado económico, luego el paraguayo tiene una alimentación basada en mayoritariamente en carbohidratos por una cuestión económica. Siempre también hablamos ahora con un kilo de harina, todo lo que ya haces. O con un kilo de fideo, todo lo que ya haces, porque eso duplica su tamaño, rinde mucho más. Pero sí, yo creo, o sea, particularmente una opinión ahora personal, los carbohidratos, o sea, es la fuente de una alimentación principal, es la energía, son alimentos energéticos. Pero ¿qué pasa? Cuando consumimos en exceso es el problema. Ese exceso de energía que otra vez se suma con el sedentarismo, no se hace actividad física, entonces todo ese exceso se acumula como grasa y después otra vez tiende a causar otros problemas como la hipertrigliceridemia, la diabetes. Entonces yo particularmente creo que los carbohidratos lo ideal es no mezclarlos. O sea, si por ejemplo uno ya se sirvió un guiso de arroz, un guiso de fideo, no consumir otra vez con mandioca, con pan, con palito, con rosquita, el famoso para mojar la salsa.
1: Exacto.
2: O sea, porque la verdad que mucho es costumbre, o sea,
1: es eso que decía,
2: es cultura. Una cultura, o sea, yo tengo mi pan, yo no me podés dar algo con salsa sin pan.
1: Por eso yo les digo, hay en italiano un dicho que dice, pan con pan, comida de tontos, se refiere a eso, ¿verdad?
2: Sí, de repente
1: vos estás comiendo un tallarín y estás
2: metiendo es
1: con
2: común.
1: Pan. Es una cuestión cultural, pero que es cierto. Total. O sea, ellos dicen, pan con pan, comida de tontos, o sea, estás sumando probablemente esto que decía, una cantidad de carbohidratos
2: excesiva.
1: Entonces, exacto.
2: Y otra excesiva. Vez, eso es solamente la comida, pero después, por ejemplo, ya en el desayuno ya hay pan, en la merienda hay pan. Y el pan solito no es el culpable, obviamente, ¿verdad?
1: Pero también sí, la chipa.
2: La chipa, el mellú,
1: todo lo que tenemos de rico, para más la panadería. mejoró muchísimo.
2: Eso también,
1: ¿verdad? Eso también es nuestro contra. Y le estoy mirando a Ronald que está ahí. No, me va a
2: quiere que lo
1: si hablo mal de los panes.
2: Sí, no bueno, quiere que
1: pero,
2: lo
1: creo que acá me está haciendo así. Bueno, es cierto, nuestra panadería mejoró
2: muchísimo.
1: O sea, sí. Evidentemente también, como todo en la vida, ellos trajeron.

0: tecnología, manejan súper bien los productos, tenemos muy buenos productos, sí. Pero aquí también yo pensaría que tiene que ver con el equilibrio.
1: Totalmente, es lo que te iba a decir justamente, doctora, sí, el equilibrio en la alimentación, ¿verdad? Es lo que tenemos que buscar. Y hay dos puntos súper importantes, la cantidad y la calidad de lo que comemos, que siempre decimos. Yendo a la calidad, tenemos que ir siempre por lo natural. La regla de oro en alimentación y nutrición es preferir alimentos naturales, alimentos frescos en lo posible. Lo mínimamente procesado es lo más saludable. Siempre les enseñamos a los pacientes, lo más natural es lo más saludable. Y otra cuestión, lo que he mencionado de Tania, también la distribución, ¿verdad?, de la alimentación y el equilibrio y la porción de lo que comemos del carbohidrato. No son los mismos carbohidratos simples, los azúcares, las masas, los dulces, que los carbohidratos complejos, ¿verdad? Un arroz integral que podemos comer sin problema, un poco fideo, de batata, fideo.
0: El fideo de arroz también.
2: Sí, totalmente.
0: El arroz, el fideo integral. Entonces, bueno, vamos un ratito a una pausa, ¿les parece? Y después hablamos de por qué los platos que compramos son cada vez más grandes, ¿verdad? El plato, antes eran platos mucho más pequeños, ahora el plato es enorme. Entonces te servís una porción que antes parecía normal para un adulto y ahora parece chiquitito en el plato. Entonces vamos agrandando y eso de aumentar las porciones pasó en todo. Vamos un ratito a una pausa y volvemos.

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0: 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Muy bien, seguimos. Yo estoy reentusiasmada con el programa de obesidad, de prevención, desde qué edad tenemos que empezar a prevenir. Estuvimos hablando en el bloque anterior, tenemos que ocuparnos desde la etapa gestacional del binomio mamá-bebé, ir haciendo el seguimiento de esta etapa tan particular de la vida, acompañando a ambos pacientes y procurando que una vez pasada esta etapa, ambos pacientes gocen de buena salud. En este punto les quería hablar un poquito, o sea, que comentemos sobre esto, sobre el aumento de tamaño de las porciones. Porque vas a algún lugar, por ejemplo, de comida rápida y por 5.000, 10.000, 20.000 se duplica el tamaño. Por lo tanto, el aporte calórico, el aporte de gaseosas, el aporte de papas fritas, ¿verdad?, de grasas. Y es muy tentador, la publicidad es muy tentadora. Y hablábamos de todo esto, de cuando nos fijamos en las etiquetas, de lo que cuesta que desde el lado también de la industria alimenticia se pueda ser claro con la información al consumidor, ¿verdad?
1: En realidad la industria alimentaria tiene años luz ya estudiando al consumidor todo lo que es hábitos, las preferencias, los gustos. Y ahí quiero hacer un poco de énfasis a los productos, y digo productos y no alimentos porque son productos ultraprocesados y que tienen, ya hay evidencia científica suficiente del impacto y del vínculo que tienen con el desarrollo de obesidad y de todas las enfermedades no transmisibles que acarrea la obesidad. Entonces, estos productos, para empezar, son ubicuos, están en todos lados. No encontramos solo en el supermercado, no encontramos solo en la despensa, vos te vas a la farmacia, está ahí. Vos te vas a la estación de servicio, está ahí, están en todos lados estratégicamente. En la góndola, al pagar en la caja, si te fijas, al costadito están hacia abajo. ¿Por qué hacia abajo? Para que los niños más chiquititos puedan acceder fácilmente a eso.
0: Por eso decíamos, el consumidor más puro que hay.
1: Totalmente.
2: Son los productos no buscados, eso que dicen.
1: La publicidad que ya dijimos, invadida en redes sociales, en todas las plataformas. Lo primero que ven los niños al ver YouTube, al ver cualquier plataforma.
0: Los influencers.
1: Todo es alimentos, pero no precisamente frutas y verduras, alimentos no saludables. Y tienen una palatabilidad impresionante, o sea,
0: claro, fue trabajado para eso.
1: Son
0: claro.
1: Riquísimos.
0: Eso nos decían, cuando hablábamos de esto, de producción de alimentos.
1: Totalmente.
0: Que la palatabilidad es una cosa que fue absolutamente estudiada. Y también lo que decías desde el neuromarketing. Nada se hizo por casualidad. Todo está pensado
2: en las publicidades,
0: en el consumidor,
2: totalmente. En psicología, de qué manera le puede realmente llegar a ese niño o a ese adulto.
0: Claro.
3: Pero además muchas veces está el comentario jocoso, mismo entre adultos, el de mientras más sellos tenga, más rico es. Sí. Ese es el pensamiento que tenemos.
0: Claro.
3: Que cuando ve una galletita que tiene 6 sellos, seguro es delicioso. Entonces vamos a elegir.
1: Entonces, todo lo que contiene grasas, azúcares, químicos, colorantes, conservantes, nada realmente es nutritivo para nosotros, pero es súper rico, ¿verdad? Y más para los chicos. Y es como que el cuerpo no registra o no sacia como un alimento natural o como un alimento fuente de proteínas, como huevos, carne, comer. Nosotros sentimos saciedad enseguida, pero ¿qué pasa con los ultraprocesados? Y más si son líquidos, parece que nuestro cuerpo no registra nunca. Una persona va a tomar toda una botella de gaseosa, sin decir marcas, y no va a estar satisfecho porque ese sabor dulce te incita a seguir consumiendo más dulce.
0: Claro, le gusta el cerebro.
1: Le gusta muchísimo.
0: Neurológicamente es Eso a veces hablo mucho con los pacientes, sobre los centros del placer en el cerebro.
2: Sí mismo. O sea, en el sistema de recompensa.
0: Sí. Totalmente.
2: Que alguien se va a volver a pedir.
0: Claro. Si vos le, eso le, siempre les digo, si vos

0: da rienda suelta. Por eso luego a veces le digo, la carne es débil, ¿verdad? Uh-huh. Si vos le das rienda suelta, por supuesto que el cerebro te va a pedir lo que le da placer. Así ¿verdad? Sea. Pero ahí es donde entra el área del cerebro, que es toda el área frontal, que nos permite racionalizar, ¿verdad? Eso es lo que nos distingue de los animalitos. Así que mismo. Nosotros podemos, somos capaces de parar, pensar y decidir.
1: Así, ¿verdad?
0: Pero somos capaces, eso siempre insisto, con los papás desde cierta edad. Uh-huh. O sea, ¿sabe? Por eso es esa restricción de no alcohol antes de los 20, no fumar antes de los 20. Porque desde esa edad recién tenemos totalmente formado el pensamiento a través del desarrollo frontal. Y por eso que antes, eso comento antes, la psiquiatría, una de las cosas que hace muchos años empezó a probar, era desfrontalizar al paciente cuando tenía un problema psiquiátrico. Hacían cirugías para dañar el lóbulo frontal. Y esa era, se llamaba trepanación de la parte cerebral, justamente porque ahí está el criterio. Entonces se buscaba con eso curar al paciente psiquiátrico. Eso después se demostró que no tenía razón de ser. Pero ahí está nuestra racionalidad o irracionalidad.
2: Exacto.
0: Entonces, cosas que considero fundamentales es educar con el ejemplo. Siempre decimos sí, eso desde el programa. Yo no sí, le puedo decir a mi hijo, vos no comas la galletita, yo como delante de él.
2: Claro.
0: Vos no comas este alfajor porque no tiene nada de alimentos. Y yo estoy como, o sea, lastimosamente de que uno es padre, uno lastimosamente con eso viene
2: la responsabilidad,
0: responsabilidad de ser ejemplo. Y les pregunto desde aquí, ¿cómo hacemos con el niño que ya tiene un problema de sobrepeso, que ya tiene obesidad, sin acomplejarle, sin hablar de su cuerpo como algo que le traumatice? ¿Cómo
1: bueno,
0: hacemos
1: en
0: eso?
1: En ese sentido, creo que quedó también pendiente hablar un poco de las cifras que tenemos, que es bastante preocupante. Datos del Ministerio de Salud demuestran que el 70% de nuestra población adulta tiene exceso de peso, sobrepeso y obesidad. Y uno de cada tres niños...
0: Miramos que ahí está comiendo su sándwich de fiambre, Ronald.
1: Yo creo que al terminar el programa él va a
0: conscientizar. Nosotros le tomamos la vez pasada la presión y tenía 16-10.
2: No.
0: Sí. Oye, su permitido. Todos los viernes es su permitido. Pero te digo, vino la cardióloga y le tomó la presión. Y así ya los familiares de Ronald le cuento que tenía 16-10 de presión. O sea, ves cómo todo va ligado.
1: Sí.
0: Exacto.
1: Y uno de cada tres niños también está ya con esta condición. O sea, que ya empieza en la infancia. Como habíamos dicho, trabajar muchísimo en prevención, pero tenemos que ser realistas de que la condición está instalada en una gran parte y proporción de nuestra población. Entonces, es lo más temprano posible acudir al servicio de salud más próximo. Nosotros desde el Ministerio de Salud implementamos desde el año 2016 los consultorios de manejo integral de la obesidad. Le llamamos así porque es un consultorio que tiene un equipo multidisciplinario para la atención de esta problemática, ¿verdad? Tanto para niños, adolescentes como para adultos.
0: ¿En cuántos centros está implementado?
1: Hoy tenemos 40 consultorios a nivel de 16 regiones sanitarias. En las 16 regiones sanitarias hacemos capacitación constante. Y lo bueno es que el paciente pueda acudir a estos servicios y puede recibir una atención multidisciplinaria, que es la que tiene mayor impacto, ¿verdad?, en el tratamiento del sobrepeso y de la obesidad. Entonces le ve el médico, le ve el nutricionista, le ve el psicólogo, que es un área súper importante también.
0: Totalmente.
1: Y bastante difícil, ¿verdad?, porque muchos se rehúsan a consultar
0: con el psicólogo. También
1: típico
0: nuestra cultura que tenemos que ir rompiendo.
1: Así mismo. Y un profesional que prescribe la parte de actividad física, ejercicio físico, que es uno de los pilares también de tratamiento. Entonces siempre tratamos de trabajar en conjunto, de forma multidisciplinaria, integral, y siempre tratamos justamente de hacer sensibilización para que acudan a tiempo, antes de que aparezcan las complicaciones, porque sabemos que esto imprime también un riesgo y complicaciones para la salud.
0: Sí, porque se hablaba en programas anteriores sobre salud cardiovascular, que el aumento de infartos en pacientes jóvenes, ¿verdad?, de infartos y accidentes cerebrovasculares de ACV, en pacientes con estas condiciones. Y lo que más nos insistían era en esto, en la obesidad, ¿verdad?
2: Claro.
0: Como un factor muy importante de riesgo. Y a veces no solamente no le ves al paciente obeso, le puedes ver a

0: atlético, pero en sus laboratorios.
1: Sí.
0: Es un paciente que está sumamente alterado en sus valores metabólicos.
1: Un indicador, de hecho, que a veces visible, a veces no tanto, la circunferencia de cintura. Y eso hoy en día también ya se lo miden los niños. Y ya que mencionaste, doctora, cuando la obesidad ya está instalada en el niño, también lo que nosotros debemos instalar, o sea, lo ideal ya es antes.
0: Claro.
1: Es la actividad física a través de los juegos. O sea, los niños deben ser niños. Muchas veces los padres, yo veo, ¿verdad?, también como mamá, que de repente, no saltes ahí, no trepes el árbol, no hagas esto, no hagas lo otro, te puedes caer. O sea, y se le mete un shock al niño, bueno, mejor no mandes que se vaya a sentar a ver la tele, que se vaya a ver el celular, déjale que trepe, déjale que se salte. O sea, el niño debe ser niño, no instalarle ese miedo
0: a todo.
1: Tiene que saltar a la cuerda, tiene que correr, o sea, y justamente la cantidad de sedentarismo que vemos hoy en día, y después de la pandemia peor. Porque mismo los colegios también, muchas de las tareas hasta ahora lo siguen haciendo de forma virtual.
0: Totalmente.
1: Entonces,
0: Horas sentados,
1: ¿verdad? Pero en realidad nosotros como padres tenemos una responsabilidad gigante en estimularle a ese niño que haga actividad física. Obviamente también tenemos otras ramas extraordinarias que son los deportes, ¿verdad? Que ya son ya con un horario, claro, dosificado y todo
0: disciplina.
1: Eso.
0: Una disciplina.
1: Una disciplina, pero el niño debe jugar. Entonces eso también quiero instalar, ¿verdad? Porque también me pasa que muchas veces me dicen, bueno, tal niño tiene obesidad, ¿cómo le hablo? A veces los padres, por miedo, como que el pediatra ya le alertó, bueno, ahora más, todo esto no vas a comer. Y le saca de una al niño.
0: Claro.
1: En realidad, con los niños nosotros no tratamos luego con planes hipocalóricos, sino que se busca mejorar la calidad de alimentación. Retiramos los ultraprocesados.
0: Incluso que no se dé cuenta. Claro. O sea, de la
1: poco,
0: manera más natural
1: justamente
0: posible.
1: Eso. Y en primer lugar, como adultos, no comprar en la casa. Porque como si yo compro gaseosa, le voy a decir a mi hijo que no tome gaseosa.
0: Recuerdo que
1: entonces,
0: en estos programas de obesidad, ¿verdad?, ya de pacientes con 200, 300 kilos, en donde ya estaban en programas para cirugía, recuerdo que el cirujano, una de las cosas que decía era, ¿quién es el proveedor? ¿Verdad? Porque sí. A veces el paciente ya no puede ni moverse.
1: Sí,
0: y esto les iba a preguntar, Víctor, si ustedes ven mucha relación de familias, padres obesos, hijos obesos.
2: Por supuesto. Por eso, una de las cosas principales, en mi caso no soy padre, pero siempre igual la indicación es que si vamos a predicar, que sea con el ejemplo, en todos los sentidos, en todo, en la alimentación, en la actividad física, en el tema de pantallas que justo mencionó la compañera, que era lo que quería mencionar también, limitar la cantidad de tiempo que los niños utilizan dispositivos electrónicos. Por supuesto, existen las clases virtuales cada vez a más temprana edad, lastimosamente es algo inevitable, pero lo mencionado de, no, en vez de actividad física, en vez de salir a jugar, en vez de ir yo a ir a jugar con mi niño, no, toma el celular.
0: Claro.
2: Toma el celular o...
0: Es la niñera virtual.
2: Totalmente. Uh-huh. ¿Y qué es lo que el niño ve? Por más de que esté jugando, ¿qué es lo que el niño ve muchas veces? ¿Qué hace su papá? ¿Qué hace su mamá?
0: Se sienta cuando está con el celular.
2: Están con el
0: Eso
2: celular.
0: Le dije hace poco a mi esposo, que una de las cosas que agradecía mucho es que mis hijos crecieron sin que nosotros tengamos WhatsApp, ¿verdad? Entonces les llevábamos al parque y nos sentábamos y les mirábamos o nos turnábamos. Uno se iba a dar una vuelta, el otro estaba sentado. Sí. Después el otro, ahora te toca, y se da la vuelta, sí, y el otro estaba sentado. Entonces nosotros aprovechábamos para dar intercalados dos o tres vueltas. Y entonces el que se quedaba, entonces tengo muchos recuerdos de mis chicos creciendo y jugando en la arena, sí, interactuando con otros chicos, ensuciándose. Yo decía, ay, ahora tengo que ir a sacar este zapato, sí, con un kilo de arena. Pero tengo muchos recuerdos en mi memoria. Entonces a veces cuando veo en los parques o veo los papás con el celular, digo, si supiesen qué rápido
1: pasa,
0: crecen. Y no guardar tu recuerdo de cómo se empezó a subir en la escalerita para tirarse al tobogán, para cómo se cayó de la hamaca, cómo gritaste, cómo todo, claro, ¿verdad? Te perdiste una cantidad que sinceramente pasa en un pestañeo.
1: Volando.
0: A veces querría tener el coraje de decirle, soltá el celular, mírale que se va a crecer muy rápido, ¿verdad? Sí, soltá, tira. Gracias a Dios, no sabemos, padres, que no tuvimos esa tentación, sí, ¿verdad? Y a veces el niño te quiere hablar, ya, o si no, ni le escucha lo que está diciendo, soltá, va a crecer rápido se va a ir. Así
2: es que pasa que justamente el tema de pantallas generan desde muy niño desregulaciones en el sueño mismo, y que es algo que es muy complicado de corregir. Si el niño ya empieza con su hábito de dormir a las 12, a la 1, porque eso también ve de sus padres, ellos están hasta las 12, hasta la 1, hasta las 2.

0: Exacto. Y no muchas veces trabajando en sus momentos de ocio. Bueno, el niño quiere estar con ellos, quiere pasar porque tal vez todo el día estuvieron trabajando. Entonces, ¿qué hacen los niños? Están con ellos. Pero esos hábitos no son los más saludables tampoco, porque es algo que se arrastra a la adolescencia, se arrastra a la adultez. Y los efectos neurológicos no se van a ver posiblemente a los 4 o 5 años. No. Pero en la etapa adulta se va a ver, y la idea es llegar a la vejez de la manera más saludable posible. Entonces, todos esos pequeños factores que hacen que la obesidad no sea una cuestión de calorías más, calorías menos, o calorías gastadas más, totalmente, calorías gastadas menos. Por eso hay que enfocar en tantas partes a la
1: tantos
0: vez.
1: Aspectos
0: por
1: de
0: eso
1: la persona,
0: el equipo multidisciplinario está compuesto por un psicólogo, por un prescriptor de actividad física.
1: Que aparte mira también el entorno y la realidad de cada familia. Sí. Porque, bueno, lo que dijiste puede parecer muy duro cuando uno es papá, pero es así. Lo que le ocasiona no vas a ver hoy. Vas a ver. Y yo les desafío a la gente que nos está viendo y nos está escuchando a que hagan la prueba. Les desafío a que se sienten con un adolescente y prueben el nivel de respuesta que tiene el adolescente. Le preguntas una cosa muy simple. Por ejemplo, ¿con quién hoy hablaste en el colegio? Van a notar que hay un enlentecimiento en la respuesta del adolescente. Hay una ralentización de la respuesta mental. Cuando antes era mucho más automático. Y hoy hablé con ta. O el niño todavía abiertos, que no está consumiendo tanta pantalla, tiene una respuesta más automática. Sí. Y hoy estuve con Juan, con esto, con lo otro, y pasó esto y esto. Pero cuanto más consumo de pantalla hay, más lenta es la respuesta del ser humano. Y te vuelve a decir, ¿eh? Sí. A mí me vienen muchos pacientes, cierto, porque los papás creen que no está escuchando bien. En realidad, su mecanismo de elaboración de respuesta se va volviendo muy lento y te va a pedir que le vuelvas a preguntar, o va a tomarse unos segundos antes de responder. Este desafío les hago, y cierto, ahí van a empezar a ver los indicios de lo que nos está pasando con el tema de las pantallas. Se va volviendo muy lenta la respuesta de los demás. Les digo no adolescentes porque es esta generación que ya tuvo desde chiquito.
2: De chiquito,
1: ¿verdad? Los que somos mayores de 40 no tuvimos ni en la infancia ni en la adolescencia. Pero los adolescentes que ya consumieron van a ver que tienen una respuesta más lenta. Hagan este desafío. Van a impresionarse de la respuesta. Y si tienen preguntas para hacernos para el programa, pueden escribir al 0986-800-086. Vamos a hacer una pequeña pausa, vamos a hidratarnos acá un poquito y volvemos enseguida. ¿Te parece, Ronald? Volvemos enseguida.
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0: seguimos en el programa y vamos a hablar de Zenith Seguros. 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Y vamos a aprovechar y vamos a hacer el sorteo de Zenith, que ahí vemos en la imagen que vamos a sortear un kit que nos trajeron los amigos de Zenith y un kit más pequeño. Uno es para el auto y el otro es para ir a tomar, hacer un paseo por la playa porque tiene... ¿cómo se llama? Un kepi. Tiene algunas cositas de regalo. Así que a ver un poco. Acá ya tenemos los ganadores, Kiara. Tenemos a Méndez84, que ganó el kit de el auto. Y a Francis.Alcaraz. Francis.Alcaraz. Felicidades. Se ganaron. Todos queríamos ganar este sorteo. Bueno, entonces Méndez 84 te vamos a contactar y Francis.Alcaraz también, felicidades. Bravo, bravo. Gracias Zenith, gracias por acompañar al programa y gracias también por los obsequios. Bueno, seguimos haciendo una ronda de una ronda que a mí me gusta mucho, que es de mito verdad. Acá les pongo un poco en a ver qué me dicen de mito verdad, ¿qué les parece? Puedo hacer una pregunta a cada uno y me dicen, ¿me pueden justificar si es mito o es verdad? No hay problema. Justo lo que hablábamos, que para reforzar el conocimiento, para prevenir, Víctor, empiezo contigo. Sí. Para prevenir la obesidad hay que eliminar todos los carbohidratos.
1: Para nada. Para nada. Yo estoy totalmente en contra de la demonización del carbohidrato también. Me parece que en la dosis está el veneno, como siempre se dice. No todos los carbohidratos son iguales. Empieza desde que...
2: Estamos viendo la seña ahí atrás.
0: Acá todo hablando de él comiendo sus sándwiches de jamón. Ni que el chavo, él. Me voy a colgar.
1: Claro, no todos los carbohidratos son iguales, como mencionó Katherine.
0: Hay de alta calidad también.
1: Hay de alta calidad también, con un alto contenido de fibra, que nos ayuda muchísimo con la microbiota, que está genial formarla, educarla desde la niñez, que nos ayuda en la saciedad. Entonces, los carbohidratos son una herramienta desde el primer día de la alimentación complementaria hasta el último, que en mi opinión tiene que estar presente en la vida de la persona, solamente siempre ajustando en el contexto del paciente, en sus gustos y en qué actividades realiza, porque no es lo mismo un paciente obeso sedentario con el que hay que trabajar de una determinada manera que no un deportista adulto.
0: Claro, hay por ejemplo los que hacen deportes profesionales que necesitan, como queman una cantidad inmensa de calorías, sus dietas son altamente dependientes de carbohidratos, o sea, no todo es proteína, aunque amemos la proteína. Totalmente. Y hablábamos también de eso, así entre paréntesis, nomás que por ejemplo muchas de las dietas nos dicen las dietas mediterráneas y nosotros en Paraguay no podemos, o sea, es irreal decir que tenemos que comer salmón tres veces a la semana o cosas por el estilo, claro. ¿Verdad? A ver, ¿mito o verdad que los niños que tienen sobrepeso deben recibir comentarios directos?
3: No, eso es un mito también, o sea, obviamente que con los niños, con más razón con los niños hay que cuidar qué comentario nosotros le decimos, porque el comentario que uno le dice a esta edad que es niño, si es negativo, puede guardarlo para toda la vida. Y otra vez, ese comentario negativo puede hacer que con más razón le ayude menos al niño a que tenga un estilo de vida saludable. O por ejemplo, a mí me pasó que escuché a una paciente conocida, toda la vida me dijeron que yo era gorda. Y con más razón, a mí me cuesta hasta ahora bajar de peso porque siento que eso creyó mi cerebro.
0: Claro, una cicatriz emocional.
3: Es una cicatriz emocional. Entonces el cerebro creyó, siempre lo se dice que el cerebro no distingue entre la realidad y la mentira, ¿verdad? Entonces por eso hay que cuidar mucho qué le decimos y cómo le decimos también.
0: Exacto, hay que tener mucha caridad con los niños, ¿verdad?
3: Ellos se guardan todo.
4: Y con todos los pacientes, sobre todo con sobrepeso y obesidad, por más de que sean adultos también.
0: Todos, ¿verdad?
4: Importa muchísimo la empatía, el trato que podés darle al paciente.

0: parte de la consulta.
1: Y una pregunta súper importante que te quiero hacer, Caterina, porque hay gente que dice, por ejemplo, solamente el ejercicio sirve si es intenso, pero a veces el paciente, por diferentes motivos, solo puede hacer una caminata.
0: Totalmente. Como dijo Víctor Rescato, hay que mirar el contexto de la persona, del paciente, del entorno. Por eso es tan importante individualizar el tratamiento, sobre todo una persona con obesidad. No es solamente ver su índice de masa corporal, su peso, su talla, darle un plan de alimentación. No.
1: Eso ya no es así. Cambió totalmente.
0: Mucho más allá de eso. Lo que nosotros queremos es que el paciente pueda construir realmente hábitos saludables y que esos hábitos sean sostenibles en el tiempo. Eso. Y muchas veces es negociar con el paciente. Negociar, ir de a poquito. Tampoco pretendemos cambiar toda su estructura de la noche a la mañana.
1: Y aparte la persona también tiene distintas etapas, ¿verdad?
0: Así mismo.
1: Las mujeres ni qué decir, ¿verdad? Tenemos, se va ajustando, qué sé yo, en la etapa de la gestación, en la etapa de la lactancia, en la etapa del climaterio.
0: Totalmente. O sea,
1: pasamos por muchos cambios que también, como decía Víctor, vamos adaptando a la situación de esa persona. Y lo que te decía, yo de repente tengo pacientes que me dicen, yo me quiero cuidar, doctora, pero yo tengo un problema de rodilla. Y me dicen, claro, que si no hago fuerte, no haga.
0: Totalmente.
1: Digo, ¿por qué también ese mensaje de o haces con todo o no sirve?
2: Y ahí es importante la información que le das al profesional de la salud. Porque nosotros vemos en nuestro sistema de salud profesionales que le dicen camina, trota. Y el pobre tiene las rodillas destrozadas.
1: Exacto. O la cadera, o lo que
0: o
1: sea.
0: O el impacto muchas veces del sobrepeso, ¿verdad?
2: O sea,
0: la persona.
2: Exactamente. O sea, el hecho de tener exceso de peso, como dice nuestro jefe, ¿verdad? Ya es como tener una mochila. Así, uno se pone una mochila de un peso excesivo y se va a caminar. O sea, ¿cómo va a reaccionar tu rodilla? Y claro, eso mismo le pasa a la persona que tiene sobrepeso o obesidad.
3: Por eso que mencionan las compañeras justamente la complementación con el trabajo que realiza nuestro jefe, que es licenciado en Ciencias del Deporte. Trabajar con ese profesional, con el profesor de actividad física, nadie mejor que él puede realizar test justamente para medir disfunciones, para ver qué tal está la flexibilidad de esa persona, si cuentan con algún problema motor que nosotros no vamos a detectar de buenas a primeras, y que él pueda medir desde la pisada del niño, pueden haber problemas. El pie plano no es el mismo que la pisada neutra. Entonces, desde ese momento, el trabajo multisectorial del equipo que trabaje con esa persona que esté cursando con obesidad es importante. Entonces, esa derivación siempre también tenemos que realizar.
1: Me encanta esto. 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
0: Si nos permitís, doctora,
1: sí,
0: antes de las preguntas,
1: ya que
0: hablamos de Octubre Rosa, de campaña y de prendas, queríamos comentarte un poquito nuestro Día Nacional de Lucha contra la Obesidad que te había...
1: Que fue ayer.

0: No, no. Es el domingo.
1: El domingo,
0: domingo 11 de octubre.
1: El domingo se celebra.
0: Se celebra el día. Ya. Estuvimos con varias actividades en el Ministerio de Salud y este domingo, el día mismo, tenemos una jornada saludable en la Costanera Norte.
1: ¡Ay, me encanta!
0: Y hoy te trajimos una remera también.
1: ¿En serio?
0: Sí, para que ya puedas
1: este
0: ponerte.
1: Este domingo hay muchos run. Sí. Porque está también el run del Colegio San José, así que la gente se va a mover ese domingo. Sí. Ojalá que
2: nos ayude. Les esperamos a todos.
0: Clima se preste. El clima.
1: Gracias, muchas gracias.
0: Sí, así que te esperamos el domingo.
1: Mira,
0: doctora,
1: veníamos a comer sándwich a carronal, vida saludable.
2: Puedes abrir, doctora, y mostrar aquí
1: sí,
2: el mensaje.
1: Me encanta.
0: Les comento un poquito a la audiencia, sí, que ese día vamos a tener unas actividades variadas desde las 8:30 de la mañana en la Costanera Norte. Vamos a tener demostración de cocina saludable, vamos a tener zumba, vamos a tener evaluaciones nutricionales gratuitas para todos, consejería personalizada, así que
1: qué
0: va a ser
1: genial.
0: Bien
1: me
0: completo.
1: Me encantan estas campañas, me encanta porque tenemos que llegar a la gente, tenemos que procurar un estilo de vida saludable. Esto no va a ser del día a la noche, todos cometemos errores, de repente tenemos permitidos, tenemos nuestras etapas de la vida. Yo, por ejemplo, hace una semana, perdón, profe Shirley, no me voy al gimnasio. Perdón. Hace una semana que, sí, ahí me está mirando Ronald para juzgarme. Mirá qué juzga me está haciendo. Hace una semana. Pero prometo que hoy ya trasladé mi cinta, porque yo me mudé de casa, trasladé mi cinta y voy a volver a entrenar. Pero sí, todos tenemos, o sea,
0: claro,
1: un empezar y un reempezar como todo en la vida, ¿verdad?
0: Así
1: dejamos
0: mismo
1: una semana, bueno, vamos a ponernos las pilas. A lo mejor el domingo ya arrancamos en Costanera Norte.
0: Bien.
1: Y nos vamos y cada uno hace lo que puede. Me imagino que no hay una exigencia, que hay que correr 21K. Por favor, no nos pidas eso, Ronald y yo no estamos para eso.
0: Ronald está súper invitado también.
1: Súper invitado, Ronald. Vamos a hacer 2K, vamos a hacer, Ronald. 2K, nos comprometemos.
2: No, pero de hecho que van a haber profes especializados que van a ir guiando a cada persona de acuerdo a su funcionalidad. Así que
1: súmense, porque necesitamos movernos. Y como lo que me encantó es que no es que o haces todo o no haces nada.
0: No.
1: Hagamos de a poquito, reentrenemos de a poquito. Dejemos, por ejemplo, yo siempre pienso una cosa buena es no usar el ascensor si vas a subir 2 pisos.
0: Súper,
1: subir escaleras en tu trabajo, bueno, de repente hiciste 3 veces, bueno, a la cuarta usar el ascensor y volvé a hacer otras 3 veces
2: sí,
1: escaleras.
2: Sí, suma muchísimo.
1: Todo sirve, ¿no? O te vas al gimnasio a subir una pesa de 100 kilos o nada. Yo no soy tan de los extremos, ¿verdad?
0: Claro.
1: Me gusta mucho
0: decimos,
1: el intermedio.
0: Siempre en el ministerio, toda actividad física suma y cuenta. Todas las pausas activas que hacemos, porque una cosa es la inactividad física o el tiempo que no cumplimos en el día, que la recomendación por lo menos mínimo son 30 minutos al día de actividad física, y otra cosa es el sedentarismo, el tiempo, el comportamiento sedentario, que es pasar más de 3 horas sentado, acostado en una postura que no tenemos movimiento. Entonces todas esas pequeñas pausas activas de 10 minutitos, estiramientos, todo suma, todo
1: bueno,
0: importante.
1: Y que les doy una... ¿Qué frase final quieren dejar para la gente? Cada uno me puede dar lo que le parece que puede impactar en la persona y entender que el sobrepeso nadie tiene por qué hacer un juicio de valor, cada uno tiene su historia y tiene sus motivos, ¿verdad?
0: Totalmente, claro.
1: Y desde aquí lo que queremos es ayudar.
0: Así mismo.
2: Sí. Sí, empiezo. Yo primero que nada quiero decir que todo hábito que uno decide incorporar va sumando en ese cambio de estilo de vida. Porque muchas veces las personas creen que si no hacen todo, como decís, doctora, no comen bien y no se pueden ir al gimnasio. No, pero yo ahora no voy a comer bien porque no me puedo ir al gimnasio. No, o sea, si hoy uno puede empezar, siempre yo digo, el cambio empieza en el plato. Comiendo la mitad del plato de ensalada, vegetales de diferentes colores, todos los días, ir habituando justamente al gusto a esos vegetales, es un cambio que está sumando muchísimo. Entonces, siempre yo le digo a los pacientes, empieza hoy en tu plato. ¿Hoy por qué? Porque nosotros somos los que tomamos las decisiones de qué vamos a comer todos los días. Entonces, esa es una excelente manera de empezar. Y el resto, bueno, se va a ir añadiendo de a poco. Pero los hábitos no se forman con el tiempo, no es todo junto que tiene uno que hacer.
1: Y a veces vamos a fracasar y hay que volver a intentar.
2: Y a veces uno está entusiasmado y hace todo un mes y después deja. Al
1: Exacto.
2: final eso no sirve
1: de
2: nada.
1: A veces también nos pasan cosas, de repente que
2: pasan
1: uno
2: cosas,
1: está de vuelo, de repente
2: claro,
1: pasaron
2: también
1: cosas inesperadas, de repente uno no está pudiendo económicamente, de repente tiene un revés de pareja.
0: Total.
1: Todo es parte de la vida del ser humano.
2: Claro.
1: Y bueno, y desde ahí también rescatarnos y volver a intentar, ¿verdad?
2: Y eso también dejar, como decía doctora, siempre uno puede volver a empezar.
1: Claro.
2: Siempre.

0: Empresa.
1: Y no el lunes, no, mañana. Nos claro. Falta empezar el lunes.
0: Y también pensar que no es que lo que uno hizo hoy, por ejemplo, un sábado, no sé, se fue a un cumpleaños, comió, en exceso, arruina su proceso claro, de la semana.
1: La culpa.
0: La culpa. Sí. No tenés ese sentimiento de culpa, por favor, porque muchos pacientes tienen ese sentimiento de culpa. Y siempre va a sumar lo que uno haga más veces a lo que hizo una vez, dos veces. De hecho, que nosotros instamos luego a que si esa paciente se quiere dar su gusto, equilibradamente, claro que puede, y no sentirse mal por eso después. Es el mensaje que quiero dar.
1: Me encanta.
2: Bueno, mi mensaje va más dejando un poco de lado el estigma, la discriminación, la culpabilidad. Como dijimos al inicio, la obesidad es una enfermedad compleja, multifactorial. No es solamente voluntad personal, hoy me decido, hago. Influyen muchísimos factores realmente. Entonces, el paciente tiene que entender que es un problema complejo y que necesita ayuda. Es como un hipertenso, como un diabético. Nadie elige ser hipertenso, nadie elige ser diabético, nadie elige tener obesidad. Y están los profesionales, estamos los profesionales de la salud para ayudar. El ministerio cuenta con servicios multidisciplinarios de atención y se pueden acercar de manera totalmente gratuita y pueden recibir a tiempo esa consejería y ese tratamiento
1: oportuno. Y también el seguimiento. Por lo menos para hacer porras, pero no importa si esta semana no pudiste, si esta semana no alcanzaste, si esta semana no llegaste a la meta, la próxima semana lo podemos lograr.
3: Así mismo. Totalmente.
1: ¿Víctor?
4: Y más que nada es un resumen también de lo que dijeron ambas compañeras, de que la obesidad no solamente es un factor de riesgo para el desarrollo de otras enfermedades, la obesidad por sí sola es una enfermedad que va mucho más allá de la alimentación, que va mucho más allá del movimiento, que también influyen, ¿verdad? Pero que desde la parte genética, la parte hereditaria, desde los factores ambientales, todo eso tiene que ver en el contexto de un paciente que cursa con obesidad. Entonces, reforzar lo de que dejemos el estigma al paciente obeso, de que solamente es falta de voluntad, de que solamente son las decisiones que él tomó y no todo lo que le rodeó a tomar esa decisión. Y por último, más, no solo en la alimentación, también en la actividad física, reforzar lo que mencionó la compañera Betania, que es más importante pequeños cambios que sean sostenibles en el tiempo antes que grandes cambios que no se puedan sostener, que sean acciones que generen adherencia en el paciente, que sean acciones que la persona no sienta como un sufrimiento tener que realizarla.
1: Exacto.
4: Que no pase de no hacer nada o de que le cueste mucho dar una o dos vueltas a tener que hacer media hora. Un día tal vez camine, trote media hora. Después va a pasar una semana, tal vez tenga una lesión. Tal vez tenga algo que haga que corte totalmente con su progreso. Entonces, eso, todo movimiento cuenta. Cada acción que podamos tomar con la que le podamos ayudar al paciente con obesidad cuenta y nada, más que nada eso.
1: Bueno, en esto, para terminar, yo quiero dar un testimonio personal. Como decía Víctor, yo tengo una genética de obesidad muy marcada y bueno, toda mi vida, desde que tengo uso de razón, yo luché con el tema del peso, a veces cayendo ya en unas etapas de restricción muy severas. Entonces conozco muy bien de qué se trata esta batalla. Recuerdo que hace un tiempo una enfermera me dijo, doctora, ¿cómo vos te mantenés así? Y yo le dije, teniendo hambre 20 horas al día. Esa no era la respuesta correcta. Después entendí que la respuesta correcta era buscar ayuda. Y a través de una profesional de salud justamente me empezó a educar, bueno, ¿cómo vamos a hacer en tu caso? ¿Cómo necesitamos desarrollarte? ¿Cómo necesitamos proveerte de alimentos? ¿Cómo necesitamos luchar contra el fantasma de no caer en esto, de ir amigándonos con la comida? Entonces, les puedo decir que eso ayuda muchísimo, te da mucha paz mental. Y también tengo la suerte de tener una pareja que se preocupa mucho también por elegir comida muy saludable. Entonces eso me facilitó mucho a mí la vida, porque siempre que elige comida para traer, qué sé yo, cuando le toca, trae siempre cosas saludables. Entonces eso disminuyó mucho mi batalla. Pero les puedo decir que batallar contra el peso es una cosa que causa demasiado sufrimiento. Sí. Y que a veces cuando la gente te hace ese ligero comentario de subiste de peso, realmente es como una daga en el corazón para el que está luchando contra eso.
2: Así mismo.
1: Entonces, seamos muy cuidadosos con los comentarios que le hacemos.

0: a las demás personas. Cuando uno sube de peso, uno se da cuenta que sube de peso, no necesita que todo el mundo le esté diciendo, subiste de peso, subiste de peso. O sea, hay un círculo íntimo que siempre va a estar para ayudarte. No hace falta que a una persona que no le ves hace 6 meses le diga, subiste, bajaste. Esos comentarios están de más. Totalmente. Así que cuidemos un poco más nuestra humanidad, no haciendo, hablemos del tiempo. Hace calor, llueve, eso es lo más correcto que podemos hablar. Y dejemos que cada uno pueda librar sus batallas sin tanta presión social. Así que cuando le hincho a Ronald, él sabe que es de todo mi cariño y que todos los que vienen acá están para ayudarle. Mira un poco, 3 nutricionistas traje. Te digo nomás, Ronald, yo son te quiero señales, así como son. Mira, ahí están comiendo sus
1: señales.
0: Disfruten de la vida. Bueno, el próximo viernes me tomo una pausa. Hoy ya le pedí permiso a Ronald que 3 programas va a estar el doctor Cristian a cargo. Me tomo un permiso de salud, conste. Es un permiso de salud plenamente justificado. Vuelvo en 3 viernes. El doctor Cristian va a estar abordando los temas que son muy de su especialidad. La próxima semana, como él es cirujano oncólogo, van a estar hablando un poco, van a estar abordando sobre Octubre Rosa. Así que no se pierdan esos programas. Yo voy a estar mirando también, solo que voy a estar de reposo de salud. Denme un ratito de tiempo, me voy a ocupar de mí. Y en 3 semanas nos volvemos a encontrar, pero les recomiendo, sigan viéndonos en Charlas de Salud. Gracias que estuvieron acá. ¿Desde qué horas es la costanera el domingo?
2: Desde las 8:30 de la mañana.
0: 8:30. Así que estemos ahí, procuremos aprender más sobre estilo de vida saludable. Apoyemos estas iniciativas, llevemos a los chicos, vayamos en familia. Y Ronald ya me dijo que él trabaja, pero se va a ir toda su familia en vez de él.
2: Super, genial.
0: Muchas gracias por estar acá. Gracias a la gente por estar del otro lado y nos reencontramos pronto en más charlas de salud. Chau.

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1: Capitales de 23 grados. Esta es la previa al nocturno de Quiniela Te Doy, viernes 9 de octubre del 2026. Como siempre, te recordamos que queda prohibida la participación de menores de edad en la Quiniela Te. El juego compulsivo es perjudicial para la salud. Estamos en vivo y en directo a través de las redes sociales, te recordamos. En Facebook estamos como Quiniela Te, a través de Instagram como arroba Quiniela Tete, y por supuesto en nuestra página web en www.quiniela.com.py. La escribana Ada Salinas tiene a su cargo la fiscalización del nocturno. Escribana, muy buenas noches.
2: Buenas noches para todos.
1: 20 minutos van ingresando las bolillas en los distintos bolilleros y arranca el nocturno de Quiniela Tete. Reiteramos, es el nocturno de hoy viernes 9 de octubre del 2026. Atención, primer juego de bolillas para la centena, el número 1 para la decena, el número 1 y para la unidad, el número 5, 115 para el tercer premio. Después del nocturno ya puedes realizar tus jugadas para el día siguiente ingresando en la web www.quiniela.com.py. Siguiente juego de bolillas para la centena, el número 3 para la decena, el número 9 para la unidad, número 4, 394 para el cuarto premio. 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Dentro con 2 minutos va creciendo la expectativa. Uno salido, el primer premio a la cabeza. Siguiente juego de bolillas para la centena, el número 6 para la decena, el número 4 y para la unidad, el número 1, 641 para el décimo segundo premio. Aumenta tus posibilidades.

0: Habilidades de ganar combinando jugadas, combina tu juego de la cabeza con una redoblona a los premios o invertida. Siguiente juego de Bolivia para la centena, el número 5 para la decena, el número 0 y para la unidad, el número 1, 501 para él. Segundo premio, después del nocturno, ya podés realizar tus juegos para el día siguiente ingresando en la web www.quiniela.com.py. Siguiente juego de Bolivia para la centena, el número 6 para la decena, el número 8 y para la unidad, número 7, 687 para él. El décimo premio. Recordamos que queda prohibida la participación de menores de edad en la quiniela TT. El juego compulsivo es perjudicial para la salud. Siguiente juego de Bolivia para la centena, el número 6 para la decena, el número 7 y para la unidad, el número 9, 679 para él. El décimo primer premio. El cordial saludo para Hugo Barrios, para Darío Eche, para Claudio Miguel Caballero, para David Escalante Quiropráctico, también para Bernardo Quiñones, para Javier Aveiro y Claudio Barino, que están prendidísimos a través de las redes sociales. Siguiente juego de Bolivia para la centena, el número 6 para la decena, el número 9 para la unidad, el número 1, 691 para él. Quinto premio, crece la expectativa. Uno salido, el primer premio, la cabeza, 20 horas con 4 minutos. El nocturno está siendo fiscalizado por la escribana. A las salinas nos estamos yendo por el siguiente juego de Bolivia para la centena, el número 8 para la decena, el número 5 y para la unidad, el número 0, 850 para él. 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Siguiente juego de Bolivia para la centena, el número 1 para la decena, el número 3 y para la unidad, el número 2, 132 para él. Séptimo premio, hacer tus jugadas para el día siguiente es muy fácil. Solo tenés que ingresar luego del nocturno en la web www.quiniela.com.py. Siguiente juego de Bolivia para la centena, el número 9 para la decena, el número 8 y para la unidad, el número 1, 981 para él. El décimo cuarto premio, aún no ha salido el primer premio, la cabeza. Son las 20 con 5 minutos. Estamos en vivo y en directo a través de las redes sociales. El nocturno está siendo fiscalizado por la escribana. A las salinas, siguiente juego de Bolivia para la centena, el número 6 para la decena, el número 4 y para la unidad, el número 4, 644 para él. Noveno premio, aumenta tus posibilidades de ganar combinando jugadas. Combina tu jugada a la cabeza con una redoblona a los premios invertida. Quedan tres últimas ubicaciones. El primer premio la cabeza, el sexto y el octavo premio. Atención para la centena, el número uno. Para la decena, el número cinco. Y para la unidad, el número 6, 156.
1: ¡A la cabeza!
0: Son las 20 con 6 minutos en toda la República del Paraguay, señoras y señores. 1, 5, 656 a la cabeza. El 56, la caída. Usted sabe el resultado. 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Otra vez mañana, desde la mañana al tempranero, como siempre, aquí a través de las redes sociales. El nocturno está siendo fiscalizado por la escribana. A las salinas, siguiente juego de Bolivia para la centena, el número 1 para la decena, el número 0 y para la unidad, el número 606 para él. Sexto premio, después del nocturno ya podés realizar tus jugadas para el día siguiente ingresando en la web www.quiniela.com.py. aquí está el último juego de Bolivia que corresponde al octavo premio, parte final del nocturno. Para la centena, el número 7 para la decena, el número 0 y para la unidad, el número 8, 708 para el octavo premio, parte final. final del nocturno de hoy viernes 9 de octubre del 2026.

20 con 7 minutos, resultado final, atención. Ale, que dice el 1-5-656, el 56, la caída. Otro vez el 501, el 115, el 394, el 691,

0: Escribanas Salinas, ¿está todo correcto?
1: Todo correcto.
0: Muchas gracias, Escribanas, tenemos el repaso de los números que han caído a la cabeza hoy viernes 9 de octubre del corriente año. En el tempranero, el 774, el 74, gente negra. En el matutino, el 200, el 00, los huevos. En el vespertino, el 836, el 36, la castaña. Y ahora en el nocturno, el 156, el 56, la caída. Números limitados para mañana, sábado, 10 de octubre del corriente año. Tome nota, amigo apostador. Son el 10, 20, 49, 56, 67 y el 77, reiteramos. 10, 20, 49, 56, 66 y el 77. Como siempre, volvemos mañana puntualmente a las 10 de la mañana con el tempranero, por supuesto, aquí a través de las redes sociales. Buenas noches, muchas gracias esta mañana.

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Buenas noches, señoras y señores. Estamos en otra edición, en una edición más de Circuito Motor para su apartado de Fórmula 1. Este programa realmente que lo solemos tener normalmente lunes y viernes. El día de hoy me encuentro acá cuidando la silla que es normalmente de Carlos Sayas, que se la suele ceder muy amablemente a nuestro amigo el boliviano, a nuestro amigo el boliguayo, a nuestro amigo Ricardo Serrano, que hoy se encuentra en la capital de Bolivia, se encuentra en Sucre. Lo vamos a estar saludando justamente en un ratito. Mucha tela que cortar, mucha tela que cortar, mucho de qué hablar en este gran premio de Singapur. Este premio que se juega, se corre, se compite a la noche. Es el primer gran premio que se empezó a correr a la noche. Y para darnos más información, para darnos esa historia, para comentarnos

0: más detenidamente y más a detalle sobre lo que es el premio de Singapur. Para eso está Marcelo. Marcelo Duarte. Marcelo, buenas noches, ¿cómo estás?
1: Hola, buenas noches, Richard. Un gusto compartir acá con todos.
0: Comentanos un poquito, Marcelo, porque hay ciertas historias antes de dar la bienvenida al boliguayo F1 que está ahí esperando, que está pendiente para poder ingresar. Comentanos un poquito esas historias que tiene este Gran Premio de Singapur. ¿Tenés alguna en mente?
1: Bueno, en la era moderna, por lo menos, la primera carrera nocturna, como bien dijiste, que se corrió en la historia de la Fórmula 1 fue el Gran Premio de Singapur en el año 2008.
0: ¿2008?
1: Pero es más recordada por el infame Crashgate que involucró a Fernando Alonso y a Nelsinho Piquet.
0: ¿Puedes darnos más detalles de lo que fue el Crashgate? ¿Te acordás que quedó la manguera también? La tuvo Massa en su momento. Danos un poquito más de ilustración, de iluminación. Porque para la gente que nos escucha, por la R800 AM, porque estamos por la R800 AM, Radio La Unión, ¿puedes comentarnos un poquito más sobre este Crashgate? También sobre las distintas cosas que fueron pasando. También en el 2012 hay otra historia muy importante.
1: El tema del Crashgate fue como sigue. Tipo, Alonso estaba tuvo una mala quali, estaba retrasado y su victoria estaba complicada en esa ocasión. Entonces lo que propuso el equipo, según supuestamente él no sabía, no tenía conocimiento de eso, pero lo que supuestamente se dice es que el equipo le propuso a Nelsinho Piquet que se chocara a propósito en una curva específica del circuito, de manera a que salga un safety car que beneficie la estrategia de Fernando Alonso y así poder ganar la carrera. Cosa que terminó ocurriendo. De hecho, en la vuelta de formación, la gente, o sea, las malas lenguas dicen, creen que Nelsinho, tipo, amagó o tipo practicó cómo chocarse en esa curva.
0: A la pucha, o sea, completito.
1: Sí, supuestamente amagó cómo iba a ser lo que iba a ocurrir después en la carrera, que terminó pasando, ¿verdad?
0: Que esto luego se comprobó, ¿verdad? Pero para cosas comprobadas, conocimiento comprobado, lo tenemos a él, al conductor de este programa, al que normalmente y usualmente hace uso de esta silla cuando no está, obviamente, Carlos Sayas, porque Carlos Sayas es el dueño de este espacio, ¿verdad? Que es Circuito Motor. La parte de Fórmula 1 la hace muy bien nuestro amigo Ricardo Serrano. Buenas noches, Ricardo, ¿cómo estás?
2: Hola, hola, ¿se me escucha bien?
0: Sí, perfecto, sí. Perfecto. ¿Cómo estás? ¿Qué tal ahí por Sucre?
2: Mira, estamos en un tema de trabajo por acá, pero no nos olvidamos de nuestra pasión y quiero agradecerte, Richard, por unirte a esta pasión que tenemos, a este deseo de compartir lo que nos gusta en la Fórmula 1. Buenísimo el repaso histórico que tenemos en este Gran Premio de Singapur, que fue el primero que se ejecutó de manera nocturna, dando un cambio, un giro a lo que eran las carreras de Fórmula 1 en aquel entonces, en la década de los 2000, exactamente en el 2008, y el tremendo escandalazo que siempre, los escándalos han sido parte siempre de la Fórmula 1 y les han dado el toque también para debatir, para siempre especular y siempre tener el qué hablar. Y una cosa que siempre hemos sabido es, o una cosa que siempre hemos tenido nosotros es, informar lo que vemos, pero nosotros, que ya vemos por bastante tiempo, ponerle ese toque picante de la conspiración, ese toque picante de las cosas que están por debajo y que nadie las ve, y siempre para darle lo mejor a nuestro público. Gracias, Richard, gracias, Marcelo, y Robert, como siempre, gracias por estarnos bancando ahí. Y gracias a Carlos Sayas por el espacio.
0: Totalmente, totalmente. Gracias también, Robert, que, estuvo armando y estuvo craneando todo lo que es la parte de imágenes. Está también en la parte de sonido. O sea, él es un pulpo. Él hace de todo. Y agradecidos con Robert realmente. Realmente, usaste la palabra conspiración, Ricardo. Y realmente, el que te conoce, honestamente, el que te conoce y el que conoce también a Marcelo, sabe que ustedes son un poquito conspiranoicos, un poquito le buscan la vuelta a la situación, ¿verdad? Y algo que me gustaría conocer, me gustaría escuchar la opinión de ambos, es sobre estos bugs que hay. Hoy tuvimos un bug en la SQ1, justamente, sí, que causó la queja de todo el mundo, propios y extraños.

0: El que está a favor y el que está en contra, todos se quejaron. Yo creo que no debe haber una persona que no se haya quejado sobre lo que sucedió el día de hoy. Entonces, me gustaría empezar contigo, Ricardo, ¿verdad? Porque fuiste el que usó la palabra conspiración, fuiste el que usó también esa palabra de que le buscan la vuelta, ¿verdad? Entonces, ¿qué opinión te causa lo que sucedió el día de hoy?
1: A ver, hay una cosa que siempre ha sucedido y durante este viaje, el otro día estuve viendo la serie de Michael Schumacher del año 94 y recordando un poco los hechos que pasaron en el 94, y obviamente, o sea, Michael Schumacher fue el primer heptacampeón y Hamilton el segundo heptacampeón, pero a ver, parte de la historia y de lo que le pasó a Michael Schumacher era el hecho de que aparentemente y supuestamente estuvo siendo acusado de utilizar todavía tecnología del año pasado que debería haber sido quitada, que era la suspensión asistida.
0: Sí.
1: Correcto, Marcelo, me corrige si me equivoco. Ahora, ¿qué pasó en ese año? Le hicieron de todo para poderlo frenar y parar, porque aparentemente estaba cometiendo errores y demás. Ahora, traspolando esos hechos, que en el 94 eran un tipo de tecnología, llegamos al 2026, en la época donde la mayor tecnología está a nuestras manos, donde los ingenieros informáticos manejan el código de una manera que nosotros, los que no hemos estudiado eso, tienen una habilidad, pero para poder desarrollar cada una cosa y cada otra. Ahora me dirán, ¿realmente estas cosas son errores humanos? Sí, hoy la FIA admitió que fue un error humano lo que pasó durante
0: la clasificación. Te leo lo que dijo la FIA. Dijo,
1: a ver qué dijo la FIA.
0: Cuando nos dimos cuenta de que el modo de adelantamiento no estaba disponible, lo intentamos reiniciar. Estuvo activo durante 27 segundos y luego lo volvimos a apagar. Ellos dicen que fue un error humano, ¿verdad? A ver, vos podés decir que fue un error humano, podés decir lo que quieras, pero el error está. Y los perjudicados felices no están.
2: Y es la segunda vez que pasa ya. Segundo fin de semana consecutivo que hay problemas con la electrónica y la programación.
0: Y hablando de perjudicados, justamente Carlos Sainz dijo, mira, no importa el motivo que sea, a la FIA no le ha importado que la mitad de la parrilla tuviera más potencia. No sé por qué el deporte hace cosas distintas dependiendo de quién se queda fuera en la primera vuelta o en la Q1. ¿Qué opinan de esto? ¿Qué opinan de este rajadón? ¿Qué opinan de esta queja? Porque realmente ya los pilotos estaban pegando el grito al cielo.
1: Es que está mal. Ya no tiene sentido este hecho y esta manera de tener esta Fórmula 1. Primero porque no es la Fórmula 1 que conocemos. Perfecto. Desde el 2014 venimos teniendo una era híbrida totalmente falsa, totalmente
0: ¿por qué
1: fuera
0: falsa,
1: de
0: Ricardo?
1: La realidad. Desde el 2014 no podemos decir que es una misma Fórmula 1 que haya sido la que hemos tenido. Y eso muchas veces lo hemos compartido y lo hemos hablado en la distorsión de la cantidad de sorpresivamente de cómo empieza a ganar, por ejemplo, Lewis Hamilton desde 2014. No es un número normal de lo que era antes del 2014, es decir, antes de la era híbrida.
0: Ricardo, la audiencia se renueva. Anterior, sí, la audiencia se renueva. ¿Por qué decís que hay una diferencia real entre los campeonatos de Lewis Hamilton y los de otros pilotos, por ejemplo? Justamente te consulto esto porque la audiencia se renueva, lo repito, y hay gente que a lo mejor no sabe lo que vos opinás.
1: A ver, en algún anterior programa, no sé si estaba Marcelo, pero ya lo habíamos hablado.
0: Sí.
1: Dentro de todo lo que veníamos siguiendo y analizando, creo que hay que separar dos tipos de Fórmula 1 que se separan prácticamente por el desarrollo tecnológico que viene en 2014. Es decir, hasta el fin y el inicio de la era híbrida, o sea, el 2014 marca una diferencia totalmente diferente a lo que ha sido la Fórmula 1 de antaño. Entonces, el tener a un Michael Schumacher 7 veces campeón y un Lewis Hamilton también 7 veces campeón son bajo aspectos totalmente tecnológicos muy diferentes, donde la tecnología en la época de los 90 no estaba tan desarrollada como terminó siendo para el inicio de Mercedes, porque tomemos en cuenta que Mercedes vino trabajando la era híbrida desde el 2007, según la información que se tiene a mano en internet, que obviamente los fans de

0: ustedes no están dispuestos a tener esta conversación porque niegan el hecho de que una unidad de potencia haya sido desarrollada desde tan pronta situación. Pero los hechos demuestran que desde que se implementaron son aspectos que han sido arrasantes. Y si ahora comparamos el primer año de Hamilton en 2014 y el primer año de Antonelli, los podios son prácticamente similares. El otro día estaba haciendo el cálculo, voy a buscarlo cuando vayamos a la primera pausa, pero la situación se está repitiendo, ¿no?
1: ¿Vos sabes
0: qué? A diferencia que en ese 2014 no nos dábamos cuenta el impacto que ya estaba teniendo la tecnología.
1: Vos sabes que para mí que acá Marcelo te quiere responder, yo no sé si es que opina igual que vos, opina distinto, pero ya lo veo así moviendo la mano. Marcelo, ¿qué opinas de lo que está diciendo Ricardo?
2: Y como decía mi abuelo, sí, tener razón pero no es así.
1: A ver, expláyate.
2: En primer lugar, yo divido la Fórmula 1 de otra manera. Para mí, hay una Fórmula 1 antes del primero de mayo del 94, sí, que es la F1 de leyenda. Y después está la Fórmula 1 moderna, que es de ese día en adelante. Estoy un poco de acuerdo con el tema de que yo también soy bastante purista y bastante fundamentalista de lo que es la Fórmula 1. Tipo, yo creo que la hibridación no debería existir. Okay. Yo creo que los autos tienen que ser rápidos. O sea, tienen que ser veloces. Ahora,
1: para Marcelo Duarte, la hibridación no debe existir. Debe ser motores 100% a combustión.
2: Cualquier cosa que haga el vehículo más lento, porque al fin y al cabo uno ve la Fórmula 1 porque quiere ver velocidad. Si no, vas a ver, qué sé yo, resistencia, rally, etcétera. Si vos querés velocidad, el auto tiene que ser rápido, ¿sí? Y después está toda la vaina esta de los circuitos urbanos, que por la polución sonora y compañía, que no se quiere volver al B10. Entonces, y que no se corra en circuitos urbanos. Las calles no son para correr.
1: Ahora, a mí me llama mucho la atención la comparación que hizo Ricardo, justamente del primer año de Lewis Hamilton y el primer año de Antonelli.
2: Sí.
1: No sé si de repente le estás sacando un poquito de mérito a Kimi Antonelli o qué, pero a mí me dio como eso, Ricardo.
0: Méritos de Andrea Kimi Antonelli los tiene, pero el año pasado Andrea Kimi Antonelli, ¿cuántos puntos de diferencia tenía con Russell?
1: No sé, ¿tenés ese dato?
0: 165. O sea, Si vamos a hablar de que sos un piloto, que sos un crack, que sos el mejor, que vienes a romper todo lo que hicieron todos los anteriores, estar a 165 puntos de tu compañero el año pasado y sorpresivamente, porque cambió el reglamento, apareces ahora 88 puntos por encima, hay algo extraño, ¿no crees?
2: Vamos a hacer un juego. Vamos a jugar un juego. Cuando termine el campeonato, vamos a ver cuánta es la diferencia. ¿Te parece?
1: Tenemos,
2: vamos a escalar.
0: Es obvio.
2: Vamos a escalar con Jacques Villeneuve en el 96, año que debutó.
1: Ok, tenemos. A ver, tenemos la placa que es del campeonato de pilotos, Robert, de repente para ver esto justamente y graficar cuál es la situación actual. De Andrea Kimi Antonelli, también de George Russell y los que están, los perseguidores, los que están ahí realmente raspando. Y la diferencia que tenemos, esa es cómo quedó la parrilla en la sprint, pero tenemos la lista del campeonato de pilotos para la gente que nos está siguiendo por la web. Y a ver, es cierto lo que dice Ricardo, Antonelli está lejos, está muy lejos, ¿verdad? Justamente, tiene 320 puntos y George Russell, que es de su máximo seguidor, el que está ahí nomás, tiene 236 puntos. Hamilton, que quedó tercero, tiene 214, ¿verdad? Y bueno, y ahí ya están medio lejos los muchachos. Ahí ya están medio lejitos. Entonces, es como que se despegó Antonelli. Yo no sé si es solo la máquina, porque es cierto, la máquina, y quiero estar de acuerdo, o sea, no quiero tampoco ir demasiado hacia un lado u otro, pero en este caso sí debería estar un poco a favor de lo que dice Ricardo. Y la era híbrida es como que da más a la máquina y menos al piloto. Y eso aún más se acentuó en este año 2026. No sé qué opinan, muchachos.
2: Y si te acordás, en el 93 se baneó la suspensión activa, el control de tracción, etcétera, etcétera. Y ahí es como que volvió el deporte a ser deporte otra vez.

0: Ok, pero cómo puede ser que un bug, cómo puede ser que, a ver, para la gente que nos está escuchando por la AM, que se te trabe una computadora, ¿cómo puede ser que se te cuelgue la PC, te joda una carrera entera y te joda el sacrificio prácticamente, puede ser de una temporada? O sea, vamos a ponernos realmente en la piel de las escuderías, de los ingenieros que se están rompiendo el lomo armando un vehículo, armando un monoplaza. ¿Y cómo puede ser que un bug de computadora, como lo nombraron hoy, porque hoy lo nombraron como un bug, te pueda joder el trabajo de todo un año? O sea, yo quiero que nos pongamos a pensar en eso también, Ricardo.
1: Y ahora, Richard, ¿me vas a decir que al principio del año los incidentes, coincidentes, con tantas historias en el pasado que ha habido de sabotaje, de preferencia de piloto 1, piloto 2, que tanto nos hemos rasgado las vestiduras el año pasado, que las papayas rules, que el equilibrio entre uno y otro piloto, que nos hemos cansado de criticarle a Red Bull por solamente darle a Max la prioridad y el segundo piloto solamente fue de relleno? Y todos esos aspectos que han ido pasando en más de 38 años de Fórmula 1 que hemos visto y que eventualmente en el año se han ido repitiendo. Vos me vas a decir, ahora que en nuestra cara nos están diciendo un bug que fastidió la unidad de potencia, cuando el anterior fin de semana, con la lluvia, no puede funcionar un monoplaza que vale más de no sé cuántos millones de dólares, no lo tengo en la cabeza. Hay algo que,
0: A ver,
1: a mí no me van a ver la cara de boludo,
0: y
1: ¿entendés?
0: eso realmente fue incluso motivo de burla, o sea, se hicieron hasta memes, ¿verdad? Porque, a ver, ¿para qué tenemos los neumáticos de lluvia si no podemos correr en lluvia?
2: Sí,
0: Decían, ¿verdad? O
2: sí.
0: sea, el día que te sientas inútil, acordate que existen neumáticos de lluvia,
2: Además, la
0: ¿verdad?
2: única situación donde puede alterarse de alguna manera el orden, el statu quo, digamos, es cuando llueve y al final no se corre cuando llueve.
0: Así mismo. Señores, no sé si vamos a la primera pausa y al volver hablamos de lo que va a ser mañana esta carrera sprint y lo que tenemos también la quali, ¿verdad? Para lo que sería la carrera, la feature race del domingo. Así que vamos a la primera pausa y al volver nos metemos de lleno. Ya no en especulaciones, sino que nos metemos en lo que sucedió hoy en esta quali y nos metemos en lo que va a ser mañana, porque mañana tenemos sprint, la primera sprint a correrse en Marina Bay. Vamos a una pausa y volvemos enseguida.
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0: Bueno, señores, volvemos a estudios y a ver, tenemos que meternos de lleno, Ricardo, Marcelo, en lo que va a ser la carrera de mañana, la sprint de mañana y la carrera del domingo, ¿verdad? Tenemos horarios confirmados. Mañana la sprint va a correrse a las 6 de la mañana, hora Paraguay, hora Argentina, hora Chile. Y para la gente que nos está escuchando desde Bolivia, como Ricardo, por ejemplo, se va a correr a las 5 de la mañana. ¿Te toca madrugar, Ricardo? Toca madrugar para ver la sprint, ¿eh? Así que, nada, ¿qué podemos decir de esta clasificación que tuvimos para la sprint? ¿Y qué podemos esperar de esta primera sprint que va a correrse en el circuito de Marina Bay? Primera sprint que va a correrse en Singapur. Y primera vez también que Max Verstappen hizo pole.
1: ¿Será que va a ganar la carrera principal? Por fin.
0: Y hay que ver si es que se le da, ¿verdad?
2: Tremendo vueltón metió ya.
0: ¿Qué pasó?
2: Tremendo vueltón.
0: Y le bastó una oportunidad para poder realmente meter esa, como lo dice Ricardo, esa tremenda vuelta. Tenemos las clasificaciones, cómo quedó la parrilla para esta sprint. Así vamos diciéndole a la gente. Max Verstappen va a arrancar. Número 1, luego George Russell está 2. 3 está Charles Leclerc. Cuarto está Oscar Piastri, quinto está Lando Norris, luego quedó en la sexta posición el mejor amigo de Ricardo Serrano, Lewis Hamilton, séptimo quedó...
1: El nuevo mejor amigo.
0: Séptimo quedó Kimi Antonelli, octavo quedó Liam Lawson, noveno quedó Hadjar, décimo quedó Pierre Gasly, en el puesto número 11 está Franco Colapinto, querido por propios y extraños. En el puesto número 12 está Nico Hülkenberg, que a ver, tuvo su polémica también esta semana Nico Hülkenberg con Valtteri Bottas. En el puesto número 13 está Oliver Mann. Va a arrancar número 14 Gabriel Bortoleto, 15 Fernando Nano Alonso, 16 va a estar Ocon, que ya se está despidiendo de a poquito. Se despide a poquito de la Fórmula 1.
1: Qué suerte.
0: No.
2: Te vas.
0: Número 17.
2: Te vas.
0: Número 17 para Racing Bulls está Lindblad. Luego está Stroll que está muy enojado. Va a arrancar número 18. Número 19 va a arrancar Albon. Número 20, Checo Pérez, que tuvo percances hoy a la mañana. Sí. Número 21 va a estar Valtteri Bottas, que pudo meterle 420 kilómetros de bicicleta, pero no levanta en Fórmula 1. Y número 22 va a estar Sainz. Señores, ¿qué opinan de esta parrilla y cómo arranca la sprint?
1: Yo creo que en la sprint no va a pasar nada.
0: Sí, así como está, termina así como está.
1: Para mí que se la van a jugar en la carrera.
0: En 19 vueltas no.

0: va a haber nada, no va a pasar absolutamente nada.
1: Salvo que ocurra algo, no sé, extraordinario. Que no sé, que se buguee ya otra vez el sistema o cosas por el estilo.
0: Y hablando de bugs, va a llover. Llueve el fin de semana según la parte de clima de Apple.
1: Ya está, entonces.
0: Ahí tenemos justamente para la gente que nos está viendo desde la web, 85% de probabilidad de lluvia tenemos para el sábado y 75% de probabilidad de lluvia en Singapur para el domingo. Así que hay que ver. Va a estar linda la carrera, va a estar lindo.
1: Se va a aprender el indicador de check engine.
0: No sea malo, ¿qué opinas, Ricardo?
2: Mientras no le entre agüita la batería, yo creo que podemos tener una carrera lineal, digamos, ¿no? Pero si pasan otra vez este tipo de sorpresas y cositas raras y extrañas de esta era artificial híbrida, la peor de la Fórmula 1, pero porque somos fans y nos gusta, la vemos y somos masoquistas. Yo creo que van a pasar cosas. Lamentablemente, esta segunda parte del año se ha puesto más complicada con sorpresas que en la primera parte del año, si se están dando cuenta. En Japón teníamos el asunto de Colapinto que se quedaba desacelerado, después vinieron los cambios de megajoules de configuración para cada carrera, un poco mejoró, luego empezó a salir estos otros problemas, entonces... Y yo creo que ahora es mucho más impredecible, porque yo, por ejemplo, el año pasado a esta fecha ya se sabía más o menos dónde, cómo iba a terminar. Ahora, si bien tenemos un campeón virtual, pero son 17 puntos que tiene que remontar por carrera George Russell para poder ser campeón, y realmente es muy titánico, ¿no? Y encima está penalizado.
0: A ver, algo que... Y quiero preguntarles a los dos, ¿qué es lo que puede esperar el fan promedio de la Fórmula 1? Sin mirar telemetrías, sin mirar cosas demasiado técnicas, ¿verdad? Porque hablamos mucho de Mercedes normalmente y de la parte en cuanto a actualizaciones que tiene Mercedes, ¿cierto? Hoy justamente vimos las dos caras de la moneda. Vimos a un George Russell con el paquete anterior y vimos a un Kimi Antonelli con las actualizaciones nuevitas de paquete. Incluso tuvo que cambiar su alerón en medio de la quali sprint. ¿Qué opinión les deja eso a ustedes dos, que son grandes especialistas en cuanto a actualizaciones? A ver, tenemos un profesor de física incluso acá en la mesa.
1: Y mira, si nos remontamos al año pasado y las opiniones de Ricardo Serrano, te voy a decir que no se adaptó Kimi a esta nueva especificación.
0: ¿Por qué no se adaptó? A ver, desarrollame eso, porque me causa muchísima duda realmente, porque, a ver, Kimi Antonelli es nuestro... Actualmente es el que mejor le está yendo, ¿verdad? Es el que está a 17 puntos... ¿A cuántos puntos está? Está 80 y... ¿A cuántos puntos está, Ricardo? 84.
2: 88 de diferencia tiene.
0: ¿Entendés? O sea, está lejos. ¿Por qué no se adaptó?
2: Sí, claro.
1: Inish. Yo creo que son las características del circuito lo que le hace que es.
0: Ok, y Ricardo, tu opinión, ¿qué podemos esperar de Mercedes este fin de semana?
1: Capaz su propia actualización en otro circuito sí funciona.
0: En otro circuito, claro.
2: No sé si vieron en las noticias durante el día, salieron diciendo de que las actualizaciones de este Mercedes están siendo peoras, no mejoras.
0: Sí. Lo vimos. Justamente por eso, a eso va la consulta. Eso realmente es lo que ahora quiero saber qué opinan, sí. ¿Verdad?
2: Claro, Richard. Ahora, Antonelli se caga de risa porque Russell tiene que salir desde la posición 40, tiene que irse hasta Marina Bay para largar. O sea, no le importa. Se ríe.
0: Y en cuanto al monoplaza, ¿verdad? Porque están preparando el W17, es la base de lo que va a ser el W18 del año que viene, ¿verdad? A muchos también, a propios extraños, les sorprende el rendimiento de esta carrera, ¿verdad? En cuanto a paquete de actualizaciones. Nos está adaptando Kimi Antonelli, hoy nos adaptó, hoy nos demostró. Tiene un fin de semana para demostrar realmente si es que se adapta o no, ¿verdad? A lo que van a ser estas actualizaciones del W18.
2: Lo que pasa que ahorita para Antonelli es prácticamente sostener el hacer lo mejor que pueda. No, ya hizo lo más importante, que es ganar al principio. Mm. El que gana al principio del campeonato es el que va consolidando para ser campeón. Y eso lo hemos visto en todos los años de la Fórmula 1. recordando un poquito lo del 94 de Schumacher. Schumacher empezó ganando todo hasta antes de Mónaco por ahí. ¿Y qué pasó después? Cuatro carreras entre que dos no le dejaron correr y

0: 2 abandonó y tuvo problemas de fiabilidad,
1: descalificaron,
0: que no sumó puntos y terminó a un punto de diferencia haciendo una cochinadita a Damon Hill para poder sostener el punto.
1: Cuando te acordás del campeonato que le ganó cuando Prost estaba en Ferrari y Senna le ganó el campeonato en Japón.
0: Bueno, ponele, digamos, ¿no? Entonces, ahora, digamos, si vamos a poner un poco la analogía, medir con la misma vara la situación, Russell tiene que tener el mayor esfuerzo que hacer para tratar de remontar 17 puntos de diferencia, para tratar de pensar en remontar 17 puntos por carrera para intentar llegar a Jazz Marina a un final de infarto entre ellos dos. Pero ahí está lo complicado.
2: A ver,
0: ¿cómo Russell suma 17 puntos y Antonelli está con problemas? Para que Russell pueda sumar 17 puntos, Russell tiene que ganar la carrera y Antonelli debería salir octavo para abajo.
2: Señores, lo nombraron a la Ferrari justamente de años anteriores, de buenos años. Hoy día, ¿qué opinión les da a Ferrari para lo que es este fin de semana? ¿No les parece como que siempre falta 5 para el peso? ¿Es como que siempre queda de ver un Charles Leclerc que no termina de convencer? ¿Está siempre ahí en la orilla? Y bueno, Hamilton, que no sé si... A ver, yo creo que Ricardo va a tener su opinión especializada, su opinión así, aparte. Tiene un santo aparte Lewis Hamilton y quiero escuchar esa opinión porque realmente me interesa.
0: Lamentablemente, y creo que lo hemos estado analizando en estos días en los números, en la forma en cómo se comporta Lewis Hamilton, teniendo una máquina tan desarrollada como la tuvo en Mercedes en la era híbrida y cómo la está teniendo en esta segunda parte en la era híbrida de Ferrari. Recordemos que también las metodologías de trabajo de Mercedes y Ferrari son diferentes. En Mercedes se trabajó en pos de darle un monoplaza ganador a Hamilton y no a Rosberg. Y ahora en Ferrari nunca se cambió el ADN de decir se fabrica la máquina y vos tenés que adaptarte a la máquina.
2: Marcelo, ¿vos qué opinas?
1: Yo creo que es tal cual. Yo creo que cuando hubo el cambio de reglamento y a Hamilton le tocó trabajar, sufrió. En Mercedes sufrió. En Ferrari sufrió los primeros tiempos y ahora recién se está acostumbrando a trabajar. O sea, eso realmente me sorprende, tipo, él no es de esos pilotos que él te va a desarrollar, que se va a quedar despierto a la noche para hacer simulaciones, para hacer cambios de reglajes, digamos, de cambiar cosas en el auto y eso antes él no hacía. Ahora se está comportando. Charles Leclerc por lo contrario siempre fue un piloto de una vuelta, siempre fue el clasificador y en carrera siempre le faltó los 5 para el peso.
2: Siempre, ¿verdad?
0: Marcelo, pero hablando, ¿cómo que te sorprende si desde el 2022, desde que nos conocimos, yo te dije, a Hamilton no es el piloto que nos vienen diciendo que es? No,
1: lo que me sorprende es que se haya puesto la camiseta.
0: Para que sucediera eso.
1: Lo que me sorprende es que haya puesto la camiseta. Tipo, sabemos que era así, estamos de acuerdo en eso, pero ahora, según yo, se puso.
2: Para vos, Ricardo, ¿Hamilton es un piloto normalito?
0: Para mí, Hamilton es de la era mayormente tecnológica de la Fórmula 1, donde obviamente ya no es el mismo esfuerzo de las muñecas y del cuerpo y del desarrollo y del trabajo y de trasnocharse. Que los pilotos de antes. En esa parte yo coincido.
2: A ver, no, pero la consulta Ricardo es si es que para vos,
0: sí.
2: Soñemos y digamos que todos los pilotos corren en igualdad de condiciones, los pilotos de la parrilla actual.
0: Sí. ¿Sí?
2: Lewis Hamilton, ¿en qué posición terminaría si todos corren en igualdad de condiciones?
0: Creo que P8 para abajo.
2: O sea, es normalito.
0: Porque al menos Alonso estaría por encima de él. Luego creo que Hülkenberg estaría por encima de él.
2: Mira que después esto se clipea a Ricardo y te gana.
0: Hasta con la Pinto lo pondría encima de él.
2: Hasta con la Pinto.
1: Qué duro.
2: Fuertes declaraciones que yo creo que si esto termina en redes sociales puede llegar hasta hacerse viral Ricardo Serrano. Pero para seguir conversando después más a fondo, vamos a ir a una breve pausa y volvemos y seguimos hablando de lo que es este premio, este gran premio de Singapur. Vamos a una pausa y volvemos.

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5: Bueno, señores, volvemos, nos estamos quedando sin tiempo, así que vamos a comentar rapidito lo que va a ser la quali de mañana a las 10 de la mañana, mañana a las 9 de la mañana y la carrera del domingo a las 10 de la mañana. Tenemos el calendario y los horarios, Robert, para ir viendo eso. Entonces vamos comentando también sobre lo que va a ser la carrera. Señores, tenemos mañana clasificación a las 10 de la mañana y el domingo tenemos carrera a las 9 de la mañana. Para Bolivia, que es donde está Ricardo, donde está, él está ahora mismo en Sucre, la clasificación va a ser mañana a las 9 de la mañana y la carrera va a ser el domingo a las 8 de la mañana. Señores, micrófono abierto. ¿Qué esperan de esta carrera, de este Gran Premio de Singapur?
6: Yo espero la primera de Verstappen en Singapur.
5: ¿Sí? Sí. ¿Y qué más? A ver. ¿Esperás verlo un Hadjar que terminó en esta quali noveno? Está mostrando de repente que puede un poquito. Un Charles Leclerc que siempre 5 para el peso. A ver, esperábamos mucho de McLaren. ¿Qué más esperabas, Marcelo?
6: Y yo creo que va a estar ahí, van a estar ahí los McLaren y va a estar ahí Hamilton.
5: Sí, van a estar ahí pendientes. Sí, van a estar ahí. Un George Russell que, bien lo estaba diciendo Ricardo, tiene que arrancar más o menos de la playa de Marina para poder llegar. Va a tener que hacer
6: está segundo en la quali.
5: En la quali, pero de la sprint.
6: Puede hacer la pole o puede largar como la otra vez en Malasia.
5: Totalmente. Ricardo.
7: Yo creo que la lógica como a todos, y de alguna manera viendo el rendimiento que se vio, al menos en lo poco de información que desarrollaron en la Libre 1, Max hizo, probó todo en neumáticos medios y fue el más rápido en neumáticos medios. Entonces eso da un buen síntoma de que podría tener su primer triunfo en el circuito de Singapur, donde más dolores de cabeza le ha dado a Red Bull y a Max Verstappen, ¿verdad? Entonces, la lógica debería ser que pasa eso. Pero esto es Fórmula 1. Esto es Fórmula 1 y nunca sabemos lo que puede pasar.
5: Hagamos, juguemos, ¿verdad? Imaginémonos y digamos que podría llover mañana y el domingo, porque marca lluvia. Mañana un 75% de lluvia, el domingo 65% de lluvia en Singapur. ¿Qué estaría pasando y qué condimentos podría darle a esta carrera una potencial lluvia, señores?
6: Y el muro está muy cerca, ¿eh?
5: 19 curvas. 19 curvas.
6: El muro está

0: Ahí nomás.
1: Una carrera que podría ser lineal o podrían haber varios safety cars. ¿Qué opinan, señores? Mójense. Nunca hasta mejor Max dicho,
2: Verstappen
1: mójense.
2: Hasta Max Verstappen puede estrellarse en el muro. Por más Max Verstappen, cuatro títulos y todo, pues hasta él se puede estrellar. Sí, le entra agüita a la batería.
1: Le entra agüita a la batería. O sea, podría realmente suceder cualquier cosa y como bien lo estábamos diciendo también al inicio del programa.
0: Si se corre,
1: pues se lleva muy fuerte. Justamente estábamos diciendo a inicio del programa que si te sentís inútil, vos que nos estás escuchando algún día por la 800 AM, por la Unión, si te sentís inútil, acordate que la FIA puso para la Fórmula 1 los neumáticos de lluvia. Entonces,
2: que no sirven para un cara.
1: Que no sirven para nada, no se utilizan, están ahí de forma meramente decorativa. Entonces, señores, si yo tengo que pedirles a ustedes, y empiezo por Ricardo, tengo que pedirte un podio de lo que va a ser el domingo. Y lo anoto, lo vamos a estar estudiando la siguiente semana. P3, P2, P1, en ese orden, P3, P2, P1. Dame nombres. No te estoy escuchando.
2: Está calculando. Espera.
0: Está calculando.
2: ¿Ahora?
1: Ahora sí. Para que vean que la FIA... No solamente la FIA tiene bugs, ¿eh? Para que vean eso, ¿eh? ¿Estamos, Ricardo?
2: Sí, estamos. Aquí estoy.
1: P3.
2: Norris, P3.
1: P2.
2: Piastri.
1: Ok. ¿Quién gana el Gran Premio de Singapur?
2: Y Verstappen.
1: Max Verstappen.
2: Me la voy a jugar.
1: Señor Marcelo.
0: ¿Orden?
1: P3, P2, P1.
0: P3. P3 llega... Hamilton.
1: Bien, me gusta ese. Me gusta.
0: P2 llega Russell.
1: Ok.
0: Y P1 se viene la primera de Max Verstappen en Singapur.
1: Me gusta bastante. Yo cambiaría un poquito y luego decimos y vemos quién acertó, ¿verdad?
0: O sea, que no sea como en Las Vegas el año pasado que yo acerté y no me reconocieron.
1: Claro que lo hicimos, reconocimos que adivinaste como Nostradamus que iban a haber dos descalificaciones. Por supuesto, claro, ¿quién iba a pensarlo? Para mí, Norris P3, Hamilton va a terminar en P2, acuérdense de mí. Quiero verlos.
2: ¿Cuánto? ¿Cómo? ¿Cómo? ¿Ahora de nuevo?
1: Norris P3, ¿cómo? Hamilton P2, Max P1. Acuérdense de mí, acuérdense de esta locura que les estoy diciendo. Sí, es una locura.
0: ¿Y Russell? ¿Dónde le pones a Russell ahí?
1: No, Russell no.
0: ¿Que no termina la carrera?
2: La tiene muy difícil para remontar, Russell, salvo que otra vez le ponga.
1: Russell tiene que. Russell va a empezar más o menos acá en la costanera de Asunción y desde ahí tiene que ir más o menos viajando con su monoplaza para poder.
0: ¿Por qué no se va a andar en bici con Valtteri Bottas entonces?
1: Y yo creo que tendría que. Eso es lo que tiene que hacer este fin de semana, Russell. 420 kilómetros en bicicleta desde Malasia a Singapur para poder ganar. Bueno, señores, se nos acabó el tiempo, tenemos que entregar el programa. Puntualmente, fue un placer, fue un gusto realmente, y queremos agradecer de vuelta, como ya lo hicimos en el inicio del programa, al señor Carlos Sayas, que realmente este es un espacio de él, Circuito Motor es un espacio de él, así que gracias, señor Sayas. Gracias también a Ricardo Serrano, que te estamos cuidando el asiento, amigo, así que nada, que estés bien ahí en Sucre. Y a ver, tenemos un muy lindo fin de semana, en este Gran Premio de Singapur. Disfrútenlo, háganlo bien, no se peleen tanto en redes sociales, porque al fanático de F1 le gusta pelearse en redes sociales. Y bueno, ha sido todo. Muchas gracias, Marcelo. Gracias. Muchas gracias, Ricardo. Muchas gracias a todos los que nos están... Muchas gracias a todos los que nos están escuchando y nos están viendo. Gracias, Robert, también. Por mi parte ha sido todo y nos encontramos la semana que viene por la misma emisora, por la misma web. Muchas gracias. Buen fin de semana.

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